0: Te damos este aplauso en reconocimiento.
1: Y luego viene diciembre. Y en diciembre hay que cantar así, hay que cantar. En diciembre vamos a cantar así. It's the most wonderful time of the year. Señoras y señores, se acaba el año 2026 y estamos a punto de arrancar el año 2027. Estamos hablando que faltan 3 meses nomás. Octubre, noviembre y diciembre. Y esto se está yendo como el agua. Por favor, mire. A partir de mañana comienza el mes de octubre. Esto quiere decir que comienza el mes de la apreciación pastoral. Yo invito a todos los hermanos para que organicen una actividad especial para poder apreciar el trabajo de su pastor, de su pastora. Aprécielo, por favor. Mire, nos manda la Biblia hacerlo. Dios se agrada de que demos honra a los que honra merecen. Ahora, no, por favor, no contribuya, no sea parte de excesos, porque una cosa es dar honra y otra cosa es dar adoración. Por favor, no ande usted, no es adorar a los pastores, es darle honra, reconocer el trabajo, como cuando en el trabajo, ya ve que usted está a veces en el trabajo ahí chambeando y de pronto mencionan ahí este Antonio Herrera, los pastores, es darle honra, reconocer el trabajo, como cuando en el trabajo, ya ve que usted está a veces en el trabajo ahí chambeando y de pronto mencionan ahí este Antonio Herrera, vamos a empezar. Antonio Herrera, pase por aquí, Antonio Herrera. O sea, pero ¿por qué? Antonio Herrera, le tenemos aquí este reconocimiento, mire, este diploma, aparte le tenemos aquí de regalo esta despensa, pero aparte de eso le tenemos allá afuera un auto del año y aparte le tenemos unas vacaciones para que se vaya usted a, no sé,

0: de salvación a todo el mundo.
1: ¡Aleluya!

0: Vamos, no te calles. Exalta a Jesús, vamos. Apláudele a Él, grítele a Él. Exalta a Jesús.
1: 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Son las 6:21. 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

¿Cuántos exaltan al Señor en este día? Aleluya. Sí. Exáltate, Señor.

0: Señor.
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2: Tú eres un Dios fuerte y grande. Hoy queremos ver tu santidad, Señor. Queremos honrarte, bendecirte en medio de tu santidad.

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0: Bendiciones, hermanos. Dios me los bendiga en este día hermoso que el Señor nos permite estar aquí ante su presencia. Estamos, ¿verdad?, para alabar su santo nombre. Hoy es día de alabar a nuestro Padre Celestial. Miércoles de adoración, de clamor en los aires. Así que estamos aquí para adorar a nuestro Padre Celestial y le damos gracias a Él porque Él nos lo permite, porque Él está aquí con nosotros en este momento. Saludamos a todos los que nos estén escuchando, ya sea por las redes sociales, por cada estación de radio, por cada frecuencia radial allá en México, en la Cajita de Vida TV. Que Dios me los bendiga grande, pero grandemente y abundantemente en este día. Que el Señor esté ahí con cada uno de ustedes, que el Señor le dé conforme a sus peticiones de su corazón, ¿verdad? En esta tarde vamos a estar leyendo el Salmos 111, perdón, para que me ayuden a leerlos, hermanos, y poder alabar a nuestro Padre Celestial todos juntitos. Y saludamos a todos los que vienen ahí en camino a reunirse con nosotros, ¿verdad? Que apresuren sus pasos, pero que vengan con cuidado también, ¿verdad? Pues para que lleguen con bien, que el ángel de Jehová los traiga con bien en esta tarde. Amén. ¿Estamos listos? Ok. El Salmos 111. Alabaré a Jehová con todo el corazón, en la compañía y congregación de los rectos. Grandes son las obras de Jehová, buscadas de todos los que las quieren. Gloria y hermosura es su obra, y su justicia permanece para siempre. Ha hecho memorables sus maravillas. Clemente y misericordioso es Jehová. Ha dado alimento a los que le temen. Para siempre se acordará de su pacto. El poder de sus obras manifestó a su pueblo, dándole heredad de las naciones. Las obras de sus manos son verdad y juicio. Fieles son todos sus mandamientos, afirmados eternamente y para siempre, hechos en verdad y en rectitud. Redención ha enviado a su pueblo, para siempre ha ordenado su pacto. Santo y temible es su nombre. El principio de la sabiduría es el temor de Jehová. Buen entendimiento tienen todos los que practican sus mandamientos. Su Lord permanece para siempre. Así es nuestro Padre Celestial, ¿verdad? De bueno, de bondadoso, es el que está con nosotros en todo momento, y Él no es hombre para mentir. Él es Dios Todopoderoso, Él está vivo, Él está aquí con nosotros, y sus mandamientos hay que seguirlos porque Él quiere que nosotros andemos en rectitud, ¿verdad, hermanos? Para eso nos ha dejado sus mandamientos, su palabra, para que nosotros podamos andar rectos delante de Él, porque Él es santo, ¿verdad? Vamos a orar para poner este servicio en sus manos, para ponerlo en sus manos y que sea Él glorificándose en este día. Amén. Amado Padre Celestial, te damos gloria, honra, alabamos tu santo nombre, Señor, en esta tarde. Gracias te damos, Señor, por lo que tú eres, Señor, porque tú eres nuestro Padre, nuestro todo, nuestro Dios. Tú eres nuestro pastor y tu palabra dice que nada nos faltará, papito hermoso. Gracias te damos, Señor, porque tú cuidas de tus hijos, Padre amado. Gracias te damos por ellos, Padre bendito. Gracias te damos porque usted nos permite alabar su santo nombre, Señor. Padre, gracias te damos, Señor, porque aún siendo pecadores, Señor, usted nos ha limpiado con su sangre bendita, Señor. Y te damos gracias porque nos permites llegar hasta el trono de la gracia, Señor, oh bendito Padre celestial. Grande, poderoso, majestuoso eres tú, mi Dios. Gracias te damos, Señor, por este día, Señor. Gracias te damos por las misericordias de este día, Padre amado. Gracias te damos, mi Rey, por esta iglesia, Señor, por estos hermanos, Señor, que se unen junto con nosotros a alabar tu santo nombre, Señor. Gracias, papito hermoso, por este día, Señor. Gracias, ponemos, Señor, este servicio en tus manos, Señor. Que seas tú glorificándote en este día. Que tu Santo Espíritu redarguya cada corazón con la palabra, Señor, que proviene de ti, Padre amado. Señor, que podamos poner esta palabra por práctica, papito hermoso. Háblanos, corrígenos cada día, Señor, de modo que nos vayamos perfeccionando cada día con tu palabra, Señor. Ponemos, Señor, la alabanza, Señor, que traemos para ti, Señor, que sea un olor grato a tus nastros, papito hermoso, porque te cantamos, Señor, de todo corazón, Señor, te cantamos, Señor, porque sabemos que tú habitas en la alabanza, papito hermoso. Gracias te damos, Señor, te damos gloria, honra, bendecimos tu santo nombre, Señor, y todo esto te lo pedimos, Señor, en el nombre poderoso de Jesús, Señor. Amén, amén. Amén. Aleluya. Amén.
1: Gloria al Señor. Vamos a. Bien, bienvenidos a la casa del Señor. Gracias damos por este privilegio tan grande, ¿verdad? Que Él nos permite de poder adorarle y de exaltar su nombre, porque Él merece toda la honra y la gloria, fruto de alabanza de nuestros labios y de nuestro corazón para nuestro Señor en esta hora. Vamos a empezar. Gloria al Señor. Despojémonos de todo. Concentrémonos en alma, cuerpo y espíritu a adorar al Señor.

Aleluya, gloria al Señor. Te adoramos, Señor, te exaltamos. Bendecimos tu nombre, Señor, porque tú eres grande, maravilloso, digno de toda la honra y de toda la gloria. Gracias, Señor. Dios les bendiga a mis hermanos en esta tarde. Gozoso de estar en la casa del Señor este día miércoles. Bendito sea nuestro Dios. Dios bendiga a cada uno de los que estamos presentes, los que nos están escuchando a través de las ondas radiales de la televisión. Allá en México, Dios bendiga a cada uno de los hermanos que nos sintonizan. De sumo gozo para nosotros estar conectados con ustedes, mis hermanos. Les bendecimos en el nombre de Jesús. Nos unimos para juntos compartir y adorar a nuestro Señor, o compartir la palabra del Señor y adorar a nuestro Rey. Gloria al que vive. Puede sentarse un momento, mis hermanos. Gloria a Dios. Agradecidas con el Señor, ya hoy es último día del mes de septiembre. Gloria a Dios que nos ha dado la vida, que nos ha dado la salud, las fuerzas para trabajar. Y ahora estamos aquí en la casa del Señor. Y es algo muy maravilloso, hermanos, porque después de un día de trabajo, no sé cómo estuvo su día, estuvo cansado, estresado, pesado, quizás trabajó más de lo que hacen normalmente, pero gloria a Dios que dispuso en su corazón venir esta tarde a la casa del Señor, porque es necesario alimentar nuestro cuerpo, pero también alimentar nuestra alma y venir a ver qué es lo que el Señor nos va a hablar, ¿verdad? Porque es la palabra del Señor. Gloria al Señor. Le hemos cantado, le hemos adorado con todo nuestro ser, tal vez no con grande elocuencia, pero con todo nuestro corazón. Vamos a seguir practicando más, ¿verdad? Porque hay mucho trabajo, hermanos, hay mucho trabajo en la obra del Señor. Todo lo que se hace, que tal que sea de corazón, ¿verdad? Y con toda sinceridad, el Señor lo recibe, porque Él conoce nuestro corazón, también conoce nuestra capacidad que nosotros tenemos. Si nosotros tenemos más capacidad y no lo damos, Él lo sabe. Pero también si lo poco que nosotros podemos, lo hacemos, Él también lo sabe y lo recibe. Gloria a Dios. Sabemos que hoy es día miércoles, día de clamor y de compartir la palabra del Señor, pues es poco el tiempo. Les ruego, por favor, que cuando terminemos y empecemos a orar, pase, hermano, pase. Y juntos unámonos en oración, ¿verdad? Apoyémonos los unos a los otros. Dice que tenemos que estar unidos. Dice que los apóstoles cuando estaban en un mismo sentir, ¿verdad? Y nosotros aquí también estamos en un mismo pensar, en un mismo sentir, con el mismo propósito, gloria al Señor. Así que cuando empecemos la oración, propóngase, pase que su oración sea eficaz para el Señor. Póngase de pie, vamos a venir a la palabra del Señor. En el libro de San Juan lo vamos a hacer en su capítulo 4 y su versículo 31. Del 31 hasta el 42. Vamos a leerlo, hermanos. Si usted trajo su Biblia, ábrala conmigo y leemos la palabra del Señor como está escrita en el nombre del Padre, del Hijo y del Espíritu Santo. Y dice así: entre tanto, los discípulos le rogaban diciendo: Rabí, come. Él les dijo: yo tengo una comida que comer que vosotros no sabéis. Entonces los discípulos decían unos a otros: ¿le habrá traído alguien de comer? Jesús les dijo: mi comida es que haga la voluntad del que me envió y que acabe su obra. ¿No decís vosotros: aún faltan 4 meses para que llegue la siega? He aquí os digo: alzad vuestros ojos y mirad los campos, porque ya están blancos para la siega. Y el que siega recibe salario y recoge fruto para vida eterna, para que el que siembra goce juntamente con el que siega.
Porque en esto es verdadero el dicho: uno es el que siembra y otro es el que siega. Yo os he enviado a segar lo que vosotros no labrasteis. Otros labraron y vosotros habéis entrado en sus labores. Muchos de los samaritanos de aquella ciudad creyeron en él por la palabra de la mujer que daba testimonio diciendo: me dijo todo lo que he hecho. Y entonces vinieron los samaritanos a él y le rogaron que se quedase con ellos. Y se quedó ahí 2 días. Y creyeron muchos más por la palabra de él y decían a la mujer: ya no creemos solamente por tu dicho, porque nosotros mismos hemos oído y sabemos que verdaderamente este es el Salvador del mundo, el Cristo. Gloria al Señor. Padre, que estás en gloria. Señor Dios Todopoderoso, Creador del cielo, de la tierra y de todo lo que vemos y de lo que no podemos ver. Creador mío y Dios mío, en esta hora, Señor, estoy aquí delante de su presencia en el nombre de su Hijo amado, nuestro Señor Jesucristo. Agradezco, Señor, la oportunidad que usted me da en esta tarde de compartir su palabra, Señor, a este pueblo lavado con su sangre preciosa. Gracias por la oportunidad que me da, Señor. Aquí estoy.

Que la palabra que usted ponga en mi boca, Señor, sea eficaz y que sea de ayuda, Señor, a todos aquellos que están necesitando una palabra de aliento, de fortaleza, de ánimo, Señor.

recibirlo, Señor, en esta tarde. Se lo ruego en el nombre de Jesús y le doy muchas gracias. Gracias, Padre, gracias. Amén y amén. Pueden sentarse, hermano. Dios es bueno. Amén. Dele un aplauso al Señor, hermanos. Estamos contentos porque nosotros decidimos esta tarde no quedarnos acostados allá en el sofá, no quedarnos quizás con nuestras familias, porque el estar aquí, hermanos, es porque hay algo especial en su vida. Porque qué hacer nos sobra en la casa. Nuestra familia nos necesita, nuestros nietos, nuestros hijos. Pero sabemos que lo primero es lo primero, ¿verdad? Gloria al Señor. Y cuando tenemos la oportunidad de venir, hay que aprovecharla. Porque a veces por el trabajo no se puede, aunque uno quiera. Pero cuando tenemos estas dos horas libres para venir a la casa del Señor, es bueno que lo hagamos, gloria a Dios. Me llamaba la atención este pasaje de las Sagradas Escrituras, porque esta es la continuación de la mujer samaritana, de la historia de la mujer samaritana. La mayoría nos enfocamos, y he escuchado muchos mensajes sobre la mujer samaritana, y ha sido de grande bendición para mi vida y quizás para la de ustedes también. Pero me llamaba aquí la atención porque dice que después que Jesús habló con la samaritana y le dijo, le pidió de beber, usted ya sabe la historia, si yo se la digo ahora me tomaría mucho tiempo, pero sé que usted ya la sabe. Dice que los discípulos se habían ido a buscar comida, porque Jesús venía de Judea y iba para Galilea. Y dice que para pasar de Judea a Galilea, para cortar el camino, era necesario pasar por Samaria. Los judíos y los samaritanos no se llevaban entre sí, porque los judíos estaban, como saben, se dividieron dos reinos, vea. Y los judíos estaban en un área y los samaritanos en otro, pero los samaritanos se habían mezclado con los de otras tribus. Entonces dice que los judíos los miraban a ella como que decían que ya no eran de su sangre, sino que lo miraban como un pueblo ya impuro. Entonces entre ellos no se llevaban. Ellos adoraban en el templo, más los samaritanos adoraban en el monte. Entonces dice que Jesús iba de Judea hacia Galilea. Normalmente los judíos cruzaban el río por no pasar por Samaria. Ellos cruzaban el río del Jordán, rodeando por no pasar por Samaria, ¿verdad? A veces nosotros quizás el vecino no nos puede ver y salimos de... Gloria al Señor. Bueno, los judíos preferían caminar más por no pasar por Samaria. Pero Jesús dice que a Jesús le era necesario pasar por Samaria. Una, porque era el camino más recto, y otro, porque él sabía que allá había gente que era de Judía que necesitaba saber que el Mesías ya había venido. Y por lo cual dice que él llegó al pozo de Jacob y ahí se sentó. Sus discípulos se fueron a buscar comida cuando llegó la samaritana. Después que él tiene su plática con la samaritana, dice que llegaron los discípulos y ya con alimento para con comida, y dice que le decían: Rabí, come. Ellos traían comida secular, comida para el cuerpo. Y como ellos sabían que iban con hambre, porque sin saber cuánto habían caminado ya, y lo encontraron al Señor allí, dice que ellos traían comida y le dijeron: come, Rabí, come, maestro, come.
Pero Jesús dice que Él les dijo: yo tengo una comida que comer que vosotros no sabéis. Me imagino que cuando Él les dijo a los judíos así, a los discípulos, ellos dijeron, imagínense la mente cómo es. ¿Quién le habrá traído comida? Y si vieron a la samaritana, a lo mejor dijeron, esta mujer a lo mejor le trajo comida, entre el medio de alguno de la mente de ellos pudo haber pasado. Entonces dice que Él les dijo: yo tengo una comida que comer que vosotros no sabéis. Cuando Él les dijo, ellos se preguntaban: ¿y cómo Él tiene comida? Si aquí no, ¿de dónde? ¿Quién le trajo? Y dice, entonces los discípulos decían unos a otros: ¿le habrá traído a alguien de comer? Jesús les dijo: mi comida es que haga la voluntad del que me envió y que acabe su obra. Gloria al Señor. Dice que le dijo al Señor: yo tengo otra comida, yo tengo otro alimento, y lo que yo me alimento es haciendo lo que mi Padre me ha enviado. Eso es lo que a mí me sustenta, eso es lo que a mí me satisface, eso es lo que yo, esa es la comida que yo tengo, hacer la voluntad de mi Padre, lo que Él me ha mandado. Y que acabe su obra. Sabemos que Jesucristo, Él vino con una misión bien grande aquí, y era salvar a la humanidad. Entonces Él sabía que en Samaria habían personas que conocían y sabían de la venida del Maestro. La Biblia no nos dice que antes Jesús ya había estado ahí. Entonces cuando Él les dice: yo tengo una comida, mi comida es que haga la voluntad del que me envió y acabe su obra. Y luego les dice: ¿no decís vosotros, aún faltan 4 meses para que llegue la siega? He aquí os digo, alzad vuestros ojos y mirad los campos, porque ya están blancos para la siega. Cuando Jesús les estaba hablando, no les estaba hablando en términos materiales. Pero como todos nosotros sabemos, siempre hay un tiempo para sembrar. En el agricultor siempre tiene un tiempo para sembrar y un tiempo para cosechar. Entonces Jesús les dice: ustedes conocen el tiempo de siembra, ustedes conocen el tiempo de cosecha, pero secularmente no están viendo que ahorita es el tiempo de sembrar en Samaria la palabra del Señor, dar a conocer a los samaritanos que Jesús, que yo, mi el Padre ya me envió, que el Mesías ya está aquí. Cuando Jesús les dice: mi comida es hacer la voluntad de mi Padre, Él se sustentaba, Él se llenaba, Él se complacía, Él se sentía fortalecido cuando Él hablaba a las personas, porque Él sabía que estaba haciendo lo que su Padre le había mandado, que Él tenía que terminar su obra. ¿Cuántos de nosotros nos sentimos así cuando nosotros miramos al que está allá afuera, al amigo, al hermano, al vecino, y nosotros le hablamos de la palabra del Señor? ¿Cuántos de nosotros nos sentimos de esa manera, satisfechos, felices, contentos? ¿Por qué? Porque estamos haciendo, estamos compartiendo lo que nosotros hemos recibido. Gloria al Señor. Bien conoces los tiempos, les dijo. Bien conocen los tiempos de siembra y de siega, pero no se dan cuenta que aquí, ahora es el tiempo, ahora es el día. Ya Él había platicado con la samaritana, ya la samaritana había ido a decirles a ellos. Él sabía que pronto iban a venir a Él. Él estaba viendo cuando les dice: mirad, abrid vuestros ojos y mirad los campos, que ya están listos. Dice: he aquí os digo, alzad vuestros ojos y mirad los campos, porque ya están blancos para la siega. O sea, el pueblo de Samaria ya estaba listo para recibir
la palabra del Señor. Y el que siega, le dice, recibe salario y recoge fruto para vida eterna, para que el que siembra goce juntamente con el que siega. El que siega, le dijo, por ejemplo, ellos eran los indicados para sembrar la palabra del Señor en Samaria, y el pueblo de Samaria estaba listo para recibir la salvación que Jesucristo había traído al mundo. Por eso les dice: alzad vuestros ojos y mirad. Ya está listo para la siega. Ya está listo el terreno, todo ya está listo. Ya está, el pueblo está listo para recibir. Y sí, le dice: y así ellos recibirán para vida eterna. Les dice: dice, el que siega recibe salario y recoge fruto para vida eterna, para que el que siembra goce juntamente con el que siega. O sea, ustedes judíos y los samaritanos, ya es tiempo de que se gocen juntos, porque yo vine, les quiso decir el Kir, yo vine para salvarlos a todos. El Señor quería cortar ya toda esa enemistad entre esas naciones. Él quería, por eso les dijo. Y más adelante les dice: vosotros son los indicados para hacerlo. O sea, ya no estés viendo a Samaria como un pueblo que no es digno, porque ya no es de su sangre, porque ya se mezcló con alguien, porque yo vine, porque dice la palabra del Señor, porque de tal manera amó Dios al mundo, a todos. Entonces Jesús les dice:

dicen que tienen la verdad porque adoran en el templo. Nosotros adoramos en el monte. Pero cuando Él venga, Él nos va a explicar todas estas cosas, le dijo la samaritana. Ellos estaban esperando, gloria al Señor. Dice, porque aún esto, le dice, es verdadero el dicho: uno es el que siembra y otro el que siega. Yo os he enviado a segar lo que vosotros no labrasteis, le dice. Otros labraron y vosotros habéis entrado a sus labores. O sea, ya se les había hablado desde anterior de la venida del Mesías. Ya los profetas habían hablado. Ya la mujer había ido a Samaria a decirles la plática que había tenido con Jesús. Entonces les dice él: ustedes, vosotros habéis entrado en sus labores. Ahora les toca a ustedes. Ya el anuncio está dado, ya la gente va a venir. Ahora es el tiempo de predicar. Ahora es el tiempo de predicar. ¿Y cuántos de nosotros hemos entrado a las labores del Señor? ¿Cuántos de nosotros que estamos esperando para entrar a la labor que el Señor nos ha encomendado? Porque Jesús les dijo aquí a los discípulos: ya es tiempo de que todos se regocijen, tanto el que siembra como el que siega. Y ustedes son indicados, porque a ustedes yo los he enseñado, porque a ustedes yo les he hablado, ustedes han visto los milagros. Entonces ustedes den testimonio de mí. Ustedes son uno, los profetas hablaron. Ahora ustedes han visto, han experimentado. Entonces ustedes den testimonio de lo que han visto. Ahora es el tiempo. ¿Cuántos de nosotros testificamos de lo que el Señor ha hecho en nuestra vida? ¿Cuántos de nosotros, cuando encontramos a alguien en la calle, le invitamos y le decimos, testificamos nuestra experiencia con el Señor? Si usted no lo ha hecho, es tiempo que lo hagamos, porque a través de nuestro testimonio, esas personas, hay personas allá afuera que están deseosas, están con tantos problemas que ya no encuentran qué hacer, así como estaba Samaria. Hay personas allá afuera que ya están listas para la siega, que solo necesitan que alguien llegue y alguien les testifique y les lleve el mensaje de nuestro Señor Jesucristo, que alguien les lleve el mensaje de salvación. Vosotros habéis entrado en estas labores. Esa es la predicación de esta tarde. Nosotros hemos entrado a estas labores, gloria a Dios. El campo está listo. Allá afuera nos encontramos, como les repito, con mucha gente que está aprisionada, esclavizada por vicios, por drogadicción, por alcohol, por prostitución, por todo. Hay gente, mucha gente necesitada que está lista, que a veces cuando uno le habla rompe a llorar. Rompe a llorar porque siente que no tiene esperanza, que es despreciada, que no puede con esa vida que está llevando. Y muchos, dice, de los samaritanos de aquella ciudad creyeron en él por la palabra de la mujer, que daba testimonio diciendo: me dijo todo lo que he hecho. Para predicar la palabra del Señor no hay tiempo. Cuando Él les dijo, bien conocen los tiempos de la siembra y de la siega, el agricultor. Él les quiso decir, ahora es el tiempo. Y en esta tarde el Señor les dice, no necesitas esperar el tiempo. Necesitamos aprovechar el tiempo. Aprovechando bien el tiempo, porque los días son malos. Jesucristo pronto viene. No necesitamos esperar tener 5, 10, 15, 20, 25 años. El predicar el evangelio es hoy. No hay tiempo estipulado. El momento es ahora. Ni hay dónde, en todo lugar, en todo tiempo. Es bueno predicar la palabra del Señor. Y a veces usted no anda buscando las personas, a veces llegan a usted. Las personas llegan.

0: Dios las pone frente a nosotros. Y ya es responsabilidad de nosotros darles la palabra del Señor. El que siembra y el que ciega es cuando iba a dar la noticia la mujer. Jesús sabía que pronto la gente vendría a él. Los judíos no se llevaban con los samaritanos. Jesús quería que se gozaran juntos. Jesús sintió compasión por ese pueblo. Jesús sintió compasión por ese pueblo. Porque Jesús era un Dios de amor, de compasión, que se compadecía al ver su creación, la creación de su Padre, destrozada por el pecado, desechada, tirada como algo que, tan valioso que Él creó, verlo tirado, sin valor, sin esperanza. Imagínese usted si nosotros a veces como humanos vemos a alguien y se nos rompe el corazón. Se nos rompe el corazón y quisiéramos ayudar, quisiéramos cambiar a esa persona. Imagínese cuánto más nuestro Señor, que Él nos crió con amor, nos hizo semejantes a Él. Y ver su creación arrastrada y envuelta en el pecado. En el libro de Mateo, su capítulo 9 y su versículo 36. Vamos a leerlo. Dice la palabra del Señor: y al ver las multitudes, tuvo compasión de ellas, porque estaban desamparadas y dispersas como ovejas que no tienen pastor. Jesucristo es el mismo de ayer, de hoy. Él nos ama con amor eterno, dice su palabra. Y Él sabía que el pueblo de Samaria estaba necesitando saber que el Mesías ya había venido. Muchos samaritanos creyeron por la palabra y el testimonio de la mujer, por nuestros testimonios y nuestras experiencias espirituales, las personas pueden llegar a Jesús. Los samaritanos accionaron y fueron a Jesús, le creyeron y le invitaron a quedarse con ellos. Cuando la mujer samaritana llegó y les dijo, ellos salieron a buscar a Jesús. Ya no creyeron solo por lo que la mujer les había dicho, sino que ellos fueron y comprobaron que en verdad era el Mesías. Y ellos lo confesaron, dice, y decían a la mujer: ya no creemos solamente por tu dicho, porque nosotros mismos hemos oído y sabemos que verdaderamente este es el Salvador del mundo, Cristo. Aleluya, gloria al Señor. Imagínense, ellos no se quedaron con solo oír, con solo saber, sino que ellos accionaron. Nosotros no tenemos que quedarnos con que ya somos salvos y comportarnos como con una forma egoísta. Yo ya tengo la salvación, yo ya voy a la iglesia, yo ya soy esto. Tenemos que compartir, tenemos que llevar el mensaje a las personas. Hay muchos medios en esta congregación, de qué manera nosotros lo podemos hacer. El Señor está dispuesto a usarle. El Señor está dispuesto. El Espíritu Santo está buscando personas que se dispongan para llevar su palabra. El fin se acerca, el fin de los días se acerca. Jesucristo viene. ¿Qué les dijo el Señor a sus discípulos? Y vosotros habéis entrado a sus labores. Estamos en el camino del Señor. Estamos en el propósito de Dios. Sabemos que hay muchos que necesitan. Tenemos que estar preparados y no quedarnos, como dice, con solo oír. Hemos experimentado el poder de Dios, hemos visto la gloria de Dios en nuestras vidas. Sabemos dónde estábamos y a dónde nos tiene el Señor. Sabemos que no merecíamos nada, que estábamos igual que los que están sin Cristo ahora, pero que la misericordia de Dios ha sido con nosotros, y la misericordia de Dios está dada para todos. Nosotros solo necesitamos hablar, invitar. En 2 Timoteo 4, 1 y 2, el apóstol Pablo le dice a Timoteo, le dice: te encarezco delante de Dios y del Señor Jesucristo, que juzgará a los vivos y a los muertos en su manifestación en su reino, que prediques la palabra, que instes a tiempo y fuera de tiempo, redarguye, reprende, exhorta con toda paciencia y doctrina. Ese era el mandato del apóstol Pablo a Timoteo. ¿Cuál fue el mandato de nuestro Señor Jesucristo a sus 12 discípulos? Id y predicar el evangelio. ¿Cuál es el mandato para el pueblo del Señor? De gracia recibiste, de gracias. Gloria al Rey. Como iglesia de Ministerios Vidas, es una iglesia evangelística misionera. Nuestros pastores, su principal visión es que las almas sean salvos. Y nosotros como iglesia, ese tiene que ser nuestro propósito también. Jesús podía haberse ido como los judíos para Galilea. Pudo haberse ido atravesando el río para no pasar por Samaria. Pero Él, así como dejó su trono hoy en el cielo, así como dejó su gloria para venir a buscar a la humanidad, así Él dijo: me es necesario pasar por Samaria, porque ahí había un pueblo que ya se había mezclado con otras sangres, pero también era un pueblo que necesitaba la salvación. A nosotros como pueblo de Dios nos es necesario salir afuera. A nosotros como hijos de Dios nos es necesario salir afuera. Nosotros como pueblo del Señor nos es necesario hablar de las grandezas del Señor. Dice que la mujer samaritana dejó su cántaro y se fue a dar el mensaje que Jesús les había dicho. Es necesario que nosotros dejemos toda pereza, que nosotros dejemos todo para poder seguir al Señor. No nos conformemos solo con oír, porque el pueblo de Samaria oyó y actuó y recibió la salvación, porque promesa hay. Jesús les dijo: tanto el que siembra como el que cosecha tendrá la vida eterna. Y es por eso que estamos aquí. Póngase de pie. Vamos a orar. Vamos a decirle al Señor: Señor, ayúdanos. Señor, sea usted guiándolos. Y dispóngase a pasar a orar. Padre, Padre, en esta hora, Señor, le damos gracias. Muchas gracias, Padre amado, porque su misericordia y su amor es grande, grande, grande, Señor. No podemos, Señor, alcanzar ni tan siquiera, Padre, con nuestra mente comprender tan grande que es tu amor. Padre, en el nombre de Jesucristo, su Hijo, nuestro Salvador, estamos aquí, Señor. Perdónanos, le pedimos que los perdone, Señor, porque hasta este día quizá hemos tomado en poco el privilegio que usted nos ha dado, Señor. Quizá hemos tomado en poco, Padre, el talento que usted nos ha dado. Señor, mira aquellas personas, Señor, que están quizás ahí al lado de su radio, de su televisión, que necesitan ser salvas. En esta tarde, Espíritu Santo, le rogamos que sea usted consolando esos corazones, que sea usted limpiando esas mentes, que sea usted libertando de esa esclavitud del pecado a cada uno, Señor, que en esta tarde está disponiendo su corazón y está con un corazón contrito y humillado delante de su presencia. Gracias por su vida, Señor, porque si nos está escuchando, es el propósito suyo, Señor. Es su propósito, Padre Santo, porque usted quiere que sean salvos. Gracias por cada uno de mis hermanos que estamos presentes, por los que no vinieron, Señor. Espíritu Santo, redarguye nuestros corazones. Ayúdanos a ser obedientes a su palabra. Ayúdenos, Señor, a disponernos por completo para servirle a usted, Señor. Espíritu Santo de Dios, llena nuestras vidas, nuestras mentes, nuestros corazones. Enséñanos a vivir una vida que le agrade en obediencia a usted. Que no solo busquemos, Señor, su llenura, sino que busquemos su dirección, Espíritu Santo. Que acomodemos nuestra vida a como usted nos indica y usted nos manda. Porque es necesario. Nuestro Señor Jesús dijo: recibiréis poder cuando haya recibido el Espíritu Santo. Tenemos el poder para poder cambiar nuestras actitudes. Tenemos el poder para poder cambiar las viejas costumbres y poder, Señor, entregarnos cuerpo, alma y espíritu a su obra. Padre amado, yo sé que usted ya lo hizo todo. Usted hizo lo más grande, enviar a su Hijo para salvarnos. Su Hijo sufrió el vituperio, el desprecio, la muerte, la crucifixión. Y tenemos ese regalo tan grande a través de ello, que es la salvación de nuestras almas. Sabemos que un día usted va a venir, o quizá nosotros nos adelantemos para estar en su presencia. Ayúdenos a hacer tesoros en el cielo, para que cuando lleguemos podamos ser recibidos con gozo delante de usted, Señor. Sabemos que es necesario el diario vivir en este mundo. pero usted nos lo provee, Señor. Le damos gracias por ello. Le damos gracias por todas las bendiciones que recibimos continuamente de usted. Pero ayúdanos a apartar el tiempo. Ayúdenos a apartar el tiempo y donde quiera que andemos, estemos en comunión con usted, mi Señor. En todo tiempo orando y alabando su nombre, ya sea, Señor, en nuestras casas, en nuestros carros, en nuestros hogares. Que nuestra mente esté conectada siempre a su presencia. Que no nos apartemos en ningún momento, Señor, que nuestro corazón no se contamine. Que nuestro anhelo tan grande sea siempre, Señor, estar con usted. Llénenos de su Espíritu Santo, porque es Él el que nos hace tanto el sentir, el querer como el hacer. Si no tenemos su Espíritu Santo, Señor, no vamos a sentir el deseo de, ni de congregarnos. Porque es Él, Señor, es Él el que nos redarguye, es Él el que nos dirige, y es Él el que nos hace cada día querer amarle más, respetarle y obedecerle. Padre, que haya un despertar en su iglesia. Que haya un despertar en su remanente, Padre amado, este remanente que espera su venida. Que no nos adormezcamos, Señor. Que no nos conformemos. Que cada día busquemos ser usados por usted para honra y gloria suya, para exaltar su nombre. Que le honremos, Señor, con nuestras actitudes. Que le glorifiquemos con todo nuestro corazón. Que de nuestro interior, Señor, fluya su palabra donde quiera que andemos. Pon ese sentir en tu pueblo. Espíritu Santo, pon ese sentir los corazones en las vidas, y que seamos obedientes y pongamos la disposición de servirle. Que nos pongamos a su disposición para ser usados, para hacer la obra que usted nos ha encomendado, para ser de bendición a aquel que lo necesita, para dar la palabra que está necesitando cada persona, Señor, para poder poner nuestras manos y que los enfermos sean sanados, para que usted, Señor amado, a través de su palabra liberte al cautivo, dé vista al ciego, el que está ciego espiritualmente, Señor, abra los ojos. Pronto vendrá su Hijo. Y que te amo, Señor, aceite en nuestro ser. Que tengamos la llenura y la unción del Espíritu Santo y que le esperemos con alegría, con gozo, Señor. Porque será un día incomparable como ninguno, donde descansaremos de todas nuestras labores, Señor. Y estaremos listos para recibir la cosecha. Y estamos listos para recibir la cosecha. Pero también ayúdenos a sembrar, Señor, para que en aquel día no estemos con las manos vacías, sino, Padre, que
1: podamos usted sentirse, Señor, complacido con lo que nosotros hayamos hecho. Ayuda a cada uno de mis hermanos, Señor. Sabemos que son diferentes los talentos que usted nos ha dado. Que en aquel día, Señor, podamos entregarlo multiplicado para honra y gloria suya. Gracias por su palabra. Gracias por Ministerios Vida, Señor. Gracias por nuestros pastores. Señor, la mies es mucha. Los obreros son pocos. Envía obreros. Aleluya. Envía obreros a su viña, Señor. Envía hombres y mujeres dispuestos. Dispuestos, Señor, para poder llevar su obra hacia adelante. Se lo ruego, mi Dios amado. Yo sé que hay muchos propósitos, Señor. Yo sé que hay muchos que tenemos el propósito. Complemente usted lo que nos falta. En el nombre de Jesús, complemente usted lo que nos falta. Y que podamos tomar esa decisión. Se lo ruego, mi Dios. Dice su palabra. Que todo tiene su tiempo, pero para predicar el evangelio es ahora, Señor. Gracias, muchas gracias. Gracias, te adoramos, te exaltamos. Tú eres grande, Señor, poderoso, majestuoso, digno, digno eres, Señor. Te amamos, Señor. Te amamos, oh Dios. Te amamos. Quizá ni nosotros mismos sabemos cuánto, Padre. Pero te amamos, Señor. Y agradecemos por todo lo que nuestro Señor Jesucristo hizo. Gracias por la salvación. Muchas gracias, Señor. Suya es la gloria, la honra por los siglos de los siglos.
2: Gracias, amado Padre Celestial, en el nombre glorioso de Cristo Jesús. En esta hermosa noche, Señor, nos acercamos a usted, Padre amado, en el nombre de Jesús. A glorificar y exaltar su nombre, Señor, agradecerle por su amor y su misericordia, porque usted es bueno y bondadoso, misericordioso, Padre bueno, Padre misericordioso, Padre de bondad, Padre de misericordia. Suya es la gloria, la honra, el poder, la autoridad, por los siglos de los siglos, amado Dios. Gracias, Señor, gracias por las familias, Señor. Gracias, Señor, por los hogares. Gracias por la provisión. Gracias por todo lo que usted hace en favor de nosotros, Señor. Gracias por el perdón de pecados, Padre. Gracias por su palabra en esta noche, Señor. Gracias porque usted siempre nos recuerda, Señor, que necesitamos compartir, necesitamos hablar de sus grandezas, Padre. Gracias, bendito Rey, en el nombre glorioso de Jesucristo. Toda la gloria y toda la honra sea para usted, Señor. Amado Padre Celestial, en esta noche nos acercamos ante su presencia, Señor. Amado Padre Celestial, suplicando, Señor, rogando, Señor, para que sea usted, Señor, tocando los cuerpos de nuestros hermanos, Señor, que están necesitados de un milagro de sanidad, Señor. Amado Padre Celestial, glorifíquese en esta noche, Señor. Enviamos una palabra de sanidad hasta ese hospital, Señor, hasta ese cuarto, Señor, ese lugar donde está mi hermano, mi hermana, Señor. sufriendo ese dolor, Señor, clamando, rogando por un milagro, Señor, en el nombre poderoso de Jesús. En esta noche, Señor, toda dolencia, toda enfermedad sea echada fuera en el poderoso nombre de Jesucristo, Señor. En el poderoso nombre de Cristo Jesús, Señor. Obre milagros de sanidad, obre prodigios en medio de su pueblo, Señor. Honre la fe de su hijo, de su hija, Señor. Amado Padre Celestial, su palabra nos dice, Señor, que usted daba la vista al ciego, Señor, levantaba el paralítico, Padre, limpiaba el leproso, Señor. Su poderío, Señor, es el mismo de ayer, de hoy, por los siglos de los siglos. Así es que en esta noche clamamos a usted, Señor, en el nombre de Jesús, Señor. Oh, bendito Rey, para que tenga usted misericordia, Señor, de cada uno de nosotros, cada uno de mis hermanos, donde quiera que estén, Señor, en cualquier rincón, Señor, de la tierra, donde estén ahí clamando, Señor, amado Dios, suplicando por un milagro, Señor. Oh, bendito Rey, le suplicamos que sea usted glorificándose en esta noche, obrando, Señor, sanidad, liberación, Señor, amado Padre Celestial. No solamente en el cuerpo, Señor, no solamente en el cuerpo físico, Señor. Amado Dios, muchas personas, muchos hermanos, Señor, con una tristeza, Señor, con una depresión, Señor, con amargura en sus corazones, con rencor, Señor, en su corazón, Señor, en esta noche, liberte, Señor, todo espíritu, Señor, que no viene de usted, se ha echado fuera en el poderoso nombre de Jesucristo. Nuestros corazones, nuestra mente, le pertenecen a Cristo Jesús. Oh, gloria a su nombre, Señor. Traiga paz, traiga alivio, Señor, a cada hogar, a cada familia, Señor. Fuera toda disensión, fuera todo ataque del enemigo en el nombre poderoso de Jesucristo, Señor. Que su amor sobreabunde, Señor, en cada familia, en cada hogar, Señor. Amado Padre Celestial, esas familias, Padre, sea usted respaldándolas, sea usted, Señor, obrando, Señor, en cada corazón, Señor. Se lo suplicamos en el nombre maravilloso de Cristo Jesús, en ese nombre que es sobre todo nombre, en el nombre santo, glorioso de Cristo Jesús. Liberte, Señor, y liberte en esta noche, Señor. Amado Dios, liberte, Señor, de todo, Señor, adicción, de todo, amado Dios, lo que el hombre, Señor, se ha inclinado, Señor, y ha ido en pos, bendito Rey. Amado Dios, solamente usted lo puede hacer, Señor. Fuera, Señor, todo eso, Señor, que perturba la mente, el corazón, Señor, del hombre, en el nombre glorioso de Cristo Jesús, Señor. Tenga misericordia, Señor. Límpianos, lávamos con tu sangre preciosa, Padre. En el nombre de Jesucristo, perdona el pecado de la humanidad, perdone el pecado, Señor, de esta ciudad, Señor, perdone el pecado de esta nación, Señor. Amado Padre Celestial, oramos, Señor, por cada nación, por cada continente, Señor. Perdona, Señor, el pecado, Señor, de México, Señor, perdona el pecado, Señor, de Centroamérica, Señor, perdona el pecado, Señor, de Sudamérica, Padre. Oh, bendito Rey, perdónanos, Señor, perdónanos, Padre, en el nombre de Jesucristo, Señor. Oh, bendito Rey, su Santo Espíritu, Señor, toque las vidas, los corazones, Padre. Su palabra redarguye en cada corazón, su palabra obre, Señor, en esta noche. Su Santo Espíritu, Señor, redarguye y toque los corazones, bendito Rey. Perdónanos, Padre, perdona a nuestros padres, perdónanos a nosotros, Señor, perdona a nuestros hijos, Padre. En el nombre de Jesús, perdónanos, Señor, perdónanos, bendito Rey. En el nombre de Jesucristo te pedimos perdón, Señor. Te pedimos perdón por todas las transgresiones, Señor. Te pedimos perdón, Señor, por todos los pecados, Señor. Bendito Rey, perdona esta ciudad, este estado, esta nación, Señor. En el nombre de Jesús, bendecimos, Padre, esta nación. Bendecimos a México, Señor. Bendecimos a Centro y Sudamérica, Señor, y a todas las naciones, Padre, en el glorioso nombre de Cristo Jesús, bendito Rey. Gracias por su amor, gracias por su misericordia, Señor. Gracias por su bondad, Señor. Gracias porque usted es bueno y maravilloso, Señor. Oramos en esta noche, bendito Rey, por ministerios vidas, Señor, por nuestros líderes, por todos los que están, amado Dios, participando en ministerios vida. Bendiga sus vidas, fortalézcales, Padre. Ahí, Señor, en esa lucha, Señor, constante, Señor, sea usted, Señor, levantando sus manos, levantando nuestras manos, Señor, en todo momento, Señor, en la adversidad, Señor, en la enfermedad, en la necesidad, bendito Rey. Obre, Señor, en cada uno de nuestros corazones, bendito Rey. Todo esto se lo pedimos en el nombre glorioso de Cristo Jesús. Amado Padre Celestial, siga extendiendo, siga ensanchando, Señor, ministerios vida, Señor. Que la señal de Radio Vida, Señor, se siga extendiendo, Señor, cubriendo los aires con el poderoso nombre de Jesucristo, Señor. Oh, bendito Rey, que no quede un rincón, Señor, donde no se escuche, Señor, el glorioso nombre de Jesucristo, Señor. Oh, bendito Rey, glorifíquese, Señor. Amado Dios, que los aires sean trastornados, Padre, con el nombre poderoso de Cristo Jesús. En el nombre poderoso de Cristo Jesús, sea usted quitando murallas, tumbando, Señor, todo obstáculo en el nombre poderoso de Jesús. Siga abriendo puertas, Señor. Siga, Señor, obrando, Señor, en cada uno de nuestros corazones, en cada uno de aquellos que se seguirá uniendo, Señor, en el nombre de Jesucristo, Señor. En el nombre de Jesús le damos la gloria, la honra, la adoración y la exaltación, Señor. Gracias por todo lo que usted hace, Señor. Gracias por todo lo que usted nos permite, Señor, hacer, Señor. Gracias, Señor, por el privilegio, Señor, que usted nos da, Señor, amado Dios, de hablar de su palabra, de glorificarle, de exaltarle, Señor. Que más y más personas acepten a Cristo Jesús. Que más y más personas, Señor, escapen de la condenación eterna, Padre. En el nombre glorioso de Jesucristo, le damos la gloria, la honra, la adoración y la exaltación, Señor. Toda la gloria y toda la honra sea para usted, Señor, en el nombre de Jesús. Amén y amén.
3: Gloria a Dios, Señor, gracias. Muchas gracias, mi Rey poderoso, porque en ti, mi Dios amado, está todo, mi Rey. Tú lo tienes todo, mi Dios. Tú lo tienes todo, Señor. Por eso hemos puesto la confianza y la fe solo en ti, Señor. Tenemos tantos ejemplos en tu palabra, mi Dios, y tu palabra de hoy fue tan clara, Señor. Padre, gracias por ese nuevo renacer. Gracias porque sin ti, Señor, nada somos, Dios. Querido público, tú que estás escuchando por cualquier medio que sale de este lugar, pon atento tu oído, que tenga comezón de oír tu palabra, que te llenes. El altar es tu cuerpo. El altar es lo que Dios ha puesto en ti. Ahí donde estés, enciende tu altar con tu familia, con tus hijos, con tus hermanos, todo lo que esté alrededor de ti. Enciende ese altar al Señor. Creemos que Dios todo lo puede hacer, porque sin Él nada somos. En esta preciosa noche hemos levantado un clamor porque estamos necesitados de Dios. Estamos necesitados de su presencia en nuestras vidas, porque se está cumpliendo lo que Jesús habló. Él dijo que donde dos o tres estuvieran en su nombre, Él allí estaría en medio. Cuando Sodoma y Gomorra iba a ser destruido por su pecado, Abraham intercedió por esos pueblos, y se iba bajando cada día el número de

Señor, gracias por mi nuevo renacer.

porque las batallas no son nuestras. Las batallas las ganamos en el nombre poderoso de Jesús, en el nombre poderoso de Jehová de los ejércitos, con el Espíritu de Dios. Seremos semejantes a Dios, pero alejados del Espíritu de Dios nada podemos hacer, porque todo se queda en el camino. Por eso Jesús le

No dejes que nadie te detenga. No dejes que nadie te diga, como le decían al profeta, que unas pocas zorras destruirían su muro en Jerusalén. Tal vez se pueden burlar de un pueblo pequeño. Tal vez nos pueden menospreciar y tener grandes sinagogas en esta tierra. Pero te quiero decir en esta tarde que eso de nada sirve. El templo y la morada del Espíritu de Dios está en nuestro cuerpo, y ese es el que tenemos que cuidar y estar seguros.

vida y que recibirás ese nuevo nombre. Dice tu palabra, escrito en una piedra. Oh, Santo Dios.

porque tú no nos hiciste seres con manipulación. Nos diste libertad para que hiciéramos como dijo Josué. Decidid vosotros a quién quieres servir, aunque nos duela el

Pero mira cómo estamos, Padre. Pero dice tu palabra también, Señor, que llegará el tiempo donde el amor de muchos se enfriará. Habrá mucho acomodamiento, Señor. Le echamos la culpa a lo que está sucediendo, pero eso no nos

nadie, nadie es nadie. Nadie tiene poder de arrebatar lo que está en tus manos, mi Dios. Por eso todo temor se va en el nombre de Jesús, porque tú no nos diste espíritu de temor, tú nos diste espíritu de templanza, de paz, de mansedumbre, Dios mío, dominio propio, Padre Santo. Gracias por ello, Padre. Bendigo a mis pastores, Señor, donde quiera que estén. Guárdalos, cuídalos. Provee, Señor, esa provisión para ellos. Provee, Señor, todo lo que se necesita para este ministerio, Señor, porque tú eres el dueño de él. Nosotros solo somos pámpanos, Dios mío. Gracias, pero úsanos, Señor. Úsanos, Dios mío, estamos dispuestos para que tú hagas con nosotros conforme a tu voluntad. Señor, que no seamos nosotros mismos, sino tú tomando

Señor, cúbrelos con tu sangre preciosa. Tú la derramaste por ellos en esa cruz. Si tú derramaste la cruz, en la cruz la sangre, que no sea en vano, Señor. Enfócanos, Señor. Enfócanos, Señor. Enfoca a los jóvenes que son vulnerables.

0: esta preciosa noche, Señor, porque tú hiciste una labor perfecta, tú hiciste una labor maestra, tú hiciste una labor que nadie podría hacer. Tú fuiste el único, el heredero, el coheredero, el que está sentado a la diestra del Padre, porque venció, venció, venció y venció.
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0: que no es el que me engendró, el que me trajo a este mundo, sino fui enviada por ti. Te agradezco, mi rey. Muchas gracias, mi Dios, que nunca me aparte de tu ley, Señor. Que tu ley, Señor, esté en mí y que yo haga tu sagrada voluntad. En el nombre precioso de Jesús.
1: Amén, amén. Así es, Padre Todopoderoso, Señor. Te damos

a tus hijos, Padre bendito, que están en estos momentos, Señor, indispuestos para estar aquí, Padre amado. Sé tú sanando, Señor, sanando esos cuerpos, Señor. Oramos por la vida de nuestra hermana, Señor, oh Padre bendito, Señor, por todas las hermanas, Señor, que están allá en sus casas, Señor, quizás con una dolencia, Padre bendito. Señor, sé tú sanándola, porque tu palabra dice que tú nos has sanado, que has llevado nuestras enfermedades, Señor, a la luz, a la cruz del Calvario, Señor. Nosotros oramos, Señor, oh Padre amado, Señor, que seas tú sanando, Señor, oh Padre, a todo tu pueblo, a todas tus hijas, Padre amado. Oramos que ningún arma forjada, Señor, contra tu iglesia, Señor, prosperará, contra ministerios vida prosperará, Señor, oh Padre bendito, y condenarás toda lengua, Señor, que se levante, Señor, en contra de tu iglesia, Padre amado, de tus hijos, Padre bendito. Oramos, Señor, como dice el Salmo 91, el que habita la

0: que nos guarda, el que nos cuida, el que manda ángeles alrededor de cada uno, Señor, de tus hijos, Señor, oh Padre amado. Oramos, Señor, por nuestros pastores en esta tarde, Padre bendito, que tus ángeles acampen alrededor de ellos, Señor. Dale la sabiduría, dale las fuerzas, dale, Señor, lo que ellos necesitan, Señor, para seguir creciendo, Señor, oh Padre amado, para seguir llevando la palabra, Señor, hasta los confines de la tierra, Señor, porque tú estás permitiendo, Señor, estás abriendo, Señor, estas puertas, Señor, estás abriendo, Señor, oh Padre bendito, esta radio, Señor, porque tú no quieres que nadie se pierda, Señor, y sabemos que tú vas a suplir, Padre amado, para todo lo que usted está abriendo, Señor, todo lo que usted está levantando, Señor, usted va a poner, Señor, esos corazones generosos, Padre amado, porque tú eres el dueño del oro, de la plata, Señor, de la tierra, de su plenitud, Padre amado, y creemos que tú vas a suplir las necesidades de este ministerio, Padre amado, lo creemos, Señor, y lo declaramos en el nombre poderoso de Jesús, Señor, te lo ponemos en tus manos, que seas tú, Padre bendito, trayendo, Señor, Padre amado, esos corazones generosos, corazones que te aman, Señor, que seas tú trayendo, Señor, más programadores a Radio Vida, Señor, Padre bendito, que seas tú trayendo las finanzas, Señor, oh Padre amado, del norte, del sur, del este y del oeste, Padre bendito, Señor, que esas personas, Señor, que dan para tu ministerio, Padre bendito, que puedan ver tu mano poderosa, Señor, cómo les bendices, Señor, oh Padre amado, bendíceles de gran manera, Señor, que no se queden con nada, Señor, oh Padre bendito, bendice, Señor, sus casas, sus hogares, sus trabajos, Señor, sus canastas, Padre bendito, Señor, que seas tú supliendo esos hogares, Padre amado, te damos gloria, honra, bendecimos tu santo nombre en esta tarde, Señor, gracias, amén y amén.
1: Aleluya, Señor, gracias te damos, Padre bendito, porque tú has tenido cuidado de nosotros, Padre, porque tú nos amas y nos bendices. En esta hora, Señor, te damos la gloria, te damos la honra solamente a ti. Exaltamos tu nombre, Señor, glorificamos tu presencia. Gracias, Padre bendito, por estar con nosotros en esta hora. Gracias.

Santo. Sé tú, Señor, permitiendo que tu obra siga adelante, rompiendo toda cadena. Toma control, Señor, de cada, Padre bendito, de cada oportunidad, de cada, Señor, que tú permites, Padre bendito, que nuestros pastores, Señor, cada oportunidad, Señor, para seguir haciendo tu obra, sé tú poniendo esas palabras, sé tú poniendo esas personas, Señor, en el camino, en el nombre maravilloso de tu Hijo Jesucristo. Señor, permite que tu palabra pueda llegar a muchos lugares. Toma control de esta nación como de todas las naciones. Que sean, Padre bendito, los presidentes, gobernadores, legisladores y todos los que tienen un cargo, sean ministrados por tu Espíritu Santo, sean tomando decisiones de acuerdo a tu palabra, Señor. Reprendemos toda obra del maligno en el nombre maravilloso de tu Hijo Jesucristo, Señor. Y en esta hora también bendecimos, Señor, unas ofrendas, Padre, que hemos de recoger en esta hora para el engrandecimiento de tu obra. Bendice aquel que trae, Señor, el diezmo, aquel que trae su ofrenda agradable a ti, Señor. Permite que puedan ser multiplicados. Si alguien no tiene trabajo, provéele, Padre bendito, para que pueda ser copartícipe de tu obra. Permite que haya alegría y bendición, Señor, en el momento de traer esa ofrenda, esos diezmos, Padre Santo, en el nombre maravilloso y poderoso de tu Hijo Jesucristo. Te damos en esta hora la gloria y la honra, Señor. Amén, oh Dios, y amén, Padre Santo, amén. Y les invito, hermanos, que si usted quiere traer su ofrenda, quiere traer su diezmo por medio de un teléfono, por medio de Cele, puede hacerlo al 713-374-5027. Y si quiere hacerlo desde México, puede hacerlo al 22-22-99-99-76. Y ahí tenemos en pantalla el número de cuenta. Amén. Vamos a ofrendar en esta hora. Vamos a diezmar en esta hora. Gloria al Señor.

Señor. Amén. Vamos a en esta hora a orar para quedar despedidos. Vamos a decir, Señor y Padre Santo, te damos gracias. Señor bendito, por la bendición de tenernos en este lugar, Señor, por llenarnos de tu presencia, por haber, Señor bendito, provisto la oportunidad de estar, Señor, en oración, en ruego, en súplica, Padre bendito, delante de ti. Nos sentimos, Padre bendito, mejor, nos sentimos descansados, Señor, sabiendo que hemos traído, Padre bendito, esas cargas delante de ti y que tú eres fiel, Señor, que tú eres santo, que tú nos ayudas, que eres nuestro Padre. Ahora, Señor, llévanos con tu paz, con tu bendición, quita todo obstáculo del camino y permite que podamos llegar con bien a nuestros hogares. Quédate con mis hermanos, Señor, bendice a nuestros pastores, Señor, donde quiera que estén, Señor, predicando y haciendo tu obra, Padre bendito. En el nombre maravilloso de tu Hijo Jesucristo, Señor, te damos las gracias, Padre bendito. Amén, Señor, y amén. Y una iglesia en victoria dice, ay, amén. Y una iglesia, Señor, dice, amén. Que el Señor les bendiga.

Muy buenas noches, audiencia bonita de Radio Vida, que están en sintonía de su programa Anochecer con Cristo. Les saludamos en el amor del Señor en este miércoles 30 de septiembre de este 2026. Y como cada noche, una vez más estamos aquí transmitiendo desde cabina de Radio Vida, desde la ciudad espacial de Houston, Texas. Estamos hoy en vivo aquí en el auditorio de Radio Vida. Y estamos aquí en esta noche maravillosa, aquí en la 2902 de la Milroy Lane, Houston, Texas. Esta es la ubicación. Estamos una vez más en esta tarde maravillosa, noche ya, que el Señor nos permite de estar aquí hoy en este día, en este su programa, que es Anochecer con Cristo. Una vez más les saludamos en el amor del Señor. Qué lindo y qué maravilloso es Dios, que hoy nos permite estar una vez más aquí en este día glorioso, en esta noche maravillosa, para poder compartir con ustedes espacio, ¿verdad?, que es diseñado para que usted llame, participe, para orar por cada una de las necesidades, para orar por cada petición que se pone delante de la presencia del Señor. Así es que estamos hoy en este mitad de semana, ya mitad de semana laboral, pero estamos aquí con todo el amor y con todas las ganas de poder servirle, de poder tomar su llamada y de poder en esta noche orar junto con usted al Padre en el nombre de nuestro Señor y Salvador Jesucristo. Así es que hoy en esta noche vamos a dar inicio a esta programación poniéndola en las manos del Señor, y que sea el Señor glorificándose de una manera maravillosa, de una manera especial. Así es que Dios les bendiga a cada uno de ustedes, amados amigos que nos sintonizan a través de las diferentes estaciones de radio, a través de la televisión, a través de la cajita de Vida TV Mundial. Hoy en esta noche maravillosa, que Dios le bendiga a usted que nos sigue a través de las plataformas de Arca, Facebook, o ahí donde usted nos sintonice, en donde sea, que Dios bendiga su vida de una manera maravillosa, ¿verdad? Estamos contentos de que estar aquí una vez más. Así es que vamos a orar para que el Señor se glorifique de una manera maravillosa. Padre de gloria, Señor, en esta hermosa noche, mi Dios, ponemos todo en sus benditas manos, Señor. Nos arrodillamos ante usted, Señor, quebrantamos nuestro corazón, Señor, de una manera maravillosa, de una manera especial, Señor. Oramos para que usted sea, Señor, obrando, Señor, tocando y bendiciendo cada corazón y cada vida, Señor, que en esta noche, mi Dios, están siendo alimentadas, Señor, a través de la radio, a través de la televisión o a través de las frecuencias, amado Dios, de las plataformas, Señor, en esta noche maravillosa. Padre, hágase real, Señor, en cada vida, en cada corazón. Permita, Señor, que en esta noche, mi Dios, cada persona, Señor, que va a marcar, cada persona que nos va a dejar su mensaje, Señor, en la aplicación de Facebook, Señor, Padre mío, vea, Señor, el Dios de los cielos, obrar a favor de cada persona, de cada amigo, de cada hermano, Señor, que pueda hoy en esta noche depositar su confianza, Señor, en el Dios de los cielos, Padre mío, el único que puede traer respuesta, el único que trae solución y salvación a toda la humanidad. Así es que hoy en esta noche, Padre, oramos por el perdido, Señor, oramos por la viuda, oramos por el huérfano, Señor, oramos por el necesitado, Señor, para que usted se glorifique de una manera maravillosa, de una manera gloriosa, Padre bendito, Rey de la gloria. Así es que hoy en esta noche, mi Dios, le adoramos, Señor, y le exaltamos, Señor, y creemos en un Dios poderoso, en un Dios maravilloso, a quien damos honra y a quien damos gloria hoy en este día maravilloso. Señor, adoramos tu nombre, Señor. Amén y amén.

0: Bueno, una vez más les saludamos, audiencia bonita, y en esta noche, miércoles 30 de septiembre del 2026, y como cada noche estamos ya listos para poder transmitir en vivo esta programación que llega hasta su hogar, patrocinadamente, totalmente por Ministerios Vida. Así es que hoy en esta noche no desaproveche la oportunidad que el Señor nos da para poder en esta noche pues exponerle nuestras necesidades. Ya usted conoce la dinámica. Estamos aquí nosotros, ¿verdad?, tomando llamaditas, leyendo mensajes de las personas que participan, de las personas que nos hablan, que nos escriben. Así es que hoy en esta noche, por la invitación una vez más, está para que usted llame, para que usted participe. Estamos en vivo hoy en este miércoles 30 de septiembre de este 2026. Así es que usted puede dejarnos un mensaje ahí en las redes sociales hoy en esta noche maravillosa, ahí donde usted nos está escuchando. Así es que en esta hora pues vamos a hacer equipo, vamos a orar, vamos a clamar, vamos a darle testimonio al Señor de las cosas maravillosas que Él ha hecho en su vida, ¿verdad? Así es que a lo mejor hay personas que en este momento pues están teniendo una lucha a ver si qué pueden hacer, cómo le van a hacer, para dónde le van a dar. Pero hay algo maravilloso, ¿verdad?, que el Señor hoy en esta noche hace esa invitación, ¿verdad?, a llamar, a tocar la puerta, ¿verdad?, hoy en esta noche maravillosa. Y el Señor Dios Todopoderoso, el que todo lo sabe y el que conoce tu corazón, Él en este momento está esperando que tú abras tus labios y clames al Padre en este día glorioso. Y juntos vamos a unirnos, juntos vamos a clamar, juntos vamos a testificar. Así es que hoy en esta noche es una noche maravillosa, es un miércoles especial, ¿verdad? Miércoles especial porque el Señor nos ha dado la oportunidad de abrir los ojos, de estar aquí y de poder enmendar cada una de las equivocaciones, cada uno de los errores que hemos cometido, ¿verdad? Porque hemos sido desobedientes, a lo mejor hemos fallado en alguna de las áreas, amén. Así es que hoy en esta noche, pues el Señor nos da la oportunidad de componer nuestra situación con Él, amén. Así es que como Él es santo y digno de toda santidad, pues nosotros, amado, tenemos que buscar esa santidad, como dice la palabra, de la cual sin esa santidad pues nadie verá al Señor. Así es que, amado, tenemos que componer nuestras vidas, como dijera nuestro pastor, si andamos por ahí entre azul y medias noches, pues, amado, no se vista, no se arregle, porque no va para el reino de los cielos. Necesitamos estar siempre bien alineados, bien, bien puestos, amado, para esperar la venida gloriosa de nuestro Señor y Salvador Jesucristo. Y aún si nos adelantamos, ¿verdad?, si llegamos antes con Él, bueno, como quiera, ahí vamos a estar en ese momento maravilloso, ¿verdad?, en el reino celestial, adorando y glorificando su santo y bendito nombre. Así es que marque a cabina hoy en esta noche maravillosa. El teléfono es el 281-781-7930. Fuera de los Estados Unidos, solo agregue el 001-281-781-7930. Estamos hoy en vivo. O puede también ponerme un mensaje ahí en la aplicación de Facebook para poder leerle ahí su mensajito, por qué quiere que estemos orando, cuál es su necesidad, ¿verdad? ¿Qué está pasando con usted? A lo mejor los médicos le han dicho, ¿verdad?, que ya no hay esperanza, pero esa es la palabra del hombre, el veredicto del hombre, pero Dios tiene otra palabra para usted. Dios conoce y sabe la necesidad, y Él también sabe el momento, ¿verdad?, en el cual, pues, si nos tenemos que ir de este mundo, va a ser en el momento que el Señor lo diga, no que lo diga un hombre. Así es que viene esta noche, mientras tengamos la oportunidad de abrir los ojos y también tengamos, ¿verdad?, el anhelo y el deseo de venir a arrodillarnos delante del Señor, Él va a tomar en serio lo que usted va a hacer. Así es que venga con un corazón contrito y humillado, porque el Señor no le va a echar fuera. Así es que glorioso nuestro Señor, maravilloso nuestro Dios, ahí está la invitación para que usted nos llame hoy en esta noche maravillosa. Todavía estamos muy tempranita, tenemos mucho tiempo para que usted llame. Así es que mandamos saludos a todos los amigos y hermanos allá en Puebla que nos están escuchando hoy en esta noche, ¿verdad? A nuestros pastores que andan por Puebla también haciendo la labor misionera, trabajando arduamente, ¿verdad?, llevando la palabra del Señor, predicando la palabra del Señor hoy en esta noche maravillosa. Así es que qué bueno y qué maravilloso es nuestro bendito Señor y Salvador Jesucristo, ¿verdad?, que da el anhelo, que ponen el anhelo en el corazón de cada uno de las personas, ¿verdad? Y aquellas personas que entienden el llamado y que lo ponen, no solamente entienden, sino que ponen en obra. El servir al Señor es algo maravilloso, ¿verdad? Poder predicar la palabra del Señor y ser esos vasos que el Señor usa para su honra. Así es que qué lindo y qué maravilloso, que Dios bendiga a nuestro pastor, nuestra pastora Kenny, que andan por allá por Puebla predicando la palabra del Señor. Así es que pronto pues también estarán de regreso. Así es que oramos por ellos para que Dios les bendiga, para que Dios los use y para que sigan predicando esa palabra poderosa al necesitado, al perdido, al menesteroso, al que necesita, ¿verdad?, de mi bendito Señor y Salvador Jesucristo. Y en esta noche pues estamos aquí también nosotros hablando, predicando de la poderosa palabra del Señor. Amén. Así es que hoy en esta noche voy a hacer una oración muy especial. El Señor conoce mi corazón, conoce el corazón de esa persona, conoce la intención de mi oración también, el cual yo le clamo al Dios de los cielos para que restaure y conforte a una familia maravillosa. Padre bendito, Dios de la gloria, Señor, en esta hermosa noche, mi Dios, ante tu presencia estoy, Padre bendito, que tú seas, Señor, obrando de una manera maravillosa, Señor de los cielos, de una manera especial, Señor, mi Dios, amado, Padre mío, en los matrimonios, Señor, Padre celestial, en esos matrimonios que están pasando por procesos, Señor, Padre mío, que lo estás haciendo pasar por ese desierto, Señor. Padre mío, el desierto, Señor, es para que nosotros veamos, Señor, el poder tuyo, la grandeza, Señor, para que nosotros entendamos, Señor, madre, Padre mío, que tú eres un Dios maravilloso, Señor. Así es que oro, Padre mío, por un matrimonio, Señor, para que tú lo confortes, Señor, los visites, Señor, en esta noche maravillosa, Padre. Hazle sentir, Señor amado, que tú estás como poderoso gigante, Señor, y que todo proceso, Señor, muchas veces duele, Señor, Padre mío, porque tu palabra dice, Señor, a quien tú amas corriges, Padre mío. Así es que viene esta noche, mi Dios, que no lo vean, Señor, como una tentación, más bien como un proceso tú, Señor, donde tú les quieres enseñar, mi Dios amado, tantas y tantas cosas, Señor, que ellos aprendan a través de este caminar en ti, Señor, mi Dios amado. Oro para que tú seas fortaleciendo la vida, Señor, mi Dios amado, de todos y aquellos, Señor, que están pasando por estos procesos, en el nombre de Jesús, Señor, amén y amén. Amén, amén, amén. Así es que seguimos adelante hoy en esta noche, amado. Seguimos clamando al Padre en el nombre de nuestro Señor y Salvador Jesucristo, al Dios Todopoderoso, al Dios Misericordioso, al gran Yo Soy, al Dios de los cielos, al Dios de la tierra, al Dios de todo el universo. Dios bendiga, Dios bendiga, Dios bendiga la vida de cada uno de mis hermanos. Así es que hoy en esta noche también muy especial también, gloria al Dios de los cielos. Quiero también mandar saludos calurosos a mis hermanos, al pastor Vladimir Castillo, ¿verdad? Y a toda su hermosa familia que nos estuvieron hospedando en este fin de semana, 3 días de campaña, y estuvimos viendo la mano de Dios. Estuvimos ahí adorando y glorificando a ese Dios maravilloso, y fue una experiencia maravillosa para mí, donde de verdad se movió la gloria de Dios. Hubo milagros poderosos. Así es que vamos a ir a la línea. Gloria a Dios, y ahorita les iré contando. Radio Vida, Dios bendiga. Vamos a ir a la línea.
1: Bendiciones, hermano.
0: Bendiciones.
1: Mira, yo le estoy pidiendo una oración por mi nuera.
0: Ok.
1: Se llama Yancy.
0: Okay.
1: En la tarde estaba ella muy mala, y ayer pasó todo el día mala, dijo.
0: Okay.
1: Y entonces yo pido la oración para ella.
0: ¿Ya que dijo que se llama?
1: Que la iban a llevar a la clínica ahora.
0: Okay.
1: En la tarde.
0: Okay.
1: Ella se llama Yancy.
0: Yancy.
1: Estoy pidiendo la oración para ella por sanidad.
0: Okay.
1: Y estoy pidiendo oración por un hermano de la iglesia que se llama Juan. ¿Cómo se le dice? Le dijeron que tenía cáncer.
0: Santo.
1: Y entonces yo estoy pidiendo la oración por el hermano. Y también digo pidiendo la oración por mi salud, que el Señor Jesucristo me sane completamente de que si no es una cosa es otra. Y antier me operaron de la vista, pero apenas un ojo, porque dijo que solamente uno, después el otro.
0: Okay.
1: Ya me operaron mi ojo.
0: Okay.
1: Y estoy confiando en el Señor, que el Señor me va a dar mi vista completamente.
0: Amén, amén. Claro que sí, hermana. Vamos a orar por Yancy, por Juan y por usted, hermana, para que Dios se glorifique de una manera maravillosa. Padre de gloria, Señor, en esta hermosa noche, mi Dios, oh Padre bendito, Dios amoroso, Dios misericordioso, Dios de Abraham, de Isaac y de Jacob, Padre, el Dios de los cielos y de la tierra, al Dios de todo lo imposible, Padre mío, hoy en esta noche, mi Dios amado. Mire, mi Dios amado, mi hermana, mi Dios, ha tomado, Señor, hoy en este día, mi Dios amado, la fe de la cual tú andas buscando, Señor. Padre mío, estamos pidiendo, Señor, por Yancy, mi Dios amado. Mire, Padre mío, que usted sea obrando en ella, Señor, sanidad, Señor. Tóquela, Señor, en el nombre de Jesús, Señor. Sea, Señor, Dios amado, usted trayendo paz, Señor, trayendo sanidad a su cuerpo, Señor, mi Dios amado. Que la mano poderosa del Dios de los cielos se mueva con poder, mi Dios. Y que Yancy vea, Señor, los milagros potentosos que tú haces, Señor. Los milagros, Señor, que todavía sigues obrando, Señor, en medio, Señor, del pueblo, Señor, en necesidad, del que clama, del que gime, Padre, al Dios de los cielos, hoy en esta hora, mi Dios amado, sobre todo, Señor, en esta hora, Señor, glorifícate sobre esa enfermedad, Señor, hazle sentir, Señor, tu amor, la caricia tuya, Padre mío, que en esta noche maravillosa pueda ver, Señor, en ti, ese Padre celestial amoroso que la guarda, que la dirige y que la guía en todo tiempo, Señor. También por Juan pedimos hoy en esta noche, mi Dios, para que tú obres de una manera maravillosa, de una manera especial, Señor, y a ti la gloria y a ti la honra, Padre bendito, Señor, en el nombre de Jesús, maravilloso Dios, poderoso Dios, Señor, hoy en esta hora, mi Rey, a ti la gloria, a ti la honra, Señor, Padre mío, glorifícate como tú lo sabes hacer en Juan, Señor, Padre mío, que él vea, Señor, que tú eres un Dios poderoso, un Dios amoroso, Señor, y que todo lo ve y todo lo sabe y que todo lo puede, mi Dios amado, Señor, que para ti no hay nada imposible, Padre. También por mi hermana, Señor, la situación de ella, Señor. Glorifícate, Señor, a su vida, Señor. Hazle sentir, Señor, que tú estás como poderoso gigante, Señor, que al Dios que estamos predicando, al Dios que estamos clamando, es un Dios que escucha, un Dios que atiende a nuestro llamado, Padre mío, y que en esta hora, Señor, este espacio, Señor, de clamor, este espacio, Señor, de súplica, Señor, mi Dios amado, tu mano poderosa se mueve, Señor, a través, Señor, de la oración, a través del clamor, Señor, hoy en esta noche, mi Dios, sea, Señor, glorificándose, Señor, en la vida de mi hermana, Padre. Santo eres tú, Señor. Amén y amén.
1: Amén, hermanos. Que el Señor les bendiga a ustedes allí también bastante. Les dé nuevas fuerzas cada día para que tengan muchas fuerzas para estarnos ayudando en oración. Que el Señor les bendiga, hermano.
0: Igualmente, bendiciones, hermana.
1: Bendiciones.
0: Bueno, ahí quedó mi hermana, su petición por Nancy, por Juan y por su salud también de mi hermana. Así es que seguimos adelante hoy en esta noche maravillosa. Y bueno, ahí está el teléfono para que usted llame. Las líneas siguen abiertas. Usted siga insistiendo si no entra la llamada, porque hay veces suena como si estuviera ocupada, pero no, es que a veces cuesta para que entra la llamada. Pero si lo hace fuera de los Estados Unidos, ¿verdad? Al parecer aquí en Houston es un poquito más rápido, ¿verdad? Pero si usted lo hace fuera de los Estados Unidos, al 001, 281-781-7930, insista si es que no entra la llamada. Mientras usted vea o escuche que nadie está en la línea, está abierta la línea. Amén. Así es que bueno, seguimos. Ya por ahí es mi hermano Vladimir Castillo, se está reportando. Dice, pastor, bendiciones desde aquí, desde Houston. Hoy en esta noche estoy agradecido como ya decía, con usted, con la familia pastoral, que hicieron la invitación para poder predicar la palabra del Señor, y vimos la mano poderosa del Señor en esos 3 días de campaña, y también ahí donde estuvimos predicando con el pastor Alberto, ¿verdad? Que fue algo maravilloso. Así es que viene esta noche, me regocijo grandemente. Y bueno, anoche precisamente estábamos llegando aquí a Houston como ahí por las 9 de la noche, y así es que ya, pues ya hoy estamos una vez más aquí ya listos a pie de cañón para poder seguir trabajando aquí en el ministerio con nuestro pastor Julián, ¿verdad? Así es que hoy en esta noche pues me siento contento, bien bendecido, como usted no sabe. Así es que pastor, dice nuestro pastor Vladimir Castillo, dice, Dios le bendiga mucho, mi amado hermano, gusto en saludarle, fue un placer haberle tenido por acá en Vichinchijol, gloria a Dios, ahí estuvimos en Vichinchijol bendiciendo ahí, ¿verdad? Estuvimos contentos, gozándonos, ¿verdad? De una manera maravillosa y probando un tamalito tan rico que se llamaba Zacahuil, qué rico ese Zacahuil. No sé si por ahí alguien conoce y sabe de ese platillo exquisito que se celebra allá en la en San Luis. Vamos a ir a la línea. Radio Vida y le bendiga. Bendiciones.
2: Bueno, hermano Josecito.
0: Hermana Garza, saludos. Oiga, qué lindo escuchar su voz una vez más después de, híjole, ya casi 2 semanas.
2: ¿Aquí está o allá en Puebla?
0: No, no, aquí estamos ya en Houston. Ayer estábamos ya aquí pisando tierra tejana ya.
2: Ah, qué okay, bueno, porque el otro, el lunes estaba el hermano Ismael solo y el hermano, o sea, andaba en Puebla todavía.
0: Sí, todavía me tocó estar todavía predicando allá en este en San Andrés Azumetla. Llegué de San Luis, de San Luis, y ahí me pasé luego a predicar.
2: Sí, este. Yo hablo para bendecir porque los dos, usted y el hermano Ismael, son dos varones esforzados. Ahí están, al pie del cañón. Aunque estén cansaditos, vienen y hacen su labor cuando les corresponde.
0: Amén.
2: Así que me dio mucho gusto, hermano Josecito.
0: Amén.
2: Que ya lo oigo, ya está aquí.
0: Ya estamos aquí, ya estamos aquí en casita, ya estamos aquí con la familia. Ya estamos aquí con mis pequeñitos y ahí estuvimos una tarde maravillosa, ya pudimos convivir con ellos. Ahí, así es que ya, gracias a Dios, de estar aquí. Bueno, yo les saludo también, hermana Garza, porque también uno se le extraña también.
2: Amén, ¿verdad? Amén. ¿Verdad?
0: Por eso que hasta que escuché su voz, yo me voy a
2: porque me duele mucho mis pies, hermano.
0: Okay.
2: Todo eso usted sabe, ya todo viejo, aceites y todo eso, hermano. No, y Dios me lo bendiga a usted, el hermano. Al hermano Ismael y a su familia, ¿ok?
0: Ok, claro que sí, hermano. Vamos a orar por sus
2: Dios
0: pies.
2: Dios bendiga.
0: Y que el Señor se glorifique. Padre de gloria, Señor, en esta hermosa noche, mi Dios, me uno a la petición de mi hermana Garza, Señor, mi Dios amado. Tú sabes, mi Dios amado, la situación, Señor, que ella está pasando en su cuerpo, Padre mío. Todo cansancio, Señor. Toda fatiga, Señor, todo dolor, quítalo de su cuerpo, Padre, en el nombre de Jesús, Señor. Llévate toda carga, Señor. Llévate toda enfermedad, Señor, mi Dios amado. Que mi hermana sienta la paz, Señor. Sienta, Señor, el poder, la caricia tuya en esta noche maravillosa, Padre. Abrázala, abrázala con tu amor bendito en esta noche maravillosa, Padre mío. Que sienta la caricia de papá hoy en este momento, recorrer su cuerpo, Señor, trayendo, Señor, esperanza, Señor, trayendo paz, Señor, trayendo tranquilidad, Señor, a su corazón, a su mente, Señor, mi Dios amado, Padre mío, ahí donde está mi hermana, Padre, oro para que tú la bendigas de una manera maravillosa, bendice, Señor, a sus familias, Señor, bendice a sus seres queridos, Padre, en el nombre poderoso, en el nombre maravilloso de nuestro amado Señor y Salvador Jesucristo, amén y amén. Bueno, ya quedó ahí mi hermana Garza hoy en esta noche maravillosa que nos está pues acompañando, ¿verdad? Y en sus oraciones siempre, claro, siempre escuchamos que se reporta y siempre pues sus deseos para hacia con nosotros, contra el elenco, ¿verdad? Aquí de Nocher con Cristo, todos los que trabajamos aquí en este espacio, ¿verdad? Y bueno, con todo lo que es Ministerios Vida, escuchar siempre gente que está clamando, pero pues nosotros en el espacio que tenemos escuchamos gente que está orando por nosotros, por los que trabajamos aquí, nuestra hermana Lucita, hermano Inocencio, nuestro hermano Ismael, su servidor, amén, y también, bueno, nuestra hermana Rosario y el equipo que está levantando, nuestro pastor, bueno, pues quiero decir nuestro pastor es el mero mero de aquí junto con nuestro pastor, y así es que pues le seguimos sus pasos, aprendiendo cada día más de ellos, ¿verdad? Y bueno, vamos a seguir aprendiendo, porque estamos muy verdes todavía, estamos apenas en pañales, estamos apenas empezando, pero gloria a Dios también por ellos que nos dan la oportunidad de poder estar aquí a través de estos medios y poder llevar la palabra, poder orar y poder hacer algo en la obra del Señor. Pues para esto posiblemente no es mucho, ¿verdad? Pero con lo poquito que podamos aportar en su obra, con lo poquito que podamos hacer, ¿verdad? Para que se predique la palabra del Señor, para que conozcan a Jesús, para que reciban a Jesús en su corazón, para que reciban sanidad, es algo maravilloso. Así es que qué maravilloso es nuestro Señor. Amén. Así es que bueno, como yo les decía, ¿verdad? Estuvimos llegando por ahí el domingo, el lunes, estuvimos llegando para acá, y después de ahí luego nos dio la noticia que teníamos que ir a predicar al Monte Dios, así es que nomás nos echamos un bañito y nos fuimos a predicar. Pero qué lindo se siente el poder servir en la obra del Señor. Así es que mandemos saludos a nuestros hermanos allá en Bichinchijol. Gloria a Dios a nuestro hermano Vladimir Pastor, gloria a Dios, ahí es que nos gozamos grandemente. También a nuestro el pastor Alberto, que también nos dio la oportunidad de estar así en su congregación, y que Dios bendiga a cada una de las de los miembros que estuvieron ahí, ¿verdad? Es un hermoso lugar bello, y Dios nos, nos regala una experiencia amena. Así es que bueno, ahí seguimos adelante hoy en esta noche maravillosa. También mandamos saludos hoy en esta noche. A ver, tenemos aquí en bendiciones, hermano, muy buena noche. Nuestra hermana Guille Rosas, nuestra hermana Marisela Bonilla dice muy buenas noches, hermano José, Dios me lo bendiga grandemente, que Dios bendiga a nuestra hermana. Ahí nos estuvimos gozando el lunes en el Monte de Dios, una presencia maravillosa ahí en el Monte de Dios. De verdad que Dios nos hizo sentir su gloria maravillosa, ¿verdad? Que es que de verdad Dios se glorificó en esa semana de una algo especial. A mí, para mí, marcó mi vida. Y desde el bueno, la semana anterior que tuvimos el evento de jóvenes, donde estuvimos viendo ahí, ¿verdad? La gloria de Dios el sábado, donde estuvimos allá en el centro de convenciones, fue una experiencia maravillosa también para mí, donde estuve ministrando la palabra como a 80 jóvenes, 80, 85, parece más o menos jóvenes. De verdad que fue algo maravilloso ver la gloria de Dios, y bueno, ahí estuvimos predicando de ahí en adelante, y es algo maravilloso. Así es que, ¡qué bueno es Dios! ¡Qué maravilloso es Dios! De verdad, ¿cómo no adorarle y cómo no predicar su bendita palabra si Él lo dio todo? ¿Por qué nosotros escatimar? ¿Por qué nosotros poner obstáculos? ¿Por qué nosotros poner trabas para poder predicar la palabra del Señor? Si Él nos ha dado todo, las armas para poder ir a predicar la palabra del Señor, apuesta en el corazón de cada uno de nosotros a hablar de la grandeza, del amor, del poder y el amor misericordioso que tiene Dios para cada uno de nosotros y para toda la humanidad que quiera recibir a Jesús en su corazón. Todo aquel que tiene la oportunidad y la esperanza todavía de estar aquí en este mundo, de abrir sus ojos, la recomendación que se le hace es que reciba a Jesús en su corazón, que no deje pasar ninguno de los momentos, ninguno de las oportunidades que el Señor está dando para poder nosotros entrar al reino de los cielos. Así es que hoy en esta noche estamos dando de gracia lo que de gracia hemos recibido. Hemos recibido de gracia la salvación de nuestras almas. Así es que compartimos para que muchos también conozcan a Jesús, al Dios todopoderoso, al Dios maravilloso. Así es que a Él la gloria. Nuestra hermana Guía Rosa dice también amén. Así es que estamos esperando para que usted nos mande su mensaje, para que usted nos deje sentir su amén, para que usted nos deje saber o hacer sentir su mensajito ahí, dónde y cómo nos está escuchando, a través de la radio, a través de la televisión. Sé que también nos estamos escuchando por Monterrey. Es que yo no había tenido el privilegio de saludar a la audiencia de Monterrey. Así es que Dios bendiga a la audiencia de Monterrey. Yo soy el hermano José Galaviz, hermano en Cristo. Y también soy parte de aquí de Anochecer con Cristo. Hoy nuestro hermano Ismael no pudo estar por cuestiones familiares, pero estamos aquí. Gloria a Dios también cubriendo este espacio y poder ser de bendición hoy en esta noche. Así es que mandamos saludos hasta Monterrey, Nuevo León. Si usted tiene la manera de poder hoy reportarse con nosotros, hágalo a través de la línea telefónica o a través de un mensaje de Facebook. Estamos aquí pues ya casi prácticamente, se nos está yendo la primera hora de programa, y así es que vamos a unos minutos vamos a ir a una pausa, pero todavía tendremos una hora exacta para que usted nos llame, para que usted nos dé mensajes, nos haga sentir su presencia, ¿verdad? Que está ahí escuchando la programación, ¿verdad? Que está ahí pues o viendo la programación a través de la televisión o a través de una plataforma, ya sea en Facebook, ya sea en la cajita de Vida TV Mundial o ya sea por Arca 7. Yo sé que hoy estamos de una y de otra manera, se están bombardeando los aires para que este evangelio se siga predicando. Así es que también Dios bendiga a nuestros pastores, ¿verdad? Nuestro pastor Julián, nuestra pastora, que hacen ese esfuerzo, ¿verdad? De poder seguir tocando puertas para que se siga predicando la palabra del Señor. Pues ahorita lo último que sea estado trabajando pues ha sido ahí en Monterrey, pero yo sé que Dios seguirá abriendo más puertas a través de los del ministerio de nuestro pastor. Se seguirán abriendo esos lugares para poder predicar la palabra del Señor. Así es que oramos grandemente para que Dios le dé la sabiduría a nuestro pastor y que también le dé los medios, ¿verdad?, de cómo poder sustentar o sostener todas esas estaciones de radio que se van a seguir abriendo, ¿verdad?, que se van a seguir levantando esas torres para poder predicar la palabra del Señor. Así es que también oramos, ¿verdad?, y pedimos a Dios de sus ofrendas, que usted nos ayude siempre con su ofrenda para poder hacer esto más y más fuerte, que este ministerio se fortalezca, que este ministerio se haga más poderoso para poder llegar a más almas, para poder llegar a más lugares, a más ciudades allá en México. Y bueno, pues ahorita está trabajando en México, pero ¿quién no dice que pronto estarán llegando a Centroamérica, Sudamérica, para poder predicar la palabra del Señor? Así es que hoy, en esta noche maravillosa, pues hago ese llamado, hago ese sentir a todos y cada uno, ¿verdad?, de los radio oyentes, televidentes, o de los que nos ven por las plataformas, que nos ayuden a predicar la palabra del Señor con una ofrenda que el Señor ponga en tu corazón. No hay ninguna tarifa, ¿verdad? Tampoco uno puede criticar si es poquito, ¿verdad?, si no es lo que el Señor ponga en tu corazón conforme a tus posibilidades. Y en esta noche, pues, podría ser de gran bendición para poder alcanzar más almas, para poder ponerles esa ofrenda en las manos del pastor y ver, ¿verdad?, que hay un apoyo, y seguir predicando, seguir tocando puertas y seguir también sosteniendo todas estas estaciones de radio, pues, que ya se han levantado, televisión que ya está allá en Puebla, ¿verdad?, el canal de 6.5, donde ya se está escuchando allá en Puebla, está viendo en Tlaxcala, se está viendo pues en Puebla, ¿verdad? Y muchísima gente que ya está siguiendo este ministerio y que ha sido de gran bendición. Yo me tocaba una experiencia, es precisamente ayer antes de venirme, en mi casa está trabajando un muchacho que está haciendo unos arreglos ahí en mi casa, y estaba en el cuarto preparando ya para venirme, y de repente empecé a escuchar al hermano Inocencio ahí en la radio, o sea, en la hora de los abogados, y que salgo y empecé a ver que el albañil tenía su radiecito ahí todo lleno de mezcla, este muchachón, pero estaba ahí escuchando Radio Vida. Y yo le dije: oye, ¿quién te dijo de esa estación? Dice: pues yo me moví a la radio, dice, y apareció esta estación, dice, y bueno, estoy escuchando. Le digo: bueno, es una estación totalmente cristiana, ahorita estás escuchando programación de los abogados, pero más adelante o todo el tiempo son predicaciones, son enseñanzas. Y dice: ah, no sabía. Y dice: mire, qué casualidad. Entonces ahí, para mí fue algo como de verdad sorprendente también, porque de una manera, pues yo, cuando escuché, mi mamá sí escucha radio abajo, la televisión, pero arriba este muchachón estaba escuchando Radio Vida, y le dije, bueno, que siguiera escuchando la radio. Así es que se sigue llegando, se sigue alcanzando. Este muchacho pues no es cristiano, pero yo sé que si él llegara a seguir escuchando la radio, en algún momento el Señor va a tocar su corazón, en algún momento el Señor va a hacerle sentir, ¿verdad?, a través de una palabra, su amor inmenso que tiene por cada uno de nosotros, aquellos perdidos, ¿verdad?, porque el Señor vino a buscar y a salvar lo que se había perdido, amén. Y eso es lo que dice Lucas 19:10, amén. Mire qué maravilloso, ¿verdad?, es poder de verdad escuchar eso tan, tan poderoso. Así es que yo sé que en muchísimos lugares la palabra se sigue predicando, la palabra está llegando a muchos lugares, y Ministerios Vida pues está usando todos los medios, todo lo que se pueda para predicar la palabra del Señor. Tal vez este muchacho pues a lo mejor pues no se le pudo predicar de otra manera, pero ahí está la radio, porque pues, él estaba trabajando, es un poquito complicado tener una plática con él porque él anda haciendo cosas, pero mire, él a través trabajando y escuchando la radio. Así es que oro a Dios para que este joven pueda ser ministrado por la palabra del Señor, y si se encontró con el dial de Radio Vida allá en Puebla, pues que es porque el Señor quiere hacer algo en su vida. Así es que, así como muchos, como este muchachón que estaba ahí trabajando, se pudo haber encontrado con la estación de radio, pues así muchos cada día se van encontrando con esta estación allá en Puebla, allá en Izúcar de Matamoros, allá en Chinameca Moreros, bueno, en Monterrey, en Durango, ¿verdad? Así es que aquí en Houston, allá en Bowman, en Puerto Arturo, en todos los lugares que se está llegando, en Amarillo, Texas, donde se está llegando a través de la radio, pero también se está entrando a los hogares, ¿verdad? Está entrando a la intimidad del hogar a través de la televisión. Así es que qué qué maravilloso, o sea, que podemos nosotros decir al Señor si tenemos todos los medios, ¿verdad? Pero lo que necesitamos es que usted nos ayude, ¿verdad? Con una ofrenda para poder seguir predicando la palabra del Señor. Testimonios lo hay. Testimonio, ¿verdad? Yo me quedé, digo, de verdad, yo así todavía me quedé sorprendido porque yo estaba en el cuarto y el muchachón estaba ahí escuchando esa radio y de repente empecé a escuchar la voz del hermano Chencho que estaba ahí con los abogados y dije, ah, ese es el hermano Chencho, yo lo conozco, así es que tuve que salir para tener una plática con él, amén. Así es que bueno, sigamos adelante. Viene esta noche maravillosa, nuestra hermana Marisela Bonilla dice, amén, Dios derrame bendición en cada uno de mis hermanos de la Iglesia Monte de Dios, en cada una de las iglesias de Ministerios Vida. Claro que sí, hermanita Marisela Bonilla, que derrame bendición en todos los creyentes, en todos los oyentes, en todos los que le sirven al Señor, que Dios les bendiga grandemente, se glorifique de una manera maravillosa. Así es que yo voy a ir una pausa, pero regreso. Usted no le cambie de estación, usted no le cambie de canal de televisión y síganos ahí sintonizando hoy en esta noche maravillosa. Así es que el tiempo rápido, rapidito está transcurriendo, ya pasó la primera hora, pero vamos a ir a una pausa.
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7: Son las 10 en punto.
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Seguimos adelante, audiencia bonita de Radio Vida, en su programa de Anochecer con Cristo, programa de oración, programa de clamor. Estamos clamando al Padre en el nombre de nuestro Señor y Salvador Jesucristo en estos últimos tiempos, donde su venida cada día ya está más cerca, pero aún el Señor sigue moviendo su mano poderosa, haciendo milagros poderosos, haciendo milagros potentosos en cada uno de aquellos que tienen la fe, que tienen la humillación, ¿verdad?, de venir delante de Él y confiar en Él. Así es que eso es lo que el Señor anda buscando de cada uno de nosotros, ¿verdad? La confianza, la fe, la humillación delante del Señor. Reconocer que de Él viene todo y reconocer que Él es el único que puede hacer todo. Amén. No hay nada que Dios no pueda hacer. No hay nada que Dios no pueda traer a tu vida. Así es que totalmente tenemos que tener una dependencia de Él. Totalmente tenemos que reconocer que Él es el único que puede hacer lo que al hombre le parece imposible. Dios lo puede hacer posible. Veredictos, resultados, como tú le quieras llamar o como quieras verle, de médicos, de hombres de ciencia que han dado pues su palabra a través de los estudios, ¿verdad? Y pues han dicho que ya no hay esperanza, que ya no se puede hacer nada en enfermedades, en problemas, en el hogar también, que ya uno ve que ya no hay esperanza, pero pues es que Dios es el único que sabe y conoce los corazones. Así es que tenemos que confiar en Él. Y cuando uno empieza a confiar, a creer en Él, las cosas empiezan a obrar, como dice, todo obra para bien, todo aquel que en Él cree. Y yo creo en el poder de Dios, yo creo en sus milagros, yo creo en las grandezas de nuestro bendito Señor y Salvador Jesucristo, porque he visto la mano poderosa de Dios, he visto la mano de Dios moverse de una manera maravillosa, de una manera especial. A través de mi tiempo de conocerle, híjole, a veces cuando uno se pone a platicar con la gente, pues no alcanza el tiempo, ¿verdad?, para dar los testimonios de lo cual el Señor ha hecho en la vida de cada uno de nosotros. Y a veces la gente pues cree o no cree, a veces lo pone en duda y cree que no se puede o que pues casualidad o no sé cuántas cosas le quieren encontrar, ¿verdad? Pero no quieren reconocer que al Dios que le servimos, Él puede curar de una gripa, Él puede curar de un dolor de cabeza, Él puede restaurar el hogar, Él puede sacar tus hijos de la drogadicción, Él puede sacar tu esposo del alcoholismo, Él puede sacar incluso, o sea, cosas más íntimas, más a fondo. O sea, hay personas que han caído en la pornografía y que pareciera que nadie los está viendo, pero son personas adictas a ese tipo de cosas, ¿verdad? Que están viendo ahí en el teléfono, que están buscando la manera de cómo, ¿por qué? Porque han caído en esa enfermedad, si le podríamos llamar de esa manera. Pero Dios, que el Dios de los cielos, el Dios que conoce todo, cuando alguien clama, cuando uno viene delante de Él y les pone, ¿verdad?, la petición, les pone uno lo que uno está pasando y lo que uno necesita que le quite a uno, el Señor lo quita. Solamente que cuando usted le pida algo, no se sorprenda, ¿verdad?, porque el Señor contesta. Cuando uno tiene esa fe, el Señor contesta, y ahí a veces uno se queda como sorprendido, pero es algo maravilloso poder servir al Señor, al Señor Todopoderoso, Dios de misericordia. Así es que todo lo que usted pida al Padre en el nombre de nuestro Señor y Salvador Jesucristo, créame que lo va a hallar. O sea, yo he visto la mano cuando yo doblo mis rodillas y veo, o sea, yo veo la respuesta. Por eso muchas veces tengo miedo en lo que yo le pido, porque Él me contesta rápido, o sea, temor, como una manera, como se quiere decir, ¿por qué me contesta? Y yo veo la mano poderosa. Así es que de una y de otra manera, el Señor es más que bueno, más que maravilloso, más que precioso. Así es que hoy en esta noche, pues saludamos a todos los que están ahí conectados,
a todos los que están ahí mandando saludos. Ahí tenemos una manita de nuestro hermano Edgar Castillo. Mano, Dios le bendiga grandemente a usted que está ahorita pues allá con su familia. Disfrute a su familia, disfrute a su mami, a todos los que están ahí, ¿verdad?, alrededor suyo.

0: para con estas cosas. Amén. Padre de gloria, Señor, en esta hermosa noche, mi Dios, oro por la vida de mi hermano Edgar, Señor, ahí donde él se encuentra en esta noche maravillosa, Padre mío, que la situación que le está pasando, mi Dios, ahí en esa situación él vea la mano poderosa del Dios de los cielos, Señor. Oro también por su familia, Señor. Oro, Señor, por sus seres queridos, Señor, que están en este lugar aquí, Señor. Oro para que tú los guardes, para que tú los protejas, para que tú los bendigas, Señor, para que tú les des, Señor, el sustento, Señor, que ellos necesitan, Señor. No los desampares, Señor, mas en este momento clamamos al Dios de los cielos para que tú seas tomando el control, Señor, para que tú seas obrando de una manera maravillosa, Padre bendito, Padre de la gloria, Señor. Tú eres grande, tú eres maravilloso, tú eres poderoso, Señor, hoy en esta noche maravillosa, Padre, y a ti te damos la gloria, a ti te damos la honra, Padre, en el nombre santo y maravilloso de Jesús, Señor, ahí donde está su mami, donde están sus hermanos, Señor, y Dios amado, que ahí pueda tener este momento maravilloso con ellos, Señor, y que él, Padre mío, al tomar la decisión, Señor, sea la correcta, Señor, que tú seas guiándolo, Señor, y Dios amado, en esa decisión, Señor, todo esto lo pido en el nombre santo glorioso de Jesús, Señor, amén y amén. Así es que saludos, hermano Edgar, en esta noche maravillosa. Radio Vida bendiga. Bendiciones. Bueno, ahí se nos fue alguien de la línea, pero vamos a pedirle para que nos vuelva a marcar, para que vuelva ahí a intentar meter esa llamada en esta noche maravillosa. Seguimos adelante hoy en esta noche maravillosa. También tengo una oración muy especial de una jovencita que está pasando, ¿verdad?, una situación de depresión. Tocó, estaba orando allá en Chinchijol, una muchachita, y oro, yo le prometí que iba a llegar aquí, iba a orar en la radio, y me dio la oportunidad, me dio permiso de poder decir su nombre. Dice que se llama Grace, así es que yo pido, oro por Grace, para que Dios se glorifique a su vida y que quite toda ansiedad, toda depresión de su cuerpo. Muy jovencita para estar pasando por esas etapas, pero sé que el enemigo, de una y de otra manera, pues quiere hacer que nuestros jóvenes piensen, se desanimen, se desalienten, ¿verdad? Y pues atenten con su vida. Así es que oro por esta noche, por Grey, para que Dios se glorifique. Padre de gloria, Señor, en esta noche hermosa noche, mi Dios, mire, Señor, ahí donde se encuentra, Señor, esta joven, Señor, ahí en este lugar, Señor, donde está, Señor, oro para que esa situación, Señor, de desánimo, Señor, para que esa situación, Señor, mi Dios amado, de pasar, Señor, esas etapas, Señor, de nerviosismo, Señor, Padre mío, de desánimo, Señor, mire, Padre mío, oro para que tú toques su corazón, Señor, para que tú toques su mente, Señor, y le hagas sentir, Señor, que tú estás con ella, mi Dios. No permitas, Señor, que el enemigo, Señor, ponga, Padre mío, obstáculos, ponga malos pensamientos, Señor, mi Dios amado, a querer, Señor, atentar con su vida, a querer, Señor, hacerse sentir que ella no vale nada, Señor. Esos momentos depresivos, Señor, ella los tome, Señor, mi Dios amado, para poder doblar sus rodillas delante de ti, Señor, clamar al Dios de los cielos, al Dios todopoderoso, Señor, y que tu mano poderosa, Señor, se vea, Señor, obrar de una manera especial, Señor, en su vida, en su corazón, Señor. Padre bendito, Rey de la gloria, Dios de misericordia, Padre, Señor, así hay muchos jovencitos, Señor, que están pasando por desánimo, Señor, Padre mío, ya no le encuentran el sentido a la vida, ya no le encuentran el valor, Padre mío, porque se sienten, Señor, que no vale nada, Señor, Padre, pero que en esta noche, mi Cristo bendito, el Dios todopoderoso, reprenda sus malos pensamientos que no vienen, Señor, del cielo, sino vienen del Padre de mentira, el que por años ha venido engañando a la creación, a los hijos tuyos, Padre mío, pero hoy que en esta noche, Padre mío, ahí donde se encuentra Grace, Señor, esta noche, Padre mío, ella pueda ver, Señor, y sentir, Señor, cómo tú la fortaleces, Señor, a través de su búsqueda, Señor, a través de su servicio que hace ahí, Señor, en su congregación, Señor, Padre mío, ahí en su intimidad, Señor, ella sienta la fortaleza, Padre celestial, y que ella también, mi Dios amado, al salir, Señor, de este proceso, o sea, ella dé testimonio, Padre mío, ella predica, Señor, mi Dios amado, de que tú, Señor, la sacaste de ese lugar, Señor, de ese pensamiento depresivo, Señor, de ese pensamiento, Señor, mi Dios amado, de confusión, Padre. Te lo pido en el nombre santo, en el nombre glorioso, en el nombre maravilloso de tu Hijo amado Jesucristo, Padre. Y oro, Señor, para hasta que esta joven se restaure. En el nombre de Jesús, Señor,
1: Amén.

0: y amén. Así es que bueno, gloria a Dios. También tenemos ahí unas manitas de nuestra hermana Monita de Castillo. Yo sé que ahora sí la conozco bien, le marqué ya bien. Es la mamá de el pastor y de nuestro hermano Edgar Castillo, Vladimir, nuestro pastor que está por allá. Así es que Dios bendiga a nuestra hermana. Me dio mucho gusto también saludarla por allá, allá en Bichinchijol. Y de verdad que me gocé grandemente con ustedes. Bendiciones, bendiciones, hermosa familia. Nuestra hermana Nadie Evangelista, bendiciones, mi amado hermano, muy buenas noches. Que el Señor le bendiga siempre en un abrazo fuerte. Quiero darle gracias. A ver, vamos a ver, aquí tenemos un poquito más. Darle gracias. ¿Dónde está? Aquí está. Gloria a Dios. Darle gracias a Dios y a ustedes, hermanos, por sus oraciones. Mi bebé y yo estamos ya en casa. ¡Qué lindo! ¡Gloria a Dios! ¡Aleluya! Sé que hemos estado clamando por ustedes, sé que están teniendo bendiciones, ¿verdad? Ya están en casa. Sea la gloria para Dios. Dice, gracias a Dios, todo salió bien. A Dios sea la gloria, la honra. Sabemos que para nuestro Dios no hay nada imposible. Muchas gracias, hermano Josecito. Bendiciones, muchas gracias. A usted también, que ha confiado en el Señor y que ha tomado, ¿verdad?, el estar marcando aquí. Créame que para nosotros no es nada incómodo. Nada molesto el poder atender su llamada, nada molesto el poder leer sus mensajes. Para eso estamos hoy aquí en este espacio, para eso hemos viajado, ¿verdad?, a una hora de camino para poder servirle a usted, a todo aquel que llame, a todo aquel que nos deja su mensaje. Nosotros estamos aquí para servir en esta noche maravillosa, hoy en este espacio de Anochecer con Cristo. Así que yo me gozo grandemente con nuestra hermana Nadis Evangelista, que ya está con su bebé en casita. Ya están ahí bien recuperados. Sabíamos que por los mensajes que ya nos dejaban, ¿verdad?, que era un embarazo complicado, riesgoso, ¿verdad? Había posibilidades, pues, que no salieran bien las cosas. Pero mire, al Dios que le servimos, al Dios Todopoderoso, al sea la gloria, al sea la honra, hoy en esta noche maravillosa, ahí están una vez más los milagros que el Señor hace. Así es que si usted duda, si usted es incrédulo que Dios no puede hacer nada con usted, bueno, mira, ahí está el mensaje, puede leerlo. Si usted tiene la oportunidad de verlo ahí en Facebook, este mensaje de nuestra hermana Nadis Evangelista ya está en casita. Amén. Así es que bendiciones, amén, bendiciones para usted y su familia. Gracias, hermana Morita, para usted también. Así es que bueno, seguimos adelante. El teléfono en cabina es el 281-781-7930. Estamos en vivo, estamos hoy en este miércoles 30 de septiembre, ya el último día de este mes. Así es que esperamos su llamada para que usted participe. Si usted nos marca fuera de los Estados Unidos, solo marque el 001-281-781-7930. Teléfono en cabina o también en la aplicación que tenemos ahí en Facebook. Usted puede también dejarnos su mensaje hoy en este día maravilloso. Así es que bueno, seguimos adelante en esta noche maravillosa, porque Dios es bueno, Dios es maravilloso, y dice su palabra, ¿verdad?, que de tal manera dice que él amó al mundo, que dio a su Hijo unigénito, para que todo aquel que le crea no se pierda, mas tenga la vida eterna. Amén. Así es que el amor tan grande, ¿verdad?, la entrega de Dios para con nosotros, ¿verdad?, no se compara con nada. Nadie, ¿verdad?, puede tener el amor, nadie puede tener la valentía, ¿verdad?, que tiene o que tuvo nuestro Dios para venir y estar aquí y enseñarnos el amor tan grande, ¿verdad?, para que nosotros seamos imitadores de ese amor, aunque no podemos hacer lo que hizo él, ¿verdad?, porque nosotros no podemos entregar la vida por nadie, porque ya lo hizo él. Pero en ese amor del cual él nos habla, es el amor que nosotros tenemos que llevar y predicar la palabra del Señor, tener que llevar en estos últimos tiempos esa palabra que en muchos lugares todavía es escasa, escaseado, ¿verdad?, el escuchar la palabra del Señor. Y en muchos lugares que ya la conocen, pero que mucha gente también no permanece, ¿verdad?, se aparta del camino, porque pues es un poco, para muchos es un poco duro, un poco complicado, un poco fuerte ir y seguir, ¿verdad?, en lo que es predicar la palabra del Señor y buscando de Dios. Y eso es verdaderamente doloroso ver gente que Dios lo usa y que tienen ministerios tan grandes, ¿verdad? Que pues Dios los ha llamado con un propósito grande, pero que en un momento están, pertenecen, estar ahí y pues sirven, pero después se apartan, ¿verdad? Se apartan del camino. Así es que hoy en esta noche maravillosa le hacemos un llamado a todas aquellas almas que han tenido el conocimiento de la verdad, que se han sentado a la mesa a comer del maná espiritual del Rey de Reyes y Señor de Señores, ¿verdad? Que en algún tiempo con su oración, con su alabanza, hacían que la gloria de papá descendiera, ¿verdad? En las congregaciones donde ellos se presentaban, y hoy andan pues por ahí mendigando, ¿verdad? Haciendo el trabajo del enemigo. Amén. Pero oramos para que esas personas salgan de esa confusión, que salgan de ese desánimo y que una vez más vuelvan a tomar la valentía de poder reconocer que le han fallado al Señor, reconocer que han tenido, ¿verdad? No han tenido las fuerzas, no han tenido la valentía, pero es de valientes, es la palabra que es de valientes, ¿verdad? Reconocer que se han equivocado, porque el reino de los cielos sufre violencia y solamente los valientes le arrebatan. Así es que hay que ser valiente, ¿verdad? Para permanecer, y mucho más valiente todavía cuando uno ha caído y lo volverse a levantar, porque eso sí, de verdaderamente se necesita muchísima valentía volverse a levantar. Sí, porque ya el enemigo totalmente ya le señala feamente, porque ahora sí ya lo tiene en el piso, ahora sí ya le empieza a señalar con más fuerza, ya no le puede servir a Dios. Ya tú no eres un cristiano. Mira el mal testimonio que estás dando de tu Dios. Mira, ahora ya no puedes ser parte del ministerio. Ahora ya, mira, te van a ver raro. O sea, y ahí empieza. Y entonces la persona le empieza a hacer caso al enemigo. Y pues no, por más que quiere, por más que anhela, pero no puede, porque él te ha dado la oportunidad a que el enemigo lo acuse delante del Señor. Así es que hay que levantarse. Hay que levantarse, tu amigo que me escuchas. Que me estás escuchando y que eras parte del ministerio de alabanza, parte de los ministerios que predicaban, que ya tenías ya una parte en el servicio de la iglesia y que te has apartado hoy en esta noche, el Señor sigue hablando a tu vida, amén. Así es que es tiempo de levantarse, amén, gloria a Dios. Nuestra hermana Martina Pérez dice: muy buenas noches, hermano José, Dios me lo bendiga. Saludos al pastor Julián, a la pastora, aunque no me congrego allá por la distancia, pero sigue siendo mi pastor. Saludos desde Mizatlán, Veracruz. Aleluya. Saludos a nuestra hermana Albertina Pérez. ¿Cómo que ya no se congrega? ¿Se ha dejado de congregar? A ver, explíqueme eso, hermana, si me está escuchando. ¿Ya no está congregando? Porque ahí pareciera que dice: no me congrego. O ya no son sus pastores, el pastor Julián, pastora Marisa, a ver cómo está el asunto, por favor. Oremos para que no se haga, siga congregando en otro lugar, a lo mejor que ya no es parte del ministerio, pero que esté en otro lugar. Y amén, así es que bueno, seguimos adelante hoy en esta noche maravillosa, orando al Dios de los cielos, clamando al Dios Todopoderoso, al Dios de lo imposible. Así es que el teléfono en cabina es 281-781-7930, el teléfono en cabina. Si usted nos marca fuera de los Estados Unidos, 001-281-781-7930. Estamos en vivo, estamos hoy en este día maravilloso, día muy hermoso, precioso, ¿verdad? Que el Señor nos ha permitido estar aquí todavía para gloria de su nombre, para alabanza de su nombre, para adorarle, para glorificarle, para bendecirle, para exaltarle. En todo tiempo, dice el salmista, tiene que estar la alabanza en nuestra boca. Así es que la alabanza no tiene que estar solamente cuando estamos en el templo. La alabanza no solamente tiene que estar cuando estamos de rodillas. Nuestra alabanza tiene que estar en todo tiempo, ¿verdad? Trabajando, haciendo los quehaceres, conduciendo. Donde sea que usted vaya, usted puede ir tarareando una alabanza al Señor. Y cuando usted va cantando una alabanza a Dios, pues usted va glorificando a Dios. Amén. Cuando usted va o está escuchando música cristiana y usted la está cantando, ¿verdad? Usted está adorando a Dios. Muchas veces en esos momentos, ¿verdad? Uno puede sentir la presencia del Señor, uno puede abrazar la gloria de Él a través de los cantos, ¿verdad? Que fluyen de nuestros labios, de nuestro corazón, agradecido al Rey de la Gloria. Así es que qué maravilloso, qué precioso, qué maravilloso es nuestro Dios. Amén. Amén, amén. Así es que bueno, hoy en este día maravilloso. Seguimos adelante. Seguimos adelante y también pues le hacemos la invitación, ¿verdad?, a que nos acompañe. Si usted está aquí en Houston y quiere ser parte de Ministerios Vida, pues le hacemos la invitación para que venga aquí a la 2902 de la Milroy, aquí en Houston, Texas. Milroy Lane, Houston, Texas. Estamos aquí, ¿verdad? Aquí está el templo, el auditorio donde adoramos a Dios los miércoles a las 7:30 de la noche. Estamos alabando y glorificando al que vive y reina por los siglos y de los siglos, clamor en los aires. Usted puede acompañarnos, usted puede ser bendecido también por la palabra y después pues levantar un clamor por los familiares, por sus seres queridos, por sus amigos, doblar sus rodillas, ¿verdad? Y expresarle, ¿verdad?, su oración, su clamor a nuestro Padre Celestial. Eso es miércoles a las 7:30 de la noche. Viernes tenemos culto familiar, gloria a Dios, donde pues adoramos, glorificamos al Señor también y somos ministrados por la palabra. Así es que culto de sociedades, ¿verdad?, donde se alaba, donde se glorifica al que vive y reina por los siglos y de los siglos. Eso es los viernes también. Así es que también usted puede venir aquí. Eso es todo aquí en Houston, ¿verdad? Sábado a las 4:45 de la mañana, oración de madrugada. Usted viene, se goza grandemente, donde doblando sus rodillas, poniéndole tempranito al Señor lo mejor, ¿verdad? Alabanza, adoración, y también recibe palabra de nuestro pastor, donde también usted puede ser ungido con aceite, porque nuestro pastor, él pasa orando por usted ahí donde usted está doblando sus rodillas. Así es que es una bendición maravillosa de poder venir los sábados tempranito a adorar al que vive y reina por los siglos y de los siglos. Y también el domingo nuestros servicios son a las 9:45 de la mañana, escuela dominical, amén, donde estamos aprendiendo lo que es la palabra del Señor. Usted viene, ¿verdad?, pues con un corazón dispuesto para aprender, para ser ministrado, para ser enseñado con la palabra del Señor a las 9:45 de la mañana aquí en Houston, Texas, aquí en la 2902 Milroy, Ministerios Vida. Y después el servicio, ¿verdad?, pegadito, alabamos, glorificamos y bendecimos al nombre que es sobre todo nombre. Pero un poquito antes, ¿verdad?, si usted viene más temprano y tiene la oportunidad de venir aquí, pues hay un rico desayuno donde usted puede convivir, compartir con los hermanos, con las hermanas que están allí, compartiendo un cafecito, un pancito y un desayuno por ahí, para poder pues después tomar lugar para poder aprender de la palabra del Señor. Y en nuestro segundo culto a las 5 de la tarde tenemos nuestro culto de adoración y de alabanza a nuestro Padre Celestial. Así es que ahí están los servicios que tenemos aquí en Ministerios Vida aquí en Houston, pero también en Puebla. En Puebla también se alaba a Dios, se glorifica a Dios, ¿verdad?, a través de diferentes servicios que tenemos allá. También el lunes tenemos un servicio poderoso allá en San Andrés Azumiatla, en el Monte de Dios, a las 5 de la tarde. Ahí ya están todos los hermanitos listos para adorar, para glorificar, para bendecir y para exaltar su santo y bendito nombre. Y mire, la gloria de Dios se mueve de una manera maravillosa, de una manera poderosa, ahí en San Andrés Azumiatla. Hay un pueblo que adora, hay un pueblo que glorifica. Ahí están todos nuestros hermanos, nuestra hermana Maricela, nuestro hermano Juanito con su esposa, Alondra Meyer. Ahí también está nuestra hermana, ¿quién más está ahí? A ver, déjeme si me acuerdo. Hay todos los que suben de ahí de San Andrés que están ahí también adorando a Dios. Nuestra hermana, a ver, déjeme ver quién más está ahí que me acuerde. Elisa de Puebla también, ahí está nuestra hermana Tomasita. Hay un grupo de adoradores, ¿verdad?, que están siempre ahí. Son las personas que le apoyan al pastor y están ahí también haciendo la obra del Señor. Así que Dios bendiga a los el cuñado y mi esposa, de la esposa de el esposo, perdón, a la esposa de nuestro hermano, no me acuerdo el nombre de este muchachón, pero Marisela venía con su esposo y su cuñado, están ahí también sirviendo, su suegra, todos están ahí. Es que yo me confundo con el nombre de ellos, pero yo tengo otro nombre para ellos que yo les hablo con cariño. Amén. Así es que bueno, ahí está, eso es allá en San Andrés Azumiatla. Y luego el martes en Plaza América a las 6 de la tarde, eso es ahí en Plaza América. Cualquier información que usted quiera cómo llegar a cualquier de esas direcciones, pues usted puede marcarle a nuestro pastor. El teléfono de nuestro pastor en la República Mexicana es el 22-22-99-99-76. 22-22-99-99-76 es el teléfono de nuestro pastor allá en la República Mexicana. Cualquier información que usted quiera, usted puede tenerle. Viene a llamarle a nuestro pastor y él le dará toda la información. El miércoles allá en Izúcar de Matamoros, allá donde está la mamá de nuestro pastor, ahí también hay una hermosa congregación que adora y que glorifica al Señor. Me imagino que hoy, no sé si ya vendrán de regreso, ya están en Puebla, el pastor, junto con la pastora, que fueron allá a Izúcar de Matamoros a adorar al que vive y reina por los siglos y de los siglos. Y también el jueves, una vez más, en Plaza América a las 6 de la tarde, se glorifica, se exalta al que vive y reina por los siglos y de los siglos. Y el viernes es en Chachapan, allá en el centro de convenciones, allá en Chachapan, Puebla, ahí a las 6 de la tarde también, se adora y se glorifica al que vive y reina por los siglos y de los siglos, amén. Así es que ahí está también en Yehualtepec, todo aquí, ¿verdad? Eso es desde aquí, desde Houston, allá por la pantalla, pero ahí nuestro hermano Martín junto con su esposa haciendo la obra tan poderosa, ¿verdad? Y bueno, el sábado ellos también son ministrados por la adoración, ¿verdad? Que se hace aquí, que están haciendo la oración que se hace aquí, y la palabra allá la escuchan tempranito, allá creo que es a las, si es aquí a las 4:45, no, ya es más temprano, allá es una hora más atrás, allá es que tienen que madrugar allá para poder adorar, a glorificar a nuestro Padre Celestial. Pero el domingo sí es un domingo glorioso, un domingo poderoso, porque todo el día prácticamente se está ahí adorando a Dios, porque en Plaza América a las 8:45 de la mañana ahí está predicándose la palabra, porque ahí ya desde ahí de las 8:45 de la mañana a Plaza América le toca ser bendecido. Después en Centro de Convenciones en Chachapán, Puebla, ahí a las 12 del mediodía, ahí se alaba y se glorifica al que vive y reina por los siglos y de los siglos, y se termina allá en Yehualtepec junto con nuestros hermanos de Martín, con su esposa, con toda la agrupación, ¿verdad? Son muchachones que Dios lo está usando grandemente, así es que no hay pretexto, audiencia, para no poder adorar, para no poder glorificar a nuestro Padre Celestial. O sea, Ministerios Vida está trabajando fuerte, Ministerios Vida sigue siendo esa labor misionera para predicar la poderosa palabra del Señor. Así es que por eso es que nosotros de una manera le hacemos la invitación, que usted sienta en su corazón de poder ayudarnos para predicar la palabra del Señor, para poder seguir predicando en todos estos lugares que se recorre, ¿verdad? Para poder llevar la palabra del Señor. Así es que si usted puede, quiere ayudarnos hoy en esta semana para poder seguir predicando la palabra del Señor, usted puede mandar una ofrenda, ¿verdad? A nuestro pastor allá en Puebla, usted le puede marcar, él le puede dar el número de cuenta para que usted le deposite o para que usted le haga llegar. Usted también le puede marcar, y si usted tiene una ofrenda para él, usted puede ponerse en contacto con él, ya sea que él pueda ir personalmente a orar con usted por esa ofrenda, o ya sea que vaya a alguno de los hermanos que están trabajando también allá con nuestro pastor a recoger esa ofrenda hasta su domicilio. Así es que, pero lo importante, amado, es que usted no se quede nomás con la intención, sino que haga pues el ofrendar, el dar su ayuda para que nosotros sigamos predicando la palabra del Señor en estos últimos tiempos, que ya pues cada día se está viendo más y más la venida de nuestro bendito Señor y Salvador Jesucristo. Lo estamos viendo en todo lo que se está moviendo, todo lo que está pasando ahí en este mundo, todo el corazón de la humanidad, cómo se está enfriando, cómo se están olvidando de Dios, con las cosas que están haciendo, ¿verdad?, en contra de Dios. Incluso hoy por todas las redes sociales, incluso se atreven hasta hacer memes en contra de Dios. O sea, el corazón del hombre ya está totalmente volcado hacia el pecado, pero nosotros, la iglesia, todavía tiene que seguir predicando. Nosotros no vamos a medir a la gente, ni vamos a hacer excepción de las personas, vamos a predicarle a todo el mundo. Ahí es problema de la persona, si quiere o no quiere escuchar, pero por que le prediquemos, eso no va a cambiar. Nosotros vamos a seguir predicando la palabra del Señor. Así está, que quieran escuchar o no quieran escuchar, ya no va a ser cuestión de nosotros, porque tampoco nosotros vamos a cambiar a nadie. tampoco nosotros vamos a decir que nosotros vamos a hacer que la persona deje de andar en lo que anda, sino va a ser el Espíritu Santo que obre en su corazón. Amén. Así es que qué bueno y qué maravilloso Dios. Nuestra hermana Albertina dice: mi hermano, sigo siendo mis pastores, pero no me encuentro allá en San Bernardo. Ah, ok. Ya sé quién es. Estoy en mi ministra. Oh, hermano. Es que yo sé que es otro nombre aquí. Ya sé que sí, hermana. Ok, hermana. Sí, ya sé, ahora sí entendí bien. Aclarado todo. No, hermana, Dios me la bendiga mucho. Hasta ahí donde usted se encuentra, allá en este lugar de Veracruz. Un hermoso, ¿verdad? Así es que saludos a usted y a su hija, ¿verdad? Y que Dios siga bendiciendo su vida. Y dar a mí, pues sí, a tiempo que ya no la he visto, ¿verdad? Así es que Dios me la bendiga, hermana Albertina Pérez, en esta noche maravillosa. Es maravilloso Dios. Así que bueno, seguimos adelante. El tiempo pues ya está casi ya. Estamos a unos 20 minutitos de ya de que esto termine. Así es que todavía usted tiene tiempo para que nos llame, para que usted nos deje mensaje hoy en esta noche maravillosa. Por favor, estamos aquí. El tiempo es para usted. Aprovechelo. No me marque cuando ya me estoy yendo, ni tampoco me mande mensajes cuando ya nos desconectamos, porque pues ya no los puedo leer y ya, pues ya no le puedo yo hacer nada. Y si usted quiere que yo en esta noche ore, ¿verdad?, por usted, y que tiene fe de que el Señor haga algo en su vida, puede hacerlo. Ya tenemos espacio, un tiempo, yo creo, cordial para poder hablar a través del teléfono, o mandar un mensaje a través de las redes sociales, y juntos orar al Padre en el nombre de nuestro Señor y Salvador Jesucristo, a quien damos gloria y a quien damos honra hoy en esta noche maravillosa, noche gloriosa, ¿verdad?, donde vemos la mano de Dios. Así es que el teléfono en cabina: 281-781-7930. Vamos a ir a la línea. Vamos a ver a quién tenemos por aquí. Radio Vida, Dios la bendiga.
1: Dios le bendiga, hermano Josecito.
0: Hermana Elisa de Puebla, amén.
1: Pero me dijo usted que diga yo la hermana Elisa del Monte de Dios.
0: Perdón, sí es cierto, Elisa del Monte de Dios. Ahí, para no confundirnos, porque había otra Elisa, quedamos en eso, ¿verdad?
1: Sí, me dijo usted así, hermano
0: Josecito. Okay, hermana Elisa, ¿cómo está?
1: Sí, bien.
0: Ya le cambiamos. ¿Cómo está, hermana?
1: Sí, pues bendecida, pero con pruebas y luchas, hermanito Josecito.
0: Amén.
1: Le pido en esta noche, ¿verdad?, una oración por mi hijo Ángel, nuevamente por él, porque ya no viene a la casa. Desde ese día que acá tuvimos la discusión, ya no viene mi hijo, y pues yo le pido una oración para mi hijo Ángel, hermano Josecito. Okay. Por favor.
0: Claro que sí, hermana Elisa, vamos a orar. Sí. Por Ángel, para que el Señor toque su corazón, ¿verdad?, y pues lo haga entender, ¿verdad?, que la dureza de su corazón no lo va a llevar a ningún lado, ¿verdad?, y que hay una madre, que hay familia que está esperándolo con los brazos extendidos. Así es que Dios toque y que cambie ese corazón, sus pensamientos, ¿verdad?, porque pues no está haciendo nada bueno lo que él está haciendo. Amén. Padre de gloria, Señor, en esta hermosa noche, mira mi hermana Elisa, mi Dios amado, tú conoces el corazón de ella, Señor, el amor, Padre, que siente hacia ti, Señor, lo manifiesta en su alabanza, mi Dios, en su adoración, en su entrega al servicio, Señor, Padre mío, Señor, y en esta noche, mi Dios, oro por su vida, Señor, para que tú la fortalezcas, Señor, así en esas luchas, en esas pruebas, Señor, que ella vea, Señor, la mano poderosa del Dios de los cielos, Señor, que ella vea cómo tú estás, Señor, ahí guardándola, Señor, y que todo esto para ella, Señor, es una enseñanza, Señor, Padre mío, que ella no mengue, Señor, en su oración, Señor, su milagro, Señor, su petición, Señor, tú ya la tienes, Señor, escuchada, Señor, y a su tiempo, Señor, tú vas a escucharla, Señor, a su tiempo, Padre mío, tú vas, Señor, a traerle la respuesta de los cielos, Señor, Padre mío, en ese joven ángel, Señor. Mire, el Padre, en su corazón, Señor, se ha endurecido, se ha hecho soberbio, Padre mío, pero hoy en esta hora, Padre, que él comprenda, que él vea que hay una madre, que hay una familia, Señor, Padre mío, que es la única, Señor, que puede estar al 100 con ella, el Padre mío. Mire, Señor, el enemigo lo ha apartado, Señor, lo ha llevado, Señor, a un lugar, Señor Padre mío, donde piensa que pues él va a estar protegido, Señor, pero más bien ahí es donde su corazón está duro, él va a experimentar procesos muy difíciles, Señor. Y oro, Señor, para que hoy en esta noche, mi Dios, Padre, sea, Señor, Padre mío, cambiando ese pensamiento y no sea, Señor, tocando, Señor, ese corazón, Señor, que está en esta noche, Padre mío, altanero, pero tú lo harás, Señor, que entienda, Señor, que se doblegue ante ti y venga a buscar, Señor, el perdón de su madre. Padre, te lo pido en el nombre santo y glorioso de Jesús. Toca, ángel, Padre, para gloria de tu nombre, Señor. Amén y amén.
1: Amén, hermano Josecito. Muchas gracias, muchas bendiciones. Hermanito, reciban también para mi hermanita Lupita, a su esposa, allá todos los hermanos de Houston.
0: Sí, amén.
1: A todos, porque nuestros pastores acá los tenemos ahorita.
0: Oh, sí.
1: Estamos bendecidos porque acá están ahorita ellos.
0: Ah, están allá en el monte.
1: Sí, acá ve que están en Puebla los hermanos.
0: Sí. Ah, okay, okay, bueno, qué bueno. Gócense con ellos. Aprovechenlo, ¿verdad? Aprovechen porque ahora tiene la bendición de que está allá la pastora, está Kenny, está también nuestro pastor. Bueno, nuestro pastor pues, siempre cada 8 días está, pero la pastora pues está ahí con ustedes. Es que aprovechenlos, aprovechenlos.
1: Sí, hermanito Josecito. Bueno. Dios les bendiga a mi hermanito y muchas bendiciones.
0: Igualmente, hermana, bendiciones.
1: Bonita noche.
0: Igualmente, igualmente. Bueno, ahí quedó nuestra hermana en esta noche maravillosa. Bueno, orando por su hijo también. Y yo sé que hay muchos padres también que están pasando la situación que mi hermana está pasando, ¿verdad? Así es que de una manera pues hay hijos que se han ido de la casa enojados con los padres, hijas que se han ido en rebeldía de la casa porque pues de una u otra manera el enemigo les ha entenebrecido su mente y su corazón y han atentado, han hecho, ¿verdad? Con sus padres, se han rebelado contra ellos y es algo doloroso, es algo triste ver eso en la familia, que un hijo se voltee contra su madre, contra su padre, es algo fuerte, pero eso es lo que el enemigo quiere en la humanidad, eso es lo que el enemigo le gusta y le goza ver cuando una familia, ¿verdad?, está pasando esas situaciones, ¿verdad?, en el hogar. Pleitos, contiendas, divisiones, todo lo que problemas que se vivan en el hogar, eso el enemigo se goza grandemente y le hace ver a Dios, ahí está tu creación, mira todo lo que están pasando, mira cómo pelean, cómo viven, mira, no, ellos no son capaces de reconocer que tú eres el Dios de los cielos. Y mira cómo los tengo. Y él se goza grandemente. Y por eso él va a seguir trabajando de una y de otra manera para poder confundir a jóvenes, a jovencitas, a niños, ¿verdad? Aún hasta personas ya grandes, ¿verdad? No entrar en el pensamiento de vivir una vida en armonía con Dios, de vivir una vida consagrada para Dios. Amén. Porque todo aquel que vive una vida en armonía, una vida consagrada que se guarda para Dios, que busca a Dios en los problemas, en las circunstancias que estén pasando, buscan a Dios, es una familia bendecida porque el Señor nunca, nunca lo va a dejar, nunca lo va a desamparar, amén. Así es que por muy grande que sea el problema, por muy grande que sea la situación que usted viva, que pase, el Dios de los cielos es más grande aún por encima de ese problema, amén. Así es que usted no se minimice y no se sienta menos porque el Dios de los cielos está con usted. Solo tómese de la mano poderosa del Señor. Usted me puede decir, es que tú no estás viviendo eso, tal vez no, y soy honesto, no, pero lo que sí sé que al Dios que yo te estoy predicando en esta noche es un Dios poderoso y él hace grandes cosas. Solamente lo que resta a todo el que me está escuchando, es que doble sus rodillas al Señor, se humille de corazón, reconozca que Él no puede hacer nada, que el hombre no puede hacer nada con sus propias fuerzas, aún teniendo todo el dinero, la posibilidad económica para Él quererse, hasta poder querer comprar un corazón, pero aún comprando un corazón, no tendrá aliento de vida si no es por mi bendito Señor y Salvador Jesucristo que lo autorice. Amén. Así es que tenemos que venir a la presencia del Señor. Tenemos que reconocer que es por sus fuerzas y no por nuestras fuerzas, que Él es el Dios de los cielos, el Dios de la tierra, el Dios del universo, y que nada de lo que nosotros alcanzamos a ver, sentir, oír, proviene del hombre, sino todo es permitido por Dios. Aún Él permite la ciencia, ¿verdad? Permite todos los avances que hoy están haciendo en este mundo. Es porque Él lo está permitiendo, y son señas para nosotros de que Cristo viene pronto. Amén. Así que todo lo que estamos viendo, la ciencia día con día aumentándose de una manera tan exagerada, tan rápido, una velocidad increíble, de verdad, hoy estamos viendo todo, o sea, hoy que a través de las redes sociales, a través de la internet, cómo esto ha venido a evolucionar el mundo de una manera muy rápida, demasiado rápida, yo diría, ¿verdad? Todo lo que hoy estamos viendo, o sea, y yo sé que todavía hay muchas cosas que van a venir, de las cuales yo no tengo ni idea, pero pues que ya están viendo cómo van a llegar esas cosas, ¿verdad? Y así es que, pues, oremos a Dios por nuestras vidas, oremos a Dios por nuestros hijos. Oremos a Dios por nuestros hijos, porque no sabemos si Cristo no viene en estos años, ¿verdad? En nuestros hijos, nuestras generaciones, les va a tocar un mundo, un mundo muy, muy complicado, porque el Evangelio se va diluyendo más, la palabra de Dios va perdiendo mucho más valor para todos. O sea, ¿por qué? Porque ya estamos viviendo un Evangelio muy light, muy ligero, ¿verdad? Donde las congregaciones se permiten tantas cosas, ¿verdad? Donde se minimiza las cosas, se minimiza a Dios y se va. Ese es el modelo, es el sistema que se está trabajando hoy en estos últimos tiempos, ¿verdad? Pero todo aquel, ¿verdad? Todo aquel adorador, todo aquel que caminaba en la senda antigua, que era adoración, que era santidad para Dios, usted se da cuenta, esas personas, o sea, aún le llaman religiosos. O les llaman anticuados, ¿verdad? Porque esas personas, o sea, vivían una vida totalmente para Dios. Hoy, o sea, tantas cosas que se están permitiendo en las congregaciones, tantas cosas que los pastores están permitiendo, ¿verdad? Que se lleve al altar, tantas cosas, ¿verdad? Que están sucediendo y nosotros debemos estar siempre bien apercibidos en lo que estamos viendo, ¿verdad? A veces también de una manera pues minimizamos eso y decimos, ah, pues es verdad, eso no tiene tanto de malo, ¿verdad? O sea, ¿por qué? Porque aún los predicadores con tanta palabra rebuscada, pues tratan de hacer que eso no se vea tan malo. Pero cuando usted se va tan a la palabra es fuerte. Ustedes se dan cuenta que la palabra es muy fuerte para las personas, ¿verdad? Que hacen eso con el Evangelio, o aquellas personas, ¿verdad? Que minimizan a Dios, o sea, es algo poderoso. Así es que nosotros tenemos que tener mucho cuidado, amigo que me escuchas en esta noche, hermano que me escuchas, tenemos que tener mucho cuidado qué es lo que estamos permitiendo que entre a nuestro corazón, qué es lo que estamos viendo, qué es lo que estamos escuchando. ¿De qué nos estamos alimentando? ¿Y de qué estamos alimentando también a nuestros hijos? Si queremos que nuestros hijos les sirvan al Señor con temor, con reverencia, tenemos que enseñarle el temor a Dios. Tenemos que ponerle, ¿verdad?, los mandamientos en su corazón del Señor. Tenemos que enseñarles el respeto, el amor hacia Dios, los valores cristianos que hoy en día se han perdido totalmente. En muchos lugares se han perdido los valores cristianos. Amén. Así es que hay gente que ya no ora y le sirve a Dios. Hay gente que ya no ayuna y le sirve a Dios. Hay gente que no lee la palabra y le sirve a Dios, ¿verdad? Y ellos dicen, esto ya no está necesario, o sea, ya no. ¿Por qué? Porque hoy con todo lo que está pasando, ¿verdad? Incluso yo estaba viendo un video, está escuchando de que hay muchos pastores que ya están haciendo sus mensajes por medio de la inteligencia artificial. Bueno, incluso en Estados Unidos ya hubo un culto con la inteligencia artificial, que fue, ya no fue con un hombre, ya fue con la inteligencia artificial. O sea, imagínense hasta dónde hoy estamos llegando. O sea, entonces ya no, después el hombre ya no es el que va a estar dando la palabra, sino va a ser un robot que va a estar trayendo. ¿Y qué puede traer un robot que no tiene sentimientos, que no tiene corazón, que no tiene espíritu? ¿A dónde? O sea, ¿qué puede pasar? Así es que por eso usted y yo tenemos que tener mucho cuidado con todo esto, ¿verdad? Que si les llaman anticuados, como dice nuestro pastor, muchas veces pueden llamarnos religiosos porque estamos en la iglesia, porque atendemos más ir a la iglesia, porque tenemos que venir a la iglesia, y no por compromiso, sino porque necesitamos venir a la iglesia, adorar a Dios, traer a nuestros seres queridos y pasar aquí un momento en familia, ¿verdad? Porque a eso venimos aquí, a la congregación, a la iglesia, como quieras llamar, a adorar a Dios, a pasar unos minutos en familia, en adoración al Rey de la Gloria, amén. Y eso ya parece que ya se está haciendo una carga para muchos. Ya no quieren ir al templo porque dicen que ya no tienen que congregarse, porque ya lo pueden ver por televisión, ya lo pueden ver por las redes sociales, un culto por ahí bien, bien bonito, de un predicador que hable bonito, ¿verdad? De un predicador que se escucha, uy, sí, o sea, qué lindo, ¿verdad? Pero no, la palabra del Señor nos enseña que no tenemos que dejar de congregarnos como muchos tienen por costumbre. Así es que tenemos que buscar, tenemos que venir a humillarnos, a ser ministrados por la alabanza. No es igual escuchar un mensaje a través de las redes sociales o a través de la televisión a venir y escuchar un mensaje totalmente en vivo. Créanme que no es lo mismo, no es lo mismo. En vivo se siente la presencia del Señor, se siente, ¿verdad?, al predicador cuando está predicando la palabra del Señor, pero por las redes sociales no, es un mensaje, creo yo, vacío. Al menos que la persona pues no pueda ir a un templo por cuestiones de salud, por cuestiones económicas, qué sé yo, o sea, o que no tiene cerca una iglesia, y si tiene la posibilidad pues de ver un canal cristiano, de escuchar la radio, ¿verdad? O verlo a través de las redes sociales, un mensaje, pues ahí sí estoy de acuerdo, ¿verdad? Porque pues no tiene, pero si tenemos la posibilidad de ir a un templo para adorar a Dios, hay que hacerlo, hay que llegar, hay que adorar a Dios, hay que buscar. Pero pues si usted le permite al enemigo, pues aquí yo me quedo, o sea, me acuesto en mi sofacito o en la cama, prendo la televisión y me pongo a ver ahí un culto, ¿verdad? Como adoran, pero no, imagínese, usted está acostado o sin un sillón, y no es lo mismo. Le digo porque también no es lo mismo, porque si hay familia ahí, si usted tiene hijos, entran corriendo, o allá alguien está haciendo ruido, y no es la misma concentración, porque aquí por reverencia y por respeto, cuando venimos a la casa del Señor, nos humillamos todos adoramos, todos en un mismo sentir, estamos aplaudiendo, estamos levantando nuestras manos, decimos gloria a Dios. Cuando el predicador ministra, pues todos pasamos al frente, el predicador pone la mano y sentimos la mano del mismo Dios, no es la mano del hombre, sino es la mano del Señor que nos está ministrando, y eso pues en muchos lugares se está perdiendo. Así es que tenemos que volver a la senda antigua, tenemos que volver a buscar, a consagrarnos para Dios, porque Dios no es con mucho por ahí lo piensan, Dios busca solamente tu corazón, no, Dios te busca completo, tu corazón y todo tu ser, amén. Dios busca esa adoración, pero esa adoración genuina. Dios busca a ese hombre, pero que se humille de corazón, que venga arrodillado, llorando, quebrantado delante de la presencia del Señor. A esos adoradores es el que el Señor anda buscando, amén. Así es que hoy en esta noche maravillosa, pues Dios ha sido más que bueno con nosotros. Así es que pues estamos aquí, tenemos todavía unos minutitos para si alguien quiere llamarme o dejarme todavía un mensaje, puedo todavía hacer una oración más. Así es que para mí pues es una bendición, siempre ha sido para mí un privilegio estar aquí en este espacio, ser parte de este ministerio, ser parte de este equipo que está trabajando aquí con nuestro pastor Julián Herrera y nuestra pastora Marisa, ¿verdad? Estamos aquí haciendo pues lo que podamos hacer, lo hacemos con todo nuestro gusto, con todo nuestro corazón, para poder ayudar a nuestro pastor. Y sé que aquí en Ministerios Vida hay muchísimo trabajo, por eso siempre la oración es también para que se levanten más hombres y mujeres a servir, a trabajar junto al pastor, ¿verdad? A llevar esta palabra, esta predicación, ¿verdad? A todas aquellas personas que no tienen. Se ora para que se levanten predicadores en este lugar, se ora para que se levanten también ministros de alabanza, diáconos, servir en todas las áreas, aquí en Houston, allá en Izúcar de Matamoros, allá en Plaza América, allá en el Centro de Convenciones de Chachapan, Puebla, allá en Yehualtepec, junto a mi hermano Martín, ¿verdad? En Atlixco, en todos lugares que donde vaya y esté Ministerios Vida, que se levanten hombres, ¿verdad? Que en Durango, que ahí también están trabajando con nuestro pastor, muchas personas, no les conozco, ¿verdad? En Monterrey, hombres que también se han levantado a apoyar a nuestro pastor. Que Dios les bendiga y que se levante un ejército de esos hombres que amen la obra del Señor. No al hombre, sino la obra del Señor, ¿verdad? Que entren en esa visión para poder ser de bendición a esa área donde usted pues está trabajando, ya sea en Monterrey, Durango, Zucar de Matamoros. Vamos a ir repito la línea para ver si me da tiempo a tener esta llamada. No entró. Bueno, Dios es bueno, Dios es maravilloso y poderoso. Así es que bueno, yo creo que si me marcara ahorita todavía podría hacer, pero si no, bueno, está bien para mañana. Todavía usted puede llamarle a nuestro hermano que va a estar aquí en cabina. Y para mí, pues le digo, fue un gusto, fue un honor estar aquí hoy en esta noche, poder traerles un pensamiento, una reflexión a su corazón, animarle, ¿verdad?, a seguir buscando del Señor y animarle a que no viva una vida en desorden, sino que si usted ha sido llamado a predicar la palabra del Señor, no solamente en un púlpito, escúcheme, no solamente en un púlpito, a predicar la palabra es en donde sea, parado. En un mercado, parado en algún centro comercial, parado en una calle, en un crucero o en la radio, en la televisión. Si usted ha sido llamado para predicar la palabra del Señor, guárdese viva para el Señor y no permita llevar un evangelio ligero a la gente, porque la palabra del Señor dice que de toda palabra que salga de nuestra boca, daremos cuenta delante del Señor. Si usted predica un evangelio muy ligero, muy light, pues las consecuencias pues la va a ver aquel día cuando se presente delante del Señor, ¿verdad? Para que usted vea la mano poderosa del Señor, amén. Así es que bueno, vamos a ir a la línea rapidito a ver si nos da tiempo tomar esta llamada. Radio Vida, le bendiga.
1: Buenas noches, hermanos.
0: Bendiciones.
1: Dios lo bendiga, hermano.
0: Amén.
1: Quiero pedirles una oración.
0: Amén.
1: Que me ayuden a orar, que ando mal de los ojos y ya, como acabo de oír hace un momento, que para el hombre no hay esperanzas, pero sabemos que Dios es poderoso y está a la petición de nosotros como hijos de Dios, y le pedimos que para Dios todo es posible.
0: Amén.
1: Que me ayude, porque me dijeron los doctores que ya no tenía yo esperanzas, de un ojo sí, pero ya no me daban que no había esperanzas porque podía perder.
0: Okay.
1: Entonces, yo les dije que mejor me dejaran así, pero sé que Dios es grande. Y pues está atento.
0: Amén. Hermana, voy a orar por usted porque el tiempo se me va a ir. El tiempo se me está acabando y yo no voy a poder orar por usted. Padre de gloria, Señor, en esta hermosa noche, mi Dios, ora por mi hermana, Señor, para que usted, tocando su ojo, Señor, su vista, Señor, se restaure, Señor, mi Dios amado. Ahí donde ella se encuentra, Señor, hoy en esta noche, mi Dios, Padre mío, ella ha sentido, mi Dios amado, en su corazón, Señor, y ha tocado, Señor, su mente, Señor, y su corazón, haciéndole entender, Señor, que para usted, mi Dios, no hay nada imposible, Señor. Y ella en esta hora, Padre, cree y confía, mi Dios amado, que usted va a hacer una obra en su ojo, Señor. Limpia, Señor, Padre mío, toda oscuridad, Señor, que está cayendo a su ojo. Así que una vez más se le vuelvan a aclarar, Señor, para gloria de su nombre, Señor. Amén y amén.
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4: Son las 11 en punto.
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0: 7 de la mañana, 9 de la noche.
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En Radio Vida y Soca son las 10 y 20 minutos. 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

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Son las 10 con 38 minutos. 98.9. 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
1: Son las 10:43.
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1: En Radio Vida y Soca son las 10:54.
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1: Cariñoso para todos ustedes en esta linda, preciosa y maravillosa mañana. Gracias por estar con nosotros, gracias por despertar con nosotros, gracias por amanecer con el Espíritu Santo, el programa del Espíritu Santo, el de la mañana, ¿verdad? Amaneciendo con el Espíritu Santo. Gracias a todos ustedes por estar con nosotros en esta mañana linda. Que el Señor le bendiga grande y poderosamente en donde quiera que nos estén escuchando. Un saludo muy, muy cariñoso a todos ustedes, saludándoles desde la hermosa Puebla, desde la República Mexicana. A todos ustedes, el Señor nos permitió estar anoche en un servicio lindo, gracias al Señor. A todos ustedes les saludamos y les bendecimos en este día precioso. Que la gracia y el favor del Señor sea con cada uno de ustedes. Gracias por estar con nosotros, gracias por amanecer con nosotros, gracias por dejarnos entrar en sus hogares, en sus autos. A usted que está en la hora del cafecito, que Dios le bendiga muchísimo. A usted que está trabajando en casita, que Dios le bendiga. A usted que le tocó descanso, que Dios le bendiga. Bienvenidos sean todos ustedes a su programa de Mujer Virtuosa. Yo soy su amiga la pastora Maritza Alfaro, y como cada mañana es un gozo poder compartir con todos ustedes, llevarles el consejo de la palabra del Señor y poder también compartir un hermoso tiempo conociendo siempre juntos la palabra del Señor, y que juntos podamos crecer y podamos también juntos decidir ser instrumentos en las manos benditas de ese Dios todopoderoso. Así que en esta mañana hermosa, que el Señor le bendiga grande y poderosamente a usted y a todos los suyos. Si usted está conduciendo, si va en camino hacia su trabajo, si viene de su trabajo, si está haciendo alguna diligencia y nos escucha en su auto, que Dios le bendiga, que el ángel del Señor acampe en derredor de usted, le guarde y le defienda. Esa es mi oración siempre, ¿sabe? En las madrugadas, cuando oramos con las hermanas en la oración de la madrugada, siempre le digo al Señor: Señor, guarda siempre a tu pueblo, guárdalos en el hueco de tu mano, que tus ángeles acampen en derredor de ellos, les guardes y les defiendas siempre. Así que en esta mañana, que el Señor le bendiga, que el Señor le guarde en este fin de mes, hoy 30 ya de septiembre, finalizando el noveno mes del año 2026. Y Dios ha sido más que bueno. Dios ha sido más que bueno. Y ¿sabe qué? No podemos pagarle ni pretendemos pagarle. No vamos a poder pagarle nunca, jamás le vamos a alcanzar a pagar todos sus favores, todas sus bondades, sus múltiples favores y sus misericordias, ya que son nuevas cada mañana, dice la palabra del Señor. Las bondades, las misericordias del Señor son nuevas cada mañana. Así que en este día lindo, gracias por acompañarnos. Muchísimas bendiciones a usted. Buen provecho si está en la hora del desayuno. Buen provecho si está en la hora del cafecito. Si le tocó hoy descanso, que Dios le bendiga grandemente. Muchas gracias por acompañarme en este día lindo. Fue un gozo poder compartir con los hermanos en Puebla anoche. Algunos hermanitos que hace día no les veía. Conocer familias nuevas también. Qué bendición tan grande. Pude conocer a la familia de la hermana, creo que me dijo que se llama Blanca, su esposo, sus dos preciosas hijas. Me acuerdo que una se llama Jocelyn y la otra se llama, creo que se llama Valeria. Creo que se llama Valeria. Que Dios les bendiga muchísimo. Y bueno, me estaban comentando anoche que ellos realmente conocieron la iglesia porque siempre escuchan el programa de Mujer Virtuosa. Bueno, les mando un abrazo enorme y que el Señor les bendiga grandemente. Me dio mucho gusto verles anoche a mi hermana Raquelita, a su familia, a mi hermana Marlene, a mi hermano Beto, a mi hermano Alde, mi hermana Cristina, mi hermano Néstor, a mi hermana Angélica, mi hermano Neftalí. Que Dios les bendiga mucho a todos los que ayer estuvieron, que el Señor les bendiga grande y poderosamente, a mi hermana Nadia, a mi hermana Patty, a todos los hermanos. Algunos obviamente olvido sus nombres, no me sé todos los nombres todavía, eso tomaría tiempo, tomaría que yo esté más tiempo aquí para poder recordar todos los nombres de todos ustedes, pero me dio mucho gusto, me gocé poder compartir con ustedes. Y en esta mañana bonita, saludando a todos los que están de cumpleaños, aprovechando esta mañana hermosa.

Señor les bendiga mucho a todos los que son parte de la programación de Radio Vida, también que el Señor les bendiga grandemente a todos nuestros patrocinadores, a los que son parte de los misioneros también de Radio Vida. También a ustedes muchas felicidades, a todos ustedes que hoy nos acompañan en la programación y los que siempre nos tienen ahí en su radio, en su cocina, en su oficina, en el auto, en donde quiera que ustedes nos acompañan, que el Señor les bendiga grande y poderosamente, que la gracia y el favor del Señor sea siempre, siempre sobre su vida. Es nuestra oración. Que Dios bendiga mucho a nuestros patrocinadores. 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Le mandamos un gran saludo a mi hermana Mari, a todos su equipo, que el Señor les bendiga grande y poderosamente. Un saludo muy cariñoso para todos ustedes. Gracias por su fiel sintonía.

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Que Dios les bendiga muchísimo a todos ustedes. 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

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Y este sábado, como todos los sábados, es el, bueno, este sábado que viene es el inicio de mes, ¿verdad? Va a ser el primer sábado del mes de octubre. El mes de octubre se celebran muchísimas cosas. Para comenzar, nosotros vamos a tener el servicio del mes, el servicio de inicio de mes, este sábado a las 4:45 de la mañana, donde nos reuniremos para alabar, para adorar al Señor juntos y para poder ser ministrados con la poderosa palabra del Señor. Así que este sábado no se lo pierdan a las 4:45 de la mañana. Todos están cordialmente invitados. El día domingo vamos a tener nuestro servicio como todos los domingos, cada primer domingo del mes celebramos la cena del Señor, así que todas las iglesias de Radio Vida se preparan para que juntos podamos celebrar la cena del Señor y por supuesto la iglesia también se prepara para poder tomar la cena del Señor. Jesucristo dijo que Él no volvería a tomar la cena hasta que volvamos o cuando nos reunamos en el cielo, entonces la volverá a tomar Jesús. Pero nosotros la tomamos porque Él nos recomendó, Él nos manda a hacerla, a celebrar ese acto en memoria de Él. Y no porque el vino o el jugo de uva que representa la sangre del Señor sea la sangre como tal, representa la sangre, el pan representa su cuerpo y lo hacemos todo en memoria de Él, tal y como Él lo hizo. Así que le animo para que si usted también necesita ponerse a cuentas, estar bien, pues usted pueda prepararse para participar de ese evento tan especial. Este domingo lo vamos a celebrar, cada primer domingo del mes celebramos la cena del Señor. Compartimos todas las iglesias, así que le invitamos para que también usted lo haga. El día 6 de octubre, como usted ya lo escuchó, mi esposo, el pastor Julián, estará saliendo para Tierra Santa, para Israel. Va a estar viajando para estar allá el 7 de octubre, no celebrando, sino más bien recordando el acontecimiento, último acontecimiento, el ataque a la nación de Israel. Y sabe, la nación de Israel es, guste a quien le guste y aunque no le guste, es la nación elegida por Dios. Dios hizo un pacto con su amigo Abraham y Dios es un Dios de promesas, un Dios fiel que Él no rompe su pacto. Dios no rompe su pacto y nos enseña a nosotros también a ser personas de pacto, a ser personas leales, ser personas veraces. Bueno, Él a través de la palabra nos enseña que la nación elegida por Dios es la nación de Israel y todo comienza con Abraham. Todo comienza con Abraham porque él le hizo una promesa a Abraham. Entonces, él le promete a Abraham
hacer de él una gran nación. Y lo hizo Dios, vaya que Dios lo hizo. Entonces Dios hace de la nación de Israel una nación grande. Es más, a Jacob le cambia el nombre por Israel. Fíjese, Dios le promete a Abraham, Dios le hace la promesa a Abraham y la viene a cumplir en el nieto, porque es al nieto Jacob, aquel que muchos lo tildan por el usurpador, por el engañador, por el traidor. Pero Jacob no hizo otra cosa más que tomar lo que su hermano le dio. Esaú no quiso la primogenitura. Jacob dijo, yo sí la quiero, y Jacob fue el bendecido. Aquel no consideró que había bendición especial para el primogénito, pero Jacob dijo, sí, yo quiero ser el primogénito. Y Dios le cambió el nombre a Israel. Su nombre era Jacob, y Dios le cambia el nombre a Israel. Y de sus 12 hijos, Dios, en este caso, pues constituye las 12 tribus de Israel. Y la palabra del Señor es clara y específica en cuanto a la promesa para el pueblo de Israel. Y le dijo Dios al pueblo de Israel que los iba a bendecir. Y dice la palabra del Señor que al que bendijere a Israel, lo va a bendecir. Y al que lo maldijere, también lo va a maldecir. Y tenemos evidencias claras, ejemplos claros de las consecuencias de cómo han terminado aquellas personas que han maldecido a la nación de Israel, o que se han expresado mal, porque maldecir es cada palabra que se maldice, ¿no? Que no se dice bien, en otras palabras. Entonces, oramos por la nación de Israel y bendecimos a la nación de Israel. Así que le decía que en este mes, pues, vienen acontecimientos, ¿verdad? Vienen muchas actividades también. Este mes de octubre, en Estados Unidos se celebra, por costumbre, el mes de la apreciación pastoral. Entonces, en el mes de octubre se celebra, en cualquier fin de semana del mes de octubre, se celebra el mes, o se celebra la apreciación pastoral. El día 10 de octubre, nosotros vamos a tener una súper y mega actividad. Vamos a tener la actividad del mes, y yo agradezco mucho a todo el equipo generoso, voluntario, que siempre está dispuesto a trabajar. 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Así que a todos ustedes un gran saludo en esta hermosa y preciosa hora. Y óigame, a usted que me escucha, esta canción es para usted, este canto es para usted. Un saludo bien, bien especial a toda nuestra querida audiencia de Monterrey, Nuevo León, a nuestra querida audiencia de Durango, que Dios les bendiga mucho, a toda nuestra querida audiencia de los diferentes estados de los Estados Unidos de Norteamérica, que Dios les bendiga grandemente. Gracias, muchas gracias por ser parte de Ministerios Vida. Este canto para usted, mi querido radio oyente, usted que dice, yo quiero ser un instrumento también en las manos de Dios, yo quiero ser ese corazón que Dios busca. Bueno, este canto se lo dedico a usted y yo espero que usted también quiera ser ese corazón para ese.

esposo para usted, se busca un corazón. Dios está buscando corazones, corazones que le amen, que le honren, que le sirvan, corazones que estén, como dice el canto, dispuestos, dispuestos. Y para poder servir al Señor se necesita disponibilidad, se necesita tomar una decisión que Dios no quiere que la tomemos nada más porque sí, ¿verdad? Sino que seamos conscientes. Dios quiere que nosotros tomemos la decisión de seguirle, así como aquellos pescadores cuando el Señor los llamó y lo dejaron todo. Ellos lo dejaron todo para poder seguir al Señor. Bueno, quizá nosotros no tenemos que dejar ahora, ¿verdad?, a la familia, irnos de la casa, abandonar todo. Bueno, pero dejar aquellas cosas que nos impiden acercarnos más al Señor, el orgullo, el enojo, la malicia, aquellas cosas que no nos hacen bien, pero que Dios por medio de su palabra quiere que aprendamos a ser como es Él y que aprendamos también a depender de Él, que le conozcamos por medio de su palabra. La escritura dice que aprendamos de Él, que es manso. Él es humilde. ¿Y sabe qué? ¿Cuál es el resultado? Jesucristo dijo: aprendan de mí, y yo soy manso, y yo soy humilde, y hallaréis descanso, dice el Señor, para vuestras almas. O sea que nos vamos a evitar conflictos, nos vamos a evitar malos ratos, nos vamos a evitar problemas, por solamente seguir al Señor. Imagínese qué maravilloso. Entonces, yo le invito para que usted este día tome esa decisión, la decisión más importante de su vida, la decisión de recibir a Jesucristo en su corazón, la decisión de entregarle su corazón a Él y que Dios sea quien gobierne su vida, quien dirija su vida. Cuando nosotros dejamos que sea Él quien dirija nuestra vida es diferente, nuestra vida cambia, nuestros pensamientos se alinean a Él. Y la bendición del Señor está garantizada para todos aquellos que deciden creer y confiar en Él. Así que en esta mañana hermosa, que Dios le bendiga muchísimo en donde quiera que nos esté escuchando, en donde quiera que usted nos vea, que Dios le bendiga mucho, mucho en esta hora preciosa. Hoy le quiero hablar acerca del beneficio de una fruta que, por cierto, me encanta mucho, una fruta mexicana, por cierto. Ahorita se la voy a mostrar. Déjeme nada más cambiar aquí la pantalla para mostrarle la fruta. Ouch, algo pasó con mi ojito esta mañana. Esta fruta, aquí se la comparto un poquito. Ya me la estoy así comiendo para que la vea. Esta fruta se llama tuna. Para nosotros son pitayas. Pero esta fruta es muy deliciosa. Fíjese que la fruta sirve para mejorar la digestión, regula el azúcar en la sangre, protege el estómago también. Y también aporta antioxidantes esenciales a nuestro cuerpo. Ayuda a mejorar la digestión porque es rica en fibra, soluble e insoluble. Y también esto ayuda a prevenir el estreñimiento y acelera el tránsito intestinal. Ayuda a controlar la glucosa. A esas personas que sufren de azúcar alta, bueno, ayuda a estabilizarla y a reducir los niveles de azúcar. Así que gracias a su contenido de fibra y de la pectina, también en esta fruta tan deliciosa. Protege también el estómago, reduce la reducción del ácido gástrico en el estómago y ayuda a prevenir y aliviar las molestias de la gastritis y las úlceras también. Cuida también el corazón porque aporta potasio, magnesio, antioxidantes que favorecen la reducción del colesterol malo y también lo que es el colesterol LDL y ayudan a regular la presión arterial. Todos esos beneficios, fíjese nada más. También ayuda a fortalecer las defensas porque contiene vitamina C y también ayuda a estimular nuestro sistema inmune y combate el estrés oxidativo. Así que a comer tunas, a disfrutar de las tunas y especialmente si es época de tunas aquí en la República Mexicana, pues hay que disfrutarlas, hay que comerlas. Aquí abundan, en Estados Unidos pues no son tan comunes y tampoco son tan económicas, entonces todo lo que llega de acá es bastante costosito. Así que en esta mañana bonita, que el Señor le bendiga mucho. Gracias, muchas gracias por estar con nosotros aquí en su programa de Mujer Virtuosa. Una vez más, yo soy la pastora Maritza Alfaro.
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Así que hoy es el día del Señor, vamos a reunirnos. Houston, hoy vamos a reunirnos a adorar al Señor. 7:30 p.m. es la cita. Así que todos están cordialmente invitados.

a pedirle al Señor que Él nos hable por medio de su palabra. Estamos estudiando el capítulo 12 de los Proverbios, un libro maravilloso en el cual Dios nos enseña de cómo podemos conducirnos en la vida, de cómo podemos nosotros aplicar la palabra del Señor, cómo poder conocer a Dios mejor y cómo también ser esos instrumentos en las manos de Él que Él quiere que usted y yo seamos. Así que le invito para que se quede conmigo, para que comparta nuestro enlace y juntos podamos aprender de la bendita palabra del Señor en este día hermoso, día que el Señor nos ha regalado para que usted y yo nos alegremos y nos regocijemos en Él. Nuevas son las misericordias del Señor cada mañana. Y hoy disfrutamos de la misericordia última del mes de septiembre, la misericordia número 273. 273 días han transcurrido ya o van transcurriendo del año 2026. Dios ha sido bueno, maravilloso, más que bueno ha sido Dios con usted y conmigo. Y Dios nos enseña por medio de su palabra a aprender de Él, aprender de Él que es manso, que Él es humilde, y vamos a encontrar descanso para nuestras almas. Eso nos dice el Señor en su bendita palabra. Así que donde quiera que usted se encuentre, que Dios les bendiga grande y poderosamente. Que la gracia y el favor del Señor sea en su vida. Que el Espíritu Santo le guíe. Que Él pueda tomar el control de su vida para que usted pueda disfrutar la vida a plenitud. Porque de eso se trata, de que juntos aprendamos y que dejemos que Él, por medio de su bendita palabra, nos enseñe a conocerle, pero sobre todo a hacer su voluntad. Y Proverbios es un libro maravilloso, maravilloso, donde Él nos enseña a cómo conducirnos en esta vida. Saludos bien especiales a todos los que están a través de Arca 7, que Dios les bendiga, a través de Facebook, que el Señor les bendiga grandemente en esta hora preciosa. Gracias por ser parte de Ministerios Vida. Un saludo muy cariñoso para usted que se une a la programación de Arca 7. Bueno, por alguna razón no puedo verle, no veo los mensajes. Por aquí vamos a ver si tenemos acceso a los mensajes. Vamos a ver, parece que sí. Que Dios les bendiga muchísimo. A los que están en la página de Facebook, a todos los que están a través de YouTube, que Dios les bendiga. Un saludo bien especial para todos ustedes en esta mañana bonita. Vamos a ver a quienes tenemos por acá para saludar. Que Dios le bendiga mucho. Tenemos a, vamos a ver, a mi hermana. Tenemos a mi hermana María Félix, que Dios me la bendiga muchísimo. Le mando un gran abrazo en esta mañana hermosa y a todas las familias de las iglesias de Radio Vida en Houston, que Dios la bendiga. Dice, Dios me la bendiga, mi pastora Maritza. Deseo que Dios Todopoderoso la cuide, cuide su vida de mis amados pastores. Muchas gracias, que Dios me la bendiga muchísimo. Mi hermana Angélica, un abrazo grande para usted. Dice, buenos días, pastora Maritza. Dios la bendiga, muchísimas gracias. Que Dios me la bendiga mucho. Mi hermana Guille, que Dios me la bendiga. Mi hermana Guille Rosas dice, buen día, pastor, el Señor le bendiga. Bonito día, muchas gracias para usted también. Que Dios le bendiga. Bendiciones, dice hermana María. Me imagino a la hermana María Félix. Marisela, que Dios te bendiga mucho, hija. Un saludo grande, un abrazo grande para ti. Dice, buenos días, mi pastora. Dios le bendiga grande y abundantemente a usted y a nuestro pastor y a Ministerios Vida. Que Dios te bendiga muchísimo en esta hora bonita. Mi hermana Lucita dice, gracias, Señor, por la vida. Buen día, pastora. Bienvenida a México. Gusto en saludarla. El Señor le colme de bendiciones. Muchísimas gracias. Que Dios le bendiga mucho. Y bueno, pronto vamos a estar también ya el próximo mes con el favor de Dios, noviembre 12, vamos a estar celebrando la inauguración de Radio Vida Monterrey, así que por allá les esperamos. Y luego el 13 vamos a estar celebrando la inauguración del templo en Yehuatepec, así que ahí les esperamos también a todos. Que Dios les bendiga muchísimo en esta hora preciosa. Gracias por ser parte de Ministerios Vida. Déjenme que por alguna razón esta flechita que tiene la computadora hoy como que no la puedo ajustar muy bien. Aquí va. Eunice Flores dice, Dios me la bendiga
Hermana Maritza, gracias. Dios le bendiga a usted. Hermana Nadis, Dios te bendiga mucho, hija. Qué gusto verte por ahí. Dice, bendiciones, mi amada pastora hermosa. Buenos días. Que el Señor la bendiga. Dice que el Señor la bendiga. Muchas gracias. Que Dios te bendiga mucho también a ti. Que la gracia y el favor del Señor sea contigo. Mi hermana Leticia Cuellar dice, buenos días, pastora. Que Dios la bendiga. Me encanta la tuna. Ah, bueno, ya somos dos. Ya somos dos. A mí me encantó mucho también. Y luego me pongo a leer cuáles son los beneficios. Bueno, entonces para seguir comiendo más, ¿no? Pero en esta mañana quiero invitarle para que se quede conmigo y juntas podamos escudriñar la palabra del Señor y podamos aprender sobre Proverbios capítulo 12. ¿Qué le parece si le decimos al Señor, amado Padre Celestial? Te damos gracias, te damos honor, te damos gloria por este día hermoso que tú nos has regalado, por la bendición que nos da, Señor, de poder acercarnos al trono de tu gracia y poder adorarte y bendecirte. Gracias por todos los que hoy se unen con nosotros a través de la radio, la televisión, a través de cualquier medio, Señor, que estén utilizando para conectarse con nosotros. Oramos para que tu bendición sea con cada uno de ellos. Oramos en esta hora para que tu palabra, Señor, pueda llegar a cada corazón, supla cada necesidad, pueda sanar a los que están enfermos, al que está débil lo puedas fortalecer, al que está triste lo puedas consolar, al que no te ha conocido hoy pueda tener ese encuentro contigo, que hoy sea el día de salvación para cada persona que no te ha conocido. Oramos en esta hora por cada uno de los que hoy nos escuchan a través de la radio, la televisión. Oramos por todas las familias en la República Mexicana. Bendecimos la República Mexicana, Señor amado, todos los lugares hasta donde está llegando la señal de Radio Vida. Señor, bendecimos la nación de los Estados Unidos de Norteamérica. Oramos por su gobierno, Señor. Oramos para que tú dirijas, Padre mío, para que tú guíes, para que tú pongas temor en el corazón de los que están en el gobierno. Bendecimos la nación de Israel. Bendecimos a los que forman parte de este ministerio, Señor amado, en el poderoso nombre de Jesucristo. Oramos, Padre mío, por los matrimonios, por los jóvenes, por los niños, por los ancianitos, por la viuda, por el huérfano. Oramos, mi Dios amado, por este ministerio que ha sido de tanta bendición, Señor, para todos los que nos han escuchado. Oramos, Padre mío, para que seas tú llevando bendición a cada familia que ha sido parte de este ministerio. Oramos para que tú les bendigas y les prosperes conforme a tus riquezas en gloria, en el dulce y precioso nombre de Jesús. Oramos por mis hermanos que necesitan esa respuesta, ese toque de tu mano. Mi hermana Modesta allá en Oaxaca, a mi hermana Bernardina en Atlixco, a mi hermana Benita, Señor, a mi hermana Lupita, a mi hermana Vanessa, mi hermana Claudia, Señor, mi hermana Angelina, mi hermana Josefina, Señor, mi hermana Francisca, mi hermano Néstor, mi hermano Faustino, mi hermano Alfonso, Señor amado. Oramos por una respuesta a esas oraciones. La sobrina de mi hermana Linda, Señor amado, en el nombre de Jesucristo, oramos, Padre Celestial, para que te glorifiques en esos cuerpos, en el nombre poderoso de Jesucristo, tu amado Hijo, nuestro bendito Salvador. Te lo pedimos, te lo suplicamos y te damos muchas gracias, Señor, en el nombre poderoso de Jesucristo, tu amado Hijo, nuestro bendito Salvador. Muchas gracias, Señor. Amén y amén.

compartiendo con todos ustedes en esta hermosa y preciosa hora. Gracias, gracias por acompañarme aquí en su programa de Mujer Virtuosa. Una vez más para todos ustedes, yo soy la pastora Maritza Alfaro y les agradezco mucho por acompañarme en este espacio de Mujer Virtuosa. Y hemos estado compartiendo a través de las semanas diferentes capítulos de el libro de los Proverbios. Y bueno, hoy estamos hablando acerca de Proverbios capítulo 12. Saludos para Noemí Viviano. Dice: buenos días, pastora, que Dios la bendiga. Saludos desde Llano Grande, Guerrero. Oiga, nada más, un saludo bien especial hasta Llano Grande, Guerrero. Qué bonito nombre. Un saludo bien especial. Uno de los estados que he querido conocer es Oaxaca, es Guerrero. ¿Qué otro estado he querido conocer? Bueno, quería conocer Tlaxcala, ya conozco Tlaxcala, hermosísimo Tlaxcala, por cierto. Que Dios les bendiga muchísimo. Y hablando del libro de los Proverbios, fíjese que Dios nos enseña a lo largo de las Escrituras a nosotros a conocerle a Él. Nos invita a que escudriñemos las Sagradas Escrituras, porque dice la Escritura, porque de ellas os parece que encontráis la vida eterna. Estábamos hablando acerca de los Proverbios, acerca de, en este caso, del que ama la instrucción, pues ama la sabiduría, ¿no? Y el que aborrece el consejo, la reprensión, pues es un ignorante, ¿no? Y hablábamos de ciertos consejos o ejemplos el día de ayer. Hablábamos acerca de la bendición para el hombre que tiene a una mujer, que dice Proverbios 12:4, que la mujer virtuosa es corona de su marido, mas la mala es como carcoma en sus huesos. Fíjese, pero esa mala encierra muchas cosas. Aquella mujer rebelde, aquella mujer que no se sujeta, aquella mujer que no honra a su esposo, aquella mujer que no atiende a su familia, aquella mujer que anda en otras cosas y menos en lo que debe de andar, aquella mujer que no cuida de los suyos, etcétera, etcétera. A esa mujer se refiere la palabra del Señor. Esa mujer, el pobre hombre, pues sufre, ¿no? Esa mujer que lo poco que el hombre le da no lo sabe administrar, y el hombre, pues nunca, como dicen, ve el sol claro, porque la mujer se lo malgasta todo. Entonces esa mujer piensa solamente en cosas que no bendicen, en cosas que no ayudan al matrimonio. Dice que es como una carcoma en sus huesos. Fíjese nada más. Y sabe qué es una carcoma. Es bueno, algunas personas dicen que la carcoma o el problema de huesos puede ser diferentes problemas de huesos, ¿no? Pero la palabra del Señor compara a la mujer como una carcoma en los huesos. Como una carcoma en los huesos. Es un desgaste, en otras palabras, para el hombre. Un desgaste emocional, un desgaste físico. En la Biblia la carcoma pues se usa como una metáfora, ¿no? Para representar ese desgaste silencioso, interno, destructivo, que corrompe a la persona desde adentro. Y en el significado espiritual, pues es un daño invisible, así como, por ejemplo, el insecto de la carcoma que destruye la madera. En algunos lugares le llaman termita, en Estados Unidos se le llaman termitas, en otros lugares se le llaman comején. Se carcome la madera, la destruye. Y en este caso, pues, a esa mujer, se le compara así. Destruye, por ejemplo, ese animalito, destruye la madera por dentro sin que se note a simple vista, en la superficie. Así que los pecados y las actitudes negativas debilitan el alma de forma oculta antes de mostrar el colapso, ¿verdad? Visible. Así que, por ejemplo, la envidia, en Proverbios 14:30 se menciona que el corazón apacible es vida de la carne, más dice que la envidia es carcoma de los huesos. No están en paz esas personas, sufren. Así se le compara a una persona envidiosa, es un desgaste. Bueno, así compara a la mujer Proverbios 12:4. Así es la mujer. Los pensamientos de los justos son rectitud, mas los consejos de los impíos engaño, y las palabras de los impíos son acechanzas para derramar sangre. Mas la boca de los rectos los librará, y Dios trastornará a los impíos y no serán más, pero la casa de los justos permanecerá firme. ¡Qué hermoso! La palabra nos enseña
O sea, hay bendición para el justo, hay bendición para las personas que practican la justicia. En otras palabras, la bendición de Dios por practicar la justicia, por practicar lo que es correcto. En otras palabras, hay una bendición especial cuando nosotros somos rectos, cuando nosotros somos justos y la palabra del Señor no miente. Hay una bendición especial. Hay una bendición especial para las personas que son justas. El Salmos número 72 dice que el hombre que confía en el Señor, el hombre que es justo, dice que es un hombre bendito, es una mujer bendita. Y usted y yo, al practicar la justicia, nos convertimos en personas bendecidas, porque Dios es un Dios justo y Dios hace justicia, y nosotros debemos también de ser justos, practicar la justicia. Practicar la justicia trae bendición a favor y favor divino para cada uno de nosotros. Nos da paz interior y la promesa de recibir el reino de los cielos, el favor de Dios. El Señor ama a las personas justas y cuida de sus caminos, los guarda, los protege, les da bendición, estabilidad y la dirección correcta. ¿Y sabe qué? Trae paz y comunión. Y es que vivir rectamente elimina la hipocresía y fomenta también las relaciones sanas, y también genera paz con los que nos rodean, pero también con Dios. Y la promesa del Señor, la bienaventuranza del Señor, al ser nosotros justos, aquellos que son perseguidos, que rechazan el mal por hacer lo correcto, la palabra del Señor dice que hay bendición para ellos. Y hay una bendición y una prosperidad también, porque la persona justa es comparada con un árbol firme junto al agua, que da su fruto a su tiempo y que su hoja no cae. El Salmos número 1 dice que es bienaventurado el hombre, la mujer que confía en el Señor, que no anda en consejos de malos, que ni se sienta en sillas con los escarnecedores, con los burlones, en otras palabras, con los malvados, sino que en la ley de Jehová está su delicia, su deleite. Dice, será como árbol plantado junto a corrientes de agua, que da su fruto a su tiempo y su hoja no cae. O sea, no solamente dan frutos, sus hojas reverdecen siempre. Esa es la bendición que Dios da a las personas que practican la justicia. Dios quiere que nosotros seamos justos. Y este hermoso proverbio nos enseña pues el contraste de lo que es la disciplina, de lo que es la humildad, la importancia de amar la corrección y también las consecuencias de las personas orgullosas, de las personas necias. Una persona que ama la corrección, este capítulo nos enseña que es una persona sabia. Una persona sabia porque ama la corrección, pero el orgullo del necio, quien rechaza el consejo, se comporta y se compara a un ignorante, porque cree que tiene la razón, cree que lo sabe todo. Y también nos enseña a hablar correctamente, a ser sabios, a ser diligentes. Dios trastornará a los impíos y no serán más, pero la casa de los justos permanecerá para siempre. Según su sabiduría es alabado el hombre, mas el perverso de corazón será menospreciado. O sea, más claro, ¿verdad? No puede estar. Y es que más vale el despreciado que tiene servidores que el que se jacta de cara y carece de pan. Aquella persona que se jacta, aquella persona orgullosa, ¿sabe qué? El orgullo no le lleva nada bueno. Sí, la palabra del Señor dice que al humilde Dios lo levanta, pero al altivo Dios lo ve de lejos. ¿Y qué es ser humilde? Ser humilde es reconocer cuando nos equivocamos, reconocer cuando hemos hecho algo malo. Eso es ser humilde. Y la palabra del Señor dice que lo levanta al humilde. Y es mejor que piensen de nosotros lo opuesto, ¿no? Pero es mejor ser humildes. Y más vale, dice el versículo 9, el despreciado que tiene servidores que el que se jacta y carece de pan. El justo cuida de la vida de su bestia, mas el corazón de los impíos es cruel. Sí, es cruel.
Y una persona cruel no solamente maltrata con palabras, maltrata a los seres humanos, maltrata a los animales, una persona cruel. Y el que labra su tierra se saciará de pan, mas el que sigue a los vagabundos es falto de entendimiento. Sí, dice un dicho por ahí, dime con quién andas y te diré quién eres. La palabra del Señor está llena de consejos para usted y para mí. Dime con quién andas y te diré quién eres. Hay que tener cuidado de con quién nos relacionamos. Las malas conversaciones corrompen los buenos hábitos. Sí, las malas conversaciones corrompen las buenas costumbres, dice la palabra del Señor. Codicia el impío la red de los malvados, mas la raíz de los justos dará fruto. Sí, porque el justo, el que anda rectamente delante del Señor, se conoce por sus frutos. Eso dice la palabra del Señor. Y el impío es enredado en la prevaricación de sus labios, mas el justo saldrá de la tribulación. Y el hombre será saciado de bien del fruto de su boca y le será pagado según la obra de sus manos. El camino del necio es derecho en su propia opinión, mas el que obedece al consejo es sabio. Es sabio. Escuchemos a Dios por medio de su palabra. Atendamos sus consejos, sus mandamientos. Aprendamos a escuchar a Dios. Obedezcamos a su palabra. Este hermoso capítulo nos enseña a nosotros cómo ser sabios, a cuidar nuestras palabras, porque las palabras de los malvados destruyen como una espada.

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3: Es la una en punto.
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0: 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Son las 12 y 4 minutos.
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abiertos sobre cada vida, sobre cada corazón. Que tú restaures. Que tú restaures cada persona reunidos aquí.

levanta tus manos en alto a Él en esta noche. Señor, aquí venimos delante de ti, declarando lo que dice tu palabra en Isaías, que este es nuestro tiempo, donde tú derramarás agua sobre el sequedal y ríos sobre tierra árida, y donde tu espíritu será derramado sobre esta generación. Señor, y aquí está una generación apasionada y hambrienta por ti. En este momento, Dios, unimos nuestra voz como un clamor. Iglesia, quiero invitar que te unas conmigo a interceder.

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¿Sabías que un águila conoce cuándo una tormenta se acerca mucho antes de que empiece? El águila volará a un sitio alto para esperar los vientos que vendrán. Cuando pega la tormenta, coloca sus alas para que el viento las agarre y le lleve por encima de la tormenta. Mientras que la tormenta está destrozando abajo, el águila vuela por encima de ella. El águila no se escapa de la tormenta. Simplemente usa la tormenta para levantarse más alto. Se levanta por los vientos que trae la tormenta. Cuando las tormentas de la vida nos vienen, y todos nosotros pasamos por ello, podemos levantarnos por encima poniendo nuestras mentes y nuestra fe hacia Dios. Las tormentas no tienen que pasar por sobre nosotros. Podemos dejar que el poder de Dios nos levante por encima de ellas. Dios nos permite ir con el viento de la tormenta que trae enfermedad, tragedia y demás cosas en nuestras vidas. Podemos volar sobre la tormenta. Recuerda, no son los pesos de la vida los que nos llevan hacia abajo, sino el cómo los manejamos. La Biblia dice en Isaías 40:31, pero los que esperan en el Señor tendrán nuevas fuerzas, levantarán alas como las águilas, correrán y no se cansarán, caminarán y no se cansarán.

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4: ¿Qué tal, mis queridos amigos? Aquí estamos una vez más en una nueva edición de Palabras que Transforman. Hoy quiero hablar con respecto de los equipos. Qué bueno que es trabajar en equipo. Trabajar en equipo es maravilloso porque el otro tiene lo que yo no tengo y yo tengo lo que el otro no tiene. ¿Se puso a pensar en eso? Pero hay que saber reconocer que solo no podremos hacer todo. Si quieres tener éxito en la vida, hay que saber reconocer el trabajo de los demás y valorarlo, por supuesto. Nunca pienses que eres autosuficiente y que no necesitas de otros para lograr tus metas. Alguien dijo que el mejor jugador de fútbol puede hacer los mejores goles, pero para hacer los mejores goles necesita de los mejores pases. Lógico, dado de sus compañeros de equipo. Eso es trabajar en equipo. Los jugadores son los que hacen goles, pero los campeonatos los ganan los equipos. Los equipos existen desde antes de la creación. ¿Quién fue el primero que tuvo un equipo? Dios. Porque allí trabajaba el Padre, Hijo y Espíritu Santo. Dios dijo: hagamos al hombre a nuestra imagen. Tu cuerpo necesita de un equipo de miembros para poder funcionar. Recuerda, solo no podrás hacer mucho, pero si aprendes a trabajar en equipo, te puedo asegurar que llegarás a la cima. Un gran equipo puede ganar el campeonato. Un gran equipo puede cambiar el rumbo de una nación. Un gran equipo puede lograr grandes conquistas. Pero si te crees autosuficiente, no llegarás muy lejos. Reflexiona con respecto a esto y será hasta nuestro próximo encuentro. Chao.
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Es la 1:05. 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

0: 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Es la una. Con 21 minutos. 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

0: 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Es la 1:43. 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El hombre, su caída, redención y esperanza. Creemos que el hombre fue creado por Dios en estado de inocencia, pero a consecuencia de la desobediencia, adquirió una naturaleza pecaminosa y quedó sujeto a la condenación eterna. Su única fuente de redención y esperanza de vida eterna está en el sacrificio de Jesucristo en la cruz del Calvario y su resurrección de entre los muertos.
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Poderoso, bendito, santo y glorioso de nuestro amado Señor y Salvador Jesucristo, en este preciosísimo día, miércoles 30 de septiembre del año 2026. Aquí estamos como cada día dando honra, gloria y alabanza al único Dios Todopoderoso, al Creador de los cielos y de la tierra, al Hacedor de toda maravilla, al que vive por los siglos y de los siglos, ante el cual nuestro corazón se postra voluntariamente, reconociendo su reino, su imperio, su gobierno, reconociendo que Él es el único Dios verdadero, Jehová de los ejércitos, el Dios de Abraham, de Isaac y de Jacob, Padre de mi amado Señor y Salvador.

como cada mañana nos unimos a todos los ejércitos celestiales y a todos los seres angelicales y a todos los redimidos, lavados con la sangre bendita del Cordero de Dios, para proclamar a los cuatro vientos, para proclamar a todos los cielos, para proclamar a todo el infinito, a todo el firmamento, a todo el universo, a todo lo que está en los cielos, en la tierra y aún debajo de la tierra, que al único soberano, todopoderoso Dios, al que está sentado en el trono y al Cordero, sea la gloria, la honra, el poder, el imperio, la autoridad, la soberanía por los siglos y de los siglos. Bendito sea mi Padre celestial, y a usted que está en sintonía de Ministerios Vida, Radio Vida, Vida TV, que Dios bendiga su vida, que Dios bendiga su familia, que Dios bendiga todo lo que usted es integralmente, espíritu, alma y cuerpo. Que Dios le bendiga, que Dios le bendiga cuando amanece, cuando anochece, cuando va para el trabajo, cuando viene del trabajo, cuando va para la escuela, cuando viene de la escuela. Que el Señor le bendiga en todo lugar, en todo momento. Que la bendición de Jehová, la que enriquece y no añade tristeza.

Gente bonita, preciosa, linda, chula y hermosa. Y le recuerdo, por si acaso se le ha olvidado, que solo gente sabia, prudente, hermosa y chula escuchan y son parte de Vida TV y de Radio Vida. Los demás, sabrá Dios que caramba, andan escuchando por ahí, enfermando sus mentes, lastimando sus corazones y pervirtiendo sus pensamientos. Y luego se preguntan, ¿por qué me pasa esto? ¿Por qué me va así? ¿Por qué siento esto? ¿Por qué hago esto que muchas veces no quiero hacer? Porque sí, alguna persona dice, es que yo no tengo, de verdad que yo no quiero hacerlo, pero algo dentro de mí me obliga a hacerlo. Bueno, lo que pasa es que usted está llenando su mente, su corazón de tantas cosas. Le digo que el otro día íbamos ahí en un taxi y le dije a un señor, le dije, oiga, por favor, ¿puede usted prender la radio en tal frecuencia? Porque estaba yo investigando la frecuencia de lo que íbamos a tomar en Monterrey, Nuevo León, para poder empezar a compartir el evangelio glorioso de Jesucristo. Y entonces, pues, el señor pone ahí la radio y cuando lo primero que entra, pues, es una canción, ahí estaba. Y la canción, pues, invitaba a que la gente se emborrachara, que se iba a emborrachar y que me voy a embriagar para olvidarme de la traidora y que no sé qué tanto. Entonces yo empecé a platicar con el señor y digo, bueno, por eso es que estamos como estamos, por lo que la gente está escuchando. Si la gente se llena de esas emociones, de esas pasiones, de esa nostalgia, que porque la muchacha aquella le dijo que no, que porque el muchacho aquel ya no le hizo caso, que porque se fue con otro, o que se fue con otra, o que porque yo no tenía dinero y que me engañaste porque te fuiste con un rico, etcétera, y tantas cosas. Entonces la gente se llena de nostalgia y dice, voy a olvidar los problemas, y supuestamente van a olvidar los problemas embriagándose, llenándose de drogas, haciendo adicciones en su cuerpo. Lo que están haciendo es que se están matando, o sea, se están autoflagelando, se están suicidando. Por eso, con tanta razón, Jesucristo dijo en San Juan 10:10, el ladrón no viene sino

Por eso es que a través de Radio Vida y a través de Vida TV estamos predicando, compartiendo en todo tiempo, en toda hora, en todo momento, que toda persona debe de tener un encuentro real y verdadero con el único Dios Todopoderoso. Y una vez más, esto no se trata de religión, caramba, de una vez por todas, entiéndame, esto no se trata de religión. Le comentaba hace unos días que había un predicador muy famoso, ya está con el Señor, pero este predicador famoso decía: si tu religión no te salva, si tu religión no te cambia, cambia de religión. Y yo un día analizando ese eslogan decía: no, ¿cómo que si tu religión no te cambia, cambia de religión? No, definitivamente no, porque la religión no deja de ser religión. La religión son dogmas, son ritos, son prácticas que a final de cuentas no llevan a ninguna parte. Lo que la gente necesita es dejar la religión y convertirse a Jesucristo, porque Jesucristo es una persona. Jesucristo es un diario vivir, es un estilo de vida, es una forma donde cada día tienes un desafío a hacer de Jesucristo tu modelo. Esa es la gran diferencia entre religión y cristianismo. La religión es un dogma solamente, son prácticas, son repeticiones, haz esto, haz, etcétera, etcétera. Son liturgias que tienen que estar repitiendo constantemente. No, el cristianismo es vida, es una forma nueva de ver la vida, porque ahora el que está dentro de ti, que es nuestro bendito Señor y Salvador Jesucristo, te desafía para que tengas una nueva vida. De hecho, anoche precisamente estaba compartiendo eso ahí en la iglesia, aquí en Plaza América. Anoche tuvimos un culto maravilloso. ¡Wow! Ya, yo le decía anoche a la pastora, le digo: híjole, yo sentía que, yo creo que Dios hizo milagros anoche, pero poderosos. Yo creo firmemente que anoche el Señor hizo milagros. Yo sentía que lo que le pidiera iba a suceder. Y yo empecé a orar y después de la administración, es más, Dios ponía las palabras en mi boca. Y estaba compartiendo y estaba hablando precisamente de Filipenses capítulo 2, versículo 5 en adelante. Hay en vosotros el mismo sentir que hubo también en Cristo Jesús, el cual, siendo en forma de Dios, no estimó el ser igual a Dios como cosa que aferrarse, sino que se despojó a sí mismo, tomando forma de siervo, hecho semejante a los hombres, y estando en la condición de hombre, se hizo obediente hasta lo sumo, se hizo obediente hasta la muerte y muerte de cruz, por lo cual Dios lo exaltó hasta lo sumo y le dio un nombre que es sobre todo nombre, para que en el nombre de Jesucristo se doble toda rodilla de lo que está en los cielos, en la tierra y aún debajo de la tierra, y toda lengua confiese que Jesucristo es el Señor, para gloria de Dios Padre. Entonces anoche estaba hablando de seis cosas maravillosas, impresionantes, que en esos seis versículos el apóstol Pablo nos enseña. El apóstol Pablo enseña seis cosas que Jesucristo hizo y que deben de ser la forma de vida que usted y yo debemos adoptar a partir de que recibimos a Jesucristo en nuestro corazón, en nuestra vida. Y la primera, por ejemplo, es la humildad. Porque dice el apóstol Pablo, fíjese usted lo que dice el apóstol Pablo, dice: hay en vosotros este sentir que hubo en Cristo Jesús. Y luego nos los pone así bien el apóstol Pablo, no cabe duda que era dirigido por el Espíritu Santo, ¿eh? Yo digo, de verdad que hoy ha habido muchos escritores, gente pensante, gente que, filósofos y tanto, bueno, y en aquella época también había filósofos impresionantes, ¿no? Tanta gente que se crea filósofa, pero la dirección del Espíritu Santo es otra onda, es otro nivel, por favor, porque tuvo que haber sido el Espíritu Santo el que inspiró a Pablo para que escribiera eso. Hay en vosotros el mismo sentir que hubo también en Cristo Jesús, el cual, siendo en forma de Dios, no estimó el ser igual a Dios como cosa que aferrarse. Eso es humildad. Eso, oiga, eso es humildad. Aquí en México y en Estados Unidos y en el mundo entero, cualquier cosita como que uno la presume, no, pues yo tengo esto, yo tengo, y no solamente la gente que no tiene a Jesucristo en el corazón, porque se entiende.

0: vaya, se entiende que la persona que no tiene a Jesucristo en el corazón, pues vive conforme al modelo del mundo, la ley del más fuerte, del que tiene más. No, no, no, estoy hablando dentro de la iglesia también. Bueno, pero no aquí, sino por allá por China y por Japón, allá por otro lado. Sí, porque mis congregaciones, yo tengo miles, yo tengo cientos de miles. Eso es orgullo, de verdad. Eso es orgullo. Y el apóstol Pablo viene y dice: hay en vosotros el mismo sentir que hubo en Cristo Jesús, el cual, siendo en forma de Dios, no estimó el ser igual a Dios como cosa a que aferrarse, sino que se despojó a sí mismo. Eso es humildad, porque toda la gloria y toda la honra debemos dársela al único Dios Todopoderoso. Toda la gloria y toda la honra es para nuestro amado Dios. Por eso el domingo, cuando yo estaba predicando allá en Houston, estaba predicando, cuando el Señor viene con su ángel y se manifiesta a Gedeón, Gedeón dice que estaba escondiendo todo el producto, la cosecha que habían tenido, estaban ahí escondiéndola en cuevas, porque venían los madianitas, los amalecitas, los reyes del oriente, todos venían, dice, para quitarles todo, dejarlos en la vil miseria. Y ahí estaba Gedeón. Entonces, cuando viene el ángel de Jehová y habla con Gedeón, que el ángel de Jehová no era otro sino nuestro bendito Señor y Salvador Jesucristo, habla con Gedeón. Gedeón dice: pero cómo yo, Dios le dice: vas a ir y con esta tu fuerza, pero cómo yo, no te das cuenta que soy el menor de la casa, no te das cuenta que yo no la hago para esto, ¿cómo crees? O sea, fíjese las características que Dios ve en una persona para poder manifestar su gloria, para darle victoria a su pueblo, para poder ayudar a la gente. Las características, lo que Dios ya está harto es del orgullo asesino, diabólico, satánico, que está empujando no solamente a la gente que no conoce de Cristo al infierno, sino a aquellos que conocemos de Jesucristo. Mire, esto no se trata de mí, esto se trata de Dios. Es más, cuando yo digo me gané una vida para Cristo, ¿sabe usted que eso es incorrecto? Yo no me gané nada para Cristo, porque yo no puedo redarguir a nadie ni convencer a nadie. Dios me envió a predicar su palabra bendita, y es el Espíritu Santo el que toma la palabra y la pone en el corazón de la gente para que la gente sea redarguida, convencida y reconozcan a Jesucristo como su Señor y su Salvador. Yo no me gané a nadie, yo solamente hice el trabajo que el Señor me mandó a hacer. Y miserable de mí si no lo hago, y pobre de mí si no lo hago. Por eso, cuando Dios viene con Gedeón y lo empieza a tratar con él, Gedeón dice: no, Señor, yo, el menor de la casa de mi padre, yo, ¿no estás viendo dónde está nuestro Dios? A ver, ¿dónde están las promesas que nos dio el Señor? ¿Dónde? Si Dios estuviera conmigo, ¿tú crees que iba a estar aquí metiendo la cosecha aquí, escondiéndola en las cuevas? No, Señor. Y Dios le dice: con esta tu fuerza vas a ir y vas a librar a Israel de Madián, de los amalecitas, de los enemigos. Entonces, y cuando usted va descubriendo el proceso, porque la parte difícil no es cuando ya Dios te da la victoria, la parte difícil es el proceso. Cuando Gedeón convoca con el cuerno de carnero, vienen muchísimos. Pero Dios habla con Gedeón y le dice: son muchos, y si ellos ganan la victoria van a decir que fue su mano, y yo no voy a compartir mi gloria con nadie. No, hoy el Padre comparte su gloria, porque Jesucristo dijo: les he dado mi gloria, la gloria que la que tú me diste yo les doy hoy. Pero antes no, antes el Señor dijo: no, yo no comparto mi gloria con nadie. Así que el Señor dice: diles que el que teme y se estremezca, que agarre y patitas, para que las quiero. Y de todos, bueno, de primero quedaron 32,000, después quedaron solamente 10,000, y Dios con todo eso dice: son muchos, No, todavía no. Pero Señor, ¿cómo van a ser muchos si aquellos son bastantes? Dice que eran como la arena del mar que estaban tendidos ahí en el desierto, campamento tras campamento, eran cientos de miles. ¿Y por qué no pensar que eran millones los que estaban ahí? El enemigo era muy grande, muy, pero muy potente, muy fuerte. Y contra un grupo solamente habían quedado 10,000. 10,000 soldados contra cientos de miles, o a lo mejor contra millones. Y la Biblia dice que Dios le dice a Gedeón: Gedeón, no, todavía no. Todavía son muchos. Y si ellos ganan la victoria, van a decir: fue mi mano, fuimos nosotros. O sea, ¿qué estaba haciendo el Señor? Estaba purificándolos, estaba limpiando su corazón y estaba creando en ellos una dependencia total y absoluta, por no decir perfecta, de nuestro amado Dios. Eso es lo que Dios quiere, que aprendamos a depender totalmente de Él. Esa es la escuela a la que entra toda la iglesia, todos los lavados con la sangre bendita de Jesucristo. Esa es la escuela a la que entramos todos aquellos que hemos pedido perdón. La escuela de la dependencia, no independencia, no. Dependencia de Dios. Dependemos totalmente de Él cada día. Yo quiero depender de Él. No crea usted que es fácil, por favor. No. No es fácil. Cuando uno está acostumbrado a vivir en un sistema donde tanto tienes, tanto vales, donde hay que mostrar para que la gente te tome en cuenta, donde tiene mucho que ver la forma de vestir, donde tiene mucho que ver qué tanto enseñas de joyas, de oro, de carros, de casas. Así te y no solamente estoy hablando del mundo, estoy hablando de la iglesia. Yo he llegado a lugares donde yo me he visto muy sencillo. Perdóneme, a lo mejor, no sé, no. Es más, sí tengo ropa. Sí tengo ropa, pero a veces no me gusta perder el tiempo. Simplemente me pongo una playera y vámonos a predicar y se acabó. Con que vaya yo vestido. Y muchas veces he llegado a un lugar así con un hermano de la iglesia que él, pues sí, alcanzó a ponerse el trajecito. Y cuando me doy cuenta, están pensando que él es el pastor. Que él es el pastor y no yo. Y tienen razón, ¿por qué? Porque esa es la forma. La Biblia dice, Dios le dijo Dios le dijo a Samuel, ¿verdad? ¿Se acuerdan lo que pasó con Saúl y con cuando Dios envía a ungir a David? La Biblia dice que Dios había desechado a Saúl, va Samuel a ungir a David, y cuando Samuel ve al hijo mayor, o sea, el que según Samuel iba a reemplazar a Saúl, la Biblia dice que Dios dijo: yo lo desecho. Samuel, el hombre mira la apariencia, pero Jehová mira el corazón. El hombre mira la apariencia. El hombre mira la apariencia, lo externo, lo de afuera, pero Jehová mira el corazón. Hoy es tanta la opulencia, hoy como te ven, te tratan. Y está bien, hay que vestirse bien. Está bien. Pero que no sea eso lo que busque el hombre hacer para impresionar a la gente. No. El apóstol Pablo decía: yo no he venido con palabras de humana sabiduría, sino con el poder de Dios, con el poder del cielo. Bendito sea el que vive para siempre. Por eso la Biblia dice, o sea, Dios empezó a preparar a Gedeón. A ver, Gedeón, son muchos, pero ¿cómo van a ser muchos si son? Tengo solamente 10,000 soldados, y esos son miles y miles y miles y miles en todo el desierto. No, Gedeón, vete y pruébamelos en el agua. Y los que se sienten y traigan el agua, o los que se hinquen y traigan el agua con su mano, apártamelos. Pero los que tomen el agua como el perrillo, apártamelos también. Y fueron 300. Solamente de todo el ejército que había sido convocado cuando Gedeón sonó la trompeta de carnero, dice que solo quedaron 300 nada más. 300. Solo 300. Es una locura. Pero no era la pelea, la batalla, la lucha de Gedeón. Era la batalla de Dios. era a la forma de Dios, era al estilo del Señor. Ahora, hay una forma tan linda como Dios trabaja con la gente, y en cada paso Dios nos da una enseñanza. El Espíritu Santo le puso a Gedeón que solo utilizaran tres instrumentos. Solo tres instrumentos. Solo tres instrumentos, y no tenía que ver con lanzas, ni con espadas, ni con flechas. No tenía nada que ver con armas, no. Eran tres instrumentos, pero en cada uno de esos instrumentos hay una maravillosa e impresionante lección. La Biblia dice que Dios le dijo a Gedeón lo que tenía que hacer, y Gedeón les dio instrucciones a los 300 y les dijo: así como yo voy a hacer, así tienen que hacer ustedes, ¿ok? Van a buscar un cántaro, van a buscar una trompeta de carnero y van a poner una tea ardiendo adentro del cántaro. Una tea ardiendo dentro del cántaro, y el cántaro y la trompeta. Así que cuando yo empiece a decir, ustedes van a gritar por Gedeón, por Jehová y por Gedeón. Y dice, y entonces primero empezarán a sonar la trompeta. Así dice cuando usted lea usted capítulo 7 del libro de Jueces, ¿ok? Capítulo 7 del libro de Jueces, para que usted pueda entender toda la historia. Bueno, usted puede leer del capítulo 6 y capítulo 7 del libro de Jueces, capítulo 6 y capítulo 7, pero en el capítulo 7 es donde ya se desarrolla la historia, ya como la enseñanza acerca de la humildad. Estamos hablando de la humildad, ¿ok? Entonces resulta que dice la Biblia que viene Gedeón y le dice: hagan todo lo que yo les digo, ¿ok? Hagan exactamente lo que yo voy a hacer. Empiezan a sonar la trompeta. Y luego rompen el cántaro de tal manera que va a quedar la trompeta sonando y la tea ardiendo. Ah, pero rompan el cántaro, porque si no rompen el cántaro, entonces de nada sirve que tengan la tea ardiendo, que tengan la antorcha ardiendo. De nada sirve si no rompen el cántaro. Amados, eso de romper el cántaro tiene que ver con la humildad. Eso de romper el cántaro tiene que ver con la humildad. Y le voy a dar otro detalle todavía más específico. Escúcheme bien, porque el Espíritu Santo el día domingo me fue llevando. Cuando mi esposa se enteró lo que yo iba a hacer, porque yo le pedí a mi hermana Janet: hermana Janet, me consigue un cántaro, me consigue usted algo que le ponga yo adentro del cántaro, y me consigue usted una, yo tenía ahí un cuerno, un shofar. Entonces le digo: vamos a ilustrarlo, vamos a dramatizarlo. Así que cuando mi esposa vio el cantarito que iba yo a romper, me dice la pastora: no lo rompas, está muy bonito, traje otro que es más sencillo. Y viene ¡pum! El Espíritu Santo. ¡Qué maravilloso! ¡Qué lindo! Viene el Espíritu Santo, sí, pero de forma inmediata. O sea, si yo necesitaba una enseñanza extra, o sea, una enseñanza más para poder ilustrar lo que iba a hacer, Dios me lo da a través de mi esposa. Porque mi esposa dice, es que ese cántaro está muy bonito, no lo rompas, rompe este que te traje. También estaba bonito, pero era más sencillo. Y viene el Espíritu Santo y pone en mi corazón: exactamente, por eso muchos no se rompen, porque se creen muy bonitos, porque se sienten muy bonitos, porque se sienten muy elegantes. Ay, no quiero que Dios me haga llorar porque se me corre el rímel. Ay, no quiero que Dios me vaya a tocar porque me voy a despeinar. Ay, ¿qué van a decir que yo aquí levantando las manos, adorando a Dios? Ay, ¿qué va a decir la comadre que me veía, que me iba yo a bailar con ella ahí al baile? ay, ¿qué va a decir el compadre que éramos muy machos y ahora aquí levantando las manos? O sea, se sienten muy bonitos, muy bonitos. Por eso no se rompen, por eso no se quieren quebrar. Pero es necesario ser quebrantados en el nombre bendito y santo de Jesucristo. De modo que si alguno está en Cristo, nueva criatura es. Las cosas viejas pasaron, aquí todas son hechas nuevas. Ya no soy yo, ahora Cristo vive en mí. Lo que antes vivía en la carne, ahora lo vivo en la fe del Hijo de Dios, el cual me amó y se entregó por mí. Ahora es una nueva vida. ¿Sabe por qué no se manifiesta el poder de Dios, la gloria de Dios? Porque nos sentimos demasiado bonitos, porque no queremos que nos toquen. No, yo soy especial. Decía por allá una pastora que conocí: No. Yo no como con los hermanos. Yo como con solamente aquí, con mi gente. ¿Por qué? Porque yo estoy en otro nivel. ¿Qué otro nivel? Ni qué ocho cuartos. Mi bendito Salvador se metía a comer con publicanos, con pecadores, porque él dijo: yo he venido a buscar a pecadores, no a los que se creen muy santos. No son los sanos los que tienen necesidad de médico, son los enfermos los que tienen necesidad de médico. Oiga, por favor, a veces nos sentimos demasiado bonitos. Oh, es que yo soy el gran siervo de Dios. Oh, es que yo soy. Está bien, yo creo en la honra, claro que sí. Yo creo en la honra, pero no una honra que se impone. No una honra toda llena, saturada de orgullo. No. Yo creo en una honra que se da de una forma espontánea, por el corazón agradecido de los hermanos ante aquel hombre y aquella mujer de Dios que han vertido su vida sirviendo al Señor, compartiéndoles la palabra, llevándoles el evangelio, anunciándoles las buenas nuevas. Ahora hay lugares, fíjese. Es impresionante esto. Ahora hay lugares, y bueno, cada quien sus ondas, ¿no? Cada quien sus. Pero yo digo, yo, el pastor Julián Herrera, yo digo que yo no haría. No, Dios tenga misericordia de mí, sí. Dios tenga misericordia de mí, de verdad. Pero sabe que hace unos meses atrás, para que usted pudiera saludar a un pastor muy reconocido, por eso digo que Dios tenga misericordia de mí, de verdad, porque para que usted le pudiera saludar, primero tenía que dejar cierta ofrenda. Yo creo en el dar. Es más, Radio Vida, Ministerios Vida, depende 100% de la generosidad de la gente. Créame, depende 100% de la generosidad de la gente. 100% de la generosidad de la gente. Es más, en estos 11 años, Radio Vida, Vida TV ahora, se ha mantenido porque Dios ha sido bueno y porque la gente ha sido generosa. Pero de eso, ¿a qué? Si usted quiere saludarme, primero tiene que pasar ahí con mi asistente, dejar una ofrenda especial, una ofrenda que se impone, y luego después puede pasar a saludarme. No, por favor. No, yo. Cada quien sus ondas, ¿verdad? Cada quien. Allá un día vamos a entregarle cuentas al Señor. Pero no creo llegar a tal extremo. Es más, yo no lo veo en ninguno, ni mi bendito Salvador, ni los apóstoles. Yo no veo nada de eso. Al contrario, que no, la Biblia dice que la gente le caía encima a mi bendito Salvador con tal de tocarlo, para que cuando lo tocaban, la gente era sanada. La gente se llevaba los pedazos de trapo del apóstol Pablo. Dice que, y cuando llevaban esos pedazos de trapo, los demonios reconocían el sudor de que estaban en esos trapos, y los demonios salían huyendo. ¿Qué no dice la Biblia que la sombra de Pedro pasaba? Era tanta la gente que solamente con que dejaran a los enfermos ahí en las calles, y cuando el apóstol Pedro pasaba, con que la sombra pasara sobre ellos, la gente quedaba sana. Yo no veo nada. Perdóneme si estoy hablando de más, discúlpeme, pero no creo en eso de que estoy muy bonito, no me toque, no se me acerque, yo soy el gran siervo, yo soy. Por favor, déjeme comer con usted, déjeme abrazarle en el nombre de Jesucristo. Y como dice una hermanita chiquita que llega ahí a Plaza América y dice: pastor, déjeme darle un beso en la frente, béseme la frente, béseme los cachetes, déjeme, pero bendígame en el nombre de Jesucristo, bendígame en el nombre de Jesucristo. Aunque la responsabilidad es mayor como pastor, porque a mayor conocimiento, mayor responsabilidad. Aunque la responsabilidad es mayor, el amor, ese amor bendito que el Padre ha puesto en nuestro corazón, debe de ser lo que lleve nuestros pies, nuestros pasos a la gente para compartirles el glorioso evangelio de nuestro amado Señor y Salvador Jesucristo. Mi esposita me dio una tremenda lección. Me enseñó el Espíritu Santo, ¿verdad? El Espíritu Santo. Cuando mi esposita dice, me dice: no rompas ese cántaro, está muy bonito, aquí está otro. Dije: ándale. Por eso es que por eso es que el fuego no sale. Por eso es que la antorcha no se ve. Porque no queremos romper. Gedeón les dijo: tienen que romper el cántaro. Si no rompen el cántaro, el fuego se queda adentro. Hay gente que oran mucho, claman mucho, se la pasan orando. Sí, todo eso es bueno, eso es parte de la vida cristiana. Ah, pero hay unas áreas que no quieren romper todavía. O sea, oramos, leemos la Biblia, etcétera, pero hay ciertas áreas que todavía necesitan romperse. Yo no sé, usted sabe cuáles son las áreas que necesitan romperse. Ay, mire, a veces necesitamos venir y reconocer. Ay, Dios mío, 70 veces caerá el justo y 70 veces el Señor lo levantará. Siempre tener la mano extendida para ayudar, para levantar en el nombre de Jesucristo. Extender la mano para bendecir en el nombre de Jesucristo. Y no creerme más, no creerme mucho. Ay, que yo no puedo ir a predicar a ciertas iglesias. Yo no puedo, no, esa congregación no es de mi categoría. Por favor, que Dios tenga misericordia de mí. Que Dios tenga misericordia de mí. Necesitamos rompernos. Podemos tener mucha oración, podemos tener mucho fuego, pero si no se rompe el cántaro, el fuego se queda por dentro. Y el fuego adentro no sirve. Bueno, sí sirve a lo mejor para que se sienta que tiene mucho fuego. Pero el fuego sirve cuando el cántaro se rompe, y entonces la antorcha queda encendida, porque la antorcha no solamente sirve para poder alumbrar los que están en oscuridad. Jesucristo dijo: así alumbre vuestra luz delante de los hombres y glorifiquen a vuestro Padre que está en los cielos. La luz no se prende, no se prende y se pone debajo de una mesa. Se prende y se pone en alto para que alumbre a todos los que están en casa. Así alumbre vuestra luz delante de los hombres, dijo el Señor, y glorifiquen a vuestro Padre que está en los cielos. Ay, ay, ay. Amados, si se queda adentro, si no se rompe el cántaro, la luz no va a provocar que el enemigo huya, porque no solamente alumbra, escúcheme bien, por favor, el fuego que Dios ha puesto en nuestra vida no solamente alumbra a los que están en la oscuridad. El fuego que está en nuestras vidas, cuando se deja ver, hace que huya el enemigo, que huya. ¿Cómo es que rompemos, quebramos el cántaro? ¿Cómo lo rompemos? ¿Cómo lo quebramos? Cuando usted y yo somos capaces de perdonar, cuando usted y yo aprendemos a no guardar el agravio, el resentimiento. Cuando tenemos la capacidad para sacar ese resentimiento, para no guardarlo, no permita que su corazón se convierta en una bodega de resentimientos, de odios, de corajes. Yo sé que no somos, masoquistas para andar buscando que la gente nos haga daño. Yo no ando buscando que la gente me haga daño para nada. Pero cuando por alguna razón alguna persona de una forma malintencionada viene a hacerme daño, bueno, lo único que tengo que hacer es: ayúdame, Padre mío, para no guardar el resentimiento. ¿Me alejo? Sí, yo no soy masoquista, ok. Yo no soy masoquista. Pero, ¿usted cree que yo voy a estar guardando el coraje, el enojo? No, hombre, ya borrón y cuenta nueva, vámonos. Para adelante, el que sigue. El problema es cuando usted guarda el resentimiento. Hay personas que están enfermas no por el estrés del trabajo. Hay personas que están enfermas por el resentimiento, el coraje que guardaron ahí en su corazón, porque se formaron muchas expectativas de una persona, y cuando esa persona no cumplió con las expectativas que esperaban, se guardaron en el corazón el coraje, el resentimiento, el odio. No, ya deséchelo. Hace un tiempo atrás yo ayudé a unas personas aquí en el monte de Dios. Seis meses estuvieron en el monte de Dios. A lo mejor me están escuchando. 6 meses. Y cuando se fueron, se llevaron mis cosas. Me robaron. Hasta mi iPad se llevaron. La fueron a empeñar allá. Después descubrimos. Y en el momento me dio, la verdad, me dio coraje. La verdad sí me dio coraje. Dije, ¿cómo es posible? 6 meses les daba yo hasta su ofrendita ahí, los ayudaba ahí con tal de que hicieran algo ahí, movieran unas piedritas ahí, yo ayudándolos y todo. Y después de pronto, ¡pum!, se van, no, ni siquiera me esperaron y se llevaron mis cosas. Caramba, yo decía, ¿cómo es posible? Pero después dije, bueno, pues ¿qué más voy a hacer? Pues ya. Y ya, lo bueno, mire, mi corazón, pum, se selló, listo, se acabó. Vámonos, hay que seguir predicando porque hay muchas almas que salvar. Mientras haga, ya Dios se encargará de esas personas allá. Por eso, ¿usted cree que esa gente va a prosperar? No, pero no es mi justicia, no es mi venganza. No. Mi venganza, ¿sabe cuál es? Mi venganza es mi perdón. Mi venganza es sacar de mi corazón el resentimiento. Mi venganza es sellar mi corazón con amor y decir, bueno, Señor, pues allá los pongo en tus manos, Padre mío. Ya ellos decidieron hacer eso, Padre, en tus manos. Yo sigo para adelante porque hay mucho trabajo por hacer. Hay que romper el cántaro. Escuche, hay que romper el cántaro, porque el cántaro está tan bonito, nomás que está lleno de resentimiento, de odio, de rencor, de coraje, de orgullo, de vanagloria, de soy quien soy y no me parezco a nadie. Hay que romper el cántaro. Ay, Dios mío. Pero si hay algo que necesitamos hacer en esta hora, si hay algo que usted y yo debemos hacer, es humillarnos bajo la mano poderosa del Señor, porque tal vez por el orgullo, tal vez por el que dirán, tal vez por lo que los que te conocen, que los amigos que van a decir, que el compadre, que la comadre, tal vez no has querido humillar tu corazón delante de mi Padre Celestial para recibir a Jesucristo como tu único y suficiente Salvador. No, es que yo soy de esta clase de gente que no puede hablar de religión. Yo no te estoy hablando de religión, yo te estoy hablando de Jesucristo, el único que puede cambiar el corazón del hombre, transformar el corazón del hombre, darle vida al corazón del hombre. Se llama Jesucristo. Porque ninguna otra cosa mejor me ha pasado en este planeta Tierra, sino haber conocido del Rey de Reyes y Señor de Señores. Y solo cuando ha usted tenido esa experiencia maravillosa, ahora usted se da cuenta que el tiempo que perdió, y que ahora no hay tiempo para perder, sino para poner en alto el nombre bendito y santo de mi amado Señor y Salvador Jesucristo. Donde quiera que usted esté, donde quiera que se encuentre, sería bueno que en esta hora usted le entregara su corazón al Rey de Reyes y Señor de Señores. Ahí donde está usted, rompa el cántaro en el nombre del Señor. Rompa el cántaro del qué dirán, que qué dirá mi familia, que el qué dirá, que qué. Ellos un día van a tener que entregarle cuentas al Señor, se lo puedo asegurar. Y un día cuando la gente diga, pero es que no me dejaron, es que esto me lo impidieron. No, Señor, A ver, ellos van a venir en su momento, pero dime tú, ¿por qué me negaste? Por eso Jesucristo dijo, cualquiera que me negare delante de los hombres, yo lo negaré delante de mi Padre, de sus santos ángeles, pero cualquiera que me confiese delante de los hombres, yo lo confesaré delante de mi Padre y de sus santos ángeles. Lo mejor que nos ha pasado en este planeta Tierra no es cambiar de religión. Lo mejor que nos ha pasado en este planeta Tierra es tener un encuentro con el Rey de Reyes y Señor de Señores, nuestro bendito Señor y Salvador Jesucristo, y comenzar una nueva vida, comenzar un nuevo estilo de vida, una nueva forma de vida, donde Jesucristo viene a ser el dueño y el Señor de todo nuestro ser. La presidenta de Costa Rica estaba hablando. Estaba diciendo, la presidenta de Costa Rica es una mujer cristiana. Y estaba diciendo, Jesucristo es mi Salvador. En Colombia les dijeron que el presidente y todos los que están ahí no pueden hablar de Jesucristo, no pueden hablar de religión. Pero el presidente, siempre que termina cualquier discurso, todo, Cristo vive, Jesucristo es Rey. Y no se trata de religión. Se trata de manifestar lo que hay dentro de nuestro corazón. Cualquiera que me confesare delante de los hombres, yo lo confesaré delante de mi Padre y de sus santos ángeles. Ay, Dios mío, ya me imagino el momento cuando estemos ante el gran trono del gran Rey, y aquellos que han negado a mi bendito Salvador, aquellos que se sentían muy opulentes, aquellos de la fama, ay, Dios mío. Sí, aquellos de los vestidos grandotes, de los grandes peinados, yo no puedo pronunciar el nombre de Jesucristo, porque ¿qué van a decir la gente de mi clase? Ya me imagino cuando estén hincados allí, cuando estén arrodillados diciendo, perdónanos, reconocemos a Jesucristo como nuestro Salvador, perdónanos. Y yo voy a estar viendo ahí. Ay, Dios mío. Pero ¿por qué esperar hasta ese momento? ¿Por qué no confesar ahora mismo a Jesucristo como nuestro Señor y nuestro Salvador? ¿Que se enojan? Que se enojen. ¿Que dejarán de ser mis amigos? Pues que dejen de ser mis amigos. Lo importante es amistarme con Dios. Amistarme con Dios. Aunque a partir de ahora el mundo me dé la espalda. Amístese con Dios, porque le va a ir bien. Donde quiera que usted se encuentre, haga esta oración conmigo, repita conmigo. Padre Celestial, te pido perdón por todos los pecados que he cometido. Te ruego que me perdones. Te suplico que escribas mi nombre en el libro de la vida y nunca lo vayas a borrar. Yo reconozco públicamente que Jesucristo es mi Dios, es mi Rey, es mi Señor, es mi único y suficiente Salvador, para gloria tuya, Padre mío. Gracias, gracias por haberme lavado con la sangre bendita de Jesucristo, mi Salvador. Amén. Si usted hizo esa sencilla oración y la hizo de todo su corazón, sería bueno que me mande un mensajito de WhatsApp. Si está usted dentro de Estados Unidos, el número es 713-374-5027. Si está usted dentro de México, el número es 2222-999976. Se lo repito, si está usted dentro de Estados Unidos, el número es 713-374-5027. Si está usted del lado mexicano, el número es 2222-999976. Le repito una vez más, una última vez. Si está usted dentro de Estados Unidos, el número es 713-374-5027. Si está usted dentro de México o en cualquier otro lugar, no, bueno, México. Sería 22-22-99-99-76. ¿Ok? Oiga, ¿sabe que el lunes me voy para Tierra Santa? El lunes voy para Jerusalén. El lunes voy para Israel. me voy para Tierra Santa, me voy para Israel, me voy para Jerusalén. El día lunes, a las 12 del día, sale mi vuelo para Tierra Santa, esta semana, este lunes que viene. Así que, si usted, lunes 5 de octubre, estaré saliendo para Tierra Santa, estaré saliendo para Israel. Usted dice, pero ¿por qué, pastor? ¿Por qué va usted? Mire, yo sé que Dios está en todo lugar. El Señor está en todo lugar. Si me está usted llamando, ahorita no puedo recibir llamadas, mándeme un mensaje de WhatsApp. Cualquier persona, o después de que termine el programa, yo ya puedo recibir llamadas. Ahorita estoy al aire todavía. Estoy hablando de la mañana, ¿verdad? En la tarde, porque este programa se vuelve a repetir en la tarde. Oiga, por cierto, si está usted en las redes sociales, comparta usted este mensaje. Es más, hasta lo puede usted editar. Si usted quiere la parte donde comparto la palabra del Señor, edítela y compártasela a sus seres queridos, a su familia. Compártalo en el nombre de Jesucristo. Yo no le pongo precio a mis predicaciones. No, al contrario, quiero que la gente escuche de nuestro amado Señor y Salvador Jesucristo. Déjeme rápidamente saludar aquí a los que están a través de las redes sociales. A ver, déjeme usted saludar por aquí. Mi hermana aquí dice, gracias a Dios por un día más, bendiciones. Mire, no puedo, no, déjeme ver de quién se trata. Bendiciones, buenos días.
1: Buenos días, hermano.
0: Dios le bendiga, buenos días.
1: Buenos días, hermano, pasarte, hermano Julián. Yo lo que quiero es, quiero una petición para mí, porque estoy enfermo de un nervio asiático. Quiero que ore por mí.
0: Vamos a orar. Padre, en el nombre de Jesucristo, oro por mi hermano, Señor. Sana ese nervio asiático. En el nombre poderoso, bendito y santo de Jesucristo. Tócalo, Padre. Tócalo y sánalo en el nombre de Jesucristo. Echo fuera toda enfermedad de su cuerpo en el santo nombre de Jesucristo. Gracias, mi Dios. Dios le bendiga, mi amado. Dios me lo bendiga mucho. Gracias por llamar. Ok, gracias. Gracias, Dios le bendiga. Bueno, normalmente no agarro más, pero como estaba, insiste el hermano, yo le. Y sí, luego a veces hay personas que no saben mandar por WhatsApp mensajes, entonces pues, Dios le bendiga. Dice mi hermana Guille, gracias a Dios por un día más. Bendiciones. Buenos días, pastor. Que el Señor le bendiga. Gracias. Bendiciones en esta hermosa mañana. Saludos para mi hermana. A ver, aquí tenemos por acá. Claudia, que Dios te bendiga, mija. Estoy orando por ti. Te bendigo en el nombre maravilloso de Jesucristo. Buenos días para mi hermana Maricela Bonilla. Amén. Gracias, Padre Celestial, por este nuevo día. Buenos días, mi pastor. Dios derrame bendiciones en usted. Gracias, mija. Dios te bendiga mucho. Bendiciones en esta hermosa mañana. Bendiciones. Dice mi hermana Isabel, dice buenos días, familia hermosa de Radio Vida, bendiciones. Dice bendecido día, pastor Julián Herrera, que Dios Todopoderoso lo cuide y proteja siempre a usted y a toda su familia. Muchas gracias, bendiciones en esta hermosa mañana. Mi hermana Isa Sánchez dice buenos días, pastor, Dios le bendiga grande y poderosamente. Gracias por compartir la palabra de Dios, que es de gran bendición para nuestras vidas. Amén. Gracias, buenos días en esta hermosa mañana. Bendiciones, mi hermana Zoe, dice Dios le bendiga, pastor Julián, deseando se encuentre bien este día en el nombre de Jesús. Amén. Gracias. Mi hermano Rudy dice buenos días, mi amado pastor Julián, quiero bendecirlo con 30 banderas de Israel. Tuvimos una cena en una organización cristiana. Sí, yo voy para Israel el día lunes, me voy para Tierra Santa el día lunes, ¿ok? Ahorita le voy a decir cómo podemos, qué debemos hacer. Luz Hernández, amén, buen día, pastor, bendiciones, buenos días, bendiciones. Mi amada hermana Angélica, dice Dios le bendiga, pastor Julián, buenos días, mi amada hermana, mi amado hermano Joel Neftalí, un abrazo todo bien fuerte, bendiciones. Dice David Arispe, Dios le bendiga, pastor Julián Herrera, lo veo y lo escucho aquí en Puebla, gracias, un abrazo tote. Mi hermana Elizabeth Canil dice buenos días, mi pastor, Dios le bendiga, Dios te bendiga, mija, te bendigo en el nombre de Jesucristo. A ti, mi hermano Timo, a todas las niñas, bendiciones. Dice, me acepta una comida, mi amado, cuando esté en Houston, me avisa cuando esté. Claro que sí, se trata de comer, ¿para qué le cuento? No nos emborrachamos, no vamos a los nightclubs, pero ¿cómo comemos? Dice mi hermana Elizabeth, dice buenos días, querido pastor Julián Herrera, Dios le bendiga. Hoy nos vemos a las 5 de la tarde en Izúcar de Matamoros, a las 5 de la tarde nos vemos, 5 de la tarde, ahí en la iglesia. Va la pastora conmigo, va Kenny, va mi hermana Leo, vamos todo en ejército, ¿ok? Así que preparen mucha comida, porque ¿cómo comemos, padre mío? Buenos días. En esta hermosa mañana, mi hermana Nadie se evangeliza, se menciona, mi pastor, buenos días, que el Señor le bendiga, un abrazo fuerte, Dios te bendiga, mija. Ayer me dio gusto conocer a chiquilla ahí, es niña, ¿verdad? Sí, creo que sí es niña, sí. Dios le bendiga mucho en esta hermosa mañana, buenos días. A ver, ¿qué tenemos por acá? Dice, mi hermano Josecito, José Acosta de Colombia, sí, señor, bendiciones y buenos días, bendiciones, pastor, buen día, ¿cómo están? Estamos bien, Dios le bendiga mucho en esta hermosa mañana, bendiciones. A ver, vamos a ver a quién tenemos por aquí, buenos días. Dice, buen y bendecido día, pastor, que Dios le siga siga bendiciendo mucho y también a su apreciable familia. Salud desde Puebla, gracias, bendiciones en este maravillosísimo día, buenos días. Dice Misa, dice bendiciones mi pastor Julián, Dios le bendiga siempre y le guarde bendiciones a la pastora y a Kenny, que Dios multiplique su salud, dinero y sabiduría como Salomón. Las radios están a todo volumen para que oigan los vecinos. Soy Misael, Misael, Dios te bendiga, mijo. Buenos días, dice bendiciones, pastor. Mi nombre es Eleazar, desde Monterrey, Nuevo León. Gracias por ese mensaje el día de hoy, por perdón de nuestros pecados en el nombre de Jesús. Dios te bendiga. Si recibiste a Cristo como tu Salvador, mándame, especificame, ok. Gracias, Dios te bendiga mucho. Mi amado hermano, sí, buenos días, mi hermano Octavio, Dios me lo bendiga mucho. Dice, buenos días, mi estimado y amado pastor Julián, ¿cómo amaneció? Le deseo muy buen día. Le informo que allá fui a conocer a Junior. ¡Wow! Dios le bendiga mucho, mi amado. Abajo le mando las fotos. Qué lindo, qué lindo. Eso es un regalo de Dios. ¿Sabe que fue para allá mi hermano Octavio, para Houston? Y Mateo, mi nieto.
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en diciembre hay que cantar así, hay que cantar. En diciembre vamos a cantar así. It's the most wonderful time of the year. Señoras y señores, se acaba el año 2026 y estamos a punto de arrancar el año 2027. Estamos hablando que faltan 3 meses nomás. Octubre, noviembre y diciembre. Y esto se está yendo como el agua. Por favor, mire. A partir de mañana comienza el mes de octubre. Esto quiere decir que comienza el mes de la apreciación pastoral. Yo invito a todos los hermanos para que organicen una actividad especial para poder apreciar el trabajo de su pastor, de su pastora. Aprécielo, por favor. Mire, nos manda la Biblia hacerlo. Dios se agrada de que demos honra a los que honra merecen. Ahora, no, por favor, no contribuya. No sea parte de excesos, porque una cosa es dar honra y otra cosa es dar adoración. Por favor, no ande usted, no es adorar a los pastores, es darle honra, reconocer el trabajo, como cuando en el trabajo, yo veo que usted está a veces en el trabajo ahí chambeando y de pronto mencionan, ahí Antonio Herrera, vamos a empezar, Antonio Herrera, pase por aquí, Antonio Herrera. Ya, pero ¿por qué? Antonio Herrera, le tenemos aquí este reconocimiento, mire, este diploma, aparte le tenemos aquí de regalo esta despensa, pero aparte de eso le tenemos allá afuera un auto del año y aparte le tenemos unas vacaciones para que se vaya usted a, no sé, a pasar una semana con su familia. No, pues, oh, imagínese usted, impresionante, ¿no? Bueno, eso es un, pero una cosa es reconocimiento y otra cosa es adoración. Por favor, no adore a sus pastores, no. Ellos son personas así como yo, así como usted, pero sí necesitamos el reconocimiento. El reconocimiento nos ayuda a ser más responsables. El reconocimiento nos ayuda a esforzarnos. El reconocimiento nos anima, nos estimula. Claro que sí, el reconocimiento se vale. Así que viene a partir de mañana, viene el mes de la apreciación pastoral en todo el mundo. Y ojalá que pudieran apreciar a sus hermanos allá en Nigeria, a los pastores en Nigeria, a los pastores allá en Irán, en Afganistán, porque es cierto que aquí uno trabaja, pero la gente que de verdad allá en los ranchos, las rancherías, allá los pueblos, cómo me gustaría hacer, fíjese que a mí me gustaría buscar pastores de rancho. En serio, buscar, pero de rancho, no lugares que se creen ranchos, pero no son ranchos, no, lugares allá de los ranchos y buscar la manera de poder hacer reuniones para animarlos. No sé, le voy a pedir al Señor que Dios me dé sabiduría para poder llevar a cabo así un trabajo de reconocimiento, de apreciación pastoral en este mes. A ver si por allá vamos por San Pedro, allá cerquita del volcán, los que me escuchan por allá por el volcán Popocatépetl. Bueno, oiga, hablando de apreciación, les cuento una historia. Aquí escuche usted lo que pasó ayer. Resulta que ayer yo estoy en la mañana meditando. Y Dios empieza a tratar conmigo uno sabe, los pastores, los predicadores, los hombres y mujeres de Dios saben cuando Dios empieza a tratar con uno. Y yo estoy ahí en el cuarto, en la habitación, mi esposa está aquí en el programa de radio, y yo estoy hablando con Dios, y Dios pone en mi corazón el deseo de ir para Israel. A mí me hicieron una invitación hace como un mes, porque hay más de 1,000 pastores hispanos que están en Israel para poder orar a Dios y pedirle en favor de esta nación, pedirle en favor de este país. Mire, hay mucha gente que habla mal en contra del pueblo de Israel, pero yo le doy un consejo y ojalá que usted me lo escuche. No hable mal del pueblo de Israel. Porque la historia, aunque traten de contar otra historia, la historia es real. En este planeta Tierra, si ha habido un pueblo que ha sufrido persecución y muerte, ha sido el pueblo de Israel. Han sufrido como usted no se imagina. Y no solamente ahorita, la Segunda Guerra Mundial, cuando Hitler mató a más de 6 millones de judíos. El holocausto fue una realidad, no solamente desde antes han sufrido
por miles de años, porque el enemigo está enojado con el pueblo de Israel. Recuerde que Dios, a través del pueblo de Israel, nos dio el conocimiento de Dios, nos dio la Biblia y nos dio a Jesucristo, que es el Salvador del mundo. Tres regalos impresionantes que Dios nos dio a través del pueblo de Israel. Nunca hable mal del pueblo de Israel. Bendiga al pueblo de Israel. Bendígalo, bendígalo. Mire, Génesis 12, Génesis capítulo 12, versículo número 3. Dios le dio una promesa. Eso es una promesa que Dios le dio a Abraham. Y lo digo por si acaso alguien lo ignora y anda haciendo cosas, diciendo cosas por ignorancia. Bueno, después de que lo escuche ya no va a ser ignorancia. Porque Dios le dijo a Abraham: haré de ti una gran nación y te bendeciré, le dijo Dios a Abraham. Tu descendencia será más numerosa que las estrellas del cielo y más numerosa que la arena del mar. Y luego Dios le dice: al que te bendijere, lo bendeciré. Y al que te maldijere, lo maldeciré. Y serán benditas en ti, y en tu simiente serán benditas todas las familias de la tierra. Esa es una promesa de Dios a un hombre. De Abraham han salido las tres grandes religiones más importantes de la tierra: el judaísmo, el islamismo y el cristianismo. ¿Por qué? Porque el judaísmo viene a través de, pues, de Moisés, ¿verdad? El islamismo viene a través de Ismael, que es de la descendencia, todos los árabes vienen de la descendencia de Ismael. Y el cristianismo viene de la tribu de Judá, que también es uno de los hijos de, es uno de los hijos de Jacob, de Israel, nuestro bendito Señor y Salvador Jesucristo. Entonces, Dios le dio esta promesa a Abraham. Es una promesa vigente. A toda la gente que está por ahí, por favor, repita conmigo: promesa vigente, promesa vigente. Al que te maldiga, lo maldigo, pero al que te bendiga, lo bendigo. Eso es una promesa vigente. No dijo Dios: mira, de aquí a tal año, el que te bendiga, lo bendigo, y al que te maldiga, lo maldigo. No. En tu simiente serán benditas todas las naciones de la tierra. Te bendeciré, le dijo Dios a Abraham. Al que te bendiga, lo bendigo, y al que te maldiga, lo maldigo. ¿Sabe? Estados Unidos ha sido bendecido, y ha sido bendecido porque fue creado, fue fundado en principios judeocristianos. La Biblia es la que rige a los Estados Unidos. No es porque sean güeros, inteligentes y sabios, no. Dios los bendiga. Yo siempre oro por Estados Unidos y todo, pero ha sido la defensa que han tenido a favor de Israel. Así que, mis amados, y lo peor que le puede pasar a Estados Unidos, lo peor que le puede pasar a Estados Unidos es que sea invadido, que sea colonizado. Lo peor que le puede pasar a Estados Unidos es que el Islam empiece a gobernar en Estados Unidos. Pobre de Estados Unidos. Dios tenga misericordia. Aunque la mala noticia que le tengo es que después de que la iglesia se vaya para el cielo, después de que la iglesia sea arrebatada al cielo, prácticamente eso es lo que viene, ¿eh? Ahí después le voy a contar de todo esto. Pero bueno, entonces, amados, mire, el día lunes me voy para Israel. Resulta que estaba yo aquí ayer en la mañana, y ya, o sea, empieza a venir la invitación que me hicieron, pero me dijeron los hermanos, dice: mire, entre esta página, porque los pastores no están pagando nada, les van a pagar su boleto de avión y todo para que vengan para acá, para Israel, porque quieren, los judíos pues consideran a los cristianos como sus mejores amigos, y es así. Nosotros nunca queremos nada en contra de Israel, queremos que Dios bendiga a Israel, eso lo pedimos al Padre en todo momento. Entonces me invitaron para que yo me metiera a la página, pero cuando me metí a la página ya estaba, ya tenían los 1,000 pastores, ya no iban a ayudar.

prácticamente tengo que juntar el dinero para poder pagar las estaciones de radio, para poder pagar la televisión, para poder pagar todo. Digo, Señor, ¿de dónde voy a agarrar? Pues apenas que tú me proveas, que no tenga yo que pagar nada. Y claro, nosotros tenemos los puntos con los que vamos, nosotros pagamos, con una tarjeta pagamos desde la luz, todo, gasolina, todo lo vamos pagando con la tarjeta, todo, para que se vayan acumulando y puntos. Y ya cuando tenemos que hacer un viaje, así como a Israel o a algún lugar lejos, pues pagamos con millas. Entonces le digo, bueno, Señor, vamos a hacer una cosa. Si yo hablo y resulta que me alcanzan los puntos para que yo pueda viajar sin que tenga que pagar nada, pues voy. Y si no, pues no, Señor, porque yo no puedo gastar ahorita. Y bueno, cuando empiezo a hablar a la compañía, a la empresa donde venden los boletos y todo, empiezo a llamar para que me checaran ahí los puntos que tengo y si alcanzaba yo. Resulta que no, eran $3,400 que tenía que pagar para que el vuelo de ida y vuelta. Pero si pagaba yo con puntos, nada más podía yo, agarraban los 80,400 puntos y tenía que pagar $2,300. Y yo dije, no voy, porque yo dije, Señor, si es tu voluntad que yo vaya, pues Señor, que no tenga yo que pagar nada, porque yo tengo que pagar aquí las radios y a la gente que trabaja conmigo y todo. Entonces, Señor, pues no. Y luego dije, oiga, ¿y no hay otro boleto más barato que no tenga que pagar? Dice, bueno, hay un boleto nomás que son más horas. Me tiene usted que ir a dar una vuelta mucho más grande. Tenía que irme por no sé dónde, por allá por Francia, y después de ahí de volar para otro pueblo y de otro pueblo para entonces entrar para Israel. Y digo, ay, Dios mío, pero entonces, ¿y cuánto no? Pues ese cuesta $2,400. Usted, con los puntos que usted tiene, pagaría $1,100 y solamente pagaría $1,300. Y dije, no, pero como quiera no me alcanza, porque yo le dije, Señor, si esta es tu voluntad, que no tenga que pagar nada. Así que ya, dije, pues lo dejo tranquilo. Pues no era la voluntad del Señor, porque yo no debo de gastar ahorita, porque tengo que pagar todas las radios y todo. Ahorita lo que la gente nos da, los club de amigos, los miembros de los misioneros de Ministerios Vida, todo lo que los hermanos dan, los pastores dan la ofrenda para pagar la radio y todo, no lo toco, eso tiene que, para pagar todo. Pero luego en la tarde voy a levantar a la pastora que estaba en un lugar y le comento, le digo, fíjate que esta mañana Dios trató conmigo, le digo, pero pues yo le dije, Señor, si es que tú pagas el boleto, pues yo voy, si no, no. Y ya fuimos a comer y ella empezó ahí a checar con sus puntos, porque pues ella también paga todo lo de allá, lo de la iglesia de Houston y todo. Y checa y ella se mete a la aplicación donde ella tiene sus puntos y el banco y todo, y dice, ¿sabes qué? Yo con mis puntos te puedo dar el boleto. Dice, nomás tendría que pagar $600. Le digo, no, pero pues no. Aunque digo, bueno, $600 yo creo que sí los podemos pagar. Yo creo que la gente me puede ayudar. Yo creo que los hermanos me van a ayudar. Le digo, está bien, cómpralo. Vamos, en el nombre de Jesucristo, vamos a hacerlo. Entonces se mete a comprar el boleto y pues ya yo saco la tarjeta y digo, pues ponlo ahí en la tarjeta y vamos a ver cómo el Señor suple. Y en eso ella me dice, no, ¿sabes qué? Va a ser mi regalo. Claro, para eso ella no sabía que yo le había dicho en la mañana al Señor, si no pago nada, es tu voluntad que yo vaya. Señor, si no pago nada, entonces cuando ella me dice, no te preocupes, yo lo pago. Así que ella me compró el boleto. Le digo, pues si quieres pedimos un préstamo y nos vamos los dos. Me dice, no. Y fíjese que yo le estaba diciendo anoche, a los hermanos estaban riendo. Dice, no, dice, porque mire, la pastora actuó con mucha sabiduría. Dice, no, porque mira, si nos vamos los dos y nos llega a pasar algo, ¿qué va a pasar con el ministerio? ¿Qué va a pasar con la familia? ¿Qué va a pasar con todo? Dice, mejor ve tú nada más. Así es. Si te pasa algo a ti, pues yo aquí me quedo. Le digo, actuaste con mucha sabiduría. Anoche los hermanos estaban riendo. Ahí digo, qué sabia mujer tengo yo. Pero bueno, no, con la ayuda del Señor, vamos
adoramos.

y regresamos. Vamos, adoraremos y regresaremos. Así que, primeramente Dios, el día miércoles, bueno, yo me voy el día lunes, pero el día miércoles 7 de octubre, que es el día donde nos piden que estemos orando por Israel, ese día allá en Israel, yo quiero orar por toda la gente, bendecir en el nombre de Jesucristo. Anoche los hermanos escribieron sus papelitos, sus nombres, sus peticiones. Mi hermana Jocelyn ahí guardó todo, mañana me lo va a entregar, porque mañana tenemos culto, por cierto, en Plaza América. Venga usted a Plaza América. Pero yo le he pedido a los hermanos tres cosas. Número uno, que escriban su petición. Es una tradición, ok, pero siempre es una bendición ir para Israel. Yo sé que Dios está en todo lugar, yo sé que Dios escucha en todo lugar. Yo, por favor, yo sé todo eso. Pero hay algo místico, hay algo sobrenatural cuando uno va para Israel. Mire, le puedo asegurar, hay algo especial cuando uno pisa Tierra Santa. A mí me han pasado tantas experiencias ahí en Tierra Santa. Pero bueno, entonces mire, si usted quiere poner una petición, eso es una tradición, ¿ok? Es una tradición, pero es una tradición que ha traído muchos milagros, que yo he escuchado de los hermanos, muchos milagros que el Señor, ellos tienen fe, y el Señor se complace en los hombres que tienen fe, en las mujeres que tienen fe, porque sin fe es imposible agradar a Dios, pero los hombres y mujeres que tienen fe, Dios se complace en los hombres y mujeres de fe. Entonces, escriba usted en un papelito chiquito, escriba su petición y usted me la puede traer, ¿ok? Me la puede traer. Voy a estar en Izúcar de Matamoros a las 5 de la tarde. Mañana vamos a estar en Plaza América a las 6 de la tarde. El día viernes voy a estar en Yehualtepec a las 5 de la tarde. Voy a estar predicando allá. Va la pastora conmigo. Vamos un ejército para Yehualtepec. Pero luego también usted tiene que traer ese papelito ya, porque el día sábado tengo que regresarme para Houston. Yo le voy a estar comunicando, a menos que pueda hacer ahí algunos cambios, pero tengo que regresarme para Houston para preparar, porque no estaba el viaje para Israel. Cuando yo hice el anuncio de que iba a estar toda la semana aquí, no estaba pronosticado el viaje para Israel. Entonces, pero todavía voy a ver, aún no estoy seguro si es que me quedo en Puebla este fin de semana o me voy para Houston para preparar todo para irme el día lunes para Israel. Pero yo le aconsejo que si usted quiere escribir un papelito, yo voy a llevar esos papelitos. Una vez más, es una tradición, estoy diciendo bien claro, ¿ok? Es una tradición. Usted escribe su petición, escribe su nombre, pero lo más chiquito que se pueda. Y el día miércoles yo me la voy a pasar todo el día, escuche, todo el día, cuando amanezca aquí en Houston y en Puebla, en todo lugar, yo ya habré estado en el Muro de Lamentos, porque ya son 8 horas adelante, bueno, 9 horas de México, 8 horas de Houston. Entonces yo ya habré estado ahí orando por usted. Voy a estar todo el día orando, clamando al Señor. Yo llevo mis propios anhelos, peticiones delante del Señor. Yo sé que Dios escucha en todo lugar. Por favor, no me vaya a malinterpretar. Yo sé que Dios está en todo lugar. Pero es algo lindo poder estar ahí en Tierra Santa y poder depositar una petición confiando en el Señor, de que Dios mirará nuestro corazón, nuestro esfuerzo y también la forma de bendecir a Israel. Mira, anoche se me acercó una hermana y me dice: pastor, yo tengo una ofrenda para mandarla a los ancianitos que se encuentra usted en Israel, porque yo tomo una ofrenda de mi corazón, el pastor Julián Herrera, cada vez que voy para Israel yo tomo una ofrenda, a veces son $500, a veces según lo que el Señor me dé. Entonces yo tomo esa ofrenda y cuando llego allá me voy por las calles y a la gente que me voy encontrando, porque hay gente necesitada. Si usted piensa que en Israel no, si hay gente. El último viaje que hice hace un año, hace año y medio, cuando fuimos para Israel,
No vi tanta gente necesitada, pero ahorita por la situación que se presentó una vez más, por la guerra y todo, entonces hay mucha gente necesitada. Entonces lo que yo hago es que les voy dando que de a $5, que de a $10, me los encuentro en el camino y le voy dando que de a $20, según vaya pudiendo, según lleve en mis manos. Así que entonces, si usted que me está escuchando dice, yo quiero enviar una ofrenda para la gente de Israel, entonces si es en dólares está bien, si es en pesos, pues lo que usted quiera, yo lo voy a cambiar en dólares y se lo llevo y se los pongo en las manos. Yo no se lo doy ni a la Cruz Roja, ni al gobierno, ni nada. Una ocasión le dimos a una institución hace varios años atrás, le entregamos a una institución, a uno de los guías, le entregamos creo que como $1,000, algo así, y él se los llevó a una institución ahí en Israel. Pero no, lo que hacemos es se los vamos dando persona por persona ahí, en el camino, así como Santa Claus, ahí va uno repartiendo dinero ahí, persona por persona. Entonces, si usted quiere hacerlo, acérquese a mí. Ahora, si usted quiere darme una ofrenda a mí, al Pastor Julián, para que yo pueda dormir en un hotel o para que pueda yo comprarme ahí una comida, para algo que yo necesite, tiene que ser bien específico, pero bien específico. Lo que usted va a dar para la gente de Israel, para las personas, anoche la hermana me dice, pastores, yo esto lo quiero para la gente de Israel, pero para los ancianitos, está bien, yo se lo voy a entregar a los ancianitos. Entonces, pero si usted me quiere dar algo a mí, tiene que ser bien específico, porque no quisiera tomar algo que no me corresponde. Si usted da algo para la gente, para las personas de Israel, bueno, yo se lo voy y se lo doy. Pero si usted me da algo para mí, me dice, pastor, esto es para usted, para que se eche un taco allá, para que pues para su viaje, qué sé yo, ¿no? Ahorita necesitamos de todo el pueblo de Dios. Es el último día del mes, necesitamos la ayuda de la gente, el club de amigos de Radio Vida, el club de misioneros de Ministerios Vida. Necesito de la ayuda de toda la gente. Nuestro presupuesto mensual ahora se subió prácticamente a $60,000 mensuales con las estaciones de radio de México, con la televisión de México. Prácticamente subimos a $60,000 mensuales. Solamente de la 1480 en Houston pagamos $22,500. Ese es el pago que damos. No tengo por qué ocultarle nada. Y cada mes vamos juntando ahí, pagamos y seguimos predicando el Evangelio de Jesucristo. Y cada vez si juntamos y vamos, llevamos 11 años así, gracias al Señor, que Dios ha sido maravillosamente bueno y ha puesto en el corazón de la gente el deseo de ayudarnos. Si usted nunca nos ha ayudado, por favor considere ayudarnos. Tome una ofrenda especial de su corazón, lo que usted quiera. Mire, por favor, que quede claro, yo no le estoy vendiendo ni milagros, ni le estoy tampoco prometiendo nada, no le estoy diciendo que usted si me da va a recibir $1,000,000, no. Yo le estoy diciendo bien clarito, ayúdeme a predicar el glorioso evangelio de Jesucristo para que la gente escuche que en Jesucristo hay salvación y vida eterna y reciban a Cristo en su corazón y no se vayan al infierno. Ayúdeme a predicar que solo en Jesucristo hay salvación y vida eterna. Ayúdeme en el nombre de Jesucristo. Necesito, estoy pidiendo 4,000 personas. Tenemos la gran oportunidad de poder llegar a más de 55 millones de personas en la República Mexicana a través del canal 6.4 que Dios está poniendo en nuestras manos. 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
Espero su llamada. Por favor, ayúdenos en el nombre de Jesucristo, o me envíe una ofrenda a Israel, o ayúdeme, pero vamos, en el nombre de Jesucristo hay que poner en alto el nombre del Señor. Gracias, que Dios les bendiga. Bendiciones para todos.

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1: Ser padre, mis amigos, es un verdadero privilegio. Qué delicia llevar a tus hijos a la escuela, ayudarlos a hacer sus deberes, correr con ellos en el parque. En fin, ser padre es un regalo del cielo. Mi compañera del alma, mi esposa Marina y yo hemos tenido la alegría de ver venir a este mundo tres lindos hijos. Mi hijo David, quien es el mayor, Jonatán y Daniel. Pero la vida no solo te da alegrías, también los tiempos de tormenta son parte de nuestro peregrinaje en este planeta. Y cuando la tormenta llega a tu barco, te preguntas, ¿por qué a mí? Esa fue la pregunta que mi esposa y yo nos hicimos 11 días después que naciera nuestro segundo hijo, Jonatán. ¿Por qué a nosotros? Jonatán nació con un defecto cardíaco y tuvo que ser intervenido quirúrgicamente a sus 11 días de nacido. ¿Qué dolor se siente cuando uno ve a uno de sus hijos sufrir?

0: Historias que cambian el corazón. ¿Qué tal? 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Hoy estoy hablando del privilegio de ser padre. Yo he disfrutado a mis hijos y espero que ellos también puedan decir lo mismo. He disfrutado a mi padre. Como te contaba, mi segundo hijo fue operado de corazón abierto cuando apenas tenía 11 días de nacido. Fue un tiempo muy difícil para nuestra familia. Ahora Jonathan nos sonríe desde el cielo, ya que a los 3 meses él falleció. Todos en la vida, mis amigos, pasamos tiempos de tormentas. La pregunta no es si habrás de tener o no crisis. La verdadera pregunta es, cuando venga la crisis, ¿quién está guiando tu barco? Lo que ha hecho la diferencia en nuestra familia en medio de las tormentas es que nuestra vida está fundada en la roca eterna, Cristo Jesús. Lo digo sin ningún temor, Él es el centro de nuestras vidas. Recientemente compartí en una conferencia para padres y por supuesto que les conté acerca de mis hijos. Me encanta hablar bien de mis hijos. Y conté algunas historias, entre ellas historias que me sucedieron con David, que es un hijo especial a quien quiero mucho, y también una crisis que atravesó mi hijo Danielito, el menor. Él sufrió la pérdida de un pequeño periquito que tenía. Y espero que disfrutes esta historia. Al final voy a hacer una oración especial por ti.
1: Mi segundo hijo se llama Daniel. Daniel es completamente diferente a mi hijo David. Daniel es muy expresivo. Él siempre anda besándome, él es muy inquieto. Y estoy seguro que en sus años de adolescencia será un poco más difícil la situación. Especialmente porque él, toda muchachita que mira ahora, y solo tiene 14 años, y las muchachitas se le pegan porque es bien guapo, ¿no? Como el papá, ¿verdad? Entonces, Daniel es completamente diferente. Pero Daniel también es un niño muy sensible. A él le gustan los animales. Él viene por acá y mira sapo y mariposa. Él quiere agarrar. Le gustan los animales, ¿no? Él tiene un corazón para todo tipo de animal. Imagino que ustedes tendrán hijos de la misma manera. Y Daniel siempre ha querido tener un perro. Y su negocio era un perro y un perro. Desde que tenía 6 años, él empezó a pedir un perro. Pues acá en Honduras, la verdad, como no tenemos frío, nosotros podemos dejar el perro afuera y sin ningún problema. Pero en el Canadá, es una refrigeradora ahí, ¿verdad? Es terrible ese frío ahí. Entonces, ¿cómo va a dejar a esos pobres animalitos usted allá afuera? Tienen que vivir los perros allá adentro con uno. Entonces tienen que comprar perros, que dar comprar. Es un gasto terrible eso de tener perros allá. Es increíble, es otra cultura, ¿no? Entonces, ¿cómo yo? No podemos comprar perros, ¿no? Entonces convencer a Danielito que no, lo íbamos a ver a las, donde los venden los perros, que lo pueden. No, pero él quería el perro. Y era el perro. Entonces hacíamos negocios, mira, te voy a comprar este pescadito, porque ya, y sí, el pescadito, claro, lo agarraba el pescadito, y ahí compramos la cosa esa para poner el pescadito y todo. Y ahí estaba con el pescadito, 2-3 meses después se le olvidaba y volvía con el cuento del perro otra vez, y el perro. Y bueno, otra vez a ver qué hacer y a negociar. Entonces, hoy negociamos con que un periquito ahí. Y ay, un periquito lo podemos manejar adentro. Y ya parecía zoológico el asunto, tenía un pescado, ahora tenemos un periquito. Y ahí estábamos nosotros también como viejos locos hablando con aquel periquito. Y él venía a hablar con aquel periquito. Y él le nombró, si alguien se llama Pancho acá, perdóneme, pero él le nombró Panchito al periquito, ¿no? Panchito, y él le llamaba Panchito y le daba de comer a Panchito, y Panchito por acá y Panchito por allá, y Panchito vivió todo el invierno con nosotros. Y Panchito era un pajarito muy especial, era uno de esos periquitos, no sé cómo le llamarán, esos pequeñitos, no crecen muchos, ¿verdad? Los traen de Asia. Y el periquito volaba por toda la casa y se le, me ponía acá en el hombro y a mi esposa le celebraba en la cabeza. Era algo especial, comía el periquito, solo hablar le faltaba al condenado, ¿verdad? Y ahí andaba, sí, nos enamoramos de aquel periquito y Panchito para todos lados. Y el Panchito pues vivía en la casa y ese verano pues ya empezó el sol a salir y ya la nieve se fue y como que ya uno abre medio la puerta. Y a mi esposa se le olvida que el dichoso Panchito andaba en el hombro de ella, ¿no? Ahí andaba Panchito y abre la puerta. Y claro, el Panchito cuando vio la puerta abierta, ¡Dios! No lo volvimos a ver. Y ya se pueden imaginar la crisis en que nos metimos. Daniel empieza a llorar, ¿verdad? Tenía 11 años Daniel. Y empieza a llorar y a llorar por su Panchito. Y entonces él y yo, ¿verdad? Algo tenía que hacer yo. Agarramos la bicicleta y empezamos por las avenidas y por las calles a silbarle como le silbamos al pajarito tal vez, ¿verdad? Y anduvimos ahí como 2 horas gritándole al Panchito y el Panchito no apareció. Y Daniel estaba llorando por su Panchito y yo no sabía qué decir. Bueno, entonces me tomé la tarde para estar con él y aunque no lo crean, bueno, hay que hacer un funeral por Panchito ahora. Pero es que como no está muerto, el problema es que hay que inventar algo y se llegó la noche y yo no sabía qué decir. Entonces me acosté con mi hijo Daniel y Daniel empezó a llorar por otra vez, inconsolable por su Panchito. Y yo entonces digo, bueno, vamos a orar por Panchito. Yo no sé si eso es... tiene teología o no, si se ora por los animales, eso no es mi onda, pero el asunto es que yo tenía que hacer algo con mi hijo, y íbamos a orar por Panchito. Pero antes de que oremos por Panchito, le digo, Daniel, ¿cómo te sientes? Me dice, siento un dolor aquí en mi corazón, siento algo fuerte aquí. Y le digo, ¿por qué? Porque perdí a Panchito, me dice. Y yo le digo, hijo, te puedes imaginar cómo se habrá sentido Dios al enviar a su único hijo. Fue una tremenda oportunidad para mí para hablarle del amor de Dios. Y le expliqué cómo Dios envió a su único hijo a morir por mí y por ti. Y cómo se sentiría el corazón de Dios al ver que lo estaban clavando por mi maldad, por mis pecados, por tus pecados. Y él abría los ojos. Y aunque había escuchado muchas veces esa historia, ahora le hacía sentido. Y oramos juntos. Él invitó a Cristo otra vez a su corazón. Y algo pasó en su corazón ese día. Entonces ya podíamos orar por Panchito. Y entonces oramos. Le digo, Señor, Panchito se fue. Lo queremos mucho. Tú eres poderoso. Tú nos puedes devolver a Panchito y te pedimos que nos lo devuelva. Pero Señor, si tú no lo quieres devolver, por favor, y le estoy pidiendo a Daniel que repita la oración, ¿no? Si tú no quieres que vuelva Panchito, y Daniel está repitiendo, por favor, Señor, regálale una panchita, Panchito. Y David se rió, ¿no? Daniel se rió. Y repitió, regálale una panchita y que tenga muchos panchitos y que sea feliz. Y Daniel se quedó dormido y entendió el amor de Dios a través de ese dolor. Tal vez tú estás atravesando diferente dolor. Tal vez de haber perdido un hijo, una hija. Tal vez el trabajo, tal vez una situación dolorosa. Te voy a invitar que inclines tu rostro y pienses en el amor del Padre. Cuánto Dios te ama y lo que Él quiere hacer. La historia no ha terminado acá. Tú estás vivo. Dios está dispuesto a hacer algo especial en tu vida.

¿Qué tal si tomas unos minutos y elevas una oración a Dios? Puede ser que ya hace mucho que no hablas con Él, pero te digo algo, Él está atento y esperando tu oración. Dile en tu corazón, Dios, gracias por amarme tal como soy. Gracias por enviar a tu Hijo Jesucristo a morir por mí en la cruz del Calvario. Nunca podré entender cómo se sintió tu corazón ese momento cuando Cristo dio su vida en esa cruz. Pero Padre, gracias, porque lo hizo para que yo tuviera paz y vida eterna. Hoy quiero entregarte mi vida, mis preocupaciones, mi dolor. Hoy decido aceptar tu paz y caminar contigo.

Gracias por haber sido parte del encuentro de hoy. 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Será hasta nuestro próximo encuentro. Soy tu amigo Ernesto Pinto, recordándote que Dios te ama y yo también.

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0: 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En Radio Vida Izuka son las 4:07.
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0: 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En Radio Vida Izúcar son las 4:21. 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

En Radio Vida Izúcar son las 4:34. 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

no envió a su Hijo a condenar al mundo, sino para que el mundo fuese salvo por medio de él.

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1: Son las 4 con 47 minutos.
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1: En Radio Vida y Zucca son las 4:50.
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Por eso venimos delante de ti en adoración, porque tú nos amaste. Oh, gracias por amarnos de esa manera, Señor. Sabes que hoy por ese sacrificio podemos llegar al

Su santidad no permite el pecado. Es Satanás el causante de todos los males. No le eches la culpa a Dios. Jesucristo dijo: el ladrón no viene sino para hurtar, matar y destruir. Pero lo bonito es que Jesús mismo dijo: yo he venido para que tengan vida y para que la tengan en abundancia. Porque la paga del pecado es muerte, pero el regalo de Dios es vida eterna en Jesucristo, nuestro Señor. Si has probado todo y todo te ha fallado, ¿por qué no pruebas hoy a Jesús? Dale una oportunidad a Dios de rehacer tu vida. Si lo dejas entrar a tu corazón, yo te aseguro que nunca jamás serás la misma. ¿Quieres orar conmigo para recibir en tu corazón a Jesús?

0: Padre, en el nombre bendito, santo, glorioso y maravilloso de Jesucristo, nuestro Señor y nuestro Salvador, nos acercamos al trono de tu gracia en el nombre santo y bendito de Jesucristo, por medio de quien nos has dado salvación y vida eterna, por la sangre bendita del Cordero de Dios que fue derramada en la cruz del Calvario para limpiar todas nuestras iniquidades, maldades, perversiones. Todos los pecados fueron borrados en la cruz del Calvario por medio de la sangre bendita de Jesucristo, y hoy podemos acercarnos delante de ti, Padre Celestial, adorándote, alabándote, exaltándote, dándote gloria, dándote adoración, exaltación. Padre bueno, bondadoso y misericordioso, aquí estamos, mi Rey, aquí estamos, Padre Santo. No solamente te adoramos, te alabamos, te exaltamos, también te presentamos cada una de nuestras peticiones, necesidades, Señor. Aquí estamos, Padre Celestial, como cada día dependemos de ti, vivimos por ti y para ti. Nuestra vida depende de ti, Padre Celestial. La vida que tú nos has dado es el regalo más maravilloso, pero queremos cada día aprender a depender de ti. Si las aves que ni siembran ni siegan, no cosechan, tú les mantienes, tú les sostienes, Señor, nosotros somos tus hijos, nosotros somos la creación tuya y ahora hijos tuyos por causa de Jesucristo, quien en la cruz del Calvario derramó su sangre bendita y santa para redimirnos y reconciliarnos contigo por medio de esa sangre preciosa carmesí. Señor, te adoramos, te alabamos, te exaltamos. Recibe nuestra adoración, nuestro agradecimiento, nuestra alabanza que es para ti, Padre Celestial. Te adoramos, te alabamos, te exaltamos. Gloria al Padre, gloria al Hijo, gloria al Espíritu Santo de Dios, al Rey maravilloso, al Dios eterno, al que vive y reina por los siglos y de los siglos. Nos humillamos delante de ti, proclamamos que tú eres Dios, eterno Dios, majestuoso Dios, único Dios verdadero, el eterno, maravilloso, todopoderoso Dios. Te adoramos, te adoramos, te adoramos. Estamos conscientes que no hay Dios fuera de ti, Padre mío, que tú eres Dios, solo tú eres Dios, eterno Dios. No hay Dios fuera de ti, solo en ti hay vida y vida en abundancia. Nos diste salvación por medio de Jesucristo, tu Hijo amado. Nos has dado salvación, nos has dado vida. Señor, tú eres quien nos ha dado todo. Padre, gracias en este día. Gracias, Padre Celestial. Recibe la gloria y recibe la honra y recibe la alabanza y la adoración y la exaltación en el nombre maravilloso, bendito, santo y glorioso de Jesucristo. Te adoramos, te alabamos, te exaltamos. Te adoramos, te alabamos, te exaltamos. Gloria, gloria, gloria, gloria y más gloria sean para ti, al único, sabio, todopoderoso Dios, al que está sentado en el trono y al Cordero, sea la gloria y la honra, el poder y el imperio por los siglos y de los siglos. Te adoramos, Rey mío, te adoramos, Padre bueno, te adoramos, Dios todopoderoso. Recibe gloria, recibe honra, recibe alabanza, recibe exaltación, Padre celestial. Bendito es tu nombre, bendito es tu nombre, bendito es tu nombre. Gloria al Padre, gloria al Hijo, gloria al Espíritu Santo, al único Dios inmortal, al Rey eterno, al soberano de todo el universo, al Santo de Israel, al Dios de Abraham, de Isaac y de Jacob, al Padre de mi amado y Señor y Salvador Jesucristo, sea la gloria y la honra, el poder, el imperio, la autoridad, la soberanía por los siglos y de los siglos. Maravilloso, todopoderoso Dios, recibe gloria, recibe honra, recibe alabanza, recibe exaltación, recibe nuestra adoración. Tú eres nuestro Padre Celestial, tú eres nuestro amado Dios. Los cielos de los cielos que están sobre los cielos no pueden contener tu gran poder, pero vives en nuestros corazones y nosotros te adoramos y te alabamos y te exaltamos. Bendecimos tu nombre majestuoso. Recibe la gloria, recibe la honra, recibe la adoración en el nombre de Jesucristo, en el nombre de Jesucristo, en el nombre que es sobre todo nombre, en el nombre maravilloso, bendito, santo y glorioso de Jesucristo. Te adoramos, te alabamos, te exaltamos. Te adoramos, te alabamos, te exaltamos. Gloria, gloria, gloria, gloria y más gloria sean para ti, Padre mío, en el nombre maravilloso, bendito, santo y glorioso de Jesucristo. Toda la honra, toda la gloria, toda la adoración, toda la exaltación solo te pertenece a ti, Padre celestial. Señor mío, muchas gracias. Gracias por la vida, gracias por la salvación de nuestra alma, gracias por el perdón de todos nuestros pecados, gracias por haber escrito nuestros nombres en el libro de la vida, gracias por la promesa de volver con nosotros y por nosotros, gracias porque está dicho, tu palabra fue escrita, Padre celestial, y nosotros creemos a esa palabra maravillosa que tú nos dejaste, que tú nos diste, la promesa de volver por tu amada iglesia. Te estamos esperando, maravilloso Jesús, estamos esperándote, maravilloso Señor Jesucristo. Te esperamos, Señor, te esperamos, mi Dios. Recibe gloria, recibe honra, recibe alabanza, recibe exaltación, recibe todo el honor y toda la gloria en el nombre maravilloso, bendito, santo y glorioso de Jesucristo. Te adoro y te alabo y te exalto. Te adoro, te alabo y te exalto. Te adoro, Padre mío, en el nombre de Jesucristo. En el nombre maravilloso de Jesucristo, en el nombre maravilloso de Jesucristo, recibe gloria, recibe honra, recibe adoración, recibe exaltación, Padre celestial. No hay nadie como tú, mi Dios, no hay nadie como tú. Solo a ti es la gloria y la honra y la alabanza, en el nombre de Jesucristo, solo para ti, mi Dios, solo para ti, Padre mío. Señor, gracias en este maravillosísimo día. Gracias, Padre celestial, por ser tan bueno con nosotros. Gracias, gracias. A ti la gloria, a ti la honra, a ti la alabanza, a ti la exaltación, a ti que vives y reinas por los siglos y de los siglos, a ti maravilloso Dios. Señor, me postro delante de ti, reconozco que tú eres el único Dios verdadero, el Santo de Israel, el Dios de Abraham, de Isaac, de Jacob, el Padre de mi amado Señor y Salvador Jesucristo, el único Dios inmortal, todopoderoso. Antes de la nada tú estabas siempre ahí, y por los siglos y de los siglos siempre has estado ahí, y nosotros estaremos contigo por los siglos y de los siglos. Padre bueno, bondadoso, misericordioso, te amo y te adoro, te alabo y te exalto. Te adoro, Padre celestial. Toda la honra y toda la gloria y toda la alabanza y toda la exaltación es para ti, Padre mío, en el nombre de Jesucristo, en el nombre de Jesucristo, en el nombre bendito y santo de Jesucristo. Te adoro, Padre celestial, te adoro, mi Dios, te adoro, te adoro, te adoro. Bendice, alma mía, Jehová, y bendiga todo mi ser su santo nombre. Bendice, alma mía, Jehová, y no olvides ninguno de sus beneficios. Él es quien perdona todas tus iniquidades, el que sana todas tus dolencias, el que rescata del hoyo tu vida, el que te corona de favores y misericordias, el que sacia de bien tu boca, de modo que te rejuvenezcas como el águila. Bendeciré a Jehová en todo tiempo, su alabanza estará de continuo en mi boca. En Jehová se gloriará mi alma, lo oirán los mansos y se alegrarán. Padre bueno, bondadoso, misericordioso, te adoro, te adoro, te adoro, Padre celestial, te adoro y te alabo y te exalto, Señor. Gracias, Padre mío, gracias por la bendición que nos das de poder comenzar un nuevo día, de comenzar un nuevo mes. Señor, gracias, gracias por este nuevo mes, Padre celestial. Este es un mes glorioso, bendito, este es un mes de bendición. Este mes de octubre es el mes que tú has preparado para bendecirnos, para ver cómo miles de personas vienen a tus pies, reconocen a Jesucristo como su único y suficiente Salvador. se dan cuenta que solo en Jesucristo hay salvación y vida eterna. Padre bueno, bondadoso y misericordioso, te amo, mi Rey, te adoro, te alabo y te exalto. Eres digno de todo honor y de toda gloria, de toda adoración, de toda exaltación. Te adoro, te adoro, te adoro, Padre celestial. Bendito es tu nombre, bendito, bendito, bendito es tu nombre, Rey soberano. Bendito es tu nombre, Padre mío. Bendito es tu nombre, todopoderoso Dios. Padre celestial, recibe gloria, recibe honra, recibe adoración, recibe exaltación. Gracias, Padre mío, gracias por dejarnos cruzar el umbral de este mes. Gracias por permitirnos entrar a este mes. Padre, gracias, Señor, en el nombre de Jesucristo. Bendecimos este mes en el nombre de Jesucristo. Bendecimos este mes en el nombre de Jesucristo. Bendecimos este mes en el nombre de Jesucristo. Tu propósito eterno, tu propósito perfecto se establece en nuestras vidas. Tú nos llevas de victoria en victoria, de triunfo en triunfo, en el poderosísimo nombre de Jesucristo. Nos llevas de victoria en victoria, de triunfo en triunfo. Gracias, muchas gracias, Padre celestial. Toda honra y toda gloria y toda alabanza y toda exaltación solo es para ti, Padre mío, al único, eterno, soberano, todopoderoso Dios, al que está sentado en el trono y al Cordero, sea la gloria y la honra, el poder y el imperio por los siglos y de los siglos. Te adoro, te adoro, te adoro, Padre mío, te adoro, Padre celestial. Bendito es tu nombre, bendito es tu nombre, Señor. Ayúdanos a descansar en ti, ayúdanos a poner todas nuestras cargas sobre ti, porque tú las llevaste en la cruz del Calvario. Ayúdanos a tener la paz necesaria día con día, saber que nuestra vida tiene un propósito, y ese propósito lo dirige tú. Tú nos llevas tomados de la mano, tú nos guías, mi Señor, tú nos guías, Padre celestial, en el nombre de Jesucristo, en el nombre de Jesucristo. Oramos por toda la humanidad, por todas las familias de la tierra, como cada día, Señor, aquí estamos intercediendo por toda la humanidad, por todas las familias de la tierra, pues toda la humanidad, todas las familias de la tierra son tu creación, imagen y semejanza tuya, la corona de la creación. Tú nos creaste a tu imagen y semejanza, nos diste vida cuando estábamos muertos en nuestros delitos y pecados. Enviaste a Jesucristo, tu Hijo amado, para que en la cruz del Calvario muriera por todos nosotros, llevar el pecado en su cuerpo, llevar a la maldición del pecado en su cuerpo. Padre, en el nombre santo de Jesucristo, Señor, gracias, muchas gracias. Gracias, pero yo te ruego en esta hora que abras el entendimiento de toda la humanidad, en el bendito y santo nombre de Jesucristo. Abre el entendimiento de toda la humanidad, para que reconozcan que solo en Jesucristo hay salvación y vida eterna, que en ninguno otro hay salvación, que no hay otro nombre bajo el cielo dado a los hombres en quien podamos ser salvos. Padre, en el bendito y santo nombre de Jesucristo, abre el entendimiento de la humanidad, todas las familias de la tierra, que nadie se pierda, que nadie se vaya al infierno. Padre, en el nombre santo y bendito de Jesucristo, que tu Espíritu Santo redarguya, convenza el corazón de todos aquellos que a través de Radio Vida, a través de Vida TV, a través de las redes sociales, a través de Vida TV Mundial, a través de todos los medios de comunicación que tú nos has dado, podrán escuchar que solo en Jesucristo hay salvación y vida eterna. Abre su entendimiento, mi Señor, abre su entendimiento, te lo pido en el nombre de Jesucristo. Abre su entendimiento, Señor, te lo suplico. Ayúdanos, Padre celestial, ayúdanos, Señor. Tú nos enviaste a predicar tu palabra bendita, pero tu Espíritu Santo es quien hace la obra de convencer, de redarguir el corazón de la humanidad. Intercedemos por toda la humanidad, por todas las familias de la tierra. Intercedemos, mi Señor. Intercedemos por toda la humanidad en el glorioso, bendito y santo nombre de Jesucristo. Intercedemos por toda la humanidad, por todas las familias de la tierra en el nombre de Jesucristo, en el nombre de Jesucristo, en el nombre de Jesucristo, en el nombre de Jesucristo, en el nombre de Jesucristo. Rompe toda maldición, rompe toda ligadura, rómpela, Padre, en el santo nombre de Jesucristo. Rompe toda maldición, rompe toda ligadura en el nombre de Jesucristo, en el poderosísimo nombre de Jesucristo. Se rompe toda maldición, se rompe toda ligadura, todo lo que nos ataba al pecado, a la maldición, Señor, en el santo nombre de Jesucristo. Tu Espíritu Santo obrando en el corazón del hombre, obrando en las vidas, en el nombre de Jesucristo, en el nombre de Jesucristo, en el nombre bendito y santo de Jesucristo. Obra, Padre Celestial, obra, mi Dios, obra, Señor, en el corazón del hombre, obra en el corazón del hombre, obra en el corazón del hombre. Te lo pido, te lo suplico, mi Dios, te necesitamos, Dios maravilloso, Rey eterno, poderoso, majestuoso, portentoso, digno de todo honor y de toda gloria. Salva a la humanidad, salva, salva, Dios mío, salva a la humanidad, Señor, en el santo nombre de Jesucristo. Obra, Padre Celestial, obra milagros, señales, prodigios y maravillas. Aquellos que no creen por la palabra, que crean por los milagros, por los hechos, que se den cuenta que tenemos un Dios vivo, un Dios que todo lo puede, un Dios maravilloso, majestuoso. Padre, en el nombre de Jesucristo, rompe con toda enfermedad, rompe con toda maldición, rompe con toda enfermedad crónica, en el nombre poderoso, bendito y santo de Jesucristo. Que fluya tu poder a través de los aires de Radio Vida, de Vida TV, en el nombre de Jesucristo, en el nombre de Jesucristo, en el nombre de Jesucristo. Que fluya tu poder sanador, tu poder libertador, tu poder que rompe cadenas, en el nombre de Jesucristo, en el nombre de Jesucristo, en el nombre de Jesucristo. Aun cuando el enemigo viene como ríos, el Espíritu de Jehová levanta bandera, en el nombre poderoso, bendito y santo de Jesucristo. Obra, obra en las vidas, obra en las vidas, Padre. Que fluya tu poder glorioso, bendito y santo, que fluya tu poder maravilloso, en el nombre de Jesucristo, en el nombre de Jesucristo, en el nombre de Jesucristo. Te adoro, te adoro, te adoro, te adoro, Rey mío, Rey poderoso, Dios majestuoso. Tuya es la gloria y la honra, el poder y el imperio, en el nombre de Jesucristo, en el nombre de Jesucristo, en el nombre bendito y santo de Jesucristo. Quita toda maldición, toda enfermedad, toda dolencia, sana los huesos, restaura las vidas, en el nombre de Jesucristo. Sana los huesos, restaura las vidas, sana el corazón, sana los pulmones, los riñones, sana, Padre mío, en el nombre santo de Jesucristo, de la cabeza a los pies, de los pies a la cabeza. Que fluya tu poder maravilloso, bendito y santo, en el nombre glorioso de Jesucristo, nombre que es sobre todo nombre, nombre que es sobre todo nombre. Te adoramos, te alabamos, te exaltamos, poderoso Rey, maravilloso Dios. ¿Quién como tú, mi Rey? ¿Quién como tú, mi Señor? Te adoro, te alabo, te exalto. Te adoro, te alabo, te exalto. Te adoro, Padre mío. Te adoro, Padre Celestial. Bendito es tu nombre. Bendito es tu nombre. Bendito es tu nombre. Trae sanidad, Padre mío, sobre todos los cuerpos. Sigo orando y bendiciendo el cuerpo de mi hermana Bernardina, en el nombre de Jesucristo. Sigo orando y bendiciendo el cuerpo de mi hermana Vanessa. Sigo orando y bendiciendo el cuerpo de mi hermana Benita Carrión, en el nombre de Jesucristo. Bendigo el cuerpo de mi hermana Claudia, en el nombre santo de Jesucristo. Bendigo, bendigo su vida. Bendigo el cuerpo de mi hermana Angelina, en el nombre santo de Jesucristo. En el nombre santo de Jesucristo. En el nombre de Jesucristo. Padre Celestial, en el nombre de Jesucristo. Bendigo, bendigo cada vida que me llama, que se comunica conmigo. Señor, toca sus vidas, toca sus vidas. Aquellos hermanos, aquellas hermanas que se comunican conmigo, que me llaman, que me dicen, ayúdeme, pastor, oremos juntos, nos ponemos de acuerdo, Padre. Yo me pongo de acuerdo con mi hermano, con mi hermana, en el nombre poderoso, bendito y santo de Jesucristo. Me pongo de acuerdo en el santo nombre de Jesucristo. Toca sus vidas, toca sus vidas. Toca sus vidas, Padre Celestial, en el poderosísimo nombre de Jesucristo. Glorifícate, glorifícate, glorifícate, glorifícate. Rompe toda maldición, fuera toda enfermedad, fuera toda enfermedad, fuera en el poderosísimo nombre de Jesucristo, fuera toda enfermedad, en el nombre de Jesucristo. No soportas el nombre de Jesucristo, enfermedad, te echo fuera de los cuerpos, fuera de los cuerpos, fuera, fuera, fuera. En el nombre poderoso de Jesucristo, en el nombre de Jesucristo, cualquiera que sea tu nombre, enfermedad, fuera en el nombre de Jesucristo. El corazón se libera, los huesos se liberan, las arterias se liberan, los pulmones son libres, los riñones son libres en el nombre de Jesucristo, en el bendito y santo nombre de Jesucristo. Autoridad nos has dado, Padre mío, para echar fuera toda enfermedad en el nombre de Jesucristo, en el nombre de Jesucristo, en el nombre de Jesucristo, en el nombre santo y bendito de Jesucristo. Oh, maravilloso Rey, maravilloso Dios, tuya es la gloria, tuya es la honra, tuya es la alabanza, tuya es la exaltación. Gloria al Padre, gloria al Hijo, gloria al Espíritu Santo de Dios, que toca las vidas, restaura las vidas, en el santo nombre de Jesucristo. Tu poder manifestándose, tu gloria tocando las vidas, los corazones, en el nombre de Jesucristo. Bendigo, Padre mío. Bendigo, bendigo, bendigo en el nombre santo de Jesucristo. Bendigo a México, bendigo a Estados Unidos, bendigo a Guatemala, Honduras, El Salvador, Nicaragua, Belice. Padre, en el nombre de Jesucristo, tu gloria visita todo el continente americano, Norteamérica, Centroamérica, Sudamérica, el Caribe, en el bendito y glorioso nombre de Jesucristo. Tu gloria bendita, tu gloria bendita. Padre, bendice a tus hijos. Señor, bendigo a todos los miembros del club de amigos de Radio Vida, bendigo a todos los hermanos y hermanas que son parte del club de misioneros de Ministerios Vida. Bendigo sus vidas, Padre, en el nombre de Jesucristo. Bendigo sus vidas. Cualquier tormenta que estén pasando, cualquier dificultad, dales la victoria, Padre mío, dales la victoria, sácalos en victoria, sácalos en triunfo, en el bendito y santo nombre de Jesucristo. Padre Santo, obra, obra, Señor, obra milagros en sus vidas. Si el problema es espiritual, familiar, emocional, si el problema es cualquier clase de problema, Señor, en el nombre de Jesucristo, Señor, dales la victoria en el nombre de Jesucristo. Mira, mi Dios, yo bendigo a todos los que se han unido, a todos los que son parte de Ministerios Vida, a todos los misioneros de Ministerios Vida, a todos los que son parte directa o indirectamente, que sostienen, que bendicen a Radio Vida, a Vida TV, para que podamos mantenernos predicando tu palabra, anunciando el evangelio, proclamando las buenas nuevas. Padre, en el nombre de Jesucristo, suple todas nuestras necesidades conforme a tus riquezas en gloria en Cristo Jesús. Suple, Señor, suple todas nuestras necesidades conforme a tus riquezas en gloria en Cristo Jesús. Dame, Padre Celestial, dame esas 4,000 personas, dame esos 4,000 hermanos y hermanas, dame esas 4,000 hombres y mujeres enviados por ti, Señor, que tu Espíritu Santo los toque, que tu Espíritu Santo ponga en ellos el deseo de llamarme y decirme: cuente conmigo, yo quiero ser misionero para Radio Vida, misionero para Vida TV, misionero para Ministerios Vida, misionero para llevar la palabra, anunciar el evangelio. Padre, en el nombre de Jesucristo, dame esas 4,000 personas que nos ayuden con esos $60 o esos 1,000 pesos mensuales. Te lo pido, Padre Celestial, en el nombre de Jesucristo. Creo que vienes pronto, amado Jesús, creo que vienes pronto. Encuéntranos trabajando, alcanzando a millones de vidas para ti, alcanzando y trayendo a millones de vidas para que reconozcan al único Dios verdadero, al único eterno, soberano, todopoderoso Dios, y a Jesucristo, su Hijo amado, por medio de quien nos has dado salvación y vida eterna. mañana. Dame esas 4,000 personas, te lo pido, Señor. En el nombre de Jesucristo, suple todas nuestras necesidades conforme a tus riquezas en gloria en Cristo Jesús. Suple, Señor, suple, por favor, suple esas 4,000 personas. Súplelas, Dios mío, en el nombre de Jesucristo. En el nombre de Jesucristo, en el nombre de Jesucristo. Levanta un ejército de hombres y mujeres, un ejército poderoso, dispuestos a todos con tal de que la gente no se vaya al infierno. Dame un ejército poderoso, dame un ejército grande de hombres y mujeres dispuestos a todo, Señor, para que la gente no se vaya al infierno. Te lo pido, Padre Celestial. Dame hombres y mujeres, empresarios, empresarias, hombres y mujeres de negocios, hermanos y hermanas, personas sencillas, Señor, pero que quieran ayudar, que quieran ser parte de Ministerios Vida, para que la gente no se vaya al infierno. Ayúdanos, Padre Celestial, ayúdanos, mi Dios, te lo pido, en el nombre de Jesucristo, en el nombre de Jesucristo. Es tu obra, Padre mío, es tu obra, es tu obra. Yo solamente soy un siervo tuyo, un predicador de tu palabra bendita, Señor, y voy a meterme donde quiera que se abra una puerta, con tal de que tu nombre sea glorificado, con tal de que la gente escuche que solo en Jesucristo hay salvación y vida eterna. Me voy a meter en todo lugar, con tal de que la gente no se vaya al infierno. Pero ayúdame, Señor mío, te lo pido, en el bendito y santo nombre de Jesucristo. Dame un ejército de hombres y mujeres. Despierta, despierta el espíritu de miles de hombres y mujeres, con los cuales podamos alcanzar a millones de vidas, para que reconozcan a Jesucristo como su Señor y como su Salvador. Te lo pido, mi Dios, te lo ruego, en el nombre de Jesucristo, en el nombre de Jesucristo, en el nombre de Jesucristo, en el nombre de Jesucristo. Bendigo este día, bendigo lo que es todo el mes de octubre, bendigo en el nombre de Jesucristo. Tú suplirás todas nuestras necesidades conforme a tus riquezas en gloria en Cristo Jesús. Tú nos darás para poder pagar la televisión, las radios, todo lo que hay que pagar, Señor, tú lo harás, en el nombre de Jesucristo, en el nombre de Jesucristo. Y seguiremos proclamando, diciéndole al hombre que solo en Jesucristo hay salvación y vida eterna. Bendecimos todo lo que resta.
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Cuando tú vienes a su presencia, Él te llena como nadie más. Te quiero invitar a que levantes esas manos conmigo, donde quiera que estés. Y le digas conmigo al Señor: te necesito, Señor. Te anhelo más que la vida misma, Señor.

Señoras y señores, les saludamos en el nombre maravilloso, bendito, santo y glorioso de nuestro amado Señor y Salvador Jesucristo en este preciosísimo día, jueves primero de octubre del año 2026. Aquí estamos como cada día dando honra, gloria y alabanza al único Dios todopoderoso, al creador de los cielos y de la tierra, al hacedor de toda maravilla, al que vive por los siglos y de los siglos, ante el cual nuestro corazón se postra voluntariamente, reconociendo su reino, su imperio, su gobierno, reconociendo que Él es el único Dios verdadero, Jehová de los ejércitos, el Dios de Abraham, de Isaac y de Jacob.

cada mañana nos unimos a todos los ejércitos celestiales y a todos los seres angelicales y a todos los redimidos, lavados con la sangre bendita del Cordero de Dios, para proclamar a los cuatro vientos, para proclamar a todos los cielos, para proclamar a todo el infinito, a todo el firmamento, a todo el universo, a todo lo que está en los cielos, en la tierra y aún debajo de la tierra, que al único soberano, todopoderoso Dios, al que está sentado en el trono y al Cordero, sea la gloria, la honra, el poder, el imperio.

Que Dios bendiga su vida, que Dios bendiga su familia, que Dios bendiga todo lo que usted es integralmente, espíritu, alma y cuerpo. Que Dios le bendiga, que Dios le bendiga cuando amanece, cuando anochece, cuando va para el trabajo, cuando viene del trabajo. Que el Señor le bendiga en todo lugar. Que la bendición de Jehová, la que enriquece y no añade tristeza con ella, sea para su vida. Que Dios le

preciosa, linda, chula y hermosa. Y le recuerdo, por si acaso se le ha olvidado, que solo gente sabia, prudente, sensata, hermosa y chula escuchan y ven y son parte de Ministerios Vida. Porque no hay mejor manera de comenzar el día, créame usted, se lo digo cada día y se lo repetiré 1,000,000 de veces si Dios me lo permite. No hay mejor manera de comenzar cada día, y mucho menos, imagínese usted, nos íbamos a quedar hoy dormidos y estamos comenzando el mes. No hay mejor manera de comenzar el día, el mes, la semana, el año. No hay mejor manera que viniendo delante de la gloriosa presencia de nuestro Padre Celestial para adorarle, alabarle, exaltarle, para darle gracias. Mire, dar gracias a Dios no es algo religioso, no. Dar gracias a Dios es expresar de nuestro corazón el reconocimiento de que todo lo que somos y todo lo que tenemos, obviamente, viene de Él. Eso es darle gracias al Señor. Eso es darle gracias a Dios. Decir: Señor, reconozco públicamente que todo lo que soy, que todo lo que tengo, es gracias a ti la gloria y a ti la honra y a ti la alabanza. Así que por eso en este maravillosísimo día, gracias por estar con nosotros, gracias por ser parte de Radio Vida. Saludamos a toda la gente linda que está en sintonía de Ministerios Vida, Radio Vida, Vida TV. Usted que está en cualquier lugar, donde quiera que se encuentre, se nos escucha a través de Radio Vida 1480 en Houston, 24.9 FM en Houston, o a través de 1150 AM en Bowman, Texas. Que Dios le bendiga grandemente a toda la gente por allá en Amarillo, Texas. Dios le bendiga a través de 1310 AM o 92.7 FM. En cualquier lugar, donde quiera que usted se una con nosotros, bendecimos su vida. Usted que está en Monterrey, Nuevo León, ¿cómo está la gente nuevolosense? Bueno, no sé cómo se dice, pero creo que sí se dice así. A la gente de Monterrey, pues, y de todos los pueblos circunvecinos, la gente de Juárez, la gente de Guadalupe, la gente de Garza García, la gente de cualquier lugar de Monterrey, de Nuevo León, por allá de Ramones, Nuevo León, de dónde más, de Ramones, de Don Ramón, de Del Chavo del Ocho, de Doña Florinda. Bueno, saludos para toda la gente linda en cualquier parte en el estado de Nuevo León. Que Dios le bendiga mucho. Sería bueno que usted se comunicara conmigo y usted me dijera: pastor, aquí estamos en tal lugar. Mi teléfono es el 2222-999976. Del lado mexicano es 2222-999976. Del lado americano es 713-374-5027. Del lado americano usted me manda un mensajito de por texto o por WhatsApp. El teléfono es 713-374-5027. Y del lado mexicano es 2222-999976. Ok. Y estamos aquí en esta hermosa mañana. Saludamos para toda la gente linda a través del canal de Vida TV, canal 6.5. Buenos días, ¿cómo está toda la gente preciosa que se une con nosotros para darle gloria al Rey Eterno, para adorar y alabar y exaltar al único que merece toda la honra y toda la gloria? ¿Sabe? Porque un día vamos a estar con Él. Un día vamos a estar con nuestro amado Dios. Un día, tarde o temprano, usted y yo y todos los que me están escuchando, tarde o temprano, vamos a estar con nuestro amado Dios. ¿Sí? Ahora, esa es la parte que siempre yo, pues, critico de alguna manera, ¿no? La parte de que queremos estar con Dios por toda la eternidad, pero muy poco tiempo queremos pasar con Dios aquí en la tierra. Queremos darle prioridad a nuestros intereses, a nuestros deseos, a lo que nos conviene, a lo que de alguna manera le hace sentir bien a nuestra carne. Pero muy poco queremos darle a Dios lo que le corresponde a Dios: entregarnos en adoración, en exaltación. O sea, en otras palabras, muchas veces le dejamos a Dios solamente las migajas, las sobras de tiempo que nos quedan. Algunas personas dicen: cuando ya termine mis labores, entonces atenderé las cosas de Dios. Y mucha gente no termina de hacer sus labores porque se les acaba la vida antes. Y mire, perdone que le diga yo esto, de verdad se lo digo de todo corazón. Más que tratar de hacerle sentir mal, es tratar de hacerle reflexionar
que no podemos pasar la eternidad con Dios si no nos atrevemos a buscar un tiempo para pasar con el Señor mientras estamos en esta tierra, mientras estamos en este cuerpo. ¿Cuánta gente día con día muere? ¿Cuántas personas? ¿Cuántas personas día con día se van al infierno? Y se van al infierno, ¿sabe por qué? Porque no quisieron tomar un poquito de tiempo para pedirle perdón al Padre en el nombre de Jesucristo. Dijeron, bueno, cuando haga yo tal cosa, cuando

más que hacerle sentir incómodo, incómoda, me gustaría que usted reflexionara, se lo digo de todo corazón, me gustaría que usted reflexionara. Imagínese usted ayer, este acto heroico de este piloto hindú, que gracias a Dios logró estabilizar, y eso porque gracias a Dios pudo pelear con el copiloto que quería quitarle la vida para después tomar el avión e irlo a estrellar en alguna parte en Israel. Habría sido el acto terrorista más terrible de Israel. Si este copiloto logra tomar el avión, imagínese usted, con pensamientos asesinos, diabólicos, con un avión con 180 pasajeros, si logra tomar el avión, va y lo estrella, no sé dónde lo iba a estrellar, no sé, pero prácticamente estaba entrando a Jerusalén, estaba entrando ya a tierra de Israel. Posiblemente ya los aviones cazas seguramente ya iban a estar esperándolo. A lo mejor ni entraba a Jerusalén porque lo iban a derribar allá arriba en el cielo. Pero ¿y si lograba? Porque seguramente traía un plan. Este hombre tenía un plan. Pero gracias a Dios, el piloto logró pelear con él y logró abrir la puerta, que ese fue el acto más importante. Logró abrir la puerta de la cabina para entrar a donde pilotean pues el avión. Y gracias a Dios que por eso, porque normalmente la cabina va cerrada, va sellada, usted no puede entrar a ese lugar después del 9-11 de allá del 2001. Después de eso ya nadie puede meterse a la cabina ni para saludar. No. Pero este piloto logró abrir la puerta para que pudieran entrar, y gracias a Dios que allá adentro iba un piloto de la fuerza aérea de las fuerzas de Israel, y lograron que aterrizara el avión, a pesar de que ya parte del oleaje se había desprendido, porque cuando cayó 2,000 y tanto de metros, pero así de picada. Entonces, de verdad es que ayer fue un acto heroico, ayer fue la mano bendita del Señor. Pero no siempre pasa eso. No siempre pasa eso. Precisamente lo que se va a recordar es el momento más terrible de lo que pasó el 7 de octubre del año 2023, cuando estos 5,000 terroristas entraron a Israel, y ahí en la parte donde están los kabú, donde están donde vive gente pensionada, ya personas también del ejército, también personas que ya prácticamente están jubilados, viven en todas esas áreas. Y esta gente entró y mató a más de 1,400 judíos de la forma más horrenda, de la forma más terrible, degollando a los ancianitos, a las ancianitas, a los niños. Amarraban a los papás y frente a los padres degollaban a los niños, los mataban. Terrible, terrible. Entonces, ayer fue un acto heroico y yo doy gracias al Señor, gracias a Dios que se pudo salvar toda esta tripulación, que pudo aterrizar el avión. Gracias a Dios, este hombre es un héroe que luchó con el copiloto, y de verdad, pero no siempre pasa eso. Pero en medio de todo eso, uno tiene cada día que aprender a caminar con Dios aquí en la tierra, caminar con el Señor, aprender a vivir para Dios, que nuestra meta, que nuestro enfoque sea Dios, que ninguna otra cosa ocupe el primer lugar en nuestra vida más que Dios, Dios, Dios, porque con Él vamos a estar en la eternidad. Jesucristo, cuando vino del cielo, vino a revelarnos lo que hay después de esta vida, lo desconocido, lo oculto, lo que era una oscuridad para el hombre. Cuando viene la luz del cielo, ahora podemos entender qué hay después de que nos vayamos de este planeta Tierra, y lo que hay es vida para los que tienen

en a Jesucristo en su corazón, para los que reciben el regalo que el Padre nos dio por medio de Jesucristo, o muerte y oscuridad, o muerte y dolor, o muerte y tormento, para todos aquellos que han rehusado creer en Jesucristo como el único Salvador. Por eso necesitamos caminar con Dios, tomarnos de la mano del Señor día con día, tomar tiempo, entregarle nuestra vida al Señor, la vida de nuestros hijos, de nuestros familiares, orar por ellos, clamar, pedirle al Señor que Dios tenga misericordia de nosotros y de nuestras familias, que el Señor nos ayude para poder terminar bien esta carrera y, llegado el momento, partir con nuestro Padre Celestial, porque nos vamos a ir, ya sea que Jesucristo aparezca en las nubes para que nos lleve con Él en el arrebatamiento, o ya sea que el Señor nos lleve antes. Esa es la voluntad de nuestro Padre Celestial, y nosotros aceptamos su voluntad, aunque cada día en mi propia oración yo le digo al Señor que venga pronto, Señor Jesucristo, ven pronto. Esa es mi oración: Señor, ven por tu amada iglesia, ven por tu amada iglesia. Pero mientras el Señor no viene, yo sigo predicando y sigo anunciando y sigo proclamando que solo en Jesucristo hay salvación y vida eterna. Y para toda la gente que nos escucha en este día, bien le haría a usted y bien le haría a Ministerios Vida, a Vida TV, a Radio Vida, bien le haría que usted se una con nosotros, que en su corazón haya el deseo de colaborar, de ser parte de Ministerios Vida, porque en este ministerio, que es una vocación, aquí no tenemos una empresa. Esto no es una empresa, por favor, no se equivoque. Nosotros no somos una empresa que predica el Evangelio de Jesucristo. Nosotros somos un ministerio que tiene un llamado dado por nuestro bendito Señor y Salvador Jesucristo para anunciar las buenas nuevas de salvación. Ese es el trabajo que el Señor nos mandó a hacer. Eso es lo que cada día anhelamos: poner el nombre de Jesucristo tan cerquita de los oídos de la gente, tan cerca, de tal manera que la gente pueda escuchar que en Jesucristo hay salvación y vida eterna. Y sería bueno que usted se uniera con nosotros. Estoy escuchando todo lo que está pasando en México. Ahora encontraron a una persona que había mandado 3,000 millones de pesos, dicen ahí la noticia. Yo no sé, yo no soy ni periodista, ni soy político, yo soy un predicador del Evangelio de Jesucristo. Tengo la vocación de predicar el glorioso Evangelio de Jesucristo, el llamado del Señor. Pero yo escucho todo eso y digo, caramba, toda esa gente con todo ese dinero, cuando nosotros necesitamos predicar el Evangelio de Jesucristo para que la gente no se vaya al infierno. Y al final de cuentas, esto es lo más importante, porque esto tiene que ver con la eternidad. Esto tiene que ver con la eternidad. Esto no es solamente 30, 40, 50, 100 años, 150 años, no. Esto tiene que ver con la eternidad. Esto es lo más importante, créame usted. Esto es lo más importante. Porque si hubiera otra cosa más importante, Jesucristo no habría venido a esta tierra para hablarnos del cielo y para venir a salvarnos de la condenación eterna, para que de esa manera podamos estar en el cielo por medio de su sacrificio bendito. Jesucristo, si hubiera otra cosa más importante, es más, si lo más importante fuera reinar, Jesucristo se hubiera quedado aquí en la tierra ya reinando de una vez, reinando. Y aunque un día va a reinar, lo primero que vino a hacer el Señor fue a salvar a la humanidad, a derrotar al diablo, a derrotar a Satanás, exhibiéndolo públicamente en la cruz del Calvario. O sea, lo primero que hizo el Señor fue salvar a la humanidad, entregándose Él mismo, derramando su sangre bendita. Y cuando Él se va al cielo, o antes de irse para el cielo, nos da la encomienda. El Señor no dijo, vayan y háganse, tantas profesiones que hay ahora. No, el Señor dijo, vayan y prediquen el Evangelio, vayan y anuncien el Evangelio, vayan y compartan el Evangelio. Esto es lo más importante. Si Dios a usted le ha dado la habilidad para traer o para generar dinero, si a usted Dios le ha dado la habilidad en alguna profesión, si a usted Dios le ha dado la habilidad en algún negocio, sería bueno que juntos podamos llevar a cabo la gran comisión. Sería bueno que juntos podamos anunciar
que solo en Jesucristo hay salvación y vida eterna. Cuando todo esto termine, cuando todo esto acabe, cuando estemos delante del trono de nuestro amado Dios, usted y yo nos vamos a dar cuenta que esto era lo más importante. Yo le aseguro que si pudiera regresar a alguno de los que está en el cielo y que entró por la gracia bendita del Señor al cielo, entró por gracia del Señor, pero desgastó gran parte de su vida aquí en la tierra, pero entró, está en el cielo. Le aseguro que esa persona, si tuviera la oportunidad de regresar a este planeta Tierra, yo le aseguro que nunca, jamás, nunca dejaría de testificar, de anunciar, de proclamar. Su prioridad número uno sería anunciar el evangelio glorioso de nuestro amado Señor y Salvador Jesucristo. Mire, la Biblia dice que cuando Jesucristo resucitó a Lázaro, la gente quería venir a ver a Jesús, pero también querían ver a Lázaro, que había resucitado de entre los muertos. Y ahí querían escuchar el testimonio para ver si era cierto que Lázaro había resucitado. Le puedo asegurar que Lázaro, la única encomienda que tenía era dar testimonio de que estuvo muerto, pero ahora estaba vivo. De igual manera, todos aquellos que ahora hemos recibido a Jesucristo como nuestro Señor y nuestro Salvador, nuestra encomienda es dar testimonio de que estábamos muertos en nuestros delitos y pecados, íbamos para el infierno, pero ahora nuestros pasos se dirigen hacia el cielo. Éramos candidatos del infierno, ahora somos ciudadanos del reino de los cielos. Éramos solamente parte de la creación de Dios, pero hijos de condenación. Hoy somos hijos de Dios por causa de Jesucristo, nuestro bendito Salvador. Usted que está en sintonía de Radio Vida, de Ministerios Vida, donde quiera que usted esté, a través de la televisión, en cualquier lugar, redes sociales o cualquier lugar, donde quiera que usted se encuentre, sería bueno que usted aprecie la oportunidad que Dios le ha dado y aproveche el tiempo de vida que Dios le ha dado. Hay tres áreas maravillosas en las que usted debe de aprovechar la vida que Dios le ha dado. Si usted ha recibido a Jesucristo como su Señor y su Salvador, hay tres áreas maravillosas donde usted debe aprovechar la vida para poder presentarse, llegado el momento, delante de Dios con la frente en alto. Mire, hay tres áreas. Número uno, si usted no ha recibido a Jesucristo como su Señor y su Salvador, mi consejo, el consejo del principio del mes, el consejo de este primero de octubre, mi consejo es: pídale perdón al Señor de todos sus pecados. El apóstol Pablo escribe en la carta a los Romanos, capítulo 10, versículo 9, que si confesares con tu boca que Jesucristo es el Señor y creyeres en tu corazón que Dios le levantó de los muertos, serás salvo. Confiese a Jesucristo como su Señor y su Salvador. Confiese a Jesucristo como su único y suficiente Salvador. En el Evangelio de Juan, capítulo 1, versículo 11 y 12, el apóstol Juan escribe que Jesucristo a lo suyo vino, mas los suyos no le recibieron. Mas a todos los que le recibieron, a los que creen en su nombre, les dio potestad de ser hechos hijos de Dios. Jesucristo vino al pueblo de Israel, vino con un mensaje de esperanza al pueblo de Israel, pero en medio de todo el plan maravilloso que Dios tiene, el pueblo de Israel, cumpliendo el propósito para el cual está aquí en la tierra, negó a Jesucristo. Sí, lo negó, pero eso era parte del plan que Dios ya había trazado, para que ahora todo aquel que crea en Jesucristo se convierta en hijo de Dios. Sí, porque si bien es cierto que Dios le dio una promesa a Abraham, a Isaac y a Jacob, también es cierto que Dios le dijo que de la simiente de Abraham iban a ser benditas todas las naciones de la tierra. Y ahí estamos los mexicanos, y ahí estamos los de Guatemala, y ahí están los de Honduras, los de El Salvador, los de Nicaragua, los que viven en Estados Unidos. Ahí están todos. Todo el que reciba a Jesucristo en su corazón será salvo. Por eso, en este maravillosísimo día, aproveche la oportunidad número uno para recibir en su corazón a nuestro bendito Señor y Salvador Jesucristo.
Número dos, compártale usted a alguien el testimonio de lo que Dios ha hecho en su vida. Compártale usted a alguien. La Biblia dice que cuando Jesucristo liberó al endemoniado gadareno, el endemoniado gadareno quería seguir al Señor, pero Jesucristo le dijo: vete y cuéntale a tu familia cuán grandes cosas ha hecho Dios contigo. Ya que Dios nos ha liberado de ese pasado de maldad, de pecado, de perversión, ahora vayamos con nuestra familia, ahora vayamos con los vecinos, con los amigos, con la gente que nos encontremos en el camino. Vayamos y digámosle que en Jesucristo hay salvación y vida eterna. Y número tres, para toda la gente que me está escuchando, viva usted cada día con la esperanza bienaventurada de que hoy puede ser el día cuando venga Jesucristo, para que de esa manera usted y yo cada día vivamos con la expectativa, pero también caminando en el temor del Señor, haciendo las cosas que a Dios le agrada. Y aun cuando vengan las tentaciones por el enemigo, aun cuando el enemigo venga a tratar de desviarnos del camino del Señor, ofreciéndonos muchas cosas para apartarnos del camino del Señor, no lo acepte. Camine con Cristo, aunque a veces tengamos que pagar un precio muy alto, pero vale la pena. Cualquier precio vale la pena, con tal de que podamos pasar la eternidad con nuestro amado Dios. Así que en este maravillosísimo día, cualquier persona que esté en sintonía de Radio Vida, de Vida TV, en cualquier lugar del mundo, donde quiera que usted se encuentre, le invito para que haga usted esta oración conmigo, recibiendo en su corazón a nuestro amado Señor y Salvador Jesucristo. Haga esta oración conmigo, diga conmigo: Padre Celestial, te pido perdón por todos los pecados que he cometido. Te ruego que me perdones. Te suplico que escribas mi nombre en el libro de la vida y nunca lo vayas a borrar. Yo reconozco públicamente que Jesucristo es mi Dios, es mi Rey, es mi Señor, es mi único y suficiente Salvador. Para gloria tuya, Padre mío, toma mi vida, toma mi mano, ayúdame a caminar, nunca me sueltes, porque un día quiero estar contigo eternamente y para siempre. Gracias, maravilloso Dios. Gracias, Padre Celestial. Gracias, Señor Jesucristo. Gracias, Espíritu Santo. Gracias. Gracias, Espíritu Santo. Gracias, maravilloso Espíritu Santo. Lléname de ti, Señor. En el nombre de Jesucristo. Amén. Amén. Y amén.

saludamos en esta hermosa mañana. Gracias por estar con nosotros. Un saludo maravilloso a toda la gente de Izúcar de Matamoros. Ahí está mi madrecita linda, chula, preciosa y hermosa, que ayer tuve la bendición no solamente de compartir la palabra del Señor allá en Izúcar de Matamoros y también saludar a todos los hermanos, sino también tuve la bendición de sentarme a la mesa y mi madrecita ahí con los frijolitos, una salsa que hizo, unos chiles que para qué le cuento. Me dio una enchilada que para qué le cuento, pero qué rico poder sentarse y estar ahí y mi madrecita ahí a mi lado, que Dios me la bendiga mucho. Salud para toda la gente, salud también para mi hermana. Le mando un saludo, por cierto, a mi hermana Madeline, Radical Estratega, que ahí siempre está sirviendo con mi madrecita. Muchas gracias, que Dios le bendiga. Un saludo por ahí a mi hermana Elia, que ayer estuvo por ahí también, ahí en la iglesia, y también estuvo ahí, pues, sirviendo. Que Dios le bendiga mucho. Gracias, hermana Elia, un abrazotote. Saludos para mi hermana Silvia, bendiciones. A Yaris, que Dios te bendiga, mi hija. A tus hijitas, que por cierto, tiene días que no las veo, que estén bien. Les deseo de todo corazón. Le mando saludos también por ahí a todos, mi hermano Everardo, Silverio también, su esposita. Dios le bendiga mucho. A todos, que el Señor les bendiga grande, abundantemente. Me dio mucho gusto ver también a mi hermana Toñita. Ayer ya tenía varios servicios que no le había visto, a su esposito, o sea, que no le he visto también, pero Dios le bendiga mucho. Y fue un deleite poder abrazar ahí a mi hermana Jessie, que resulta que antier cumplió años, el 29 de septiembre. Jessie cumplió años, te mando un abrazo, y no logré, no, híjoles, no pude dormir porque no logré sacarle cuántos años cumplió. Dice que a nadie le revela su edad, imagínese usted. Le digo, hermano Eloy, pero usted me puede decir cuántos años tiene. Me dice, ni yo sé. Imagínese, el esposo no sabe cuántos años tiene su esposita, mi hermana Jessie. Dice, ni yo sé, pastor. Dice, y digo, pero ¿a poco cuando ven el de, no me ha enseñado su pasaporte, no me ha enseñado? Increíble. No, yo creo que se ha de saber, yo creo que, pero se pusieron de acuerdo ahí para no decirlo. Pero bueno, lo que sí es que es toda una quinceañera. Que Dios te bendiga, mija, Jessie, que Dios te bendiga mucho. Te bendigo en el nombre de Jesucristo. Y a todos, mi hermana Angelina también ayer, Dios bendiga a mi hermana Angelita, le di un abrazo bien fuerte. Dios bendiga a mi hermana Angelita, gracias. Y a todos ahí en Izúcar de Matamoros, a lo mejor se me pasan algunos nombres por ahí, mi hermano Moy, Dios me lo bendiga mucho. Mi hermano, ay, se me va el nombre de mi hermano, que tenía su esposita, que ya pasó a la presencia del Señor. Pero bueno, a todos ahí en Izúcar de Matamoros, gracias, les bendigo en el precioso nombre de Jesucristo, les amamos. Y bueno, hoy vamos a estar en Plaza América, hoy a las 6:00 p.m, les espero. Venga usted a Plaza América, vamos esta tarde a ministrar la poderosísima palabra del Señor, y permítame orar con usted y por usted, poner aceite sobre su cabeza, traiga a los enfermos en el nombre de Jesucristo, que el Señor obre un milagro en cada vida, en el poderosísimo nombre de Jesucristo. Mañana vamos a estar en Yehualtepec, con la ayuda del Señor, mañana nos vamos a Yehualtepec, ¿ok? Así que le mando saludos por allá a mi hermana, creo que Tomasa se llama, mi hermana allá en el pueblo de enfrente. Pero bueno, pues Dios les bendiga a todos, ¿ok? Les bendecimos en el nombre de Jesucristo, hoy a las 6:00 p.m. en Plaza América, les esperamos. Le invito para que usted invite a alguien, usted tiene toda la libertad para traer a alguien, y vamos a compartirle la poderosa palabra del Señor. Y si usted me lo permite, yo pongo aceite sobre su cabeza en el nombre de Jesucristo. Que por cierto, ya se me acabó el aceitito, ya se nos acabaron los aceititos que tengo, que traje de Jerusalén. Pero bueno, la noticia es que el lunes que viene, este lunes 5 de octubre, con la ayuda del Señor, salgo para Israel, salgo para Tierra Santa, salgo para Jerusalén. Estaría allá, estaré el martes 6, el miércoles 7, el jueves 8, y el viernes 9 me regreso para Houston, para estar predicando en Houston el fin de semana, y luego ya me vengo para acá, para Puebla, pero voy a estar allá. Ahora, la verdad, le soy bien, pero bien sincero, así de todo corazón, para toda la gente que me está escuchando. La verdad es que no quería ir, por muchas cosas, pero especialmente porque como es el fin de mes y el principio de mes, pues yo necesito juntar todo el dinero para poder pagar. Y caramba, uno como que se siente luego, digo, Señor, pero ¿por qué tanta gente tiene tanto dinero para desperdiciarlo ahí en bailes, en drogas, en alcohol, en tantas adicciones que los están matando? Y a mí me cuesta tanto trabajo pedir que la gente nos ayude, nos apoye, porque esa es la realidad.
hay personas que de una forma de mal corazón, ¿no? De una forma diabólica hablan de mi persona, dicen, no, es que ese es un me dicen tantas cosas, pero la realidad es que cada día dependo de Dios y de la generosidad de la gente. Cuando comenzamos Radio Vida en Monterrey, Nuevo León, yo no tenía el dinero, se lo digo de todo corazón, tenía yo la oportunidad, así que tuve que ir con la gente y decir, ¿quieren ayudarme? Y varias personas me ayudaron con $1,000 para poder dar el enganche, o sea, para entrar, porque yo soy de los que creen que el primer paso lo damos nosotros, del segundo, tercero en adelante pues se ocupa el Señor, pero la realidad es que no tengo el dinero, o sea, necesito para poder pagar, para poder suplir todas las necesidades, y claro, yo me tiro al piso y le ruego al Señor, por favor, suple todas nuestras necesidades conforme a tus riquezas en gloria, toca los corazones, toca, Señor, toca las vidas en el nombre de Jesucristo, que se venda la ropa ahí en el bazar, que la gente quiera hacerse miembro del club de amigos o miembro de los misioneros de Ministerios Vida, y ahí estoy llorándole al Señor, y de verdad, cuando le digo que llorándole, pues confiando, yo doy gracias a Dios, de verdad, agradezco a tanto, pero tanto a Dios por la gente que nos ayuda, que Dios les bendiga, gracias de todo corazón, gracias, pero mucha gente ignora todo lo que tenemos que pasar mes a mes para poder cubrir los gastos. Y yo sé que me han dicho a mí, pues ¿para qué estás ahí si no tienes dinero? Yo sé, está bien. Yo podría tomar la decisión de decir, bueno, ¿para qué me estoy mortificando? Es más, con que me quede yo predicando ahí en Houston o en Puebla, aquí en el centro de convenciones, con que me quede predicando ahí, ¿para qué voy a utilizar los medios de comunicación? Pero seré yo un egoísta. Los medios de comunicación son una herramienta tan indispensable, son costosos, sí, la radio, la televisión, el internet, no, pues el internet nomás con que pague uno el internet ahí, el teléfono se acabó, pero los medios de comunicación sí son costosos, sí, pero amados, usted que me está escuchando a través de la radio, de la televisión, usted sabe lo indispensable que es esto. Qué bueno que hoy tenemos la bendición de poder entrar a través de la radio, de la televisión y predicar el glorioso evangelio de Jesucristo. Sí es costoso, claro que sí, hay que pagar un precio, pero que no también Jesucristo pagó el precio más alto para venir y salvarnos y libertarnos de la condenación eterna. Sí, Él pagó el precio. En lo que respecta a mí, mientras yo siga recibiendo ofrendas, porque no las utilizo para mí, por favor. Mire, y si alguien piensa que yo estoy yéndome de vacaciones para Israel, está completamente equivocado, porque ni siquiera para el boleto quise tomar. Yo le dije al Señor, antier, le dije, Señor, si no tengo que pagar nada, yo me voy para Israel. Y voy a estar orando allá, y voy a estar orando, intercediendo. Yo sé que Dios está en todo lugar, pero Dios te pone en el corazón el deseo de hacer. Y cuando Dios te pone el deseo de hacer algo, más vale que lo hagas. Yo sé que para algunas personas a lo mejor soy el motivo de crítica y que hablen de mí, pero está bien, hable como quiera, ¿qué más? Pero Dios sabe que no estoy pagando absolutamente nada. Yo le dije, Señor, ojalá que pudiera yo pagar el boleto e irme en primera clase, qué rico, que pudiera ir con mis pies levantaditos ahí, qué padre, ¿no? Pero no, tengo que tomar el boleto más barato hasta atrás ahí para que se pague con puntos, pero no importa, voy a ir y voy a estar orando en el nombre de Jesucristo, y cuanto más me dé dinero el Señor, más medios de comunicación voy a tomar y seguir predicando el evangelio de Jesucristo. Y el día que no tenga dinero, pues dejo de predicar en medios de comunicación, pero yo seguiré predicando ahí en las calles, donde quiera. Yo no voy a parar. ¿Sabe cuándo voy a parar? Cuando Jesucristo aparezca en las nubes o el Señor me llame a su presencia. Ese día terminaré mi trabajo aquí y vámonos para el cielo, donde mi bendito Salvador ha preparado un lugar para mí y para todos aquellos que hemos recibido a Jesucristo como nuestro Señor y como nuestro Salvador. Así que, con la ayuda del Señor, con la ayuda de Dios, el lunes salgo para Tierra Santa. El lunes me voy, el martes estaré allá.
los hermanos que han llevado sus peticiones. Yo las llevo, mire, para mí esto es una tradición nada más, porque yo estoy consciente que Dios está en todo lugar. Jesucristo lo dijo, llegará la hora cuando ni en este monte ni Jerusalén, sino que en todo lugar, Dios está en todo lugar. Pero es una tradición que usted escribe su petición en un papelito chiquito, y entonces yo me la llevo para Tierra Santa, y ahí en el muro de los lamentos meto todos los papelitos. Y es la fe de la gente. Una cosa sí le puedo asegurar, una cosa sí se lo puedo decir: mucha gente me ha llamado después de que he llevado sus papelitos allá, y me han llamado y me dice: pastor, doy gracias a Dios que sucedió el milagro. Bueno, es su fe, es su fe. Jesucristo siempre decía: conforme a tu fe se ha hecho. Es su fe, es su fe. Dios está en todo lugar, por favor. Por favor, no piense usted que, no, si no es en Jerusalén. No, Dios está en todo lugar. Pero hay algo místico, hay algo sobrenatural. Cada vez que voy para Israel, hay algo muy especial. Así que Dios puso en mi corazón el deseo de ir. Voy a ir con ayuda del Señor. Ahora, otro poquito y no voy, porque después de lo que pasó ayer, si ayer eso que sucedió no hubiera quedado en un acto heroico de este piloto hindú, si el terrorista hubiera dado en el blanco, hubiera estrellado el avión en algún lugar de Israel, ahorita estuvieran cerrados los cielos, ahorita hubieran suspendido todos los vuelos, no hubiera podido ir, pero bendito Dios que no pasó eso. Y vamos con la esperanza de poder unirnos. Hay más de 1,000 pastores hispanos en Tierra Santa que fueron llevados, que fueron convocados.

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4: Son las 8 en punto.

ayer me mandó, no, el martes me mandó una foto, el hermano Alde me manda, el hermano Alde es el intermediario, yo ni siquiera he ido a la casa de la hermana Connie, pero me mandó una foto de la hermana Connie, y la hermana Connie vive solita, ella le cortaron su piecito, el otro pie pues no le funciona, ¿verdad? Entonces, caramba, es un poquito complicado porque pues está ahí la hermana Connie, y yo sé que la gente la ayuda y todo, pero Dios bendiga a mi hermana Connie, y ese dinero que se le multiplique, que Dios obre un milagro en la vida de mi hermana Connie, ¿ok? Muy bien, ¿qué le estaba diciendo? Ah, bueno, déjeme saludar aquí, por favor. Dice mi hermana, vamos a ver, mi hermana Magna Chante, dice, Dios le bendiga, hermano, y todo su ministerio. Gracias, buenos días, bendiciones en esta hermosa mañana. Bendiciones para toda la gente linda que está en sintonía de Ministerios Vida. Buenos días, vamos a ver por acá. Dice, a ver, ¿qué tenemos por acá? Dice, buenos días, mi pastor, saludos a toda la iglesia de Ministerios Vida, que nuestro Dios nos siga bendiciendo y guarde y guardando, amén. Hermana Marce, a ver, vénganse hoy para acá para Plaza América, y yo les puedo pasar a dejar a Santa María Malacatepec. Yo les puedo pasar a dejar hoy, ¿ok? Pero vénganse para acá para Plaza América. Quiero bendecirlo, quiero orar por ustedes, quiero poner aceite sobre su cabeza en el nombre de Jesucristo. Es más, hago un llamado a toda la iglesia de Ministerios Vida, de Radio Vida, de Vida TV. Hago un llamado hoy a las 6:00 p.m. nos encontramos en Plaza América. Quiero orar con todos y por todos en el nombre de Jesucristo. Quiero poner aceite sobre su cabeza a las 6:00 p.m. Hagan todo lo posible y hasta lo imposible para estar hoy en Plaza América en el nombre de Jesucristo. Vengan todos, déjenme, porque el lunes me voy para Tierra Santa, pero quiero poner aceite sobre su cabeza en el nombre de Jesucristo. Le voy a decir algo, yo sé que no debo de decirlo, pero es que mi esposita, chistosita, mi esposita. Dice mi esposita, dice, le digo, oye mi amor, así, escúcheme bien, le digo, oye mi amor, ¿y por qué no buscamos comprarte el boleto? Le digo, ¿por qué? Digo, pues buscamos y nos vamos los dos. Le digo, ¿para que no me sienta yo solito? Vámonos los dos, sale, vámonos los dos para Tierra Santa. Y me dice la pastora, bien sabiamente, tan chula la hermosa. Dice, no, mi amor, pero ya ves que tantas cosas que están pasando. ¿Y qué tal si nos vamos los dos y a los dos nos pasa algo? Mejor no, mejor vete tú. Dice, mejor vete tú, y si te pasa algo a ti, pues yo aquí sigo con el ministerio. Ok, qué sabia es mi esposa. No, pero tiene razón. Le digo, tiene razón. Por ejemplo, el presidente, otra vez estaban criticando al presidente Donald Trump, lo estaban criticando porque decían que por qué no andaba su esposa con él. No, lo que pasa es que también, o el vicepresidente, ¿sabe usted que cuando el presidente sale de Estados Unidos, nunca sale el vicepresidente con él? ¿Por qué? Porque si algo le llega a pasar al presidente, el vicepresidente es el que toma el control absoluto de, en este caso, de los Estados Unidos, de Norteamérica. Así es esto, ¿ok? Pero no, con la ayuda del Señor vamos a ir y vamos a regresar con bien, ¿ok? Pero como quiera, ore por mí, por favor, ore por mí, que Dios me lleve con bien y me traiga con bien, ¿ok? Dice, primera carta a los Corintios, capítulo 2, versículo 7. Buenos días, pastor, mire qué poderoso este versículo. Amén, gracias, mi hermano Carlos, hasta por allá donde se encuentra usted, ok, Dios me lo bendiga mucho, hasta Luisiana, bendiciones en este maravillosísimo día. Buenos días, dice, buenos días, damos gracias a Dios por un nuevo amanecer, por este nuevo mes que iniciamos. Saludos desde Juárez, Nuevo León, gracias Radio Vida, gracias, que Dios le bendiga mucho hasta Juárez, Nuevo León, bendiciones en esta hermosísima mañana, bendiciones. Vamos a ver, dice, bendiciones mi pastor Julián, saludos desde Malacatepec, todas las iglesias de Ministerios Vida, no pueden faltar en la iglesia de Plaza América. Bendigo a su esposa, a Kenny, a ustedes, que la gracia y el favor de Dios sea sobre su familia y sobre su matrimonio. Soy Misael, Dios te bendiga, mijo, bendiciones en este maravillosísimo día, gracias, buenos días, nos vemos hoy, nos vemos en este día, nos vemos en Plaza América. Dice, gracias mi hermano Pedrito García, dice, bendiciones pastor Herrera, tenemos una ofrenda, gracias. Ok, la mitad. Ok, gracias. La mitad para Israel y la mitad para que me eche yo un taco allá. Ok, gracias. Buenos días. Dice que. Okay.
así. Voy a decir al hermano Alde que pase por ahí. Si mi hermano Alde me está escuchando, por ahí que pase con mi hermano Pedrito, ¿ok? Gracias, buenos días, bendiciones en esta hermosísima mañana. Le amamos, te bendecimos en el nombre de Jesucristo. Gracias a toda la gente que está en sintonía de Radio Vida, de Ministerios Vida. Bendiciones, buenos días. Dice, a ver, ¿a quién tenemos por acá? Buenos días. Ah, gracias, gracias, gracias. Dios le bendiga. Oiga, pues entonces, hoy con la ayuda del Señor, hago un llamado a toda la iglesia de Ministerios Vida, a toda la iglesia de Ministerios Vida. Nos vemos a las 6:00 p.m. en Plaza América. Si puedes llegar un poquito antes, algunos hermanos luego quieren platicar conmigo, pero ya a las 5:00 p.m, ya normalmente a las 5:00 p.m, yo ya me pongo ahí ya en modo predicador, ya me pongo en modo espiritual totalmente, porque me pongo a leer la Biblia, me pongo a darle una repasadita a lo que voy a compartir, a lo que voy a ministrar. Entonces, hoy vamos a tratar de comenzar en punto a las 6:00 p.m. en Plaza América, por aquellos que tienen que tomar el transporte público a las 7:30. Yo espero que a las 7:30 ya habremos terminado. Entonces, las hermanas que cantan, pues nomás les voy a pedir que canten unos 2 cantos máximo, o un canto nada más, y ya entro yo para compartir la palabra y para tomar tiempo para orar por toda la gente en el nombre santo y bendito de Jesucristo, nuestro Señor y nuestro Salvador. Así que hoy a las 6:00 p.m. en Plaza América. Mañana vamos a estar en Yeguay, en el auditorio de Yehualtepe, en Yehualtepe, ¿verdad? Y para los que no saben, para toda la gente que está en Tecamachalco, en todos los pueblos circunvecinos de Yehualtepe, le invitamos para que nos acompañe mañana viernes a las 5:00 p.m. en Yehualtepe. Vamos a pasar una tarde poderosa. Me voy a permitir compartirles la palabra del Señor, confiando en el Señor de que el Espíritu Santo tomará esta palabra poderosa y la acomodará en el corazón de toda la gente que llegue mañana viernes a las 5:00 p.m. Ahí le esperamos. Entonces, el día sábado, con la ayuda del Señor, vamos a estar aquí, y usted también se puede comunicar con nosotros, ¿ok? Mañana yo le voy a estar diciendo si nos vamos hasta en la tarde el sábado, porque hay un vuelo que sale de Puebla directo para Houston, gracias al Señor. Hay un vuelo que sale directo de Puebla para Houston, o nos vamos mañana viernes en la noche para salir muy tempranito el sábado y llegar allá a Houston tempranito, ¿ok? Gracias, buenos días en esta hermosa mañana. 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
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Es probable que lo vamos a hacer al mediodía, pero todavía estoy viendo. Yo creo que primero Dios, que entre hoy y mañana ya tenga yo todo claro para ver cómo vamos a hacer toda esta gran inauguración y todas estas actividades evangelísticas, porque son actividades evangelísticas. Queremos que la gente reciba a Jesucristo como su Señor y su Salvador y que busque un lugar. Nosotros les ofrecemos las iglesias cristianas de Radio Vida, donde estamos preparando, donde estamos cada día enseñándole a la gente no solamente a caminar en el camino del Señor, sino también atraer a otros a los pies de nuestro amado Señor y Salvador Jesucristo. Así que, pero mire usted, en estos siguientes momentos, en estos minutitos, dice, a ver, David Arispe dice: Pastor Julián Herrera, que Dios lo bendiga y lo guarde, lo veo en Puebla, Puebla. Amén, amén, amén, aquí nos vemos a las 6 de la tarde hoy en Plaza América, hoy a las 6 de la tarde en Plaza América. Mire, amados hermanos, en el año 2003, el primero de abril del año 2003, Dios me dio la oportunidad de poder comenzar con Radio Vida, y no hemos parado desde ese día. No hemos parado desde el primero de abril del año 2003. Hace 23 años que hemos estado con Radio Vida en todo lugar, predicando, compartiendo. Desde el día que yo encontré Radio Vida, yo me di cuenta que era la herramienta que necesitaba para poder llevar a cabo la gran comisión, pero específicamente el trabajo que Dios a mí me delegó, y por lo cual yo agradezco tanto a Dios por toda la gente que nos ayuda para llevar a cabo esta gran comisión. Le voy a narrar rápidamente, porque varias personas me han dicho y me han insistido: Pastor, ¿por qué no se concentra en un solo lugar? Cada vez me han dicho, y eso es un halago para mi vida, pero siempre le doy toda la gloria al Señor. Yo ya aprendí a no esponjarme, ¿ok? Ya pasé esa etapa donde quería yo ser el gran evangelista, quería yo ser el que impresiona, quería yo ser el que convocara billones de personas, el más grande evangelista. O sea, ya pasé esa época. Lo único que anhelo es que Jesucristo se entrone en el corazón de millones de personas. Pero varias personas me han dicho: Pastor, ¿por qué no se concentra en un solo lugar? Tiene usted el centro de convenciones, le caben prácticamente le caben 3,000 personas ahí, ese lugar. ¿Por qué no se concentra ahí? ¿Por qué no lo llena? ¿Tiene usted la capacidad para que se llene ese lugar? ¿O por qué no se concentra en Houston? Ahí está su familia, ahí tiene usted el auditorio. Tener una iglesia grande en Houston, eso es grandioso. O en otros lugares, en el Monte de Dios, que tenemos ahí el Monte de Dios, con un auditorio prácticamente para unas 800 personas. O sea, ¿por qué? Mire, déjeme contestarle, por favor. Cuando Dios me llamó al ministerio, utilizó una visión, porque de lo contrario yo no habría sabido qué hacer. Porque cuando yo le comenté a mis pastores acerca de la decisión de internarme en un seminario para irme a estudiar, mis pastores me dijeron que no. Y yo los entiendo, de verdad, yo los entiendo. Por como era yo, por mi carácter quizá inmaduro, yo los entiendo. Sí. Ahora me meto en tantas cosas, imagínese usted, recién convertido, ¿no? ¿Para qué le cuento? Ay, Dios mío.
Ahora recuerdo tantas cosas y a veces me río, a veces digo, pero ¿cómo es posible, caramba? Entonces, yo entiendo a los pastores. Entiendo. Ahora, aparte de eso, yo había comenzado una pequeña compañía de construcción, de drywall. Así que no era tan fácil tomar la decisión. Dios tuvo que intervenir. Directamente tuvo que intervenir. Por eso le digo que este no es un ministerio, pues, de esos ministerios donde el plan es tener una iglesia, abrir un auditorio, abrir una iglesia y que la gente venga y reciban a Jesucristo como su Salvador y sirvan al Señor y hacer grandes congresos y todo esto. Todo eso es lindo, todo eso es bonito, todo eso es bello, caramba. Pero la forma como Dios me llamó al ministerio, para la gente que no sabe, una mañana yo estaba, había regresado de la oración porque orábamos a las 5 de la mañana. Llegué al apartamento donde yo vivía. Yo me iba a trabajar hasta las 8 de la mañana. Orábamos de 5 a 6 de la mañana. Regresábamos al apartamento. La iglesia estaba cerquita, y unos 15 minutos de la iglesia donde yo vivía. Así que para las 6 y media yo ya estaba en el apartamento. Yo dije, voy a dormirme una horita y a las 8 de la mañana me voy para el trabajo. Pero esa horita cambió mi vida por completo.

abrió solito. Pero frente a ese portón estaba el patio de una especie como de vecindad. Y en esa vecindad y en ese patio había miles de personas, pero todos estaban hechos pedazos. No tenían pies, no tenían carne, se le estaba cayendo los pedazos de carne, no tenían manos. Yo los podía ver, muchos no tenían ojos, estaban solamente los huecos de los ojos, y yo los podía ver que todos estaban vivos, todos estaban vivos, y yo podía leer en sus bocas, no escuchaba nada, solo podía leer en sus bocas que decían: ayúdanos, ayúdanos, ayúdanos. Y cuando yo veo todo eso, yo me horroricé y empecé a orar por la gente. Yo recuerdo que miraba hacia el cielo y le decía: Dios, ayúdalos, que no se mueran, que no se mueran, ayúdalos, ayúdalos. Y estoy orando por la gente, y orando, orando. Y oraba por una persona, y oraba por otra persona. Cuando me estoy orando por la gente que están ahí, recuerde, estaban hechos pedazos. Era como si hubiera caído una bomba. Estaban hechos todos pedazos, pero todos estaban vivos. Y cuando yo estoy orando por la gente, yo escucho del segundo piso de esa vecindad un canto que decía: gloria, gloria, aleluya, gloria, gloria, aleluya, gloria, gloria, aleluya, a nuestro Salvador. Y cuando yo estoy escuchando eso, porque yo estoy orando por la gente, y yo le estoy gritando a Dios: Señor, que no se muera, que no se muera. Yo estoy orando por la gente, pero cuando escucho ese canto, yo sabía que los hermanos estaban allá cantando. Yo sabía que estaban haciendo culto allá arriba. Pero yo pregunté, yo dije: ¿por qué los hermanos están cantando allá? ¿Y por qué no salen a ayudar a estas personas? ¿Por qué los hermanos están cantando allá? ¿Y por qué no salen a ayudar a estas personas? Cuando yo dije eso, desperté. Me senté en el sofá donde estaba yo recostado. Aún recuerdo que estaba mi corazón latiendo fuertemente, bañado en sudor completamente, hablando en lenguas. Y yo pregunté: ¿qué es esto? Cuando yo pregunto ¿qué es esto?, viene aquí adentro de mi cerebro, aquí adentro de mi mente, una vocecita que dijo: así está mi pueblo. Adentro se están gozando, pero afuera se están perdiendo. Vete a predicar. Así está mi pueblo. Adentro se están gozando, pero afuera se están perdiendo. Vete a predicar. Eso fue más que suficiente para que yo entendiera que había llegado el momento de incorporarme a las filas del Señor y llevar la palabra. Y cuando yo me encuentro con los medios de comunicación, descubro que esta es una de las herramientas más maravillosas para poder llevar el mensaje, no a los que están adentro. Los que llegan a nuestras congregaciones, yo los discipulo, los entreno, los capacito, y quiero que se levanten para que usen los medios de comunicación y prediquen el Evangelio de Jesucristo. Esa es nuestra visión y esa es nuestra misión. Nuestra visión es llevar el Evangelio de Jesucristo a todo lugar. Nuestra misión es alcanzar a todo el mundo a través de los medios de comunicación, para que no se vayan al infierno, que reciban a Jesucristo como su Señor y su Salvador. Por eso, cada persona que nos ayuda, cada hermano, cada hermana que nos ayuda, yo le agradezco de todo corazón, de verdad le digo, de todo corazón, porque yo no lo considero solamente un miembro, miembro de la iglesia, le considero un socio en el ministerio. Cuando un pastor se une con nosotros para predicar a través de la radio, a través de la televisión, yo lo veo como un socio. Estamos haciendo el trabajo, estamos llevando el evangelio. Por eso en este día, hoy estamos a primero de octubre, y cada mes, la primera semana o los últimos días del mes, los primeros días del mes, es cuando más sufro, porque
Pues porque tenemos que juntar todo.

0: Y como en estos días, exactamente el día 21, si no me equivoco, el 21 de septiembre, tuve que dar prácticamente todo lo que tenía para poder tomar la radio de Monterrey. Y le estaba yo comentando que yo me quedé con 100 pesos, era con todo lo que me quedé, con 100 pesos. Entonces de ahí para acá, pues vamos juntando, y ahora hay que juntar otra vez todo para poder pagar y seguir predicando. Pero por favor, jamás piense usted que le voy a venir a manipular. Jamás piense usted que voy a venir y le voy a decir, mire, sabe usted, si usted me ayuda, le va a caer $1,000,000, $500,000, o qué sé yo. No, no, yo le invito a toda la gente que quiera ser parte de Ministerios Vida, si quiere ayudarnos, especialmente en este momento, cuando hay varios medios de comunicación como la radio y la televisión, acá de tanto de Puebla como de Monterrey, que estamos arrancando, lo más difícil es comenzar. Ya cuando tengamos más pastores que se unen al ministerio, ya no tenemos que estar tanto ahí, ayúdenos, no, ya no. ¿Por qué? Pues porque ya el mismo lo que se va juntando, vamos anunciando los negocios, porque son, al final de cuentas, son radios y son televisión de comerciales. La televisión que tenemos acá en Puebla, que es el canal 6.5, es comercial. Si usted quiere anunciar aquí sus actividades, su negocio, todo, es comercial, se puede en el nombre de Jesucristo. Sí, y tenemos, gracias al Señor, tenemos bastante audiencia de gente que está interesada en las cosas de Dios, y de igual manera en Monterrey. Pero mientras esto agarra vuelo, necesito la ayuda de la gente. Necesito, por eso, mire, tenemos la gran oportunidad de tomar un canal de televisión que cubre más de 55 millones de personas. Y estoy invitando, digo, si logro juntar 4,000 personas que nos ayuden con una ofrenda de 1,000 pesos o $60, prácticamente podemos cumplir para tomar ese canal de televisión y cubrir más de 55 millones con el mensaje glorioso de Jesucristo. Y si esas 4,000 personas se comprometen con el Señor y con nosotros de ayudarnos por 12 meses, entonces ya mientras agarra vuelo todo, mientras buscamos más pastores, programadores, hermanos que nos ayuden, negocios que se unen con nosotros, pues ya va, la carga se va aligerando. Pero en este momento, de verdad que se siente bien pesado, se lo digo de todo corazón, se siente bien pesada la carga. Así que, si usted quiere ayudarnos, comuníquese conmigo. Recuerde, es voluntario. Si usted piensa que soy un charlatán, un mentiroso, no de usted nada, de verdad, no de nada. Guárdeselo, úselo para por lo que usted quiera, pero si usted cree que anunciar y predicar el evangelio de Jesucristo a través de estos medios de comunicación vale la pena, pues llámeme, mándeme un mensajito de texto o de WhatsApp mejor. Si está usted del lado americano, es 713-374-5027. 713-374-5027. Si está usted del lado mexicano, el número es 2222-99-99-76. 2222-99-99-76. Mire, aquí no hay cantidad que sea mínima. Aquí no hay cantidad que no, que diga usted, ay, pues yo nomás puedo con un peso. Lo que usted quiera. Hay gente que puede con mucho, hay gente que puede con poquito, hay gente que puede con muy poquitito. Pero entre todos, de granito en granito, llena la gallina el buche. Entre todos, ahorita que estamos arrancando, especialmente tanto en el canal de televisión acá en Puebla como la radio y en Monterrey, que son los dos, está pesada la carga, de verdad. Pero dicen que entre mucha gente la carreta se aligera, podemos avanzar más. Así que si usted cree en lo que estamos haciendo, si usted nos escucha, usted dice, voy a ayudar al pastor Julián para que le eche ganas más, se lo agradezco de todo corazón, ¿ok? Ahora, si usted quiere enviar su ofrenda para Israel, que el lunes que me voy, una vez más, yo no estoy tomando nada de este dinero. El boleto ya se compró, y se compró con millas, gracias al Señor, y al final me faltaban $600, y mi esposa decidió donarme esos $600. Lo digo de todo corazón, ¿ok? Lo digo de todo corazón. Y si me dicen que soy mandilón porque mi esposa me donó esos $600, que me digan, qué importa. Lo importante es que haga yo la voluntad de mi Padre Celestial. Así que entonces, si usted nos quiere ayudar, es voluntario. Mire, yo sé que hay gente que se gasta 1,000 pesos en una sentada en un restaurante, se gasta 2,000 pesos ahí en una camisa, en un pantalón, se van ahí, pues ¿qué le cuesta un poquito ayudarnos? Según sus posibilidades, según pueda. Ahora, si usted quiere, porque hay gente que puede, hay gente que puede, pero no quiere, pues ¿qué más le vamos a hacer? Pero hay gente que quiere, pues según sus posibilidades, ayúdenos, ¿ok? Mi teléfono, si usted quiere, yo le mando el número de la cuenta y puede hacer una transferencia bancaria voluntariamente. No le estoy vendiendo milagros, no le estoy manipulando, solo le digo, ayúdenos a predicar el evangelio de Jesucristo, ¿ok? Y se acabó. Si usted quiere, bien, y si no, también yo seguiré como quiera, seguiremos predicando con la ayuda del Señor, seguiremos para adelante, ¿ok? El teléfono es 713-374-5027 del lado americano, y del lado mexicano es 22-22-99-99-76. 22-22-99-99-76. Le dejo con este pensamiento, ya me retiro, pero le dejo con este pensamiento. No sabemos cuándo el Señor vendrá, pero sí hay una promesa. En San Juan 14, versículo 1 en adelante, Jesucristo dijo: no se turbe vuestro corazón. Creen en Dios, crean también en mí. En la casa de mi Padre muchas moradas hay. Si así no fuera, yo se los hubiera dicho. Voy pues a preparar lugar. Y si me fuere y les prepararé el lugar, regresaré otra vez y les tomaré a mí mismo, para que donde yo esté, todos ustedes puedan estar. Tal vez usted está sufriendo en este momento. Tal vez usted está en el hospital, tal vez está en la casa sufriendo alguna enfermedad, tal vez está usted sufriendo la traición de algún ser querido o el dolor de haber sido abandonado, abandonada. Yo no sé qué es lo que esté usted pasando, pero le invito para que se tome, se agarre de la esperanza, de la promesa que el Señor Jesucristo nos dio. En cualquier momento el Señor vendrá. Y cómo me gustaría que viniera en estos días. Cómo me gustaría. Yo no sé el día, yo no sé la hora, pero sí le puedo asegurar que mi amado Salvador cumplirá su palabra, porque Él nunca de los nunca ha faltado a su palabra. Permanezcamos fieles y juntos
1: 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En Radio Vida y Zucca son las 7:30.

0: En este día, mi petición es que las ventanas de los cielos sean abiertas sobre ti.
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1: Son las 7:45. 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
1: En Radio Vida y Zucca son las 7:51.
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Quería poderles saludar a todos ustedes en esta mañana bonita, en esta mañana preciosa, en este día lindo que el Señor ha creado para que usted y yo nos alegremos y nos regocijemos en Él. Bienvenidos sean todos ustedes a su programa de Mujer Virtuosa, a todos ustedes que nos acompañan a través de las diferentes emisoras, a través de las diferentes plataformas, a través de los diferentes canales televisivos. Que el Señor les bendiga poder. Gracias, muchas gracias por ser parte de Ministerios Vida. Un saludo bien especial para todos los que nos escuchan en la ciudad espacial de Houston, a usted que nos escucha también en la ciudad de México, en Puebla, a usted que nos escucha en Monterrey, que el Señor les bendiga muchísimo, a toda nuestra querida audiencia a través de Vida TV Mundial, todos los que tienen la cajita de Vida TV Mundial, les mandamos un gran saludo a todos los que nos escuchan allá y nos ven también allá por Chinameca, Morelos, a todos los que nos escuchan también en la República del Salvador a través de Vida TV Mundial, a todos los que nos escuchan allá por Guerrero, ayer se reportaron de Guerrero, que Dios les bendiga mucho, muchas gracias por estar con nosotros en esta mañana linda, en este día precioso que el Señor nos ha regalado para que usted y yo nos alegremos y nos regocijemos en Él. Bienvenidos sean todos ustedes en esta mañana linda, en este día hermoso, en este primer día del décimo mes del año 2026. Dios ha sido bueno, maravilloso, y estamos más de que contentos, agradecidos con Él por esta grande bendición que nos da, por permitirnos disfrutar de sus misericordias cada mañana. ¿Cómo la ve? Nuevas son sus misericordias, dice la palabra del Señor, cada mañana. Así que hoy estamos disfrutando de una misericordia nueva. El mes de septiembre fue bendecido. Bueno, Dios tiene bendiciones también para este mes de octubre. Este es el día que el Señor nos ha regalado para que nos alegremos, para que nos regocijemos en Él. Así que en este día hermoso, número 274 del año 2026, 274 días van transcurriendo de este año ya, y Dios ha sido bueno. Hoy nos permite el Señor disfrutar la misericordia número 274, o sea que estamos prácticamente a 91 días para finalizar el año 2026. ¿Cómo la de? Dios ha sido más que bueno, maravilloso. Mire, yo no sé con cuántas metas usted inició el año, yo no sé cuáles fueron sus propósitos, cuáles fueron sus planes, y déjeme decirle que muchas veces nos hacemos planes, a veces planes a largo plazo, a mediano plazo, a corto plazo, no sé cuáles hayan sido sus planes, sus metas, pero déjeme decirle que con el Señor todo lo podemos, con Cristo todo lo podemos. El apóstol Pablo dijo: todo lo puedo en Cristo, porque Él es el que me fortalece. O sea, si hay algo bueno, en otras palabras, que puedo lograr, si hay algo bueno que yo pueda decir que realmente lo puedo, pues sí lo puedo, pero lo puedo porque Cristo es el que me fortalece. De Él proviene la fuerza, de Él proviene la sabiduría, de Él proviene los recursos, de Él proviene absolutamente todo. Entonces, cuando el apóstol Pablo, él comienza diciendo así: que hermanos míos, dice, y deseados, gozo, corona mía, estad siempre firmes en el Señor, amados. O sea, hay que estar siempre firmes. Van a haber situaciones como que nos tambalean, como que parece que nos caemos, y como que medio nos caemos, pero nos volvemos a levantar. Entonces, el apóstol Pablo nos dice: estén firmes, estén firmes. Y luego se dirige a ciertos personajes, a la hermana Evodia, Santique, a todos ellos les dice: sean de un mismo sentir, o sea, pónganse de acuerdo, en otras palabras. Así que a nosotros el Señor nos habla a través de esta carta del hermano Pablo, y él les dice a sí mismo: a ti, compañero fiel, para que ayudes a estas que combatieron juntamente conmigo en el evangelio, con el hermano Clemente, y también con los demás, les dice el hermano Pablo, colaboradores míos, cuyos nombres están escritos en el libro de la vida. Apóyense, pónganse de acuerdo, pero también regocíjense, les dice Pablo. Regocijaos en el Señor siempre, les dice el hermano Pablo. Otra vez os digo, regocijaos. Vuestra gentileza, vuestra amabilidad sea conocida de todos los hombres. Que el mundo los pueda reconocer. Porque ¿saben qué? Les dicen, el Señor está cerca.
Y Él les dice, por nada estén afanosos, más bien sean conocidas sus necesidades, sus peticiones delante del Señor, no con quejas, no con enojo, no con lloro, no con tristeza, no con ira, no, de ninguna de esas maneras, dice el apóstol Pablo. Obviamente yo le estoy diciendo, ¿verdad?, que no, nada de esas cosas, pero el apóstol Pablo dice, por nada estéis afanosos, si no sean conocidas vuestras peticiones, sus necesidades. En otras palabras, déjenselas a Dios en toda oración y ruego con acción de gracias. Qué lindo es darle gracias al Señor a través de la oración, a pesar de que no vemos el milagro realizado. ¿Sabe por qué? Porque es por fe que nos acercamos a Él, es por fe que sabemos que Él nos oye. La palabra del Señor dice que es por fe que nosotros andamos y no por vista. En Hebreos Él dice que es pues la fe, en el capítulo 11, que es pues la fe, la certeza. En otras palabras, esa seguridad de lo que no se ve, dice el apóstol Pablo. Es pues la fe, la certeza. Estoy plenamente segura, seguro en otras palabras. Es pues la fe, la certeza de lo que espero, de lo que usted espera, de lo que no se ve. Es la convicción, esa seguridad de que va a suceder, porque va a suceder. Eso es la fe. Eso es lo que el apóstol Pablo nos dice. Entonces, por nada estén ustedes afanosos, más bien sean conocidas sus peticiones, dice el apóstol Pablo, delante de Dios, en toda oración, en todo ruego, pero también con acción de gracias. ¿Cómo? En otras palabras, ¿cómo le damos a conocer nosotros al Señor nuestras necesidades? ¿Enojados? ¿Tristes? ¿Quejándonos? Sí, porque hay gente que se queja. Hay gente que piensa que porque Dios es Dios, no está exento a la tristeza, usted no está exento al dolor, piensa que todo va a ser color de rosas, que usted va a caminar entre nubes. No es así. Si usted quiere saber realmente cómo es la vida del cristiano, bueno, basta con darle un vistazo a la palabra del Señor, con leer. Y cuando el Espíritu Santo nos hace entender la palabra, óigame, lo que estos hombres vivieron. Pablo, encarcelamientos, azotes, hambres, persecuciones. Es más, ¿qué no le sucedió a Pablo? Le sucedieron muchísimas cosas. Sin embargo, él dijo esto: por nada estén afanosos. Sean conocidas sus peticiones delante de Dios. Y la paz de Dios, miren, si ustedes hacen eso, en otras palabras, Pablo les dice, y la paz de Dios, que sobrepasa todo entendimiento, guardará sus corazones y sus pensamientos en Cristo Jesús. Y por lo demás, les dice, hermanos míos, todo lo que es verdadero, todo lo que es honesto, todo lo que es justo, todo lo que es puro, todo lo que es amable, todo lo que es de buen nombre, si hay virtud alguna, si hay algo digno de alabanza, en eso piensen, hermanos. Ese es el consejo. En otras palabras, para que nuestros pensamientos sean transformados. Y a los hermanos en Roma les dice, procuren presentar sus cuerpos como un sacrificio vivo, santo, agradable a Dios, que es vuestro culto racional. No se conformen a este siglo. Transfórmense, renuévense cada día por medio del conocimiento de la palabra del Señor, porque la palabra tiene el poder para cambiar, para transformar, para que nuestra fe se active, para que podamos ver como Dios quiere que veamos, para que hagamos las cosas como Dios quiere que las hagamos, para que caminemos como Dios quiere que caminemos, para que su palabra nos alumbre. Eso es lo que nos está diciendo Él. Lo que aprendieron y recibieron, les dice Pablo, lo que oíste, lo que vieron de mí, eso hagan, y la paz de Dios va a estar con todos ustedes, les dice Pablo. Y en gran manera me gocé, dice Pablo, en el Señor, de que ya al fin habéis revivido vuestro cuidado de mí, de lo cual también estabais solícitos, pero os faltaba la oportunidad. No lo digo porque tenga escasez, pues he aprendido a contentarme cualquiera que sea mi situación, y sé vivir, dijo Pablo, humildemente, y sé tener en abundancia. Porque a veces Dios nos permite pasar por esa escasez para que podamos aprender a depender de Él. A veces Dios nos permite disfrutar de abundancia. En estos días que estoy aquí en México, veníamos anoche de antenoche, creo fue, veníamos del servicio antenoche y pasamos a cargar gasolina. Y le dije a mi esposo, le digo, ten, mira, esto recibí. Y
Y le digo a mi esposo, un hermano me regaló 500 pesos ayer en Izúcar de Matamoros, una hermana se me acercó, me regaló 500 pesos y Dios es quien se encarga de ello. Dios pone ese sentir en los hermanos y bueno, eso es lo que utilizamos para nuestros gastos. Y obviamente Dios me ha permitido y lo he compartido, me ha permitido hacer un negocio por muchos años, ya por más de 20 años, gracias a Dios. No lo manejo de la manera que antes lo manejaba, pero lo sigo manejando en línea. Fíjese, las redes sociales pueden ser de mucha, pero mucha bendición cuando nosotros nos disponemos para el Señor. Así que en esta mañana linda nos vamos a ir a escuchar a hermana Lali Torres con las mañanitas, con este canto hermoso para complacer a todos los compañeros, para saludarlos. Pero le quería compartir esto, lo que el apóstol Pablo dijo. Entonces Pablo dijo, yo sé vivir en abundancia, pero también sé vivir en escasez. Miren, nosotros a veces nos han invitado a lugares que uno dice, wow, qué lugar tan lindo, qué comida más rica, qué lugar más elegante. Como también hemos aprendido a comer, pues a veces un sándwich con un huevito. O sea, estamos contentos, agradecidos con el Señor.

Y así dijo, para tener en abundancia, como para también padecer necesidad. Entonces es cuando él dice en el versículo 13, todo lo puedo en Cristo, porque Él me fortalece, Él es el que me fortalece. Así que todo lo podemos en Cristo, porque Él es el que nos fortalece. Con la ayuda del Señor, todo lo podemos. Un saludo bien especial para todos ustedes, amados hermanos, para los que están de cumpleaños en esta mañana bonita. Muchas felicitaciones, que el Señor les bendiga mucho. En Houston, mi hermano Wilmar va a estar de cumpleaños en esta semana. Que Dios le bendiga mucho. Mi hermana Mireya también de cumpleaños. Que Dios le bendiga grandemente. Y a todos los cumpleañeros del mes de octubre, mi hermana Lupita Valencia va a estar de cumpleaños. Mi hermana a Lilia Mosorio, a todos los cumpleañeros, como también a los cumpleañeros del mes de septiembre, que Dios les bendiga muchísimo. La hermana Lali Torres, para saludar y para felicitar a los cumpleañeritos en esta

inicio de mes de octubre. Que el Señor les bendiga grande y poderosamente. Saludos bien especiales a todos los que están a través de las redes. Que el Señor les bendiga muchísimo en esta hora preciosa. Que la gracia y el favor del Señor sea con cada uno de ustedes. Que el Señor les bendiga grande y poderosamente. Un gran saludo para todos los que están conduciendo, para todos los que están desayunando. Un saludo bien especial a los que están en la hora del cafecito también. Que Dios les bendiga grande y poderosamente. Un saludo bien cariñoso para todos ustedes. Buen provechito a los que están en la hora del café. Y si es café del Monte de Dios, tiene que ser el mejor café. Que por cierto, me preguntaron ayer que si tenemos el molinito del que le hemos estado hablando para moler el café. Y sí, sí lo tenemos. Lo hemos traído de Houston para tenerlos acá. Así que usted puede preguntar, un molinito que no solamente le sirve para moler el café. Déjeme le cuento qué cosas yo muelo ahí. No me he atrevido a moler especias, chiles, porque no sé si vaya a tomar un sabor extraño. Y la verdad es que como solamente muelo café y semillas, no lo he lavado. Yo no sé si se le puede poner agua o no para quitarle el aroma a las especias. Digo, si es que usted lo quiere para moler especias y todos los granos, ¿no? Yo muelo el café porque me encanta el café en grano. Descubrí que el café en grano conserva su aroma y se preserva mejor. El café molido, de alguna manera sí tiene su aroma, pero no es igual al café molido. Entonces a mí me encanta moler solamente la porción que vamos a utilizar. Que por cierto, mi mami me dice siempre, hija, ¿por qué no usas una cucharita para que yo así no me confunda? Yo ya tengo la medida porque tenemos una cafeterita para 5 tacitas, que es lo que tomamos, y obviamente para tacitas pequeñas, ¿verdad? Pero y nos da aproximadamente unas 3 tazas regulares llenas, unas tazas grandes si es que quiere tomar bastante café. Pero mi mami generalmente toma una tacita pequeñita de café, mi papá más o menos una tacita medianita, y yo a veces me sirvo mi café en una taza grande, pero no es que me tomo una taza de café grande. Entonces muelo solamente y pongo en el molinito solamente lo que vamos a necesitar para esos 5 tacitas de café, que vienen siendo como 3 tazas de café grandes. Y le pongo el café hasta que tapa. El trae como un botoncito blanco en medio, la maquinita, hasta cubrirlo, pero no completamente cubrirlo. La parte de arriba todavía se ve. Eso es lo que muelo de café, y me encanta cómo se empieza a extender el aroma en la cocina. Y luego cuando empieza ese café a hervir, no, oiga, un aroma delicioso. Entonces está uno por allá en la recámara y hasta allá llega el olor al café delicioso. Entonces si usted está interesado en esa maquinita, pues pregunte por ella y con mucho gusto se la vamos a hacer llegar. Tenemos en el centro de convenciones ahorita, hemos estado entregando algunas, pero si a usted le interesa, déjele saber a alguien de los hermanos y con mucho gusto las encargamos y se las hacemos llegar, se las traemos para acá. En Izúcar de Matamoros también, bueno, estuvimos ayer, por cierto, un saludo a mi suegrita, que Dios me la bendiga muchísimo. Dimos una comida, oiga, qué delicia de comida. Tenía rato que no comía las comidas de mi suegra, que son muy ricas, muy únicas, por cierto. Un saludo especial para mi hermana Elizabeth, que siempre está ahí colaborando, a mi hermana Yari, que está ahí siempre en los controles, a Richard, le mando un saludo bien especial, por cierto, a mi hermana Yari, que va a estar cumpliendo años el lunes. Desde ya le mandamos un saludo bien especial, que Dios la bendiga muchísimo, que el Señor te conceda muchos, muchos años más, Yari, que la gracia y el favor del Señor sea siempre sobre tu vida. Y a todos mis hermanos, a mi hermana Silvia, a mi hermano Everardo, a mi hermana Jessy, a mi hermano Eloy, que Dios les bendiga, a mi hermana Jessy, que estuvo cumpliendo años también, un saludo especial, a mi hermana Antonia, a mi hermano Moisés, a mi hermano José, a mi hermano Esteban, a mi hermano Samuel. Si ves, ya casi me estoy aprendiendo los nombres de los hermanos de Izúcar. Que Dios les bendiga muchísimo, que la gracia y el favor del Señor sea siempre sobre sus vidas. Y les felicito porque mi suegra anunció que a partir de hoy van a tener oración de 5 a 6 de la tarde todos los días durante el mes de octubre. Eso va a estar poderoso. Óigame, cuando
alguien se pone de acuerdo, porque hay poder en el acuerdo. Es más, dice la palabra del Señor que cómo van a andar dos, es más, si dos, imagínense, ¿no? Dos se ponen de acuerdo, por ejemplo, las parejas en el matrimonio cuando hay problemas. ¿Por qué se llega a una separación? ¿Por qué se llega a una ruptura? Porque no se pusieron de acuerdo. Entonces, el poder del acuerdo es tan importante. A veces es difícil ponernos de acuerdo, sí, es difícil a veces ponernos de acuerdo, pero debemos de estar conscientes y debemos de ser maduros, debemos de ser también sabios, debemos de ser humildes. Muchas veces se necesita humildad para reconocer que no siempre tengo la razón. Entonces, es importante ponernos de acuerdo, y yo le agradezco al Señor porque se están poniendo de acuerdo los hermanos para venir a orar. De 5 a 6 van a estar bendiciendo los aires, van a estar orando, que Dios les bendiga grandemente. Y yo he visto la mano del Señor. Tenemos un grupo de oración que comenzó este año. Estábamos orando como cada quien en su casa, ¿no? Pero hicimos un grupo este año. Había esa necesidad en mi corazón, ese deseo de involucrar a las mujeres en la oración. Y tenemos un grupo de oración en las madrugadas. Y ahí estamos orando, clamando al Señor. Y oramos por todas las familias de las iglesias de Radio Vida, por todas las familias de la tierra. Oramos por las naciones de la tierra, oramos por la salvación de la humanidad. Nos tomamos una hora, a veces mínimo una hora, casi siempre nos pasamos hora 10, hora 15, hora a veces hasta una hora y media orando, porque han habido ocasiones donde el Espíritu Santo toma el control, y ahí pues no nos oponemos. Cuando es el Espíritu Santo quien toma el control, ni para qué dejamos que Él tome el control. Así que yo le invito para que usted haga de su vida cristiana una vida de oración. Una de las 7 cosas que el pastor ha estado compartiendo, hábitos o las actitudes que debe de tener un cristiano, son esas. Precisamente, una vida cristiana consiste en una vida, primeramente, en aceptar a Jesucristo como su único y suficiente Salvador. Número 2, bautizarse así como el Señor lo manda. ¿Y por qué debemos de aceptar? Porque todos somos pecadores. Porque la palabra del Señor dice que todos estábamos destituidos de la gloria de Dios. Mire, no se trata de que usted sea una persona que diga, yo soy una persona buena, yo no me meto con nadie, yo no le hago mal a nadie. No se trata de lo que usted haga. Se trata que la Biblia dice que todos estábamos destituidos de la gloria de Dios. Porque de tal manera amó Dios al mundo que dio a su Hijo unigénito. Para eso lo dio. Imagínese, si fuera porque usted es bueno, pues entonces, ¿dónde quedaríamos los no buenos? Si entonces, si Jesús no hubiera muerto en la cruz del Calvario, si Él no hubiese venido a morir, ¿dónde quedaríamos los que somos más malos entonces, los que hemos hecho cosas? Porque al final todos estábamos destituidos de la gloria de Dios, eso dice su bendita palabra. Entonces, Jesús vino para eso. Pero el segundo paso que debemos de dar después de recibir a Jesucristo, la palabra del Señor dice que si creyeres con tu corazón y confesares con tu boca que Jesucristo es el Señor, entonces vas a ser salvo. Entonces, porque es con el corazón que se cree para justicia y con la boca se confiesa para salvación. Entonces necesitamos la salvación, necesitamos el perdón de nuestros pecados. Y como segundo paso, el bautismo. Jesucristo lo practicó, Jesucristo lo enseñó, Jesucristo dijo, id bautizándoles en el nombre del Padre, del Hijo y del Espíritu Santo. Fueron palabras de Jesús. Jesús las dijo. Por eso lo hacemos de esa manera. Jesús lo dijo y Jesús lo practicó. Y dice la palabra del Señor que cuando Él fue bautizado por el apóstol Juan, por San Juan, perdón, por Juan, el evangelista, dice la palabra del Señor que vino. Dice que Juan se oponía, pero él le dijo, no, hazlo, porque así conviene, así debe de ser, en otras palabras. Y dice que cuando fue bautizado, dice que descendió sobre él el Espíritu Santo como en forma de paloma, descendió sobre él. Usted y yo también necesitamos ser bautizados. Necesitamos leer la palabra, conocer a Dios. Necesitamos orar, necesitamos servir. Necesitamos dar de nuestro servicio, pero también de lo que Dios nos ha dado. Sí, la palabra del Señor nos pide que le honremos con nuestros diezmos y con nuestras ofrendas, que traigamos los diezmos al alfolí, dice la palabra del Señor. Entonces, es un mandamiento. El Señor lo ordenó. La palabra del Señor dice que
Entonces nosotros, fíjese, al hacer todas estas cosas, estamos haciendo lo que Jesucristo nos manda hacer, y nos manda a ir y a predicar este evangelio a toda criatura, dice la palabra del Señor. Así que yo espero que usted anhele ser ese corazón entregado al Señor, ese corazón que le ame, que le honre, que le sirva, como dice este canto de mi hermana Paola Marino, que se lo dedico, y saludando también a los que están en las redes sociales, a los que me escriben. Saludos a Raquelita, que Dios te bendiga mucho, hija, dice, buenos días, mi pastora bonita, que Dios me la bendiga. Solo quiero comunicarle que le mando un saludo especial para saludarla y para bendecirla, y que estoy contenta que esté aquí en Puebla. Pues yo también estoy bien contenta de estar aquí en Puebla. Estoy feliz, Raquelita. Te mando un abrazo enorme. Gracias por escribirme. Y sí, estoy feliz. Que Dios les bendiga muchísimo. Dios bendiga a tu familia, a tus niños, a Mateo. Ayer Kenny venía recordándose de Mateo. Les mando un abrazo enorme. Que Dios les bendiga muchísimo. Y a echarle ganas a servir al Señor con todo el corazón, con toda el alma. Dejar que Cristo reine en el corazón es el deseo de Dios para cada uno de nosotros. Así que, hermosa audiencia, adelante en el Señor, adelante en el nombre del Señor. Mi hermana Marce, que Dios me la bendiga mucho también, dice, bendiciones, pastora, que nuestro Dios la bendiga grandemente. Saludos a usted, a su esposito y a toda la bonita familia. Soy la hermana Marce. Que Dios me la bendiga, hermana Marce. Que Dios bendiga mucho a Misael. No les he visto, bueno, no pude estar en el monte de Dios el día lunes, pero les mando un abrazo grande. Que el Señor les bendiga mucho. Mi hermana Marisela, que Dios te bendiga, Mari. Dios te bendiga grandemente. Y dice, amén, mi pastora, la gracia, la bendición de Dios sea con usted y con cada una de mis hermanas y hermanos de cada iglesia, en este lindo, también a este lindo grupo de oración. Sí, al grupo de oración. Que Dios les bendiga muchísimo a todos. Un saludo muy cariñoso. Y vamos a ver a quién tenemos por aquí, a los oyentes de Facebook, a los televidentes. Que Dios les bendiga mucho. Mi hermana Guilla Rosas dice, pastora, bonito día, Dios le bendiga y le guarde en todo momento. Buenos días también para usted. Feliz inicio de mes. Que Dios me la bendiga muchísimo. Mi hermana Marisela dice, buenos días, mi amada pastora. Buenos días, mi pastora hermoso. Y vamos a ver qué más dice Marisela. Que Dios te bendiga mucho, hija. Vamos a ver, dice, hermoso y bendecido día tenga usted y cada oyente de Radio Vida, cada televidente. Dios derrame bendiciones. Gracias, Dios te bendiga mucho, hija. Mi hermana Luz dice, bendiciones, pastora, bendecido día. Gracias, mi hermana Lucita, que Dios le bendiga grandemente. Y a todos ustedes que nos acompañan, este canto hermoso para cada uno de ustedes. Dios busca ese corazón y está haciendo un llamado. Ese llamado es para usted y para mí. Es mi oración.

0: se busca un corazón. El tema que nos interpretó nuestra hermana Paola Marino aquí en su programa de Remembranzas. Bendiciones, hermosa audiencia. Que el Señor les bendiga grande y poderosamente. Y le decía que hoy disfrutamos de la misericordia número 200, imagínese, 273 misericordias, 274, perdón, 274 misericordias y 174 favores que del Señor recibimos. No los merecíamos, pero al Señor le ha placido regalárnoslos, porque nuevas son sus misericordias cada mañana, dice la bendita palabra del Señor. Le mando un saludo bien, bien especial a mi hermana Dominguita allá en Pasadena, a mi hermana Oliva allá en Tomball, a todas mis hermanas, al grupo de misiones, a mi hermana Lucy, que es la directora del departamento de misiones, que Dios le bendiga mucho, ella y su equipo que siempre están ahí trabajando, con mi hermana Janet, con mi hermana Martita, con mi hermana Elvia, con mi hermana Isidra, les mando un abrazo, mi hermano Fernando, por supuesto. Bueno, no sé si este martes se fueron a desayunar con mi mami, no sé, no le pregunté a mi mami. Generalmente pues nos tomamos el cafecito juntas los martes y me ha encantado, ya sé como que se está volviendo una costumbre y me gusta mucho compartir con ellas cuando vienen a armar cajas, y después del programa de Mujer Virtuosa nos vamos a tomarnos el cafecito, a comernos un taquito a la casa juntas, ahí a la casa pastoral. Que Dios les bendiga, les mando un gran abrazo por ese esfuerzo, al grupo de alabanza, que Dios les bendiga muchísimo aquí como también allá en Houston. Dios bendiga mucho a todos los servidores, a todos los sugieres, a los maestros de escuela dominical, a los predicadores, a cada una de las familias, que Dios les bendiga grande y poderosamente. A mi hermana María Félix le mando un gran abrazo esta madrugada, el Señor me ponía fuerte en mi corazón. A mi hermana María Félix la bendigo en el nombre de Jesucristo, y a cada una de las familias de las iglesias, que el Señor les bendiga mucho. Este sábado vamos a tener oración, nuestro servicio de madrugada, así que le invitamos para que no se lo pierdan a partir de las 4:45 de la mañana. Mando un saludo bien especial a nuestro copastor, a nuestro hermano Ismael, a su familia, a su mamá. Esta mañana también el Señor me ponía fuerte a orar por ellos, incluso por la hermana Marce también, que Dios me la bendiga mucho. A Lupita, Lupita, te mando un abrazo enorme. Gracias por ese entusiasmo, por ese deseo siempre de estar activa. Que Dios te bendiga grandemente. A mi hermano Josecito, a los niños, que Dios les bendiga. Y a todas las familias de las iglesias de Radio Vida, a todos los hermanos nuevos también, a Jesse, a su hijo, que Dios les bendiga. A mi hermana Claudia también le mando un gran abrazo, orando para que el Señor restaure su salud. A mi hermana Elvia, que Dios me la bendiga mucho. A todas las familias de las iglesias, que la gracia y el favor del Señor sea con cada uno de ustedes. Les bendecimos en el nombre de Jesucristo. A la familia Pivaral también les hemos extrañado, que Dios les bendiga muchísimo. Hoy quiero invitarle para que se quede conmigo, para que juntos podamos leer la palabra del Señor, juntos podamos escuchar lo que Dios nos dice en este día hermoso, mientras le pedimos al Señor y le decimos: Padre amado, te damos gracias, te doy honra y gloria, Señor, por este día hermoso que tú nos regalas para que nos alegremos y nos regocijemos en ti, Señor. Gracias, Señor amado, porque a través de tu palabra tú nos hablas, y te ruego que en esta hora tú nos puedas hablar por medio de ella, que tu Espíritu Santo abra nuestros ojos, nuestros oídos, así como lo hiciste con Lidia, Señor, cuando estaba ya con aquellas mujeres escuchando a Pablo, y el Espíritu Santo hizo que ella pudiera abrir su corazón y poder estar atenta a la palabra. Así, Señor, te ruego que en este día, Padre mío, hables a cada corazón, suplas cada necesidad. Oramos por los que están enfermos, Señor. Cada mañana te presento a cada uno de los hermanos que están pasando por esas dificultades, y yo te ruego que tú obres ese milagro en cada cuerpo, en cada corazón, en el nombre de Jesucristo. Al que está triste, tú lo puedas consolar. Al que está débil, tú lo puedas fortalecer. El que está enfermo, reciba ese toque poderoso de tu mano. Oro por mi hermana Marisela, por mi hermana Claudia, por mi hermana Benita, por mi hermana Lupita, por mi hermana Vanessa, por mi hermana Bernardina, Señor, por mi hermano Faustino, por mi hermano Alfonso, mi hermana Francisca, Señor, por mi hermana Josefina, por mi hermano Néstor, por mi hermana Modesta, Padre mío. Oramos en esta hora para que tu mano poderosa sea sobre sus cuerpos. Oramos por mi hermana Angelina, Padre mío, por restauración completa para su cuerpo, por mi hermana Claudia, en el nombre poderoso de Jesús. Los que están en los hospitales, Padre mío, reciban ese toque sanador de tu mano bendita. Padre amado, es en el nombre poderoso de Jesús que te lo pedimos, te lo suplicamos y te damos gracias, te damos honor y gloria, Señor amado, en el dulce y precioso nombre de Jesús. Te alabamos, te adoramos y te bendecimos, Rey de gloria, en el dulce y precioso nombre de Jesús. Amén y amén. Hoy le quiero compartirlo, el estudio que hemos estado realizando del libro de los Proverbios, en el capítulo 15, donde la palabra del Señor está llena de consejos para usted y para mí. Óigame, si tenemos dificultades con las áreas de nuestra vida en las que batallemos, hay que ir a la palabra del Señor. Dios nos habla por medio de ella. Dios nos habla por medio de ella. Y a usted y a mí nos compete, pues, escudriñarla, leerla, porque es por medio de ella que el Señor nos habla. Y hemos estado estudiando el capítulo 12 del libro de Proverbios y nos estacionamos ayer en el versículo 15. Y el versículo 15 comienza diciendo: el camino del necio es derecho en su propia opinión, mas el que obedece el consejo es sabio. Entonces es importante obedecer al consejo de Dios, a su palabra bendita. El necio al punto da a conocer su ira, mas el que no hace caso de la injuria es prudente. En otras palabras, vamos a poner un ejemplo. Entre una discusión, entre una pareja, uno de ellos es un iracundo, uno que no se controla y que dice y que tira las cosas, rompe paredes, etcétera, etcétera. Y digo esto porque yo lo he visto a personas así. Me acuerdo que una de mis supervisoras, en una ocasión, yo estaba llegando a la puerta de su oficina, me paro en la puerta de la oficina y la libreta de apuntes que pasa volando enfrente de mí, yo me asusté. Eran unas libretas donde tomábamos las órdenes de los doctores. Mi trabajo era tomando órdenes de los doctores, procesándolas, metiéndolas en el sistema, y de ahí nosotros fabricábamos y mandábamos los lentes de contacto para nuestros pacientes. En ese tiempo yo estaba en el departamento del servicio al cliente y mi supervisora tenía su oficina en el mismo salón donde nosotros estábamos todas las muchachas ahí, y teníamos cubículos, y en una de las oficinas que iban así hacia el área de los envíos estaba la oficina de mi supervisora. Y yo llegué, y yo que me paro, ya ni me acuerdo, ya hasta se me olvidó, yo creo, cuando yo vi la libreta que iba volando, yo creo que a mí se me olvidó para que yo iba a verla ella. En serio que no me acuerdo por qué fui a verla, pero yo me asusté y me llamó mucho la atención cómo alguien en la posición que estaba tuviese ese tipo de reacciones. Óigame, no es que no podamos reaccionar, pero debemos de ser prudentes, debemos de ser maduros. Óigame, eso parece más a un niño berrinchudo. Imagínese una mujer adulta con ese tipo de reacciones. Óigame, eso fue en el trabajo, que no sería en su casa. Dios mío, yo me quedé y me asusté, y la verdad es que a mí me dio temor, porque gracias a Dios, yo le doy muchas gracias a Dios que yo crecí en un ambiente, le puedo decir, sano, muy, muy sano. Es más, en algunas ocasiones cuando estamos hablando fuerte en la casa, porque de alguna manera, pues algunas veces alguien dice algo y el otro dice algo, y no, como que hablamos al mismo tiempo, Mateo se asusta y dice, ya, calm down, dice, cálmense, le parece que algo está pasando ahí, ¿no? Y a mí me da risa porque digo, qué bueno que él reconoce, bueno, no hay necesidad de alzar la voz, ¿verdad? Pero lo que le quiero decir es que, gracias a Dios, nunca escuché a mis padres discutir. Nunca escuché a mi papá alzarle la voz a mi mamá. Nunca escuché a mi mamá reclamarle cosas a mi papá. Por eso pasaron tantas cosas que nosotros nos quedamos con ese suspenso, con muchas preguntas cuando mi papá se fue a los Estados Unidos. Pero bueno, ese es otro tema, ¿no? Pero lo que le quiero decir, la palabra del Señor dice que, fíjese, la persona iracunda o la persona que no se controla, porque Dios nos hizo con esas emociones. ¿Es normal que nos enojemos? Por supuesto que es normal. Lo que no es normal y que no es aceptable es que hagamos cosas en el enojo, que digamos cosas que después nos arrepentimos. A ver, espéreme, no debe de ser así. No es para que porque me enojé dije todo lo que sentías. A ver, entonces, ¿dónde están esas emociones que el Señor me manda que yo controle? Dice la Biblia que es más fuerte. Si usted piensa que una persona que grita, que avienta cosas, que dice de maldiciones, es una persona fuerte de carácter, mentira. Es todo lo opuesto, porque no sabe ni controlarse a sí mismo. Y la Biblia dice que es más fuerte el que se domina a sí mismo que el que domina una ciudad. O sea, usted puede controlar a otras personas. Y según usted, usted es un hombre de carácter, un hombre fuerte, que nomás usted entra y todos salen corriendo para ver, a ponerse todos en fila, como a saludarle, como si llegara el capitán. No se trata de eso. Se trata de que sepamos controlar el enojo, que podamos controlar esas emociones y que no nos soltemos a decir esa sarte de cosas, ¿no? Porque tú me provocas. No, nadie le provoca. Es usted que no se sabe controlar. Es usted que no se sabe controlar. Entonces, en una discusión, por ejemplo, si los dos se ponen al tú por tú, ¿sabe qué va a pasar? Van a terminar hiriéndose, lastimándose. Sin embargo, si uno se suelta a decir cosas y el otro se queda calladito, ese es prudente. Es más sabio el que se queda callado. Es más prudente, y eso dice la palabra del Señor. El necio al punto da a conocer su ira. Ese que es iracundo, ese que no se controla, está reflejando que es un necio. Y discúlpeme usted, pero si usted no me lo cree, lea lo que dice Proverbios 12:16. El necio al punto da a conocer su ira. Mas el que no hace caso de la injuria es prudente. Es prudente. O sea, el que se queda callado es el que está actuando como un sabio. Y el que habla verdad declara justicia, mas el testigo mentiroso habla engaños. Eso dice la bendita palabra del Señor. Qué importante es que dejemos que sea la palabra la que nos guíe. La palabra del Señor. La palabra del Señor. Y no nuestras emociones. No nuestras emociones, porque de lo contrario vamos a ir por la vida lastimando, hiriendo, matando a cuantos nos encontramos en el camino, por el orgullo, por la necedad. Pero quien rechaza el orgullo, quien rechaza esos impulsos de ira, quien los controla, ese es el sabio. Ahora, fíjese, las palabras tienen poder. Mucho cuidado con lo que decimos. Mucho cuidado con lo que decimos. A veces es triste porque en las relaciones la mujer o a veces el hombre, cuando manifiesta alguna inconformidad, algún descontento, el otro tiene que ser sabio, debe de ser sabio para no reaccionar de la manera que se sienta atacado. Debemos de aprender a saber a escuchar. La palabra del Señor dice que seamos prestos para oír y seamos tardos para hablar. En otras palabras, no diga lo que se le venga a la mente, pues. No diga lo que usted quiere desahogar, porque al final usted va a desahogarse. Sí, y usted se va a sentir bien porque se desahogó, pero ¿sabe qué? Usted le puede hacer mucho, mucho daño a la persona a quien usted le está diciendo esas cosas. Hay hombres cuyas palabras son como golpes de espada, dice Proverbios 12:18. Mas la lengua de los sabios es medicina. Qué lindo cuando encontramos a alguien que nos da aliento, confort, alguien que nos anima, alguien que nos levanta con sus palabras. Ah, pero qué triste es a veces escuchar palabras que hieren. Hay palabras que penetran hasta lo más profundo del corazón. Hay palabras que lastiman tan profundo. En este caso, a las parejas hay que tener mucho cuidado. Una pareja, una persona con quien converso bastante y que me ha confiado muchas cosas, y especialmente problemas en el matrimonio. Esta persona me decía, es que a veces ya no puedo. Las palabras me han lastimado tanto que han afectado nuestra relación, no solamente nuestra relación, sino en la intimidad. Me siento como un objeto, me siento como utilizada. ¿Sabe por qué? Porque la mujer necesita escuchar palabras que la alientan, palabras que le dan seguridad, palabras que le reafirmen el amor. La mujer necesita ese trato especial. Es más, la Biblia dice que el hombre la trate como a un vaso frágil, y le manda al hombre a amarla tanto, tanto, que esté dispuesto a dar su vida por ella. A ver, pero ¿cómo es que la ama tanto si le dice de tantas groserías? Entonces, usted mismo se está engañando. A ella no la engaña porque ella ya se dio cuenta. Pero el que se engaña es usted mismo. Óigame, haga algo para cambiar. Porque de lo contrario, sus palabras solamente están hiriendo, golpeando. Imagínese llegar al punto donde esta mujer se siente como un objeto. Ya no siente placer estar con su esposo. Eso que algún día la motivaba, le encendía la chispa a la mujer, ahora él mismo se la apagó. Y el hombre después le dice, no, pero aquí estoy, que mira. No, se trata de eso. Se trata de que cuide sus palabras. Hay palabras que lastiman demasiado. El labio veraz permanecerá para siempre, más la lengua mentirosa solo por un momento. Sí, porque el mentiroso tarde que temprano se descubre por sí solo. Con nuestras palabras podemos herir o podemos sanar. Las palabras de los malvados destruyen como una espada, pero la lengua de los sabios trae alivio y salud. Aprendamos a hablar, aprendamos a tratarnos mejor, a tratar a nuestros hijos, a no decirles palabras groseras a los niños. A veces pensamos que porque son niños los podemos tratar como queremos. No, hay que saberlos tratar. Hay que decirles palabras correctas. No hay que decirles, eres un inútil, no sirves para nada. No, mijito, ven para acá, te voy a enseñar. No, mi amor, así no se hace. Se hace de esta manera. No lo vuelvas a hacer. No se dice así, se dice así. Hay que enseñarles. Entonces, la verdad perdura. El testimonio honesto se mantiene firme con el tiempo, mientras que el engaño, la mentira, se descubren tarde que temprano. Hay que ser diligentes, estables, hay que ser de raíces firmes. La maldad no ofrece un fundamento seguro, pero la vida de los justos tiene una base permanente. Y el esfuerzo diario, el trabajo duro, la constancia traen prosperidad y liderazgo, mientras que la pereza y la falta de sentido común conducen al fracaso. Es lo que nos está enseñando Proverbios. Y nosotros debemos de ser diligentes. Engaño hay en el corazón del que piensa el mal, pero alegría en el de los que piensan el bien. Y ninguna adversidad acontecerá al justo, mas los impíos serán colpados de males. Después no nos andemos preguntando por la vida, ¿por qué me vino esto? ¿Por qué lo otro? Hay que ver cómo estamos actuando, hay que ver lo que estamos sembrando, porque la palabra del Señor dice que lo que sembramos, eso es lo que vamos a cosechar. Pero debemos estar seguros que ninguna adversidad acontecerá al justo. ¿Y qué es ser justo? Es hacer lo correcto, no lo que considero bueno o lo que me parece bien, no, lo que es correcto delante de los ojos de Dios. Pero los impíos serán colmados de males. Los labios mentirosos son abominación a Jehová, pero los que hacen verdad son su contentamiento. El hombre cuerdo encubre su saber, mas el corazón de los necios publica la necedad. Ah, porque se quiere dar a conocer, que lo conozcan. Necio. El corazón del cuerdo mejor encubre, se calla, deja que me conozcan, no por lo que yo digo, por mis hechos, en otras palabras. La mano del diligente señoreará, mas la negligencia será tributaria. Sí, el hombre trabajador, el emprendedor será bendecido y va a ser también prosperado. Paz. ser diligente va a ser
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2: Alguien ha venido a exaltar el nombre del Señor esta tarde aquí. Aplaude fuerte.

0: ¡Gloria a Dios! ¿Alguien puede dar un fuerte grito de júbilo a su nombre? ¡Aleluya! Hemos preparado esta noche, esta tarde, para hacer fiesta a su nombre. El nombre sobre todo nombre. ¿Dónde están los alegres que se gozan en Cristo Jesús? ¡Aleluya! La Biblia habla y dice: así como es el pueblo, sea su alabanza. Y hoy hemos venido a glorificar con un pueblo alegre, agradecido, porque Él es buena, iglesia. ¿Alguien cree eso conmigo? Dale un fuerte aplauso al Señor. Amén.
1: En Radio Vida y Soca son las 9:05. 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

0: Las 9 con 11 minutos.
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0: 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En Radio Vida Izuka son las 9:24. 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
1: Son las 9:36.
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1: 36 minutos.
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1: 36 minutos.
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1: 36 minutos.
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0: 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Son las 9:42. 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Creemos que la salvación se obtiene cuando el hombre se arrepiente de sus pecados y acepta por la fe el perdón de Dios ofrecido a través de Jesucristo. Además, el Espíritu Santo le da seguridad interna de que ha sido hecho hijo de Dios. A partir de ese momento, el hombre salvo debe vivir una vida nueva, recta y santa.
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1: Son las 9:52.
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0: En Radio Vida y Zucca son las 10 y 8 minutos.
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Son las 10 y 10 minutos. 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

0: ¡Dáselo fuerte! Alza esos brazos conmigo y decláralo esta noche. Te lo quiero recordar. No estamos cantándole a un filósofo. No le estamos cantando a un pensador. Estamos cantando a ese que creemos que se levantó de entre los muertos y vive en nosotros. Él es el Señor. Él es el Señor.
1: 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En Radio Vida Izúcar son las 10:22. 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

0: En Radio Vida Izúcar son las 10:31.
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se va a inclinar ante las tentaciones del enemigo, gente que no se va a inclinar ante las propuestas del sistema de este mundo, gente de carne y hueso, pero que solo se inclina ante el Rey de Reyes, el Señor de Señores. Aquí está, Señor. Todavía hay gente santa en esta tierra. Todavía hay gente consagrada.

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1: Son las 10 con 47 minutos.
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En Radio Vida Izúcar son las 10:53. 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

males, no le eches la culpa a Dios. Jesucristo dijo, el ladrón no viene sino para hurtar, matar y destruir. Pero lo bonito es que Jesús mismo dijo, yo he venido para que tengan vida y para que la tengan en abundancia. Porque la paga del pecado es muerte, pero el regalo de Dios es vida eterna en Jesucristo, nuestro Señor. Si has probado todo y todo te ha fallado, ¿por qué no pruebas hoy a Jesús? Dale una oportunidad a Dios de rehacer tu vida. Si lo dejas entrar a tu corazón, yo te aseguro que nunca jamás serás la misma. ¿Quieres orar conmigo para recibir en tu corazón a Jesús?

0: Padre, en el nombre bendito, santo, glorioso y maravilloso de Jesucristo, nuestro Señor y nuestro Salvador, nos acercamos al trono de tu gracia en el nombre santo y bendito de Jesucristo, por medio de quien nos has dado salvación y vida eterna, por la sangre bendita del Cordero de Dios que fue derramada en la cruz del Calvario para limpiar todas nuestras iniquidades, maldades, perversiones. Todos los pecados fueron borrados en la cruz del Calvario por medio de la sangre bendita de Jesucristo, y hoy podemos acercarnos delante de ti, Padre Celestial, adorándote, alabándote, exaltándote, dándote gloria, dándote adoración, exaltación, Padre bueno, bondadoso y misericordioso. Aquí estamos, mi Rey, aquí estamos, Padre Santo. No solamente te adoramos, te alabamos, te exaltamos, también te presentamos cada una de nuestras peticiones, necesidades, Señor. Aquí estamos, Padre Celestial, como cada día dependemos de ti, vivimos por ti y para ti. Nuestra vida depende de ti, Padre Celestial. La vida que tú nos has dado es el regalo más maravilloso, pero queremos cada día aprender a depender de ti. Si las aves que ni siembran ni ciegan, no cosechan, tú les mantienes, tú les sostienes, Señor, nosotros somos tus hijos, nosotros somos la creación tuya y ahora hijos tuyos por causa de Jesucristo, quien en la cruz del Calvario derramó su sangre bendita y santa para redimirnos y reconciliarnos contigo por medio de esa sangre preciosa carmesí. Señor, te adoramos, te alabamos, te exaltamos. Recibe nuestra adoración, nuestro agradecimiento, nuestra alabanza que es para ti, Padre Celestial. Te adoramos, te alabamos, te exaltamos. Gloria al Padre, gloria al Hijo, gloria al Espíritu Santo de Dios, al Rey maravilloso, al Dios eterno, al que vive y reina por los siglos y de los siglos. Nos humillamos delante de ti, proclamamos que tú eres Dios, eterno Dios, majestuoso Dios, único Dios verdadero, el eterno, maravilloso, todopoderoso Dios. Te adoramos, te adoramos, te adoramos. Estamos conscientes que no hay Dios fuera de ti, Padre mío, que tú eres Dios, solo tú eres Dios, eterno Dios. No hay Dios fuera de ti, solo en ti hay vida y vida en abundancia. Nos diste salvación por medio de Jesucristo, tu Hijo amado. Nos has dado salvación, nos has dado vida. Señor, tú eres quien nos ha dado todo. Padre, gracias en este día. Gracias, Padre Celestial. Recibe la gloria y recibe la honra y recibe la alabanza y la adoración y la exaltación en el nombre maravilloso, bendito, santo y glorioso de Jesucristo. Te adoramos, te alabamos, te exaltamos. Te adoramos, te alabamos, te exaltamos. Gloria, gloria, gloria, gloria y más gloria sean para ti, al único, sabio, todopoderoso Dios, al que está sentado en el trono y al Cordero, sea la gloria y la honra, el poder y el imperio por los siglos y de los siglos. Te adoramos, Rey mío, te adoramos, Padre bueno, te adoramos, Dios todopoderoso. Recibe gloria, recibe honra, recibe alabanza, recibe exaltación, Padre celestial. Bendito es tu nombre, bendito es tu nombre, bendito es tu nombre. Gloria al Padre, gloria al Hijo, gloria al Espíritu Santo, al único Dios inmortal, al Rey eterno, al soberano de todo el universo, al Santo de Israel, al Dios de Abraham, de Isaac y de Jacob, al Padre de mi amado y Señor y Salvador Jesucristo, sea la gloria y la honra, el poder, el imperio, la autoridad, la soberanía por los siglos y de los siglos. Maravilloso, todopoderoso Dios, recibe gloria, recibe honra, recibe alabanza, recibe exaltación, recibe nuestra adoración. Tú eres nuestro Padre Celestial, tú eres nuestro amado Dios. Los cielos de los cielos que están sobre los cielos no pueden contener tu gran poder, pero vives en nuestros corazones y nosotros te adoramos y te alabamos y te exaltamos. Bendecimos tu nombre majestuoso. Recibe la gloria, recibe la honra, recibe la adoración en el nombre de Jesucristo, en el nombre de Jesucristo, en el nombre que es sobre todo nombre, en el nombre nombre maravilloso, bendito, santo y glorioso de Jesucristo. Te adoramos, te alabamos, te exaltamos. Te adoramos, te alabamos, te exaltamos. Gloria, gloria, gloria, gloria y más gloria sean para ti, Padre mío, en el nombre maravilloso, bendito, santo y glorioso de Jesucristo. Toda la honra, toda la gloria, toda la adoración, toda la exaltación solo te pertenece a ti, Padre celestial. Señor mío, muchas gracias. Gracias por la vida, gracias por la salvación de nuestra alma, gracias por el perdón de todos nuestros pecados, gracias por haber escrito nuestros nombres en el libro de la vida, gracias por la promesa de volver con nosotros y por nosotros, gracias porque está dicho, tu palabra fue escrita, Padre celestial, y nosotros creemos a esa palabra maravillosa que tú nos dejaste, que tú nos diste, la promesa de volver por tu amada iglesia. Te estamos esperando, maravilloso Jesús, estamos esperándote, maravilloso Señor Jesucristo, te esperamos, Señor, te esperamos, mi Dios. Recibe gloria, recibe honra, recibe alabanza, recibe exaltación, recibe todo el honor y toda la gloria en el nombre maravilloso, bendito, santo y glorioso de Jesucristo. Te adoro y te alabo y te exalto, te adoro, te alabo y te exalto, te adoro, Padre mío, en el nombre de Jesucristo. En el nombre maravilloso de Jesucristo, en el nombre maravilloso de Jesucristo, recibe gloria, recibe honra, recibe adoración, recibe exaltación, Padre celestial. No hay nadie como tú, mi Dios, no hay nadie como tú. Solo a ti es la gloria y la honra y la alabanza, en el nombre de Jesucristo, solo para ti, mi Dios, solo para ti, Padre mío. Señor, gracias en este maravillosísimo día. Gracias, Padre celestial, por ser tan bueno con nosotros. Gracias, gracias. A ti la gloria, a ti la honra, a ti la alabanza, a ti la exaltación, a ti que vives y reinas por los siglos y de los siglos, a ti maravilloso Dios. Señor, me postro delante de ti, reconozco que tú eres el único Dios verdadero, el Santo de Israel, el Dios de Abraham, de Isaac, de Jacob, el Padre de mi amado Señor y Salvador Jesucristo, el único Dios inmortal, todopoderoso. Antes de la nada tú estabas siempre ahí, y por los siglos y de los siglos siempre has estado ahí, y nosotros estaremos contigo por los siglos y de los siglos. Padre bueno, bondadoso, misericordioso, te amo y te adoro, te alabo y te exalto, te adoro, Padre celestial. Toda la honra y toda la gloria y toda la alabanza y toda la exaltación es para ti, Padre mío, en el nombre de Jesucristo, en el nombre de Jesucristo, en el nombre bendito y santo de Jesucristo. Te adoro, Padre celestial, te adoro, mi Dios, te adoro, te adoro, te adoro. Bendice, alma mía, Jehová, y bendiga todo mi ser su santo nombre. Bendice, alma mía, Jehová, y no olvides ninguno de sus beneficios. Él es quien perdona todas tus iniquidades, el que sana todas tus dolencias, el que rescata del hoyo tu vida, el que te corona de favores y misericordias, el que sacia de bien tu boca, de modo que te rejuvenezcas como el águila. Bendeciré a Jehová en todo tiempo, su alabanza estará de continuo en mi boca. En Jehová se gloriará mi alma, lo oirán los mansos y se alegrarán. Padre bueno, bondadoso, misericordioso, te adoro, te adoro, te adoro, Padre celestial, te adoro y te alabo y te exalto, Señor. Gracias, Padre mío, gracias por la bendición que nos das de poder comenzar un nuevo día, de comenzar un nuevo mes. Señor, gracias, gracias por este nuevo mes, Padre celestial. Este es un mes glorioso, bendito, este es un mes de bendición. Este mes de octubre es el mes que tú has preparado para bendecirnos, para ver cómo miles de personas vienen a tus pies, reconocen a Jesucristo como su único y suficiente Salvador. se dan cuenta que solo en Jesucristo hay salvación y vida eterna. Padre bueno, bondadoso y misericordioso, te amo, mi Rey, te adoro, te alabo y te exalto. Eres digno de todo honor y de toda gloria, de toda adoración, de toda exaltación. Te adoro, te adoro, te adoro, Padre celestial. Bendito es tu nombre, bendito, bendito, bendito es tu nombre, Rey soberano. Bendito es tu nombre, Padre mío. Bendito es tu nombre, todopoderoso Dios. Padre celestial, recibe gloria. Recibe honra, recibe adoración, recibe exaltación. Gracias, Padre mío, gracias por dejarnos cruzar el umbral de este mes. Gracias por permitirnos entrar a este mes. Padre, gracias, Señor, en el nombre de Jesucristo. Bendecimos este mes en el nombre de Jesucristo. Bendecimos este mes en el nombre de Jesucristo. Bendecimos este mes en el nombre de Jesucristo. Tu propósito eterno, tu propósito perfecto se establece en nuestras vidas. Tú nos llevas de victoria en victoria, de triunfo en triunfo, en el poderosísimo nombre de Jesucristo. Nos llevas de victoria en victoria, de triunfo en triunfo. Gracias, muchas gracias, Padre celestial. Toda honra y toda gloria y toda alabanza y toda exaltación solo es para ti, Padre mío, al único, eterno, soberano, todopoderoso Dios, al que está sentado en el trono y al Cordero, sea la gloria y la honra, el poder y el imperio por los siglos y de los siglos. Te adoro, te adoro, te adoro, Padre mío, te adoro, Padre celestial. Bendito es tu nombre, bendito es tu nombre, Señor. Ayúdanos a descansar en ti, ayúdanos a poner todas nuestras cargas sobre ti, porque tú las llevaste en la cruz del Calvario. Ayúdanos a tener la paz necesaria día con día, saber que nuestra vida tiene un propósito y ese propósito lo dirige tú. Tú nos llevas tomados de la mano, tú nos guías, mi Señor, tú nos guías, Padre celestial, en el nombre de Jesucristo, en el nombre de Jesucristo. Oramos por toda la humanidad, por todas las familias de la tierra, como cada día, Señor, aquí estamos intercediendo por toda la humanidad, por todas las familias de la tierra, pues toda la humanidad, todas las familias de la tierra son tu creación, imagen y semejanza tuya, la corona de la creación. Tú nos creaste a tu imagen y semejanza, nos diste vida cuando estábamos muertos en nuestros delitos y pecados. Enviaste a Jesucristo, tu Hijo amado, para que en la cruz del Calvario muriera por todos nosotros, llevar el pecado en su cuerpo, llevar a la maldición del pecado en su cuerpo, Padre, en el nombre santo de Jesucristo. Señor, gracias, muchas gracias. Gracias, pero yo te ruego en esta hora que abras el entendimiento de toda la humanidad en el bendito y santo nombre de Jesucristo. Abre el entendimiento de toda la humanidad para que reconozcan que solo en Jesucristo hay salvación y vida eterna, que en ninguno otro hay salvación, que no hay otro nombre bajo el cielo dado a los hombres en quien podamos ser salvos. Padre, en el bendito y santo nombre de Jesucristo, abre el entendimiento de la humanidad, todas las familias de la tierra, que nadie se pierda, que nadie se vaya al infierno. Padre, en el nombre santo y bendito de Jesucristo, que tu Espíritu Santo redarguya, convenza el corazón de todos aquellos que a través de Radio Vida, a través de Vida TV, a través de las redes sociales, a través de Vida TV Mundial, a través de todos los medios de comunicación que tú nos has dado, podrán escuchar que solo en Jesucristo hay salvación y vida eterna. Abre su entendimiento, mi Señor, abre su entendimiento, te lo pido en el nombre de Jesucristo. Abre su entendimiento, Señor, te lo suplico. Ayúdanos, Padre celestial, ayúdanos, Señor. Tú nos enviaste a predicar tu palabra bendita, pero tu Espíritu Santo es quien hace la obra de convencer, de redarguir el corazón de la humanidad. Intercedemos por toda la humanidad, por todas las familias de la tierra. Intercedemos, mi Señor. Intercedemos por toda la humanidad en el glorioso, bendito y santo nombre de Jesucristo. Intercedemos por toda la humanidad, por todas las familias de la tierra en el nombre de Jesucristo, en el nombre de Jesucristo, en el nombre de Jesucristo, en el nombre de Jesucristo, en el nombre de Jesucristo. Rompe toda maldición, rompe toda ligadura, rómpela, Padre, en el santo nombre de Jesucristo. Rompe toda maldición, rompe toda ligadura en el nombre de Jesucristo, en el poderosísimo nombre de Jesucristo. Se rompe toda maldición, se rompe toda ligadura, todo lo que nos ataba al pecado, a la maldición, Señor, en el santo nombre de Jesucristo. Tu Espíritu Santo obrando en el corazón del hombre, obrando en las vidas, en el nombre de Jesucristo, en el nombre de Jesucristo, en el nombre bendito y santo de Jesucristo. Obra, Padre Celestial, obra, mi Dios, obra, Señor, en el corazón del hombre, obra en el corazón del hombre, obra en el corazón del hombre. Te lo pido, te lo suplico, mi Dios, te necesitamos, Dios maravilloso, Rey eterno, poderoso, majestuoso, portentoso, digno de todo honor y de toda gloria. Salva a la humanidad, salva, salva, Dios mío, salva a la humanidad, Señor, en el santo nombre de Jesucristo. Obra, Padre Celestial, obra milagros, señales, prodigios y maravillas. Aquellos que no creen por la palabra, que crean por los milagros, por los hechos, que se den cuenta que tenemos un Dios vivo, un Dios que todo lo puede, un Dios maravilloso, majestuoso. Padre, en el nombre de Jesucristo, rompe con toda enfermedad, rompe con toda maldición, rompe con toda enfermedad crónica, en el nombre poderoso, bendito y santo de Jesucristo. Que fluya tu poder a través de los aires de Radio Vida, de Vida TV, en el nombre de Jesucristo, en el nombre de Jesucristo, en el nombre de Jesucristo. Que fluya tu poder sanador, tu poder libertador, tu poder que rompe cadenas, en el nombre de Jesucristo, en el nombre de Jesucristo, en el nombre de Jesucristo. Aun cuando el enemigo viene como ríos, el Espíritu de Jehová levanta bandera, en el nombre poderoso, bendito y santo de Jesucristo. Obra, obra en las vidas, obra en las vidas, Padre, que fluya tu poder glorioso, bendito y santo, que fluya tu poder maravilloso, en el nombre de Jesucristo, en el nombre de Jesucristo, en el nombre de Jesucristo. Te adoro, te adoro, te adoro, te adoro, Rey mío, Rey poderoso, Dios majestuoso. Tuya es la gloria y la honra, el poder y el imperio, en el nombre de Jesucristo, en el nombre de Jesucristo, en el nombre bendito y santo de Jesucristo. Quita toda maldición, toda enfermedad, toda dolencia, sana los huesos, restaura las vidas, en el nombre de Jesucristo. Sana los huesos, restaura las vidas, sana el corazón, sana los pulmones, los riñones, sana, Padre mío, en el nombre santo de Jesucristo, de la cabeza a los pies, de los pies a la cabeza, que fluya tu poder maravilloso, bendito y santo, en el nombre glorioso de Jesucristo, nombre que es sobre todo nombre, nombre que es sobre todo nombre. Te adoramos, te alabamos, te exaltamos, poderoso Rey, maravilloso Dios. ¿Quién como tú, mi Rey? ¿Quién como tú, mi Señor? Te adoro, te alabo, te exalto. Te adoro, te alabo, te exalto. Te adoro, Padre mío. Te adoro, Padre Celestial. Bendito es tu nombre. Bendito es tu nombre. Bendito es tu nombre. Trae sanidad, Padre mío, sobre todos los cuerpos. Sigo orando y bendiciendo el cuerpo de mi hermana Bernardina, en el nombre de Jesucristo. Sigo orando y bendiciendo el cuerpo de mi hermana Vanessa. Sigo orando y bendiciendo el cuerpo de mi hermana Benita Carrión, en el nombre de Jesucristo. Bendigo el cuerpo de mi hermana Claudia, en el nombre santo de Jesucristo. Bendigo, bendigo su vida. Bendigo el cuerpo de mi hermana Angelina, en el nombre santo de Jesucristo. En el nombre santo de Jesucristo. En el nombre de Jesucristo. Padre Celestial, en el nombre de Jesucristo. Bendigo, bendigo cada vida que me llama, que se comunica conmigo. Señor, toca sus vidas, toca sus vidas. Aquellos hermanos, aquellas hermanas que se comunican conmigo, que me llaman, que me dicen, ayúdeme, pastor, oremos juntos, nos ponemos de acuerdo, Padre, yo me pongo de acuerdo con mi hermano, con mi hermana, en el nombre poderoso, bendito y santo de Jesucristo. Me pongo de acuerdo en el santo nombre de Jesucristo. Toca sus vidas, toca sus vidas. Toca sus vidas, Padre Celestial, en el poderosísimo nombre de Jesucristo. Glorifícate, glorifícate, glorifícate, glorifícate. Rompe toda maldición, fuera toda enfermedad, fuera toda enfermedad, fuera en el poderosísimo nombre de Jesucristo, fuera toda enfermedad, en el nombre de Jesucristo. No soportas el nombre de Jesucristo, enfermedad, te echo fuera de los cuerpos, fuera de los cuerpos, fuera, fuera, fuera. En el nombre poderoso de Jesucristo, en el nombre de Jesucristo, cualquiera que sea tu nombre, enfermedad, fuera en el nombre de Jesucristo. El corazón se libera, los huesos se liberan, las arterias se liberan, los pulmones son libres, los riñones son libres en el nombre de Jesucristo, en el bendito y santo nombre de Jesucristo. Autoridad nos has dado, Padre mío, para echar fuera toda enfermedad en el nombre de Jesucristo, en el nombre de Jesucristo, en el nombre de Jesucristo, en el nombre santo y bendito de Jesucristo. Oh, maravilloso Rey, maravilloso Dios, tuya es la gloria, tuya es la honra, tuya es la alabanza, tuya es la exaltación. Gloria al Padre, gloria al Hijo, gloria al Espíritu Santo de Dios, que toca las vidas, restaura las vidas, en el santo nombre de Jesucristo. Tu poder manifestándose, tu gloria tocando las vidas, los corazones, en el nombre de Jesucristo. Bendigo, Padre mío. Bendigo, bendigo, bendigo en el nombre santo de Jesucristo. Bendigo a México, bendigo a Estados Unidos, bendigo a Guatemala, Honduras, El Salvador, Nicaragua, Belice. Padre, en el nombre de Jesucristo, tu gloria visita todo el continente americano, Norteamérica, Centroamérica, Sudamérica, el Caribe, en el bendito y glorioso nombre de Jesucristo. Tu gloria bendita, tu gloria bendita. Padre, bendice a tus hijos. Señor, bendigo a todos los miembros del club de amigos de Radio Vida, bendigo a todos los hermanos y hermanas que son parte del club de misioneros de Ministerios Vida. Bendigo sus vidas, Padre, en el nombre de Jesucristo. Bendigo sus vidas. Cualquier tormenta que estén pasando, cualquier dificultad, dales la victoria, Padre mío, dales la victoria, sácalos en victoria, sácalos en triunfo, en el bendito y santo nombre de Jesucristo. Padre Santo, obra, obra, Señor, obra milagros en sus vidas. Si el problema es espiritual, familiar, emocional, si el problema es cualquier clase de problema, Señor, en el nombre de Jesucristo, Señor, dales la victoria en el nombre de Jesucristo. Mira, mi Dios, yo bendigo a todos los que se han unido, a todos los que son parte de Ministerios Vida, a todos los misioneros de Ministerios Vida, a todos los que son parte directa o indirectamente, que sostienen, que bendicen a Radio Vida, a Vida TV, para que podamos mantenernos predicando tu palabra, anunciando el evangelio, proclamando las buenas nuevas. Padre, en el nombre de Jesucristo, suple todas nuestras necesidades conforme a tus riquezas en gloria en Cristo Jesús. Suple, Señor, suple todas nuestras necesidades conforme a tus riquezas en gloria en Cristo Jesús. Dame, Padre Celestial, dame esas 4,000 personas, dame esos 4,000 hermanos y hermanas, dame esas 4,000 hombres y mujeres enviados por ti, Señor, que tu Espíritu Santo los toque, que tu Espíritu Santo ponga en ellos el deseo de llamarme y decirme: cuente conmigo, yo quiero ser misionero para Radio Vida, misionero para Vida TV, misionero para Ministerios Vida, misionero para llevar la palabra, anunciar el evangelio. Padre, en el nombre de Jesucristo, dame esas 4,000 personas que nos ayuden con esos $60 o esos 1,000 pesos mensuales. Te lo pido, Padre Celestial, en el nombre de Jesucristo. Creo que vienes pronto, amado Jesús. Creo que vienes pronto. Encuéntranos trabajando, alcanzando a millones de vidas para ti, alcanzando y trayendo a millones de vidas para que reconozcan al único Dios verdadero, al único eterno, soberano, todopoderoso Dios, y a Jesucristo, su Hijo amado, por medio de quien nos has dado salvación y vida eterna. eterna. Dame esas 4,000 personas, te lo pido, Señor. En el nombre de Jesucristo, suple todas nuestras necesidades conforme a tus riquezas en gloria en Cristo Jesús. Suple, Señor, suple, por favor, suple esas 4,000 personas. Súplelas, Dios mío, en el nombre de Jesucristo. En el nombre de Jesucristo, en el nombre de Jesucristo. Levanta un ejército de hombres y mujeres, un ejército poderoso, dispuestos a todos con tal de que la gente no se vaya al infierno. Dame un ejército poderoso, dame un ejército grande de hombres y mujeres dispuestos a todo, Señor, para que la gente no se vaya al infierno. Te lo pido, Padre Celestial. Dame hombres y mujeres, empresarios, empresarias, hombres y mujeres de negocios, hermanos y hermanas, personas sencillas, Señor, pero que quieran ayudar, que quieran ser parte de Ministerios Vida, para que la gente no se vaya al infierno. Ayúdanos, Padre Celestial, ayúdanos, mi Dios, te lo pido, en el nombre de Jesucristo, en el nombre de Jesucristo. Es tu obra, Padre mío, es tu obra, es tu obra. Yo solamente soy un siervo tuyo, un predicador de tu palabra bendita, Señor, y voy a meterme donde quiera que se abra una puerta, con tal de que tu nombre sea glorificado, con tal de que la gente escuche que solo en Jesucristo hay salvación y vida eterna. Me voy a meter en todo lugar, con tal de que la gente no se vaya al infierno. Pero ayúdame, Señor mío, te lo pido, en el bendito y santo nombre de Jesucristo. Dame un ejército de hombres y mujeres. Despierta, despierta el espíritu de miles de hombres y mujeres, con los cuales podamos alcanzar a millones de vidas, para que reconozcan a Jesucristo como su Señor y como su Salvador. Te lo pido, mi Dios, te lo ruego, en el nombre de Jesucristo, en el nombre de Jesucristo, en el nombre de Jesucristo, en el nombre de Jesucristo. Bendigo este día, bendigo lo que es todo el mes de octubre, bendigo en el nombre de Jesucristo. Tú suplirás todas nuestras necesidades conforme a tus riquezas en gloria en Cristo Jesús. Tú nos darás para poder pagar la televisión, las radios, todo lo que hay que pagar, Señor, tú lo harás, en el nombre de Jesucristo, en el nombre de Jesucristo. Y seguiremos proclamando, diciéndole al hombre que solo en Jesucristo hay salvación y vida eterna. Bendecimos todo lo que resta del año 2026, lo bendecimos en el nombre de Jesucristo. Tú suples todas nuestras necesidades.
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4: ¿Qué tal, mis amigos? Aquí estamos una vez más en una nueva edición de Palabras que Transforman. El tema de hoy es los miedos. Todos los seres humanos en alguna oportunidad hemos tenido miedo. Los miedos normales de la vida. Pero hay mucha gente que convive con los miedos. Hay quienes tienen miedo quizás a subir a un avión. Otros les tienen miedo a la oscuridad. Otros tienen miedo a quedarse solo, tienen miedo a la muerte. Otros tienen miedo a quedarse sin trabajo. Y otros tienen miedos extremos. Miedos que no saben a qué. Hay días que tienen ganas de salir corriendo porque les atormenta el miedo y ese pánico no les deja vivir en paz. Porque es un miedo que no se puede controlar. Es un miedo que está en el mundo espiritual. Por eso es que no se puede controlar y no se puede entender con el raciocinio humano. Recuerdo en alguna oportunidad, hace varios años atrás, me tocó pasar por una situación de temores que hoy se le llama pánico, en la cual no me permitía moverme a ningún lado solo. Cuando vi que no podía controlarlo, porque era un miedo extremo, y descubrí que más bien era espiritual, porque era un miedo realmente extremo, entonces le di lugar a Dios en mi vida y comencé a atacarlo, al miedo, con palabras, ordenándole que se retire de mi vida, y comencé a hacer lo que el miedo no me permitía hacer, hasta que un día desperté y ese miedo ya no estaba más en mí. ¡Qué felicidad más grande sentirse libre del miedo! De ese miedo que ya no estaba, de los temores. Pero una cosa entendí, yo había puesto toda mi confianza en Dios y solo Él puede librarte de temores.
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6: Yo creo que damos gracias a Dios porque Él está aquí con nosotros en esta noche, porque sentimos su presencia y porque Él se pasea en nuestro medio. Qué grande es el amor de Dios, ¿verdad?

0: la verdad os hará libres.
1: Dios mío, al acercarme al trono de tu gracia, lo hago confiadamente. ¿Por qué lo hago? En el nombre de Jesucristo, hace un tiempo aprendí que en ningún otro hay salvación, porque no hay otro nombre bajo el cielo dado a los hombres en quien podamos ser salvos.

Señoras y señores, les saludamos en el nombre maravilloso, bendito, santo y glorioso de nuestro amado Señor y Salvador Jesucristo en este preciosísimo día, jueves primero de octubre del año 2026. Aquí estamos como cada día dando honra, gloria y alabanza al único Dios todopoderoso, al creador de los cielos y de la tierra, al hacedor de toda maravilla, al que vive por los siglos y de los siglos, ante el cual nuestro corazón se postra voluntariamente, reconociendo su reino, su imperio, su gobierno, reconociendo que Él es el único Dios verdadero, Jehová de los ejércitos, el Dios de Abraham, de Isaac y de Jacob.

cada mañana nos unimos a todos los ejércitos celestiales y a todos los seres angelicales y a todos los redimidos, lavados con la sangre bendita del Cordero de Dios, para proclamar a los cuatro vientos, para proclamar a todos los cielos, para proclamar a todo el infinito, a todo el firmamento, a todo el universo, a todo lo que está en los cielos, en la tierra y aún debajo de la tierra, que al único soberano, todopoderoso Dios, al que está sentado en el trono y al Cordero, sea la gloria, la honra, el poder, el

Que Dios bendiga su vida, que Dios bendiga su familia, que Dios bendiga todo lo que usted es integralmente, espíritu, alma y cuerpo. Que Dios le bendiga, que Dios le bendiga cuando amanece, cuando anochece, cuando va para el trabajo, cuando viene del trabajo. Que el Señor le bendiga en todo lugar. Que la bendición de Jehová, la que enriquece y no añade tristeza con ella, sea para su vida. Que Dios le

Gente bonita, preciosa, linda, chula y hermosa. Y le recuerdo, por si acaso se le ha olvidado, que solo gente sabia, prudente, sensata, hermosa y chula escuchan y ven y son parte de Ministerios Vida. Porque no hay mejor manera de comenzar el día, créame usted, se lo digo cada día y se lo repetiré 1,000,000 de veces si Dios me lo permite. No hay mejor manera de comenzar cada día, y mucho menos, imagínese usted, nos íbamos a quedar hoy dormidos y estamos comenzando el mes. No hay mejor manera de comenzar el día, el mes, la semana, el año. No hay mejor manera que viniendo delante de la gloriosa presencia de nuestro Padre Celestial para adorarle, alabarle, exaltarle, para darle gracias. Gracias. Mire, dar gracias a Dios no es algo religioso, no. Dar gracias a Dios es expresar de nuestro corazón el reconocimiento de que todo lo que somos y todo lo que tenemos, obviamente, viene de Él. Eso es darle gracias al Señor. Eso es darle gracias a Dios, decir: Señor, reconozco públicamente que todo lo que soy, que todo lo que tengo, es gracias a ti la gloria y a ti la honra y a ti la alabanza. Así que por eso en este maravillosísimo día, gracias por estar con nosotros, gracias por ser parte de Radio Vida. Saludamos a toda la gente linda que está en sintonía de Ministerios Vida, Radio Vida, Vida TV. Usted que está en cualquier lugar, donde quiera que se encuentre, se nos escucha a través de Radio Vida 1480 en Houston, 94.9 FM en Houston, o a través de 1150 AM en Bowman, Texas. Que Dios le bendiga grandemente a toda la gente por allá en Amarillo, Texas. Dios le bendiga a través de 1310 AM o 92.7 FM. En cualquier lugar, donde quiera que usted se una con nosotros, bendecimos su vida. Usted que está en Monterrey, Nuevo León, ¿cómo está la gente nuevolosense? Bueno, no sé cómo se dice, pero creo que sí se dice así. A la gente de Monterrey, pues, y de todos los pueblos circunvecinos, la gente de Juárez, la gente de Guadalupe, la gente de Garza García, la gente de cualquier lugar de Monterrey, de Nuevo León, por allá de Ramones, Nuevo León, de dónde más, de Ramones, de Don Ramón, del Chavo del Ocho, de Doña Florinda. Bueno, saludos para toda la gente linda en cualquier parte en el estado de Nuevo León. Que Dios le bendiga mucho. Sería bueno que usted se comunicara conmigo y usted me dijera: pastor, aquí estamos en tal lugar. Mi teléfono es el 2222-999976. Del lado mexicano es 2222-999976. Del lado americano es 713-374-5027. 713-374-5027 del lado americano. Del lado americano usted me manda un mensajito de por texto o por WhatsApp. El teléfono es 713-374-5027. Y del lado mexicano es 2222-999976. 2222-999976. ¿Ok? Y estamos aquí en esta hermosa mañana. Saludamos para toda la gente linda a través del canal de Vida TV, canal 6.5. Buenos días, ¿cómo está toda la gente preciosa que se une con nosotros para darle gloria al Rey Eterno, para adorar y alabar y exaltar al único que merece toda la honra y toda la gloria? ¿Sabe? Porque un día vamos a estar con Él. Un día vamos a estar con nuestro amado Dios. Un día, tarde o temprano, usted y yo y todos los que me están escuchando, tarde o temprano, vamos a estar con nuestro amado Dios. ¿Sí? Ahora, esa es la parte que siempre yo, pues, critico de alguna manera, ¿no? La parte de que queremos estar con Dios por toda la eternidad, pero muy poco tiempo queremos pasar con Dios aquí en la tierra. Queremos darle prioridad a nuestros intereses, a nuestros deseos, a lo que nos conviene, a lo que de alguna manera le hace sentir bien a nuestra carne, pero muy poco queremos darle a Dios lo que le corresponde a Dios: entregarnos en adoración, en exaltación. O sea, en otras palabras, muchas veces le dejamos a Dios solamente las migajas, las sobras de tiempo que nos quedan. Algunas personas dicen: cuando ya termine mis labores, entonces atenderé las cosas de Dios. Y mucha gente no termina de hacer sus labores porque se les acaba la vida antes. Y mire, perdone que le diga yo esto, de verdad se lo digo de todo corazón. Más que tratar de hacerle sentir mal, es tratar de hacerle reflexionar
no podemos pasar la eternidad con Dios si no nos atrevemos a buscar un tiempo para pasar con el Señor mientras estamos en esta tierra, mientras estamos en este cuerpo. ¿Cuánta gente día con día muere? ¿Cuántas personas? ¿Cuántas personas día con día se van al infierno? Y se van al infierno, ¿sabe por qué? Porque no quisieron tomar un poquito de tiempo para pedirle perdón al Padre en el nombre de Jesucristo. Dijeron, bueno, cuando haga yo tal cosa, cuando pase tal momento, cuando pase tal acontecimiento, cuando vaya yo a tal evento, cuando haga yo tal cosa, entonces voy a ir y voy a ir a la iglesia y voy a aceptar a Jesucristo como mi Salvador. A veces ya no llega ese momento. Más que tratar de poner miedo en su corazón, temor en su vida, más que reprenderle, más que hacerle sentir incómodo, incómoda, me gustaría que usted reflexionara, se lo digo de todo corazón, me gustaría que usted reflexionara. Imagínese usted ayer, este acto heroico de este piloto hindú, que gracias a Dios logró estabilizar, y eso porque gracias a Dios pudo pelear con el copiloto que quería quitarle la vida para después tomar el avión e irlo a estrellar en alguna parte en Israel. Habría sido el acto terrorista más terrible de Israel. Si este copiloto logra tomar el avión, imagínese usted, con pensamientos asesinos, diabólicos, con un avión con 180 pasajeros, si logra tomar el avión, va y lo estrella, no sé dónde lo iba a estrellar, no sé, pero prácticamente estaba entrando a Jerusalén, estaba entrando ya a tierra de Israel. Posiblemente ya los aviones cazas seguramente ya iban a estar esperándolo. A lo mejor ni entraba a Jerusalén porque lo iban a derribar allá arriba en el cielo. Pero ¿y si lograba? Porque seguramente traía un plan. Este hombre traía un plan. Este hombre tenía un plan. Pero gracias a Dios, el piloto logró pelear con él y logró abrir la puerta, que ese fue el acto más importante. Logró abrir la puerta de la cabina para entrar a donde pilotean pues el avión, y gracias a Dios que por eso, porque normalmente la cabina va cerrada, va sellada, usted no puede entrar a ese lugar después del 9-11 de allá del 2001. Después de eso ya nadie puede meterse a la cabina ni para saludar, este piloto logró abrir la puerta para que pudieran entrar, y gracias a Dios que allá adentro iba un piloto de la fuerza aérea de las fuerzas de Israel, y lograron que aterrizara el avión, a pesar de que ya parte del oleaje se había desprendido, porque cuando cayó 2,000 y tanto metros, pero así de picada. Entonces, de verdad es que ayer fue un acto heroico, ayer fue la mano bendita del Señor. Pero no siempre pasa eso. No siempre pasa eso. Precisamente lo que se va a recordar es el momento más terrible de lo que pasó el 7 de octubre del año 2023, cuando estos 5,000 terroristas entraron a Israel, y ahí en la parte donde están los kabú, donde vive gente pensionada, ya personas también del ejército, también personas que ya prácticamente están jubilados.

a los niños, los mataban. Terrible, terrible. Entonces, ayer fue un acto heroico y yo doy gracias al Señor, gracias a Dios que se pudo salvar toda esta tripulación, que pudo aterrizar el avión. Gracias a Dios, este hombre es un héroe que luchó con el copiloto y de verdad, pero no siempre pasa eso. Pero en medio de todo eso, uno tiene cada día que aprender a caminar con Dios aquí en la tierra. Caminar con el Señor, aprender a vivir para Dios, que nuestra meta, que nuestro enfoque sea Dios, que ninguna otra cosa ocupe el primer lugar en nuestra vida más que Dios. Dios, Dios, porque con Él vamos a estar en la eternidad. Jesucristo, cuando vino del cielo, vino a revelarnos lo que hay después de esta vida, lo desconocido, lo oculto. Lo que era una oscuridad para el hombre, cuando viene la luz del cielo, ahora podemos entender qué hay después de que nos vayamos de este planeta Tierra. Y lo que hay es vida para los que tienen a Jesucristo en su corazón, para los que reciben el regalo que el Padre nos dio por medio de Jesucristo. O muerte y oscuridad, o muerte y dolor, o muerte y tormento, para todos aquellos que han rehusado creer en Jesucristo como el único Salvador. Por eso necesitamos caminar con Dios, tomarnos de la mano del Señor día con día, tomar tiempo, entregarle nuestra vida al Señor, la vida de nuestros hijos, de nuestros familiares, orar por ellos, clamar, pedirle al Señor que Dios tenga misericordia de nosotros y de nuestras familias, que el Señor nos ayude para poder terminar bien esta carrera y, llegado el momento, partir con nuestro Padre Celestial, porque nos vamos a ir, ya sea que Jesucristo aparezca en las nubes para que nos lleve con Él en el arrebatamiento, o ya sea que el Señor nos lleve antes. Esa es la voluntad de nuestro Padre Celestial y nosotros aceptamos su voluntad, aunque cada día en mi propia oración yo le digo al Señor que venga pronto. Señor Jesucristo, ven pronto. Esa es mi oración. Señor, ven por tu amada iglesia. Pero mientras el Señor no viene, yo sigo predicando y sigo anunciando y sigo proclamando que solo en Jesucristo hay salvación y vida eterna. Y para toda la gente que nos escucha en este día, bien le haré a usted y bien le haría a Ministerios Vida, a Vida TV, a Radio Vida, bien le haría que usted se una con nosotros, que en su corazón haya el deseo de colaborar, de ser parte de Ministerios Vida, porque en este ministerio, que es una vocación, aquí no tenemos una empresa. Esto no es una empresa, por favor, no se equivoque. Nosotros no somos una empresa que predica el Evangelio de Jesucristo. Nosotros somos un ministerio que tiene un llamado dado por nuestro bendito Señor y Salvador Jesucristo para anunciar las buenas nuevas de salvación. Ese es el trabajo que el Señor nos mandó a hacer. Eso es lo que cada día anhelamos: poner el nombre de Jesucristo tan cerquita de los oídos de la gente, tan cerca, de tal manera que la gente pueda escuchar que en Jesucristo hay salvación y vida eterna. Y sería bueno que usted se uniera con nosotros. Estoy escuchando todo lo que está pasando en México. Ahora encontraron a una persona que había mandado 3,000 millones de pesos, dicen ahí en la noticia. Yo no sé, yo no soy ni periodista, ni soy político, yo soy un predicador del Evangelio de Jesucristo. Tengo la vocación de predicar el glorioso Evangelio de Jesucristo, el llamado del Señor. Pero yo escucho todo eso y digo, caramba, toda esa gente con todo ese dinero, cuando nosotros necesitamos predicar el Evangelio de Jesucristo para que la gente no se vaya al infierno. Y al final de cuentas, esto es lo más importante, porque esto tiene que ver con la eternidad. Esto tiene que ver con la eternidad. Esto no es solamente 30, 40, 50, 100 años, 150 años, no. Esto tiene que ver con la eternidad. Esto es lo más importante, créame usted. Esto es lo más importante. Porque si hubiera otra cosa más importante, Jesucristo no habría venido a esta tierra para hablarnos del cielo y para venir a salvarnos de la condenación eterna, para que de esa manera podamos estar en el cielo por medio de su sacrificio bendito. Jesucristo, si hubiera otra cosa más importante, es más, si lo más importante fuera reinar,

Jesucristo se hubiera quedado aquí en la tierra ya reinando de una vez, reinando. Y aunque un día va a reinar, lo primero que vino a hacer el Señor fue a salvar a la humanidad, a derrotar al diablo, a derrotar a Satanás, exhibiéndolo públicamente en la cruz del Calvario. O sea, lo primero que hizo el Señor fue salvar a la humanidad, entregándose él mismo, derramando su sangre bendita. Y cuando él se va al cielo, o antes de irse para el cielo, nos da la encomienda. El Señor no dijo, vayan y háganse, tantas profesiones que hay ahora. No, el Señor dijo, vayan y prediquen el Evangelio, vayan y anuncien el Evangelio, vayan y compartan el Evangelio. Esto es lo más importante. Si Dios a usted le ha dado la habilidad para traer o para generar dinero, si a usted Dios le ha dado la habilidad en alguna profesión, si a usted Dios le ha dado la habilidad en algún negocio, sería bueno que juntos podamos llevar a cabo la gran comisión. Sería bueno que juntos podamos anunciar que solo en Jesucristo hay salvación y vida eterna. Cuando todo esto termine, cuando todo esto acabe, cuando estemos delante del trono de nuestro amado Dios, usted y yo nos vamos a dar cuenta que esto era lo más importante. Yo le aseguro que si pudiera regresar a alguno de los que está en el cielo y que entró por la gracia bendita del Señor al cielo, entró por gracia del Señor, pero desgastó gran parte de su vida aquí en la tierra, pero entró, está en el cielo. Le aseguro que esa persona, si tuviera la oportunidad de regresar a este planeta Tierra, yo le aseguro que nunca, jamás, nunca dejaría de testificar, de anunciar, de proclamar. Su prioridad número uno sería anunciar el Evangelio glorioso de nuestro amado Señor y Salvador Jesucristo. Mire, la Biblia dice que cuando Jesucristo resucitó a Lázaro, la gente quería venir a ver a Jesús, pero también querían ver a Lázaro, que había resucitado de entre los muertos. Y ahí querían escuchar el testimonio para ver si era cierto que Lázaro había resucitado. Le puedo asegurar que Lázaro, la única encomienda que tenía era dar testimonio de que estuvo muerto, pero ahora estaba vivo. De igual manera, todos aquellos que ahora hemos recibido a Jesucristo como nuestro Señor y nuestro Salvador, nuestra encomienda es dar testimonio de que estábamos muertos en nuestros delitos y pecados, íbamos para el infierno, pero ahora nuestros pasos se dirigen hacia el cielo. Éramos candidatos del infierno, ahora somos ciudadanos del reino de los cielos. Éramos solamente parte de la creación de Dios, pero hijos de condenación. Hoy somos hijos de Dios por causa de Jesucristo, nuestro bendito Salvador. Usted que está en sintonía de Radio Vida, de Ministerios Vida, donde quiera que usted esté, a través de la televisión, en cualquier lugar, redes sociales o cualquier lugar, donde quiera que usted se encuentre, sería bueno que usted aprecie la oportunidad que Dios le ha dado y aproveche el tiempo de vida que Dios le ha dado. Hay tres áreas maravillosas en las que usted debe de aprovechar la vida que Dios le ha dado. Si usted ha recibido a Jesucristo como su Señor y su Salvador, hay tres áreas maravillosas donde usted debe aprovechar la vida para poder presentarse, llegado el momento, delante de Dios con la frente en alto. Mire, hay tres áreas. Número uno, si usted no ha recibido a Jesucristo como su Señor y su Salvador, mi consejo, el consejo del principio del mes, el consejo desde el primero de octubre, mi consejo es: pídale perdón al Señor de todos sus pecados. El apóstol Pablo escribe en la carta a los Romanos, capítulo 10, versículo 9, que si confesares con tu boca que Jesucristo es el Señor y creyeres en tu corazón que Dios le levantó de los muertos, serás salvo. Confiese a Jesucristo como su Señor y su Salvador. Confiese a Jesucristo como su único y suficiente Salvador. En el Evangelio de Juan, capítulo 1, versículo 11 y 12, el apóstol Juan escribe que Jesucristo a lo suyo vino, mas los suyos no le recibieron. Mas a todos los que le recibieron, a los que creen en su nombre, les dio potestad de ser hechos hijos de Dios. Jesucristo vino al pueblo de Israel, vino con un mensaje de esperanza al pueblo de Israel, pero en medio de todo el plan maravilloso que Dios tiene,
el pueblo de Israel, cumpliendo el propósito para el cual está aquí en la tierra, negó a Jesucristo. Sí, lo negó. Pero eso era parte del plan. Eso era parte del plan que Dios ya había trazado para que ahora todo aquel que crea en Jesucristo se convierta en hijo de Dios. Sí, porque si bien es cierto que Dios le dio una promesa a Abraham, a Isaac y a Jacob, también es cierto que Dios le dijo que de la simiente de Abraham iban a ser benditas todas las naciones de la tierra. Y ahí estamos los mexicanos, y ahí estamos los de Guatemala, y ahí están los de Honduras, los de El Salvador, los de Nicaragua, los que viven en Estados Unidos. Ahí están todos. Todo el que reciba a Jesucristo en su corazón será salvo. Por eso en este maravillosísimo día, aproveche la oportunidad número uno para recibir en su corazón a nuestro bendito Señor y Salvador Jesucristo. Número dos, compártale usted a alguien el testimonio de lo que Dios ha hecho en su vida. Compártale usted a alguien. La Biblia dice que cuando Jesucristo liberó al endemoniado gadareno, el endemoniado gadareno quería seguir al Señor, pero Jesucristo le dijo: vete y cuéntale a tu familia cuán grandes cosas ha hecho Dios contigo. Ya que Dios nos ha liberado de ese pasado de maldad, de pecado, de perversión, ahora vayamos con nuestra familia, ahora vayamos con los vecinos, con los amigos, con la gente que nos encontremos en el camino. Vayamos y digámosle que en Jesucristo hay salvación y vida eterna. Y número tres, para toda la gente que me está escuchando, viva usted cada día con la esperanza bienaventurada de que hoy puede ser el día cuando venga Jesucristo, para que de esa manera usted y yo cada día vivamos con la expectativa, pero también caminando en el temor del Señor, haciendo las cosas que a Dios le agrada. Y aun cuando vengan las tentaciones por el enemigo, aun cuando el enemigo venga a tratar de desviarnos del camino del Señor, ofreciéndonos muchas cosas para apartarnos del camino del Señor, no lo acepte. Camine con Cristo, aunque a veces tengamos que pagar un precio muy alto, pero vale la pena. Cualquier precio vale la pena, con tal de que podamos pasar la eternidad con nuestro amado Dios. Así que en este maravillosísimo día, cualquier persona que esté en sintonía de Radio Vida, de Vida TV, en cualquier lugar del mundo, donde quiera que usted se encuentre, le invito para que haga usted esta oración conmigo, recibiendo en su corazón a nuestro amado Señor y Salvador Jesucristo. Haga esta oración conmigo, diga conmigo: Padre Celestial, te pido perdón por todos los pecados que he cometido. Te ruego que me perdones. Te suplico que escribas mi nombre en el libro de la vida y nunca lo vayas a borrar. Yo reconozco públicamente que Jesucristo es mi Dios, es mi Rey, es mi Señor, es mi único y suficiente Salvador. Para gloria tuya, Padre mío, toma mi vida, toma mi mano, ayúdame a caminar, nunca me sueltes, porque un día quiero estar contigo eternamente y para siempre. Gracias, maravilloso Dios. Gracias, Padre Celestial. Gracias, Señor Jesucristo. Gracias, Espíritu Santo. Gracias. Gracias, Espíritu Santo. Gracias, maravilloso Espíritu Santo. Lléname de ti, Señor. En el nombre de Jesucristo. Amén. Amén. Y amén.

Saludamos en esta hermosa mañana. Gracias por estar con nosotros. Un saludo maravilloso a toda la gente de Izúcar de Matamoros. Ahí está mi madrecita linda, chula, preciosa y hermosa, que ayer tuve la bendición no solamente de compartir la palabra del Señor allá en Izúcar de Matamoros y también saludar a todos los hermanos, sino también tuve la bendición de sentarme a la mesa y mi madrecita ahí con los frijolitos, una salsa que hizo, unos chiles que para qué le cuento. Me dio una enchilada que para qué le cuento, pero qué rico poder sentarse y estar ahí. Y mi madrecita ahí a mi lado, que Dios me la bendiga mucho. Salud para toda la gente, salud también para mi hermana. Le mando un saludo, por cierto, a mi hermana Madeline Radical Estratega, que ahí siempre está sirviendo con mi madrecita. Muchas gracias, que Dios le bendiga. Un saludo por ahí a mi hermana Elia, que ayer estuvo por ahí también, ahí en la iglesia, y también estuvo ahí, pues, sirviendo. Que Dios le bendiga mucho. Gracias, hermana Elia, un abrazotote. Salud para mi hermana Silvia, bendiciones. A Yaris, que Dios te bendiga, mija. A tus hijitas, que por cierto, tiene días que no las veo, que estén bien. Les deseo de todo corazón. Le mando saludos también por ahí a todos, mi hermano Everardo, Silverio también, su esposita. Dios le bendiga mucho a todos, que el Señor les bendiga grande, abundantemente. Me dio mucho gusto ver también a mi hermana Toñita. Ayer ya tenía varios servicios que no le había visto, a su esposito, o sea, que no le he visto también, pero Dios le bendiga mucho. Y fue un deleite poder abrazar ahí a mi hermana Jessie, que resulta que antier cumplió años, el 29 de septiembre. Jessie cumplió años, te mando un abrazo. Y no logré, no, híjoles, no pude dormir porque no logré sacarle cuántos años cumplió. Dice que a nadie le revela su edad, imagínese usted. Le digo, hermano Eloy, pero usted me puede decir cuántos años tiene. Me dice, ni yo sé. Imagínese, el esposo no sabe cuántos años tiene su esposita, mi hermana Jessie. Dice, ni yo sé, pastor. Dice, y digo, pero ¿a poco cuando ven el de, no me ha enseñado su pasaporte, no me ha enseñado? Increíble. No, yo creo que sí ha de saber, yo creo que, pero se pusieron de acuerdo ahí para no decirlo. Pero bueno, lo que sí es que es toda una quinceañera. Que Dios te bendiga, mija, Jessie, que Dios te bendiga mucho. Te bendigo en el nombre de Jesucristo. Y a todos, mi hermana Angelina también ayer, Dios bendiga a mi hermana Angelita, le di un abrazo bien fuerte. Dios bendiga a mi hermana Angelita, gracias. Y a todos ahí en Izúcar de Matamoros, a lo mejor se me pasan algunos nombres por ahí. Mi hermano Moy, Dios me lo bendiga mucho. Mi hermano, ay, se me va el nombre de mi hermano, que tenía su esposita, que ya pasó a la presencia del Señor. Pero bueno, a todos ahí en Izúcar de Matamoros, gracias, les bendigo en el precioso nombre de Jesucristo, les amamos. Y bueno, hoy vamos a estar en Plaza América, hoy a las 6:00 p.m. les espero. Venga usted a Plaza América, vamos esta tarde a ministrar la poderosísima palabra del Señor. Y permítame orar con usted y por usted, poner aceite sobre su cabeza, traiga a los enfermos en el nombre de Jesucristo, que el Señor obre un milagro en cada vida, en el poderosísimo nombre de Jesucristo. Mañana vamos a estar en Yehualtepec, con la ayuda del Señor, mañana nos vamos a Yehualtepec, ¿ok? Así que le mando saludos por allá a mi hermana, creo que Tomasa se llama, mi hermana allá en el pueblo de enfrente. Pero bueno, pues Dios les bendiga a todos, ¿ok? Les bendecimos en el nombre de Jesucristo. Hoy a las 6:00 p.m. en Plaza América, les esperamos, le invito para que usted invite a alguien. Usted tiene toda la libertad para traer a alguien y vamos a compartirle la poderosa palabra del Señor. Y si usted me lo permite, yo pongo aceite sobre su cabeza en el nombre de Jesucristo. Que por cierto, ya se me acabó el aceitito, ya se nos acabaron los aceititos que tengo, que traje de Jerusalén. Pero bueno, la noticia es que el lunes que viene, este lunes 5 de octubre, con la ayuda del Señor, salgo para Israel, salgo para Tierra Santa, salgo para Jerusalén. Estaría allá, estaré el martes 6, el miércoles 7, el jueves 8 y el viernes 9 me regreso para Houston, para estar predicando en Houston el fin de semana, y luego ya me vengo para acá, para Puebla, pero voy a estar allá. Ahora, la verdad, le soy bien, pero bien sincero, así de todo corazón, para toda la gente que me está escuchando. La verdad es que no quería ir, por muchas cosas, pero especialmente porque como es el fin de mes y el principio de mes, pues yo necesito juntar todo el dinero para poder pagar. Y caramba, uno como que se siente luego, digo, Señor, pero ¿por qué tanta gente tiene tanto dinero para desperdiciarlo ahí en bailes, en drogas, en alcohol, en tantas adicciones que los están matando? Y a mí me cuesta tanto trabajo pedir que la gente nos ayude, nos apoye, porque esa es la realidad.
hay personas que de una forma de mal corazón, ¿no? De una forma diabólica hablan de mi persona, dicen, no, es que ese es un me dicen tantas cosas, pero la realidad es que cada día dependo de Dios y de la generosidad de la gente. Cuando comenzamos Radio Vida en Monterrey, Nuevo León, yo no tenía el dinero, se lo digo de todo corazón, tenía yo la oportunidad, así que tuve que ir con la gente y decir, ¿quieren ayudarme? Y varias personas me ayudaron con $1,000 para poder dar el enganche, o sea, para entrar, porque yo soy de los que creen que el primer paso lo damos nosotros, del segundo, tercero en adelante, pues se ocupa el Señor. Pero la realidad es que no tengo el dinero, o sea, necesito para poder pagar, para poder suplir todas las necesidades, y claro, yo me tiro al piso y le ruego al Señor, por favor, suple todas nuestras necesidades conforme a tus riquezas en gloria, toca los corazones, toca, Señor, toca las vidas en el nombre de Jesucristo, que se venda la ropa ahí en el bazar, que la gente quiera hacerse miembro del club de amigos o miembro de los misioneros de Ministerios Vida, y ahí estoy llorándole al Señor, y de verdad, cuando le digo que llorándole, pues confiando, yo doy gracias a Dios, de verdad, agradezco a tanto, pero tanto a Dios por la gente que nos ayuda, que Dios les bendiga, gracias de todo corazón, gracias, pero mucha gente ignora todo lo que tenemos que pasar mes a mes para poder cubrir los gastos. Y yo sé que me han dicho a mí, pues ¿para qué estás ahí si no tienes dinero? Yo sé, está bien. Yo podría tomar la decisión de decir, bueno, ¿para qué me estoy mortificando? Es más, con que me quede yo predicando allá en Houston o en Puebla, aquí en el centro de convenciones, con que me quede predicando ahí, ¿para qué voy a utilizar los medios de comunicación? Pero seré yo un egoísta. Los medios de comunicación son una herramienta tan indispensable, son costosos, sí, la radio, la televisión, el internet, no, pues el internet, nomás con que pague uno el internet ahí, el teléfono se acabó, pero los medios de comunicación sí son costosos, sí, pero amados, usted que me está escuchando a través de la radio, de la televisión, usted sabe lo indispensable que es esto. Qué bueno que hoy tenemos la bendición de poder entrar a través de la radio, de la televisión y predicar el glorioso evangelio de Jesucristo. Sí es costoso, claro que sí, hay que pagar un precio, pero que no también Jesucristo pagó el precio más alto para venir y salvarnos y libertarnos de la condenación eterna. Si Él pagó el precio, en lo que respecta a mí, mientras yo siga recibiendo ofrendas, porque no las utilizo para mí, por favor. Mire, y si alguien piensa que yo estoy yéndome de vacaciones para Israel, está completamente equivocado, porque ni siquiera para el boleto quise tomar. Yo le dije al Señor, antier, le dije, Señor, si no tengo que pagar nada, yo me voy para Israel. Y voy a estar orando allá, y voy a estar orando, intercediendo. Yo sé que Dios está en todo lugar, pero Dios te pone en el corazón el deseo de hacer. Y cuando Dios te pone el deseo de hacer algo, más vale que lo hagas. Yo sé que para algunas personas a lo mejor soy el motivo de crítica y que hablen de mí, pero está bien, hable como quiera, ¿qué más? Pero Dios sabe que no estoy pagando absolutamente nada. Yo le dije, Señor, ojalá, mire, ojalá que pudiera yo pagar el boleto e irme en primera clase, qué rico, que pudiera ir con mis pies levantaditos ahí, qué padre, ¿no? Pero no, tengo que tomar el boleto más barato hasta atrás ahí para que se pague con puntos. Pero no importa, voy a ir y voy a estar orando en el nombre de Jesucristo. Y cuanto más me dé dinero el Señor, más medios de comunicación voy a tomar y seguir predicando el evangelio de Jesucristo. Y el día que no tenga dinero, pues dejo de predicar en medios de comunicación, pero yo seguiré predicando ahí en las calles, donde quiera. Yo no voy a parar, yo no voy a parar. ¿Sabe cuándo voy a parar? Cuando Jesucristo aparezca en las nubes o el Señor me llame a su presencia. Ese día terminaré mi trabajo aquí y vámonos para el cielo, donde mi bendito Salvador ha preparado un lugar para mí y para todos aquellos que hemos recibido a Jesucristo como nuestro Señor y como nuestro Salvador. Así que, con la ayuda del Señor, con la ayuda de Dios, el lunes salgo para Tierra Santa, el lunes me voy, el martes estaré allá.
los hermanos que han llevado sus peticiones. Yo las llevo, mire, para mí esto es una tradición nada más, porque yo estoy consciente que Dios está en todo lugar. Jesucristo lo dijo, llegará la hora cuando ni en este monte ni Jerusalén, sino que en todo lugar, Dios está en todo lugar. Pero es una tradición que usted escribe su petición en un papelito chiquito, y entonces yo me la llevo para Tierra Santa, y ahí en el Muro de los Lamentos meto todos los papelitos. Y es la fe de la gente. Una cosa sí le puedo asegurar, una cosa sí se lo puedo decir: mucha gente me ha llamado después de que he llevado sus papelitos allá, y me han llamado y me dice: pastor, doy gracias a Dios que sucedió el milagro. Bueno, es su fe. Jesucristo siempre decía: conforme a tu fe se ha hecho. Es su fe. Dios está en todo lugar, por favor, no piense usted que, no, si no es en Jerusalén, no, Dios está en todo lugar. Pero hay algo místico, hay algo sobrenatural cada vez que voy para Israel, hay algo muy especial. Así que Dios puso en mi corazón el deseo de ir, voy a ir con la ayuda del Señor. Ahora, otro poquito y no voy, porque después de lo que pasó ayer, si ayer eso que sucedió no hubiera quedado en un acto heroico de este piloto hindú, si el terrorista hubiera dado en el blanco, hubiera estrellado el avión en algún lugar de Israel, ahorita estuvieran cerrados los cielos, ahorita hubieran suspendido todos los vuelos, no hubiera podido ir, pero bendito Dios que no pasó eso. Y vamos con la esperanza de poder unirnos. Hay más de 1,000 pastores hispanos en Tierra Santa que fueron llevados, que fueron convocados por una organización para ir y bendecir. Eso es lo que fueron llevados, para ir y bendecir a Israel. A mí me mandaron también la convocatoria, pero cuando yo quise inscribirme ya era demasiado tarde. Pues como ando de un lugar para otro, me quise inscribir, ya era demasiado tarde, ya. Pero claro, eran 2 semanas y yo no puedo estar 2 semanas en Israel. Imagínese usted, 2 semanas sería muchísimo. Tengo mucho trabajo acá, entonces por eso me voy el lunes temprano a la

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1: Son las 12:51.
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4: Me mandó, no, el martes me mandó una foto, el hermano Alde me manda, el hermano Alde es el intermediario, yo ni siquiera he ido a la casa de la hermana Connie, pero me mandó una foto de la hermana Connie, y la hermana Connie vive solita, ella... le cortaron su piecito, el otro pie pues no le funciona, ¿verdad? Entonces, caramba, es un poquito complicado porque pues está ahí la hermana Connie, y yo sé que la gente la ayuda y todo, pero Dios bendiga a mi hermana Connie, y ese dinero que se le multiplique, que Dios obre un milagro en la vida de mi hermana Connie, ¿ok? Muy bien, ¿qué le estaba diciendo? Ah, bueno, déjeme saludar aquí, por favor. Dice mi hermana, vamos a ver, mi hermana Magna Chante, se Dios le bendiga, hermano, y todo su ministerio. Gracias, buenos días, bendiciones en esta hermosa mañana. Bendiciones para toda la gente linda que está en sintonía de Ministerios Vida. Buenos días, vamos a ver por acá. Dice, a ver, ¿qué tenemos por acá? Dice, buenos días, mi pastor, saludos a toda la iglesia de Ministerios Vida, que nuestro Dios nos siga bendiciendo y guarde y guardando. Amén, hermana Marce, a ver, vénganse hoy para acá para, mire, hermana Marce, vénganse hoy para acá para Plaza América, y yo les puedo pasar a dejar a Santa María Malacatepec, yo les puedo pasar a dejar hoy, ¿ok? Pero vénganse para acá para Plaza América. Quiero bendecirlo, quiero orar por ustedes, quiero poner aceite sobre su cabeza en el nombre de Jesucristo. Es más, hago un llamado a toda la iglesia de Ministerios Vida, de Radio Vida, de Vida TV. Hago un llamado hoy a las 6 de la tarde. Nos encontramos en Plaza América. Quiero orar con todos y por todos en el nombre de Jesucristo. Quiero poner aceite sobre su cabeza a las 6 de la tarde. Hagan todo lo posible y hasta lo imposible para estar hoy en Plaza América en el nombre de Jesucristo. Vengan todos. Déjeme, porque el lunes me voy para Tierra Santa, pero quiero poner aceite sobre su cabeza en el nombre de Jesucristo. Le voy a decir algo, yo sé que no debo de decirlo, pero es que mi esposita, chistosita, mi esposita. Dice mi esposita, dice, le digo, oye, mi amor, así, escúcheme bien, le digo, oye, mi amor, ¿y por qué no buscamos comprarte el boleto? Le digo, ¿por qué? Digo, pues buscamos y nos vamos los dos. Le digo, ¿para que no me sienta yo solito? Vámonos los dos, sale, vámonos los dos para Tierra Santa. Y me dice la pastora, bien sabiamente, tan chula la hermosa. Dice, no, mi amor, pero ya ves que tantas cosas que están pasando. ¿Y qué tal si nos vamos los dos y a los dos nos pasa algo? Mejor no, mejor vete tú. Dice, mejor vete tú, y si te pasa algo a ti, pues yo aquí sigo con el ministerio. Ok, qué sabia es mi esposa. No, pero tiene razón. Le digo, tiene razón. Por ejemplo, el presidente, otra vez estaban criticando al presidente Donald Trump, lo estaban criticando porque decían que por qué no andaba su esposa con él. No, lo que pasa es que también, o el vicepresidente, ¿sabe usted que cuando el presidente sale de Estados Unidos, nunca nunca sale el vicepresidente con él. ¿Por qué? Porque si algo le llega a pasar al presidente, el vicepresidente es el que toma el control absoluto de, en este caso, de los Estados Unidos, de Norteamérica. Así es esto, ok. Pero no, con la ayuda del Señor vamos a ir y vamos a regresar con bien, ok. Pero como quiera, ore por mí, por favor, ore por mí, que Dios me lleve con bien y me traiga con bien, ok. Dice primera carta a los Corintios capítulo 2 versículo 7. Buenos días, pastor, mire qué poderoso este versículo. Amén. Gracias, mi hermano Carlos, hasta por allá donde se encuentra usted. Okay, Dios me lo bendiga mucho hasta Luisiana. Bendiciones en este maravillosísimo día. Buenos días. Dice, buenos días, damos gracias a Dios por un nuevo amanecer, por este nuevo mes que iniciamos. Saludos desde Juárez, Nuevo León. Gracias, Radio Vida. Gracias, que Dios le bendiga mucho hasta Juárez, Nuevo León. Bendiciones en esta hermosísima mañana. Bendiciones. Vamos a ver, dice, bendiciones mi pastor Julián. Saludos desde Malacatepec, toda la iglesias de Ministerios Vida, no pueden faltar en la iglesia de Plaza América. Bendigo a su esposa, a Kenny, a ustedes, que la gracia y el favor de Dios sea sobre su familia y sobre su matrimonio. Soy Misael, Dios te bendiga, mijo. Bendiciones en este maravillosísimo día. Gracias. Gracias, buenos días. Nos vemos hoy, nos vemos en este día, nos vemos en Plaza América. Dice, ah, gracias, mi hermano Pedrito García, dice, bendiciones, pastor Herrera, tenemos una ofrenda, gracias. Ok, la mitad. Ok, gracias. La mitad para Israel y la mitad para que me chille un taco allá. Ok, gracias. Buenos días. Dice que okay. Sí, voy a decir al hermano Valde que pase por ahí. Si mi hermano Valde me está escuchando, por ahí que pase con mi hermano Pedrito, ok. Gracias, buenos días, bendiciones en esta hermosísima mañana. Le amamos, te bendecimos en el nombre de Jesucristo. Gracias a toda la gente que está en sintonía de Radio Vida, de Ministerios Vida. Bendiciones, buenos días. Dice, a ver, ¿a quién tenemos por acá? Buenos días. Ah, gracias. Dios le bendiga. Oiga, pues entonces, hoy con la ayuda del Señor, hago un llamado a toda la iglesia de Ministerios Vida. A toda la iglesia de Ministerios Vida, nos vemos a las 6:00 p.m. en Plaza América. Si puedes llegar un poquito antes, algunos hermanos luego quieren platicar conmigo, pero ya a las 5:00 p.m, ya normalmente a las 5:00 p.m, yo ya me pongo ahí ya en modo predicador, ya me pongo en modo espiritual totalmente, porque me pongo a leer la Biblia, me pongo a darle una repasadita a lo que voy a compartir, a lo que voy a ministrar. Entonces, hoy vamos a tratar de comenzar en punto a las 6:00 p.m. en Plaza América, por aquellos que tienen que tomar el transporte público a las 7:30. Yo espero que a las 7:30 ya habremos terminado. Entonces, las hermanas que cantan, pues nomás les voy a pedir que canten unos 2 cantos máximo, o un canto nada más, y ya entro yo para compartir la palabra y para tomar tiempo para orar por toda la gente en el nombre santo y bendito de Jesucristo, nuestro Señor y nuestro Salvador. Así que hoy a las 6:00 p.m. en Plaza América. Mañana vamos a estar en Yeguay, en el auditorio de Yehualtepe, en Yehualtepe, ¿verdad? Y para los que no saben, para toda la gente que está en Tecamachalco, en todos los pueblos circunvecinos de Yehualtepe, le invitamos para que nos acompañe mañana viernes a las 5:00 p.m. en Yehualtepe. Vamos a pasar una tarde poderosa. Me voy a permitir compartirles la palabra del Señor, confiando en el Señor de que el Espíritu Santo tomará esta palabra poderosa y la acomodará en el corazón de toda la gente que llegue mañana viernes a las 5:00 p.m. Ahí le esperamos. Entonces, el día sábado, con la ayuda del Señor, vamos a estar aquí y usted también se puede comunicar con nosotros, ok. Mañana yo le voy a estar diciendo si nos vamos hasta en la tarde el sábado, porque hay un vuelo que sale de Puebla directo para Houston, gracias al Señor. Hay un vuelo que sale directo de Puebla para Houston, o nos vamos mañana viernes en la noche para salir muy tempranito el sábado y llegar allá a Houston tempranito, ¿ok? Gracias, buenos días en esta hermosa mañana. 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Yo creo que, primero Dios, que entre hoy y mañana ya tenga yo todo claro para ver cómo vamos a hacer toda esta gran inauguración y todas estas actividades evangelísticas, porque son actividades evangelísticas. Queremos que la gente reciba a Jesucristo como su Señor y su Salvador, y que busquen un lugar. Nosotros les ofrecemos las iglesias cristianas de Radio Vida, donde estamos preparando, donde estamos cada día enseñándole a la gente no solamente a caminar en el camino del Señor, sino también a traer a otros a los pies de nuestro amado Señor y Salvador Jesucristo. Así que, pero mire usted, en estos siguientes momentos, en estos minutitos, dice, a ver, David Arispe dice: Pastor Julián Herrera, que Dios lo bendiga y lo guarde, lo veo en Puebla, amén, amén, amén, aquí nos vemos a las 6 de la tarde hoy en Plaza América, hoy a las 6 de la tarde en Plaza América. Mire, amados hermanos, en el año 2003, el primero de abril del año 2003, Dios me dio la oportunidad de poder comenzar con Radio Vida, y no hemos parado desde ese día. No hemos parado. Desde el primero de abril del año 2003, hace 23 años que hemos estado con Radio Vida en todo lugar, predicando, compartiendo. Desde el día que yo encontré Radio Vida, yo me di cuenta que era la herramienta que necesitaba para poder llevar a cabo la gran comisión, pero específicamente el trabajo que Dios a mí me delegó, y por lo cual yo agradezco tanto a Dios por toda la gente que nos ayuda para llevar a cabo esta gran comisión. Le voy a narrar rápidamente, porque varias personas me han dicho y me han insistido: Pastor, ¿por qué no se concentra en un solo lugar? Cada vez me han dicho, y eso es un halago para mi vida, pero siempre le doy toda la gloria al Señor. Yo ya aprendí a no esponjarme, ¿ok? Ya pasé esa etapa donde quería yo ser el gran evangelista, quería yo ser el, el que impresiona, el quería yo ser el que convocara billones de personas, el más grande evangelista. O sea, ya pasé esa época. Lo único que anhelo es que Jesucristo se entrone en el corazón de millones de personas. Pero varias personas me han dicho: pastor, ¿por qué no se concentra en un solo lugar? Tiene usted el centro de convenciones, le caben más de, prácticamente le caben 3,000 personas ahí, ese lugar. ¿Por qué no se concentra ahí? ¿Por qué no lo llena? ¿Tiene usted la capacidad para que se llene ese lugar? ¿O por qué no se concentra en Houston? Ahí está su familia, ahí tiene usted el auditorio. Tener una iglesia grande en Houston, eso es grandioso. O en otros lugares, en el monte de Dios que tenemos ahí, el monte de Dios, con un auditorio prácticamente para unas 800 personas. O sea, ¿por qué? Mire, déjeme contestarle, por favor. Cuando Dios me llamó al ministerio, utilizó una visión, porque de lo contrario yo no habría sabido qué hacer. Porque cuando yo le comenté a mis pastores acerca de la decisión de internarme en un seminario para irme a estudiar, mis pastores me dijeron que no. Y yo los entiendo. De verdad, yo los entiendo. Por como era yo, por mi carácter quizá inmaduro, yo los entiendo. Sí, ahora me meto en tantas cosas, imagínese usted, recién convertido, no, ¿para qué le cuento? Ay, Dios mío. Ahora recuerdo tantas cosas y a veces me río, a veces digo, pero ¿cómo es posible, caramba? Entonces, yo entiendo a los pastores. Entiendo. Ahora, aparte de eso, yo había comenzado una pequeña compañía de construcción, de drywall. Así que no era tan fácil tomar la decisión. Dios tuvo que intervenir, directamente tuvo que intervenir. Por eso le digo que este no es un ministerio, pues, de esos ministerios donde el plan es tener una iglesia, abrir un auditorio, abrir una iglesia y que la gente venga y reciban a Jesucristo como su Salvador y sirvan al Señor y hacer grandes congresos y todo esto. Todo eso es lindo, todo eso es bonito, todo eso es bello, caramba. Pero la forma como Dios me llamó al ministerio, para la gente que no sabe, una mañana yo estaba... había regresado de la oración porque orábamos a las 5 de la mañana. Llegué al apartamento donde yo vivía. Yo me iba a trabajar hasta las 8 de la mañana. Orábamos de 5 a 6 de la mañana. Regresábamos al apartamento. La iglesia estaba cerquita, y unos 15 minutos de la iglesia donde yo vivía. Así que para las 6:30 yo ya estaba en el apartamento. Yo dije, voy a dormirme una horita y a las 8 de la mañana me voy para el trabajo. Pero esa horita cambió mi vida por completo, porque ahí estaba yo, me recosté y de pronto mi cuerpo estaba en el sofá y yo estaba fuera del cuerpo, y de la nada apareció una mano que me señalaba, que me hacía señas, y esa mano se extendió, yo extendí mi mano, me tomó y yo seguí. Y me puso enfrente de un portón que se abrió solito. Pero frente a ese portón estaba el patio de una especie como de vecindad. Y en esa vecindad y en ese patio había miles de personas. Pero todos estaban hechos pedazos. No tenían pies, no tenían carne, se le estaba cayendo los pedazos de carne, no tenían manos. Yo los podía ver, muchos no tenían ojos, estaban solamente los huecos de los ojos, y yo los podía ver que todos estaban vivos, todos estaban vivos, y yo podía leer en sus bocas, no escuchaba nada, solo podía leer en sus bocas que decían: ayúdanos, ayúdanos, ayúdanos. Y cuando yo veo todo eso, yo me horroricé y empecé a orar por la gente. Yo recuerdo que miraba hacia el cielo y le decía: Dios, ayúdalos, que no se mueran, ayúdalos, ayúdalos. Y estoy orando por la gente, llorando, orando. Lloraba por una persona, lloraba por otra persona. Cuando me estoy orando por la gente que están ahí, recuerde, estaban hechos pedazos. Era como si hubiera caído una bomba. Estaban hechos todos pedazos, pero todos estaban vivos. Y cuando yo estoy orando por la gente, yo escucho del segundo piso de esa vecindad un canto que decía: Gloria, gloria, aleluya. Gloria, gloria, aleluya. Gloria, gloria, aleluya. A nuestro Salvador. Y cuando yo estoy escuchando eso, porque yo estoy orando por la gente, y yo le estoy gritando a Dios: Señor, que no se muera, que no se muera. Yo estoy orando por la gente, pero cuando escucho ese canto, yo sabía que los hermanos estaban allá cantando. Yo sabía que estaban haciendo culto allá arriba. Pero yo pregunté, yo dije: ¿por qué los hermanos están cantando allá? ¿Y por qué no salen a ayudar a estas personas? ¿Por qué los hermanos están cantando allá? ¿Y por qué no salen a ayudar a estas personas? Cuando yo dije eso, desperté. Me senté en el sofá donde estaba yo recostado. Aún recuerdo que estaba mi corazón latiendo fuertemente, bañado en sudor completamente, hablando en lenguas. Y yo pregunté: ¿qué es esto? Cuando yo pregunto ¿qué es esto?, viene aquí adentro de mi cerebro, aquí adentro de mi mente, una vocecita que dijo: así está mi pueblo. Adentro se están gozando, pero afuera se están perdiendo. Vete a predicar. Así está mi pueblo. Adentro se están gozando, pero afuera se están perdiendo. Vete a predicar. Eso fue más que suficiente para que yo entendiera que había llegado el momento de incorporarme a las filas del Señor y llevar la palabra. Y cuando yo me encuentro con los medios de comunicación, descubro que esta es una de las herramientas más maravillosas para poder llevar el mensaje, no a los que están adentro. Los que llegan a nuestras congregaciones, yo los discipulo, los entreno, los capacito, y quiero que se levanten para que usen los medios de comunicación y prediquen el Evangelio de Jesucristo. Esa es nuestra visión.

reciban a Jesucristo como su Señor y su Salvador. Por eso, cada persona que nos ayuda, cada hermano, cada hermana que nos ayuda, yo le agradezco de todo corazón, de verdad le digo, de todo corazón, porque yo no lo considero solamente un miembro, miembro de la iglesia, le considero un socio en el ministerio. Cuando un pastor se une con nosotros para predicar a través de la radio, a través de la televisión, yo lo veo como un socio. Estamos haciendo el trabajo, estamos llevando el evangelio. Por eso en este día, hoy estamos a primero de octubre, y cada mes, la primera semana o los últimos días del mes, los primeros días del mes es cuando más sufro, porque pues porque tenemos que juntar todo. Y como en estos días, exactamente el día 21, si no me equivoco, el 21 de septiembre, tuve que dar prácticamente todo lo que tenía para poder tomar la radio de Monterrey. Y le estaba yo comentando que yo me quedé con 100 pesos, era con todo lo que me quedé, con 100 pesos. Entonces, de ahí para acá, pues vamos juntando, y ahora hay que juntar otra vez todo para poder pagar y seguir predicando. Pero por favor, jamás piense usted que le voy a venir a manipular. Jamás piense usted que voy a venir y le voy a decir, mire, sabe usted, si usted me ayuda, le va a caer $1,000,000, $500,000, o qué sé yo. No, no. Yo le invito a toda la gente que quiera ser parte de Ministerios Vida, si quiere ayudarnos, especialmente en este momento, cuando hay varios medios de comunicación como la radio y la televisión, acá de tanto de Puebla como de Monterrey, que estamos arrancando, lo más difícil es comenzar. Ya cuando tengamos más pastores que se unen al ministerio, ya no tenemos que estar tanto ahí, ayúdenos, no, ya no. ¿Por qué? Pues porque ya el mismo lo que se va juntando, vamos a anunciando los negocios, porque son, al final de cuentas, son radios y son televisión de comerciales. La televisión que tenemos acá en Puebla, que es el canal 6.5, es comercial. Si usted quiere anunciar aquí sus actividades, su negocio, todo, es comercial, se puede en el nombre de Jesucristo. Sí, y tenemos, gracias al Señor, tenemos bastante audiencia de gente que está interesada en las cosas de Dios, y de igual manera en Monterrey. Pero mientras esto agarra vuelo, necesito la ayuda de la gente. Necesito, por eso, mire, tenemos la gran oportunidad de tomar un canal de televisión que cubre más de 55 millones de personas. Y estoy invitando, digo, si logro juntar 4,000 personas que nos ayuden con una ofrenda de 1,000 pesos o $60, prácticamente podemos cumplir para tomar ese canal de televisión y cubrir más de 55 millones con el mensaje glorioso de Jesucristo. Y si esas 4,000 personas se comprometen con el Señor y con nosotros de ayudarnos por 12 meses, entonces ya mientras agarra vuelo todo, mientras buscamos más pastores, programadores, hermanos que nos ayuden, negocios que se unen con nosotros, pues ya va, la carga se va aligerando. Pero en este momento, de verdad que se siente bien pesado. Se lo digo de todo corazón. Se siente bien pesada la carga. Así que, si usted quiere ayudarnos, comuníquese conmigo. Recuerde, es voluntario. Si usted piensa que soy un charlatán, un mentiroso, no de usted nada, de verdad, no de nada. Guárdeselo, úselo para por lo que usted quiera. Pero si usted cree que anunciar y predicar el evangelio de Jesucristo a través de estos medios de comunicación vale la pena, pues llámeme, mándeme un mensajito de texto o de WhatsApp mejor. Si está usted del lado americano, es 713-374-5027. 713-374-5027. 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Mire, aquí no hay cantidad que sea mínima. Aquí no hay cantidad que no, que diga usted, ay, pues yo nomás puedo con un peso. Lo que usted quiera. Hay gente que puede con mucho, hay gente que puede con poquito, hay gente que puede con muy poquitito. Pero entre todos, de granito en granito, llena la gallina el buche. Entre todos, ahorita que estamos arrancando, especialmente tanto en el canal de televisión acá en Puebla como la radio allí en Monterrey, que son los dos, está pesada la carga, de verdad. Pero dicen que entre mucha gente la carreta se aligera, podemos avanzar más. Así que

0: si usted cree en lo que estamos haciendo, si usted nos escucha y usted dice, voy a ayudar al pastor Julián para que, pues para que le eche ganas más, se lo agradezco de todo corazón, ¿ok? Ahora, si usted quiere enviar su ofrenda para Israel, que el lunes que me voy, una vez más, yo no estoy tomando nada de este dinero, el boleto ya se compró y se compró con millas, gracias al Señor, y al final me faltaban $600 y mi esposa decidió donarme esos $600, lo digo de todo corazón, ¿ok? Lo digo de todo corazón, y si me dicen que soy mandilón porque mi esposa me donó esos $600, que me digan, ¿qué importa? Lo importante es que haga yo la voluntad de mi Padre Celestial. Así que entonces, si usted nos quiere ayudar, es voluntario. Mire, yo sé que hay gente que se gasta $1,000 en una sentada en un restaurante, se gasta $2,000 ahí en una camisa, en un pantalón, se van ahí. Pues, ¿qué le cuesta un poquito ayudarnos? Según sus posibilidades, según pueda. Ahora, si usted quiere, porque hay gente que puede, hay gente que puede, pero no quiere, pues, ¿qué más le vamos a hacer? Pero hay gente que quiere, pues según sus posibilidades, ayúdenos, ¿ok? Mi teléfono, si usted quiere, yo le mando el número de la cuenta y puede hacer una transferencia bancaria voluntariamente, voluntariamente. No le estoy vendiendo milagros, no le estoy manipulando, solo le digo, ayúdenos a predicar el Evangelio de Jesucristo, ¿ok? Y se acabó. Si usted quiere, bien, y si no, también yo seguiré como quiera, seguiremos predicando con la ayuda del Señor, seguiremos para adelante, ¿ok? 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Le dejo con este pensamiento, ya me retiro, pero le dejo con este pensamiento. No sabemos cuándo el Señor vendrá, pero sí hay una promesa. En San Juan 14, versículo 1 en adelante, Jesucristo dijo: no se turbe vuestro corazón. Creen en Dios, crean también en mí. En la casa de mi Padre muchas moradas hay. Si así no fuera, yo se los hubiera dicho. Voy pues a preparar lugar. Y si me fuere y les prepararé lugar, regresaré otra vez y les tomaré a mí mismo, para que donde yo esté, todos ustedes puedan estar. Tal vez usted está sufriendo en este momento. Tal vez usted está en el hospital, tal vez está en la casa sufriendo alguna enfermedad, tal vez está usted sufriendo la traición de algún ser querido o el dolor de haber sido abandonado, abandonada. Yo no sé qué es lo que esté usted pasando, pero le invito para que se agarre de la esperanza, de la promesa que el Señor Jesucristo nos dio. En cualquier momento el Señor vendrá. Y cómo me gustaría que viniera en estos días. Cómo me gustaría. Yo no sé el día, yo no sé la hora, pero sí le puedo asegurar que mi amado Salvador cumplirá su palabra, porque él nunca de los nunca ha faltado a su palabra. Permanezcamos fieles y juntos sirviendo al Señor. Que Dios le bendiga. Espero su ayuda, espero su llamada, y nos vemos esta tarde hoy en Plaza América. Que Dios le bendiga. Gracias.
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2: En Radio Vida Izúcar es la 1:30.
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1: Es la 1:42.
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1: Es la 1:51.
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1: Muy buenas tardes pueblo, ¿cómo se encuentran? ¿Cómo están? Pues ya estamos aquí, ¿qué creen? Ya estamos, no es hora de los saludos y las complacencias. Los saludos y las complacencias son de mañana, ahora es la hora juvenil. Ahora este día pasa la hora juvenil con el hermanito Moy. Amén. Y la hermanita Elizabeth. Ellos son los de la hora juvenil. Así es que mis hermanos, pongan cuidado, gócense con la palabra, que Dios me los bendiga, que se gocen y que, bueno, que tomen, que pongan cuidado de la palabra, pues. Y que Dios me los bendiga. Y aquí les presento al hermanito Moy. ¿Cómo está usted, hermanito Moy?
2: Amén, bendecido. Buenas tardes a toda la audiencia. Aquí estamos con la hermana Elizabeth con el tema de el camino correcto. Amén. Hoy estaremos también esperando sus llamadas aquí al número 243-688-5419. 243-688-5419. Pueden llamar para pedir alguna oración, por alguna necesidad, alguna enfermedad, alguna petición. Pues aquí estaremos con la hermana Elizabeth, orando y pidiéndole a Dios por sus necesidades. Amén.
3: Amén, amén. Gloria al Señor. Que Dios les bendiga, mis queridos hermanitos, mi querida audiencia de Radio Vida. Ya estamos aquí de nueva cuenta. Damos gracias a Dios por la vida que nos ha dado. Amén. Nuestro Señor. Hoy día 1 de octubre, inicio de mes. ¿Cuántos vamos a pedir a papá Dios, ¿verdad?, que nos permita pasar este mes con alegría?
2: Amén. Gloria a Dios.
3: De gloria en gloria y de victoria en victoria por Cristo Jesús, Señor nuestro. Damos gracias, no sin antes vamos a orar, vamos a pedirle al Señor que nos instruya con su Espíritu Santo. Tenemos este tema hermoso, ¿verdad? A fin de cuentas el Señor lo hizo cambiar el tema, y qué lindo es nuestro Padre Celestial. Venimos con el tema, el camino correcto, ¿sí? Y vamos a orar. Bendito Padre Celestial, estamos delante de tu presencia, Señor. Nos rendimos delante de ti, Padre, y te pedimos humildemente, Señor, que nos guíes, nos dirijas con tu Espíritu Santo, Señor. Tu palabra ya está bendita, mi Señor. Solamente bendice a mis hermanos que lo van a escuchar. Señor, toca en esta hora, Señor, Espíritu Santo, sus corazones, Señor. Abre su entendimiento, Señor. Quita toda nubazón negra, Señor. Que interrumpa, Señor, la palabra en el nombre de Jesús, que ellos puedan estar atentos, papito lindo, a tu palabra, mi Señor. En el nombre de Jesús, Señor, que tu palabra sea sembrada en sus corazones, Padre. Ese es el propósito, mi Señor. Y a nosotros utilízanos, quita toda palabrería vana de nuestros labios, que nosotros podamos predicar tu palabra con esa seguridad de que tu Espíritu nos guía, nos dirige, mi Dios. Todo esto te lo pedimos por Cristo Jesús y decimos amén.
2: Amén.
3: Amén, así sea, ¿verdad? Pues nos arrancamos con el tema, ¿verdad, mi querido hermanito?
2: Amén. Estamos en el camino correcto, que dice en San Juan
3: 14:6. La palabra de Dios dice así:
2: yo soy el camino, la verdad y la vida. Nadie viene al Padre sino por mí. Amén.
3: Es una declaración de nuestro Señor Jesucristo, ¿verdad? Y rápido nos da la respuesta. Dice Jesucristo: yo soy el camino, la verdad y la vida, y nadie viene al Padre sino es por mí. Si tú vas a la palabra de Dios y encuentras la cita a San Juan 14:6, te encontrarás con el camino correcto. Pero ¿qué suele suceder? Estábamos estudiando con nuestro hermanito Moy acerca de cuando Dios sacó a Moisés
2: al pueblo de Israel,
3: ¿verdad? Y entonces fue dirigido por Moisés, ¿verdad? Uh-huh. Y el Señor le trazó el camino correcto a su tocallito de mi hermanito, ¿verdad? Amén. Sí, y entonces estábamos viendo, ¿verdad?, cómo fue tan tremenda, ¿verdad?, la huida, la escapada del pueblo de Israel, ¿verdad? Y la palabra de Dios nos cuenta la historia que ellos recogieron todo el oro que los egipcios tenían. Acapararon todo lo que más se pudo.
2: Pues les dio ordenanzas que pidieran para llevar en el camino.
3: Ajá, tanto oro como comida, ¿no?
2: Plata, todo.
3: Todo
2: vestido,
3: ropa, ¿verdad? Entonces ellos acapararon con todo por órdenes de nuestro Padre Celestial y agarraron la partida para irse, ¿verdad? Hasta sus animalitos. La palabra de Dios dice ahí en el libro de Génesis, o en cuál estábamos leyendo.
2: En Éxodo,
3: en el libro de Éxodo, ¿verdad? Estuvimos leyendo toda la huida de Moisés. Y bueno, ¿qué tiene que ver con el tema del camino? Bueno, tiene mucho que ver, porque fíjense que Dios les trazó un camino, ¿sí? Cuando ellos llegaron al tope del mar, ya no había para dónde avanzar, ¿verdad? No se imaginaban lo que Dios ya tenía preparado. Le había dado a Moisés esa vara, y cuando el Señor le da la orden a Moisés de que toque el mar, ¿qué creen que sucedió? Pues ya todos sabemos, ¿verdad?, los que han leído las historias de la Biblia, que el mar se abrió, ¿verdad?, que las paredes del mar abrieron y tocó suelo firme, ¿sí?, para que ellos pudieran pasar. ¿Verdad? Quizás a lo mejor se te acabó el camino, ¿verdad? Quizás dices tú, ya no hay camino, ya no hay para dónde darle. Quizás te diagnosticaron una enfermedad en fase terminal y tú dices, pues mira, Elizabeth, hasta aquí llegó mi camino. Déjame decirte que hoy Dios quiere hablar a tu vida y no se ha acabado tu camino, ¿sí? Jesucristo dice, yo soy el camino, la verdad y la vida, y nadie viene al Padre si no es por mí. Si aún no tienes a Jesucristo en tu corazón, hoy es la hora de que tú lo recibas, de que tú puedas decir, Señor, yo sé que tú eres el camino que me lleva a la salvación y a la vida eterna. Hay vida después de la muerte, claro que sí. Amén. Y no se ha terminado. Créeme que no se ha terminado tu historia, ¿verdad?, en esta vida. No se ha terminado. El Señor quiere llevarte a niveles extraordinarios. Él quiere llevarte hasta su mismísima presencia, ¿verdad, hermanito Moy?
2: Amén.
3: Entonces, vamos a leer otra cita. Sí, tenemos otra cita, tenemos Proverbios 14:2. Bueno, mientras mi hermanito atiende la llamada, yo voy a buscar Proverbios 14:2.
2: Dios le bendiga, buenas tardes.
4: Hermanito.
2: Dios le bendiga. ¿Con quién tenemos el gusto?
4: Hermana ¿tienes por favor una oración?
2: Sí.
4: Para mi insomnio, mi estómago, los nervios.
3: ¿Cómo se llama ella?
4: Porque yo soy un desastre con enfermedades. Me pongo en las manos de Dios, pero pues somos materia, nos enfermamos.
2: Disculpe, ¿cómo se llama?
4: La hermana Filo.
2: Oh, la hermana Filo.
3: Ah, okay.
2: Ajá, por su estómago. ¿Qué más, hermana?
4: Y de los nervios.
2: Oh, sus nervios. Sí, hermanita.
3: Por su salud, vamos a hablar a orar por su salud.
4: El programa, ¿eh? Es necesario tener ese programa. Ayuda de los hermanos.
2: Así es, hermana, así llega la palabra de Dios a como dice el pastor, pues con esto no hay barreras, pues abarca mucho por todos los aires, amén.
3: Así
2: y
3: es.
2: Así llega a todas las personas que pues.
4: Yo soy anciana y tengo discapacidad de la vista, que no veo con un ojo y veo poquito con el derecho. Entonces, como nadie quien me viniera a ver, cuando estuve la hermana Maya con su esposa, Minerva, me venía a besar, pero que salieron.
3: Sí. Pues que nos deje su dirección para que la podamos visitar.
2: Sí, hermana, pues vamos a ver qué se puede hacer en este caso y pero estaremos orando para que también en algún momento también tengas oportunidad de venir a escuchar la palabra.
3: Así
2: aquí.
3: Así es. Amén, sí, amén.
4: Yo la que estuve en la vecindad donde antes estaba
2: el papá. Amén. Ahí está cerca, nada más a dos.
4: Bueno,
2: sí, hermana. Sí, hermana,
4: sí,
2: bendiciones.
3: Ahorita vamos a orar por usted.
2: Amén.
3: Así es. Pues en esta hora elevamos una oración por nuestra hermanita Filo, Bendito Padre Celestial, tu palabra dice: clama a mí y yo te responderé y te enseñaré cosas grandes y dificultosas que tú no conoces. Señor, en esta hora invocamos tu nombre por nuestra hermanita Filo. Ella ya nos dio, Señor, sus dolencias, Señor, su necesidad, Padre. En esta hora, papito lindo, en el nombre de Jesús declaramos sanidad divina. Por tu llaga preciosa, Señor, hemos sido curados, Padre. Toca en esta hora, Señor, la vida de nuestra hermanita Filo. Declaramos sanidad divina por tu preciosa sangre, por tus llagas poderosas, Señor. En el nombre de Jesús, toca su vista, Señor. Toca sus intestinos, toda complicación que ella pueda tener. Libertad, Señor, sanidad divina. Por la oración. Te lo pedimos todo por Cristo Jesús. Amén.
2: Amén.
3: Amén y amén. Y nos vamos con el libro de Proverbios, Proverbios 14:12. Dice la palabra de Dios: hay caminos que al hombre le parecen rectos, pero a su fin es un camino de muerte.
2: Amén.
3: ¿Verdad? Entonces, vamos a agarrar el camino correcto. Tú, mi joven hermoso que estás escuchando, ¿verdad? Quizás tú dices: Elizabeth, a mí no me falta nada, mis papás me dan dinero, llevo buenas calificaciones, ¿verdad? Y crees que vas por camino recto porque de repente te das tus escapaditas con los amigos, ¿verdad? Y toman droga y toman alcohol y te alcoholizas y pero tú dices que estás bien. Dice la palabra de Dios, ¿verdad? Que hay caminos que al hombre le parecen rectos, pero su fin es de muerte. Hemos visto las noticias, ¿verdad? Estamos impactados por las noticias de cada día, ¿verdad? Que pasan catástrofes, que pasan accidentes, que aquí en Izúcar de Matamoros se ha llenado de muchos accidentes, ¿verdad? Entonces, vamos a cuidar nuestra vida, vamos a amarla. Si no te alcoholices, mi niño bonito, no te drogues. Créeme que si tú estás buscando un refugio, no hay mejor refugio que Jesucristo nuestro Señor. Vas por un camino que tú crees que es recto, pero no es recto, mi niño bonito. Quizás tú digas: mira, Elizabeth, yo no le hago daño a nadie, yo solamente me encierro en mi cuarto, me drogo, fumo y me tomo una cervecita y no más. Y tú crees que estás agradando a Dios, pero déjame decirte que no lo estás haciendo. O tú, mi niña bonita, ¿verdad? Tienes a papá y a mamá que te han consentido tanto y tú dices: yo no necesito de Dios porque tengo a mis padres. Ten cuidado con lo que dices, ¿verdad? Dice el Señor que toda palabrería vana Dios la traerá a juicio. No debemos de exaltarnos ni engrandecernos por lo que hemos tenido en la economía, sino que hay que reconocer que sin Dios no somos nada. Amén. Y pues este texto nos dice que hay caminos que al hombre le parecen rectos, pero sus caminos son de muerte. Bueno, ¿por qué? Porque los accidentes están prestos, ¿sí? La mayoría de los accidentes son porque venía alcoholizado o porque el que se atravesó también venía alcoholizado. Pero hay muchas familias, ¿sí? Resultan dañadas, ¿verdad? Que no la deben ni la temen. Entonces vamos a agarrarnos de la mano poderosa de Dios. Y quizás tú me estés escuchando y dices: ay, ¿yo por qué puse esta estación? Bueno, porque Dios quiere hablarte. Dios tocando los corazones a una transformación. El camino correcto, ¿verdad, amén, hermanito?
2: Invitamos a todos los jóvenes y no tan jóvenes también que estén pasando por momentos de depresión, de ansiedad. Pues esos son los que, pues desafortunadamente, toman caminos incorrectos, pues sí, pero los invitamos a que vean la luz, la verdad y la vida, que es Jesús. Amén.
3: Así es. Amén. Gloria al Señor, ¿verdad? El Señor dice que Él es el camino correcto. Ya nos los dijo en San Juan 14:6 y dijo Jesús: yo soy el camino, la verdad y la vida, y nadie viene al Padre sino por mí. No te pierdas. Si tú te llegas a perder es por decisión propia, porque el Señor dice: venid a mí todos los que estéis cargados y trabajados, que yo os daré descanso, ¿sí? Y entonces seguimos con la travesía de Moisés, ¿verdad?
2: Pues sí. Entonces, pues ellos vieron muchas cosas que pues al último pues también no vieron la tierra prometida, porque pues de tanto murmuraban muchas de tantas cosas que pues tenían lo necesario, simplemente que a veces queremos más de lo que necesitamos.
3: Sí, el pueblo.
2: Y eso pues hace que nos perdamos del camino correcto.
3: Cierto, el pueblo de Israel había visto la mano poderosa de Dios, había visto cómo el mar se había abierto, ¿verdad? Incluso cuando tenían sed,
2: salió el agua.
3: Cuando tenían hambre,
2: Amén. Todo, pues sus necesidades eran.
3: Sus necesidades eran...
2: básicas estaban cubiertas, pues, pero a veces, pues pensamos en el pasado que a veces tenemos cosas que. Por eso Dios nos quita muchas cosas que nos hacen daño. Y a veces, pues, queremos volver a eso y eso es lo que nos echa a perder.
3: Sí, pues aquel pueblo estaba,
2: pensaba en la comida de que tenía, pero pues estaban en esclavitud. Y en el pasado también muchos de nosotros estábamos esclavizados en el pecado. Y como dice su palabra,
3: Él nos hizo libres.
2: Amén.
3: ¿Sí? Entonces todo el pueblo.
2: La paga del pecado es muerte.
3: Más el regalo de Dios
2: es vida eterna.
3: En Cristo Jesús, Señor nuestro, ¿verdad? A mí me entristece ver la dureza de corazón del pueblo de Israel, ¿verdad? Porque él le había conocido al Señor, ¿verdad? Desde que les trajo su libertad. Ellos habían experimentado el gran poder de Dios cuando él abrió el mar, cuando él los hizo, ¿verdad?, salir de la esclavitud y los llevó, pasó por el desierto, ¿verdad?, y los llevó por ahí, pero siempre nunca, dice la palabra de Dios, nunca los abandonó. Querían agua y ahí había, querían comida y el Señor les dio maná del cielo, ¿verdad? Y su soberbia de ellos creció cada día más. Que no te pase lo mismo, mi gente hermosa, como dice nuestro hermanito. No nos quejemos, ¿verdad?, de lo que Dios está haciendo con nosotros, ¿verdad?
2: Como dijo Job, si recibimos lo bueno, también hay que recibir lo malo.
3: Cierto, ¿verdad? No hay que estarnos quejando, ¿verdad? Quizás tú estés pasando por una situación económica tremenda, ¿verdad? Y digas, Elizabeth, yo ya no tengo salida, yo ya no quiero vivir, ¿verdad? Muchas personas se han atentado contra su propia vida por alguna deuda. Ya no te endeudes, mi gente bonita. Ya no, vive al día, aprende a vivir al día. No tomes el camino incorrecto, ¿verdad?, de las deudas, ¿verdad?
2: Te roban la paz.
3: Te roba la paz las deudas, sí es cierto. Vives estresado, vives con ansiedad, ¿verdad?
2: Todo se junta ahí.
3: Exactamente. Entonces,
2: por las malas decisiones.
3: Las malas decisiones te llevan a que tú transites por el camino incorrecto que lleva a la perdición, ¿sí? Entonces, ¿cuántos van a recapacitar? ¿Cuántos? Yo también, ¿eh? Todos tenemos errores. Amén. Y todos, esta palabra es para todos, incluso para nosotros, nos ministra a nosotros mismos, y pues vamos a retomar el camino correcto. Ayer estuvimos gozosos con nuestros pastores, estuvo la pastora Marixa Álvaro y su esposo, el pastor Julián Herrera, estuvieron compartiendo con nosotros tremenda palabra, sí, de verdad que sí. Y vamos a tomar de la prédica los 7 pasos para el camino correcto, sí, que son muy indispensables. ¿Quieres ir al cielo? ¿Sí? ¿Estás decidido a cambiar tu buena manera de vivir? ¿Quieres dejar las cosas viejas que pasaron y hacer nuevas, que el Señor obre en ti? Bueno, dale la entrada al Espíritu Santo, porque recuerda que todo lo que tú emprendas a hacer no es a tus fuerzas. Tenemos que pedirle al Señor, ¿verdad?, de su poder. Señor, cambia mi vida, cambia mi vana manera de hablar. La Elizabeth era muy grosera, y lo digo con pena, con vergüenza, sí, pero el Señor cambió mi manera de hablar. Claro, yo lo pedí, yo le dije, Señor, cambia mi manera de hablar, Padre, por favor, ayúdame. Y qué alegría que el poder de Dios cambia, transforma.
2: Amén, gloria a Dios.
3: El poder de Dios purifica. Bueno, yo iba por un camino incorrecto también, mi hermanito. Amén. Moiba, que volaba por la destrucción, ¿verdad? Pero el Señor lo rescató justo a tiempo, ¿verdad?
2: Amén, gloria a Dios.
3: Lo transformó en un hombre santo, un hombre agradable.
2: Aún estamos hombre. En proceso.
3: Bueno, pero para el cambio y para el nivel que Dios lo ha llevado, es una transformación. Yo no lo conocí antes, pero las personas que lo conocieron a mí me han contado que él ya andaba muy perdido, pero el poder de la palabra lo transformó, lo cambió de camino, ¿verdad? Lo tomó con su mano poderosa, lo agarró y lo quitó de la perversidad del camino malo, y el Señor lo ha transformado a un hombre santo, un hombre que alaba a Dios con todo su ser, un hombre lleno del Espíritu Santo, un hombre aguerrido, un hombre que sabe discernir entre el bien y el mal, un hombre capacitado para toda buena obra. Y en el nombre de Jesús yo lo bendigo a mi hermanito muy, para que siga en el camino de Dios, ¿verdad? Él está aquí con nosotros con una disponibilidad tan grande.
2: pues como dice el pastor, a veces es poco el pago que le damos a Dios por lo mucho que ha hecho.
3: Bueno, pero para nosotros la vida va a cambiar. Nosotros ya no vamos a ser malagradecidos, nosotros ya no vamos a ser indiferentes. Por eso estamos aquí en radio, estamos proyectando, porque las cosas viejas pasaron y entonces el Señor ya ha hecho todas nuevas. Amén, ¿sí? Y entonces vamos a echarle ganas y vamos a seguir con la historia de Moisés. Sí, y después nos vamos con algunas citas bíblicas. Hay en el libro de Éxodo 12:31, ¿lo tendrá, hermanito?
2: Éxodo 12.
3: Ajá, Éxodo 12:31, para relatar un poco la historia de Moisés. Sí, y también tenemos Éxodo 14:16 y Números 14:33, relatando todo lo que vivió este Moisés en el trayecto de su travesía, ¿verdad? De cruzar el mar y de llegar al desierto, ¿verdad? Si ustedes pueden estudiar la historia de Moisés, fue un peso tremendo, ¿eh? Fue un peso tremendo que él llevó, porque la primera cita creo nos dice cuántos fueron los que salieron.
2: Éxodo 12.
3: Éxodo 12, 31 y 41, ¿sí? Donde nos relata bien, ¿verdad? ¿Cuántos salieron de Egipto?
2: Ajá, aquí dice su palabra: e hizo llamar a Moisés y a Aarón de noche y les dijo: salid en medio de mi pueblo vosotros y los hijos de Israel,

0: sobre su sombra, e hicieron los hijos de Israel conforme al mandamiento de Moisés, pidiendo de los egipcios alhajas de plata y de oro y vestidos.
1: Uh-huh. Amén. Sí, claro.
0: Y Jehová dio gracia al pueblo delante de los egipcios, y les dieron cuanto pedían, así despojaron a los egipcios.
1: Ahí está todo, ¿verdad? El Señor estaba de su parte, ¿verdad? ¿Tú te sientes solo? ¿Sientes que Dios no está de tu parte?
0: Y la cantidad, pues acá dice que fueron 600,000 hombres los que salieron.
1: Ahí tienen 600,000 hombres, ¿verdad? Sin contar niños ni mujeres. Antes era un pueblo grande. Pues, estamos hablando de un número tremendamente grande, ¿verdad? Así es que no fueron poquitos los que salieron de Egipto, fue todo el pueblo de Dios, ¿verdad? ¿Y cómo pertenecer al pueblo de Dios? Cambia de camino. Vamos al camino correcto, ¿sí? Quizás tú me digas, Elizabeth, mira, todas las religiones nos llevan a Dios. Pues déjame decirte que no. No todas las religiones te llevan a Dios, ¿sí? Muchos tienen a Dios como diferentes personas, ¿no? O seres iluminados, o cómo se podría decir, ¿sí? Respetando, claro, cada quien su creencia. Pero el verdadero Dios te lo presentamos. Amén. Hoy, Dios Padre, Dios Hijo y Dios Espíritu Santo. ¿Se puede tocar? No, Él es Espíritu. Dios Padre, Dios Hijo y Dios Espíritu Santo. Jesucristo vino como Dios Hijo y vino a dar su vida por nosotros, ¿sí? Dice la palabra de Dios, porque de tal manera amó Dios al mundo que dio a su Hijo unigénito, dice que para que todo aquel que en él crea no se pierda, sino que obtenga la vida eterna. Ahí está el camino, y Jesucristo mismo dijo en un principio que dijimos en San Juan 14:6, Jesús dijo, yo soy el camino, la verdad y la vida, y nadie viene al Padre si no es por mí. Entonces no estaremos perdidos, no andaremos como errantes, ¿verdad? No sabiendo el camino. Hoy te mostramos el camino, mi hermanito Moy y yo venimos con este tema de parte de Dios, era con el camino correcto, ¿verdad? Entonces seguimos leyendo, hermanito, vamos otra vez a Éxodo 14:16, que es el que sigue, la cita que sigue.
0: Así dice.
1: Contando la historia.
0: Y tú alza tu vara y extiende tu mano sobre el mar y divídelo. Y entran los hijos de Israel por medio del mar en seco. Es cuando
1: abrió
0: el mar. Amén.
1: Amén. Gloria al Señor. ¿Sabes, mi gente bonita? Vamos a relacionar este texto bíblico, ¿verdad? Dios va abriendo brecha a tu caminar, ¿sí? Sientes que ya no hay salida, que ya no hay para dónde más ir. Hoy el Señor te dice, dame, hijo mío, tu corazón y mira en tus ojos mis caminos. No seas sabio en tu propia opinión, teme a Jehová y apártate de las malas cosas, ¿sí? ¿Sabes, mi gente bonita? Dios quiere que nosotros nos apartemos del pecado, porque el pecado nos trae muerte, nos trae enfermedad.
0: Consecuencias malas.
1: Trae consecuencias malas la desobediencia, ¿verdad? Si el Señor está tocando tu corazón, vuélvete a Jehová con todo tu corazón. Créeme que no es la perdición, no es la muerte todavía. Si tú logras invocar el nombre de nuestro Padre Celestial, claro que el Señor te va a dar la oportunidad de regresar por el camino correcto. Quizás ya andabas en el camino correcto, pero decaíste, ¿verdad? A lo mejor te apartaste de Dios porque alguien te desilusionó en la iglesia, porque algún hermano te faltó el respeto. Déjame decirte que Dios está presto con brazos abiertos para tu retorno. Sí, el Señor quiere que tú regreses y que perdones.
0: Dice, buscarle cuando aún hay tiempo.
1: Buscad a Jehová mientras pueda ser hallado, ¿verdad? Entonces vamos a volvernos a nuestro Padre Celestial, y créeme que tu vida va a cambiar, ¿sí? Que sí trae consecuencias la desobediencia, pero tu proceso va a ser más rápido, y es mucho mejor estar en las manos de Dios que fuera de Él. ¿Sí? Entonces vamos a seguir adelante con este tema, ¿sí? Y vamos vámonos al Éxodo 15:24, con donde dice que murmuraban, ¿verdad? Ellos murmuraban ya cuando el pueblo había sido librado, ¿verdad? De la esclavitud, porque los tenían esclavos, estaban a sus órdenes, se los hacían trabajar, ¿verdad? Mucho tiempo, y eran violentados por los egipcios, ¿verdad? Y resulta que cuando Dios los sacó de Egipto, ahí en Éxodo 15:24 dice que se pusieron a murmurar porque no tenían agua, ¿sí? Tanta fue su murmuración que descontrolaron a Moisés.
0: Se enojaba cada rato.
1: Y Moisés
0: se enojaba.
1: En lugar de

0: de tocar la piedra la golpeó, ¿verdad? Fue terrible. Moisés no llegó a la tierra prometida por culpa de un pueblo necio que lo incitaba, ¿verdad? Fue muy dura la carga de Moisés, pero Dios es tan grande, ¿verdad? Él no va a poner cargas a nosotros que no soportemos, ¿verdad? Y entonces resulta que se volvieron murmuradores. ¿Ya tiene usted la cita? Éxodo 15, 24.
1: Sí, entonces el pueblo murmuró contra Moisés y dijo: ¿hemos de beber?
0: ¿Hemos de beber agua amarga o como dice? Hermanito Moy.
1: Amén. Éxodo 14, 24.
0: Sí. Murmuraron por el agua, también extrañaban a Egipto, extrañaban la carne que comían allá porque se comían hasta a hartarse, ¿verdad? Y entonces el Señor, pues enfadado, les dio el maná. ¿Por qué enfadado? Porque dice la palabra de Dios, ¿verdad? Ahí en el libro de Éxodo 2, del 2 al 3 en adelante está toda la historia donde dice que les dio de comer maná, pero aún dice que no masticaban bien la comida y caían muertos por haber comido las godornices, ¿verdad? Les dio el Señor carne porque ellos anhelaban comer carne. Hermanito, ¿ya tiene la cita?
1: Amén. No. Entonces el pueblo murmuró contra Moisés y dijo: ¿qué hemos de beber? Y Moisés clamó a Jehová y Jehová le mostró un árbol y lo echó en las aguas y las aguas se endulzaron. Y allí les dio estatutos y ordenanzas. Y allí los probó.
0: Ahí los probó, verá, para saber bien que... Si ustedes se ponen a leer el libro de Éxodo, se van a encontrar con la travesía de un pueblo duro de corazón, un pueblo que no se conformaba con lo que Dios le daba. Y el Señor, la palabra de Dios dice que cuando hacía frío, Él ponía el sol, ¿verdad?, para que los calentara, y cuando hacía calor, ponía la nubecita. El chiste es que el Señor estaba ahí con ellos, mostrando su amor para todos ellos, ¿verdad? Y ellos solamente tenían que obedecer y no estar murmurando. ¿Y cuántos de nosotros, ¿verdad?, no se termina la murmuración, no estamos contentos con lo que Dios nos da, ¿verdad? Tenemos envidia de los demás que tienen, y esa envidia te lleva por un camino incorrecto, ¿sí? Vamos a retornar al camino correcto. ¿Cuántos dicen amén, mi gente bonita? Amén. ¿Cuántos dicen amén, mi querida audiencia de Radio Vida? Vamos a tomar el camino correcto, que hay tiempo, ¿verdad? Mientras hay vida, hay esperanza. El Señor quiere llevarnos a niveles extraordinarios, ¿verdad? El Señor dice, la palabra de Dios, que si las aves del cielo no siembran ni cosechan, cuanto más valdréis vosotros, hijos de poca fe, dice el Señor. No te afanéis por lo que has de comer o lo que has de vestir. Dice que el día trae su propia fatiga, pero el Señor nunca nos va a abandonar, mi gente bonita. ¿No tienes trabajo? ¿Te quedaste sin trabajo y dices: Dios me ha cerrado todas las puertas? Créeme que el pueblo de Israel, Dios lo probó, lo tuvo que probar para ver cómo era su corazón. ¿Sí? Y quizás tú estás siendo probado y dices: ¿pero por qué me prueba? Bueno, porque Él está probando si tú eres de verdad un siervo de Dios, un hombre recto delante del camino de Dios. Dice que Él nos tiene que pasar por el fuego para ver si somos verdaderamente cristianos, ¿verdad? Como el oro refinado, ¿verdad? Para que tú sepas si es un verdadero oro, tienen que pasarlo por dichos para saber, dichos procesos, para saber si de verdad es oro puro o es pura chapa. Entonces, mi querida gente bonita, no vaya a ser que resultemos chapa, ¿verdad? Que seamos verdaderamente cristianos. Y si tú aún no te has convertido y dices: ay, a mí los cristianos me caen bien gordos, ay, a mí los cristianos son bien hipócritas, los cristianos son malos, déjame decirte que dice el Señor: no todo el que me dice Señor entrará al reino de los cielos, sino el que haga la voluntad del Padre. Entonces dice que por sus frutos los conoceréis. No te dejes llevar por la vista, ¿sí? O por las cosas que alguien te pueda hablar, no. Y acuérdate que nuestra salvación es individual, es personal. Ni yo voy a pagar por tus pecados y ni tú vas a pagar por los míos. Entrégate al Señor. La palabra de Dios te habla tiernamente hoy y te dice: dame, hijo mío, tu corazón y mira en tus ojos mis caminos. Vuélvete a Jehová con todo tu corazón. Deja tu vana manera de vivir, transformados por el poder de Dios. ¿Cuántos dicen amén, verdad? Entonces vamos a caminar por el camino correcto, ¿verdad, hermanito Moy?
1: Amén.
0: Vamos a seguir, ¿verdad?, con lo que nos está enseñando la palabra de Dios. Tenemos Deuteronomios 8, 2 y 3.
1: Y te acordarás de todo camino por donde te ha traído Jehová tu Dios estos 40 años en el desierto para afligirte, para probarte, para saber lo que había en tu corazón, si habías de guardar o no sus mandamientos.
0: Ahí está mi gente bonita, ahí está mi gente linda, ya ven, el Señor los probó. 40 años, dice. ¿Cuántos años llevas sentado en la banca de tu iglesia sin hacer nada? Solamente recibir y recibir y recibes palabra. ¿Y cuándo vas a actuar? Estás como el pueblo de Dios en el desierto, que dio 40 vueltas. 40 vueltas. 40 años anduvo perdido. Perdón, no fueron 40 vueltas. Fueron 40 años perdidos en el desierto. Bueno, quizás tú ya diste 40 vueltas, ¿verdad? Y no sabes qué hacer. Toma el camino correcto. En esta hora, en el nombre de Jesús, el toque del Espíritu Santo. ¿Estás en tu trabajo? ¿Estás en tu oficina? ¿Y estás escuchando palabra de Dios? ¿Estás en Radio Vida? En la 98.9 FM, Radio Vida. Y el Señor te ha traído con lazos de amor, ¿sí? Quizás tú no hayas dispuesto a escuchar la radio, pero es el Espíritu Santo atrayéndote con lazos de amor.
1: Amén. Así damos el número de la cabina, 243-688-5419. 243-688-5419. Esperamos sus llamadas para aquellos que necesiten alguna oración.
0: Así es, amén, gloria al Señor, están disponibles los números aquí en cabina y pues nosotros aquí estamos, ¿verdad?, compartiendo las enseñanzas, ¿verdad? Yo les había hablado de siete pasos, ¿verdad? Ahorita amén. Vamos a llegar a esos siete pasos para llegar al camino correcto. Entonces nos vamos a tu Dios, a que el pueblo de Israel fue probado, ¿verdad? Dios dijo, estarás 40 años en el desierto para afligirte, para probarte, para saber lo que habrá en tu corazón. ¿Estás siendo probado por Dios? ¿Estás siendo afligido? Sí. En esta hora vamos a orar por cualquier situación que tú estés pasando.
1: Amén.
0: ¿Has buscado a Dios y tal parece como que el Señor se ha olvidado de ti? No, no hagas caso al enemigo. El Señor te lleva en sus brazos, te cubre con sus potentes alas y dice el Señor, debajo de sus alas tú estarás seguro. Yo sé que el Señor es bueno, dice que su voluntad siempre va a ser buena, va a ser agradable y va a ser perfecta, ¿verdad? Si nos va a probar, es necesario para saber, ¿sí? Para escudriñar tu corazón, para saber qué tan agradable eres tú, qué tan grato eres para con nuestro Padre Celestial. Y por eso siempre estamos invitando, ¿verdad? La dirección de aquí de nuestro templo, ¿cuál es?
1: Es calle Filadelfia, número 6, barrio San Juan, Coahuila. Los esperamos aquí, los servicios son los miércoles a las 5 y domingos a las 8:30 u 8:45.
0: Amén, gloria al Señor. Vente al hospital del alma. Aquí el Señor curará todas tus heridas, ¿verdad? Vienes agobiado, te dejaron sin trabajo, tu economía está por los suelos. ¿Te hicieron brujería? ¿Sientes que te hicieron hechicería? ¿Tú, mi joven bonito, sientes que la novia te tiene amarrado? En el nombre de Jesús, toda hechicería, todo amarre se ha quitado. Amén. Por la sangre del Cordero, en el nombre de Jesús, libertad a los cautivos, a los oprimidos, en el nombre de Jesús. Así el pueblo de Israel estaba cautivo en un pueblo donde sufría violencia, eran los egipcios, los maltrataban y los tenían trabajando las 24 horas con azotes, con cosa terrible que el pueblo de Israel estaba sufriendo, ¿verdad? Y quizás tú estés, pues quizás no a la misma magnitud, ¿verdad? Pero estás sufriendo violencia en tu hogar, tu esposo es violento y dices, Señor, ¿cuándo va a cambiar? Bueno, en el nombre de Jesús entrega tu vida, dobla tus rodillas, impón manos, empodérate como aquella madre que el Señor quiere que tú seas, una mujer virtuosa, ¿verdad? La mujer virtuosa, esa mujer, ¿verdad? Que no es necia, esa mujer que edifica su casa bajo la unción del Espíritu Santo, ¿verdad? Y es tiempo, mi señora bonita, quizás tú me estés escuchando, ¿verdad? Y estás en tu cocina, y estás tristeando por ahí, ¿verdad? Y has buscado la falsa puerta, ¿verdad? De meterte en el alcoholismo, en la droga, ¿verdad? Va a ser mal el ejemplo para tus hijos, ya no más. Hasta hoy, cíñete del poder de Dios y llénate de esa decisión, ¿verdad? Para que tú seas decisiva y digas, Señor, te necesito, y puedas cambiar el rumbo de tu vida.
1: Amén.
0: Porque el camino correcto nos lleva a la salvación.
1: Amén, gloria a Dios.
0: Y hay siete pasos. ¿Nos podrías decir cuáles son los siete pasos, hermanita?
1: Sí.
0: Primero nómbremelos y ya después vamos a ir desglosando cada paso.
1: Okay. Uno, recibir a Jesús como Señor y Salvador.
0: Ok. ¿El segundo?
1: Ser bautizados.
0: Escuchen bien los pasos, mis queridos hermanos, porque son esenciales, son prácticos y tiene uno que llevarlos a cabo para llegar a la presencia de nuestro Padre Celestial. ¿El tercer paso?
1: Orar.
0: Orar. ¿El cuarto paso?
1: Servir.
0: Leer la Biblia. ¿Y el quinto paso?
1: Servir.
0: ¿El sexto?
1: Ser generoso.
0: ¿Y el séptimo?
1: Predicar la palabra de Dios.
0: Estos son los mandatos, ¿verdad? Estos son los pasos a seguir. Y vamos a desglosarlos uno por uno. Nos vamos primero con el número uno, que es recibir a Cristo como su Señor y Salvador. ¿Por qué?
1: Todos pecamos y estamos destituidos de la gloria de Dios, es necesario recibir a Jesús para recibir ese beneficio de entrar al reino de Dios.
0: ¿Y si no quisiera yo recibirlo?
1: Pues hay condenación eterna.
0: ¿Hay otra manera que yo no pueda? Yo quiero subir al cielo, quiero llegar a la presencia de Dios, pero no quiero recibirlo, porque es un compromiso, hermano. Porque si yo le recibo, entonces yo voy a dejar mi vana manera de vivir. ¿Habrá alguna otra?
1: No hay ninguna otra, solamente Él es el camino, la verdad y la vida, y solamente con Él podemos llegar al Padre, porque es el único mediador que hay entre Dios y los hombres.
0: Cierto, bueno, entonces recibir a Cristo es el primer paso, ¿verdad? Y humillarse. Muchos no queremos humillarnos y decir: Señor, perdóname, Señor, te entrego la vida, te entrego mi vida para que tú la transformes. Y queremos hacernos los buenos, ¿verdad? Dejar el pecado y decir: ya no voy a pecar, voy a ir a la iglesia, voy a escuchar su palabra. Y se quieren transformar a sí mismos, pero así no es, hermano. Así no es. Estás equivocado si tú quieres hacerte la buena persona. Dice la palabra de Dios en Romanos 10:9 que si yo confesare con mi boca que Jesús es el Señor y yo creyere en mi corazón que Dios lo levantó de los muertos, obtendré la salvación. Dice que porque con el corazón se cree para justicia, pero con la boca se confiesa para salvación. Sí, el creerte autosuficiente es pecado. Tienes que rendirte a las plantas del Señor y decirle: Señor, te necesito, te recibo en mi vida como mi Señor y Salvador. Y si tú te crees suficiente, déjame decirte que estás siendo engañado por el enemigo. Tienes que romper con ese orgullo y hincarte ante la presencia del Señor, humillarte. Sí, se me fue la palabra, pero aquí estoy. Y entregarte al Señor, porque no es a tus fuerzas, mi gente bonita. Por si tú me estás escuchando y dices: mira, Elizabeth, yo llevo años de cristiana, llevo 40 años asistiendo a la iglesia, no peco, no fallo. Mentira del diablo. Dice que todo aquel que dice que no ha pecado, el tal es mentiroso. Entonces vamos a humillarnos, vamos a pedirle a papá Dios perdón y vamos a recibirlo como nuestro Señor y Salvador.
1: Amén.
0: Amén. ¿Sí? Y Romanos 3:23, ¿qué dice? Por cuanto todos pecamos
1: y estamos destituidos del reino de Dios.
0: Exactamente, por eso debemos recibir a Cristo como nuestro Señor y Salvador. Por cuanto todos pecamos y estábamos destituidos de la gloria de Dios. No había salvación, pero he aquí el Cordero de Dios que quita el pecado del mundo, Jesucristo nuestro Señor y Salvador, ¿verdad? Dice la palabra de Dios: porque de tal manera amó Dios al mundo que dio a su Hijo unigénito, para que todo aquel que en él crea no se pierda, sino que tenga
1: vida eterna,
0: ¿verdad? Y nos pasamos al segundo paso, hermanito.
1: A ser bautizados.
0: ¿Por qué?
1: Porque Jesús se bautizó en el nombre del Padre, del Hijo y del Espíritu Santo. Fue bautizado por Juan el Bautista.
0: Bueno, también porque Jesús lo ordenó, ¿verdad?
1: Lo ordenó
0: también. Y también lo practicó, ¿verdad? Y entonces vemos ahí en el libro en Mateo 28:19.
1: Por tanto, id y hacer discípulos a todas las naciones, bautizándolos. Amén. En el nombre del Padre, del Hijo y del Espíritu Santo.
0: Así es, fue una orden que el Señor, un mandato, ¿verdad? Por tanto, id y hacer discípulos a todas las naciones, bautizándolos en el nombre del Padre, del Hijo y del Espíritu Santo, ¿verdad? Bueno, pero hay otras citas bíblicas que dicen que nomás en el nombre de Jesús. Bueno, nos platicaba nuestro pastor, ¿verdad? Que que los apóstoles, creo que fue Pablo el que dijo eso, y por ahí otro Pedro también. Entonces nosotros vamos a obedecer a lo que el Señor nos dijo, y no es que estemos haciendo a un lado la palabra de Dios, no, pero lo esencial, ¿verdad? Cuando a ti te dan una receta, tú vas a la mejor, ¿verdad? Vas con el mejor médico, ¿verdad? Y si nosotros tenemos a nuestro Señor Jesucristo y Él nos ordenó que en el nombre del Padre, del Hijo y del Espíritu Santo, ahora sí que eso no se discute, ¿sí? Entonces vamos a obedecer y a ser bautizados en el nombre del Padre, del Hijo y del Espíritu Santo. Ya tú decides si quieres obedecer a Pablo, a Pedro y a quien tú quieras, pero yo prefiero obedecer a nuestro Señor Jesucristo y hacer el mandato que Él nos dijo, ¿verdad? Que nos bauticemos en el nombre del Padre, del Hijo y del Espíritu Santo. Hay que estar bien listos, mis queridos hermanitos. De hecho, hay algunas Biblias que traen subrayado con rojo cuando Jesucristo habla. ¿Sí? Entonces hay que estar bien atentos en saber escudriñar bien la palabra de Dios, ¿verdad? Y el tercer punto, hermanito, ¿cuál es?
1: Orar.
0: ¿Por qué? ¿Por qué vamos a orar, hermano? A ver, explíqueme usted por qué.
1: Pues porque recibimos muchos beneficios, y como es también la porque somos hijos de Dios y porque tenemos la comunión, es la manera de comunicarnos con Él también.
0: Claro, ¿verdad? Yo ya recibí a Cristo, ya me bauticé, pero hay que flojera orar. Ya no quieres orar. ¿Qué es lo que va a pasar cuando una persona no quiere orar? Ya dio el primer paso, ya se bautizó, ya recibió a Cristo, ya se bautizó, pero ahora le da flojera orar. ¿Qué va a pasar si no hay oración? ¿Qué pasa?
1: No puede haber respuesta.
0: No, se enfría la persona
1: pues también.
0: También,
1: pues por lo mismo.
0: Y no conoce a Dios porque ya no tiene una comunicación, porque qué padre es aquel, dice él.
1: Sí, es como que en padre, tu misma familia.
0: Exactamente. Haz de cuenta que tú llegas a tu casa y no le hablas a tu mamá. Te vas y no le hablas. ¿Qué relación puede ser esa?
1: Que no sería familiar.
0: No sería familiar, y Dios te ama como un hijo.
1: Amén.
0: Un hijo legítimo, ¿verdad? Él quiere que tú tengas comunicación, que tú sepas el color favorito de tu padre, la comida favorita de tu padre, de tu madre, de tu familia, ¿verdad? ¿Sí? De saber qué le agrada, qué no le agrada, qué le desagrada, ¿sí? Eso es conocer. Por eso necesitamos orar, para que conozcamos a nuestro Padre Celestial, para que tengamos una conexión, así como ustedes y nosotros.
1: Así como Jesús tenía
0: la conexión
1: con el Padre, pues.
0: Así es, así merito, ¿sí? ¿Cómo conocemos a las personas? Por medio de la plática, de las conversaciones, ¿verdad? Tú no puedes conocer a una persona si no le hablas,
1: si no platicas,
0: si no hay una interacción, ¿sí? Ahorita ustedes nos están conociendo, están conociendo al hermano Moy y me están conociendo a mí, ¿verdad? De cómo nos expresamos. Y usted puede tener una opinión de nosotros, ¿por qué? Porque nos ha escuchado. Si no, dirían, no, yo no lo conozco, ni siquiera he tenido una plática ni una conversación con él. Así pasa. Si usted no conversa con Dios, nunca va a saber su voluntad, nunca vas a ver el significado de la oración,
1: su amor.
0: Claro, entonces vamos a orar, vamos a hablar con nuestro Dios, porque una cosa es rezar, de una vez les digo, los rezos son repetitivos, 50, 60, no sé cuántas veces, pero son repetitivos. Tú, persona que me escucha, yo no te vengo a hablar de religión. ¿Sí? Hoy quiero hablarte de la oración, de la intercesión, de la comunión que tú puedes tener con ese Dios poderoso. Y quizás tú me puedes decir, ay, Elizabeth, ¿cómo voy a poder hablar con Dios? Créeme que la palabra de Dios nos enseña que cuando Jesucristo murió, el velo del templo se rasgó de arriba para abajo y nos dio entrada al lugar santísimo. ¿Sabías? En la combi, en tu escuela, en tu donde quiera que tú estés, puedes platicar con Dios, ¿sí? Puedes decirle, papito lindo, aquí está mi vida, en tu nombre precioso encomiendo mi vida, la de mis hijos. Puedes platicar con él y él te va a responder por medio de su palabra o una voz audible también. El Señor se manifiesta a nosotros de una manera sorprendente. ¿Cómo saber qué es la voz de Dios? Bueno, cuando tú empiezas a conocer a tu Padre Celestial, sabes cuál es la voz de Dios, ¿verdad?
1: Y en Mateo
0: 6:9-13.
1: Ahí nos enseña cómo orar, amén.
0: Así es, en Mateo 6:9-13 dice, Padre nuestro,
1: que estás en el cielo, santificado sea tu nombre.
0: Vénganos, Señor, a tu reino.
1: Y hágase, Señor, tu voluntad, así en la tierra como en el cielo.
0: Danos sí. hoy nuestro pan de cada día y perdona nuestras ofensas, así como también nosotros perdonamos a los que nos ofenden. No nos dejes caer en tentación y líbranos de todo mal, porque tuyo es el poder y la gloria por todos los siglos.
1: Amén.
0: Ahí nuestro Señor Jesucristo le enseñó a los discípulos a poder hablar con Él. Era primero exaltando el nombre de nuestro Padre Celestial, que le dice: Padre nuestro que estás en el cielo, santificado sea tu nombre. Puedes allegarte a Dios con otras palabras similares, no exactamente, ¿verdad? El Padre Nuestro, pero sí es la oración esencial, ¿sí? Es la oración que Dios puso para poder hablar con Él, para reconocerlo y poder traer nuestras peticiones delante de Él. ¿Cuántos dicen amén?
1: Amén.
0: Amén, gloria al Señor. Ahora vamos con el cuarto. El cuarto paso, son unos pasos esenciales. Si usted puede, si tiene lapicero, anote los pasos, son 7 pasos. El primero fue recibir a Jesucristo como su Señor y Salvador, ser bautizado, ¿sí? Una vez que ya ha sido bautizado, la palabra de Dios nos enseña que vamos a orar, y ya dimos los textos bíblicos. La cuarta es leer la palabra de Dios, leer la Biblia. ¿Por qué, hermanito? ¿Por qué tenemos que leer la palabra de Dios? O sea, yo ya lo recibí, yo ya oro con Él, ¿qué necesidad tengo yo de leer la palabra de Dios?
1: Porque es la palabra de Dios.
0: ¿Sí?
1: Amén. Es
0: Bueno, porque es la palabra de Dios y ella nos enseña a conocer a Dios, ¿verdad? En Hebreos 4:12 dice, porque la palabra de Dios es viva y eficaz, apta para enseñar, para redarguir y para instruir a toda buena obra. ¿Sí? Dice que es más cortante que una espada de doble filo, que penetra el alma y quebranta los huesos, ¿verdad? Eso es la palabra de Dios. Hebreos 4:12, porque Dios dice, porque la palabra de Dios es viva. ¿Ya lo tienes?
1: Y en segunda de Timoteo 3:16, toda escritura es inspirada por Dios, útil para enseñar, para redarguir, para corregir, para instruir en justicia.
0: Amén, gloria
1: a Dios. A fin de
0: Señor.
1: Que el hombre de Dios sea enteramente preparado para toda buena obra.
0: Ahí está, para que el Señor nos prepare a toda buena obra.
1: Por eso es bueno leer la Biblia, porque pues...
0: Claro, porque nos parece que en
1: nos
0: ella
1: enseña, nos redarguye, nos corrige,
0: eterna, sí.
1: Nos instruye en justicia.
0: Así es, nos instruye, ¿verdad? Entonces, la palabra de Dios tiene poder.
1: Amén.
0: Sí. Mucha gente dice, bueno, ¿para qué leer la Biblia? ¿Verdad? La Biblia la escribieron cualquier hombre, ¿no?
1: Fue
0: inspirada por Dios, ¿sí? Y tanto podemos decir que es viva y eficaz porque ha transformado nuestras vidas, ¿sí? ¿Saben, mi gente bonita? La palabra de Dios transformó a mi hermano Moy.
1: Amén, gloria.
0: Cuando él
1: a
0: empezó a escuchar palabra de Dios, él fue captando todo lo bueno y desechando, ¿verdad? Todo lo que iba en contra de la voluntad de Dios en la palabra de Dios. Y créeme que no nada más al hermano Moy, sino que el Señor ha transformado, ¿verdad? Gente maligna, gente satánica, asesinos cereales, gente que ha sido muy mala, homosexuales, lesbianismo, todo lo que la gente padece, ¿verdad? Que va en contra de la voluntad de Dios, la misma palabra. Ha hecho efecto en nuestras vidas.
1: Dice que de lo vil y menospreciado escogió Dios para avergonzar al sabio y al fuerte.
0: Exactamente. Dice la palabra es que de lo vil y de lo menospreciado escogió Dios. Y cuando nosotros andábamos perdidos, la palabra de Dios hizo efecto en nuestras vidas. Que si no tiene poder, díganmelo a nosotros, a mí, ¿verdad? Que el Señor me rescató, ¿verdad? Del alcoholismo, ¿verdad? Y de tanta cosa mala que había en mi corazón, ¿verdad? Engañoso es el corazón, dice la palabra de Dios, ¿verdad? Tanta perversidad, tanta desobediencia, ¿verdad? Me llevó a perder todos mis bienes y me llevó a niveles que yo nunca me imaginé, pero el Señor me levantó con brazo fuerte. Dice que si el justo cayere 7 veces, 7 veces el Señor lo levantará.
1: Amén,
0: y el Señor me levantó, y también a mi hermanito.
1: Amén.
0: Que permanezcamos firmes, ¿verdad? Oren por nosotros, por favor, llévennos en oración.
1: Amén, pues las batallas son día a día constantes y a veces pues es real pues a veces esas batallas, porque cuando le sirven a Dios, el enemigo pues no está contento.
0: Claro que no, pero la sangre de Cristo lo reprenda y en su nombre somos más que vencedores, ¿verdad? Y no nos vamos a dar por vencidos, porque ahí en Timoteo dice que el Señor nos capacita para toda buena obra. Él nos capacita, ¿verdad? Y así es que en el nombre de Jesús diga: el débil fuerte soy, ¿verdad? Y vamos a agarrar fortaleza, y nada de que dice la palabra de Dios que no se debe nombrar ningún hecho de fornicación ni de adulterio entre nosotros, porque las cosas viejas pasaron. Entonces, a ser renovados por el poder de Dios y a seguir adelante, y todo lo podemos en Cristo, que Él es nuestra fortaleza. Y por ahí me decía un hermano, y para seguir adelante no nos debemos ni impulsar para voltear atrás, claro que no, sino que firmes y adelantes, ¿verdad? Que el Señor nos permanezca firmes. Claro que si tú dejas de clamar a Dios, vienen las debilidades, viene el enemigo, abres tú una puerta, un portijo, y ahí se apodera el maligno, ¿verdad? Así es que estar fuertes, ¿verdad? Dice la palabra de Dios, ¿verdad? Estar sobrios, porque el adversario, el diablo, anda como león rugiente buscando a quien devorar. Así es que nosotros estamos capacitados, ¿verdad?, para toda buena obra, y vamos a seguir adelante. Cheque los pasos, hermanitos, para el camino correcto, ¿sí?, para un camino correcto hacia Dios. Ayer nuestro pastor nos estaba enseñando, y qué alegría, qué emoción, qué entusiasmo, ¿verdad?, todos ahí contestando, ¿verdad?, todos bien listos en la prédica, ¿verdad? Y yo me emociono y digo: Señor, ayúdanos, enséñanos nuestra mentalidad, que esté libre de todo estrés, de todo cansancio. Señor, capacita nuestra mente, Padre Celestial, para poder aprender los textos bíblicos, aprender la palabra que Dios quiere que nosotros aprendamos, ¿verdad, hermano?
1: Amén.
0: Gloria al Señor. ¿Cuál es el siguiente punto?
1: Servir.
0: A ver, explíquenos usted. Pues, ¿por qué servir? ¿Por qué tengo que servir? O sea, yo ya acepté a Cristo, ya me bauticé, ya oro. ¿Qué más quiere, hermano? De repente leo la Biblia, ¿qué más quiere? ¿Por qué? ¿Por qué yo tengo que servir?
1: Porque Jesús nos dio el ejemplo, pues, de servir. En Mateo 20:28.
0: ¿Qué dice? ¿Qué dice en Mateo 20:28?
1: Que el hijo del hombre no vino para ser.
0: Es Marcos 10:45. Dice que el Hijo del Hombre no vino para ser servido, dice, sino que vino a servir. Por eso dio su vida en rescate para muchos, dice la palabra de Dios en Marcos 10:45, ¿verdad? Entonces tenemos que estar atentos a la palabra de Dios, tenemos que ver que nuestro Señor Jesucristo, ¿verdad?, vino a servirnos, ¿verdad? Vino a dar su vida, dice la palabra de Dios, porque de tal manera amó Dios al mundo que dio a su Hijo unigénito, dice, que para que todo aquel que en Él crea no se pierda, sino que tenga la vida eterna. Él vino a dar su vida por nosotros, ¿verdad? Vino a servirnos, ¿verdad? ¿Cuántas veces vimos que el Señor se haya sentado en las sinagogas en alguna silla cómoda, ¿no? Al contrario, Él anduvo con sus sandalias, ¿verdad?, predicando en el monte Sinaí, predicando por las calles, ¿verdad, hermano?
1: Amén. ¿Sí? Mateo 20:28 dice: como el Hijo del Hombre no vino para ser servido, sino para servir, y para dar su vida en rescate por muchos.
0: Ahí está. Entonces, ¿no era Marcos?
1: También está en Mateo 20:28.
0: Ah, ok. Bueno, entonces el Señor nos vino a enseñar a practicar el servicio. Por ahí yo escuché a nuestro pastor que decía que el que no sirve para ser, que el que no vino para servir no sirve para vivir. Qué claro está, ¿verdad? El que no vino para servir.
1: El que no vive para servir.
0: El que no vive para servir no sirve para vivir. Entonces tenemos que ser serviciales, hablando de la obra del Señor, amando la obra del Señor, ¿verdad?
1: Y pues también es la manera para hacer tesoros en el reino de los cielos.
0: Así es.
1: Es como podemos ayudarnos nosotros mismos.
0: ¿Me puede enseñar algún caso de servicio?
1: Pues ir a visitar enfermos, ir a orar por alguien, invitar a las personas a que vengan al servicio.
0: Eso.
1: Pues muchas maneras que hay de que podemos servir.
0: Claro, venir a hacer el acto en el templo.
1: Dar nuestro tiempo de
0: De servicio.
1: De servicio. ¿No?
0: Puedes venirte temprano a hacer el aseo del templo, puedes participar en la cocina. Pues aquí no hay obstáculos para nadie. Aquí se les va a recibir bonito y todos al servicio de Dios. ¿Cuántos dicen amén?
1: Amén.
0: ¿Cuántos van a querer visitar nuestra iglesia aquí en este... en calle Filadelfia número 6, aquí en el barrio de San Juan Coahuistla, ¿verdad? Está la estación de Radio Vida.
1: Amiga, aquí está la estación.
0: Aquí estamos y estamos también acá abajo, tenemos nuestra pequeña, nuestro pequeño servicio, ¿verdad? Nuestra pequeña comunidad cristiana que
1: pero
0: estamos
1: aquí. Pero hemos visto
0: aquí.
1: Que ya se está llenando.
0: Exactamente, si vieran que yo me alegro porque
1: amén, igualmente.
0: Mucha gente nos está visitando, mucha gente se está quedando ya con nosotros y es qué alegría, ¿verdad? Qué alegría que Dios toque sus vidas, ¿verdad? Aquí amén. Estamos para servirle, mi querido hermanito, le vamos a recibir con alegría, ¿verdad? Sabiendo que Dios es bueno, ¿verdad?
1: Amén.
0: Y su misericordia es para siempre. Bueno, y nos vamos antes de terminar el tiempo para que no nos gane el tiempo, ¿verdad? Porque ya lo tenemos en la mano, híjole. Bueno, el siguiente paso, el sexto paso es
1: ser generosos.
0: ¿Cómo vamos a ser generosos, hermanito? Explíqueme.
1: Pues, dando nuestro diezmo, nuestras ofrendas, de muchas maneras.
0: Ay, o sea que yo ya recibí a Cristo, ya me bauticé, ya oro, ya leo la Biblia y a lo mejor ya sirvo de vez en cuando y todavía quieren mi dinero.
1: Pues es necesario porque no es mucho el dinero que le damos.
0: El Señor nos muestra que seamos generosos. ¿Qué es ser generoso? Dar de gracia lo que recibiste es de gracia, ¿sí? Si alguien te apoya y Dios te está dando vida y te está dando economía, dice el Señor, pruébame y verás si no abriré la ventana de los cielos y derramaré bendiciones que sobreabunden.
1: Recibimos bendición cuando somos generosos.
0: Exactamente, esa es la respuesta correcta. Recibimos bendiciones cuando somos generosos. Dice el Señor que ni un vaso de agua quedará sin recompensa. Así es que tú en tu casa, cuando llega alguna visita, si no le ofreces un vaso de agua, no estás siendo generoso. No solamente puedes ser generoso aquí en la iglesia, sino que la gente que te rodea, porque el Señor dice que ni un vaso de agua perderá su recompensa. Pero también tienes que ser bien inteligente para que no siembres en tierra que no es fértil. ¿Qué quiere decir eso? Bueno, que si tú siembras en un lugar donde sabes que la tierra está preparada para que brote semillita como lo es la iglesia. Si tú siembras con nuestro siervo, con nuestro pastor Julián Herrera, con nuestra pastora Marix Alfaro, créeme que el Señor te va a multiplicar al 100 por 1. El Señor va a abrir la ventana de los cielos. ¿Por qué? Porque ellos están al servicio de Dios. Y si tú le das a un alcohólico para que siga tomando, ¿qué es lo que está pasando? Que tu generosidad ya no vale porque estás sembrando a un alcohólico que siga tomando. Invítalo a la iglesia. ¿Sí? No fomentes el alcoholismo, la drogadicción. Por favor, no fomentes a la gente que no quiere trabajar. En el nombre de Jesús, que seamos sabios para ser generosos, ¿verdad? Qué lindo el aprendizaje de nuestro Padre Celestial. Estamos aprendiendo a ser generosos. Y tenemos que, si queremos llegar a la presencia de Dios, tenemos que pasar por este paso. Por casi ya último, ¿verdad? Pasito a pasito vamos a ir llegando a la presencia del Señor, ¿verdad? Y el séptimo paso para llegar a la presencia de Dios, ¿cuál es, hermano?
1: Es predicar la palabra de Dios, salir y predicar la palabra.
0: O sea que no es suficiente. Ya recibí a Cristo, ya me bauticé, ya oro, ya leo la Biblia, ya estoy al servicio, incluso ya doy. Pero yo no quiero salir. ¿Por qué? ¿Por qué, hermano, tengo que salir a predicar la palabra de Dios?
1: Pues porque es necesario dar lo que hemos recibido, ¿no?
0: Y porque la misma palabra de Dios dice ir y predicar a todo el mundo,
1: amén,
0: ¿verdad? Sí, el evangelio para que se extienda.
1: A
0: y como dice mundo. Usted, dar de gracia lo que recibiste es de gracia. Y en Marcos 16:15, si lo tiene usted, lo podría leer. Marcos 16:15, donde nos enseña a predicar la palabra de Dios, ¿sí? No sea usted envidioso, hermano, comparta. Dad de gracia lo que recibiste es de gracia. Ya está usted a punto de dar el último pasito, ¿verdad? Ya aceptó a Cristo, ya se bautizó, ya ora, ya lee la Biblia, ya está en el servicio de Dios, ¿verdad? Ya es usted generoso porque da su ofrendita, ¿verdad? Dice el Señor que no con tristeza, porque Dios bendice al dador alegre. Usted pone la tarifa, aquí nadie le exige alguna tarifa. Usted pone la tarifa, ¿verdad? Y usted siembra, ¿sí? Donde usted quiere, porque es su dinerito, claro, pero yo ya le especifiqué que usted debe de sembrar en la iglesia para la obra del Señor, que su dinero no caiga, que el devorador no le extraiga su dinerito, ¿verdad? y que pueda recibir usted la multiplicación, ¿verdad? De que Dios bendice al dador alegre, y más si se trata de su obra, ¿verdad? ¿Cuántos dicen amén? ¿Cuántos están de acuerdo, ¿verdad? Amén. En ser generosos con este, con la obra del Señor.
1: Es la ordenanza que Dios da en Marcos 16:15, y les dijo: id por todo el mundo y predicar el evangelio a toda criatura.
0: Amén. Sí, sí, a toda criatura, ¿verdad?
1: El que
0: sí.
1: creyere y fuere bautizado será salvo, mas el que no creyere será condenado.
0: Ahí está todo, ¿verdad? Y tenemos la última cita en Romanos 10, 14 y 15, en lo que nuestro hermanito la busca. Sí, quiero decirles que estamos en la recta final, entonces 7 pasos a seguir para llegar a la presencia del Señor, el camino correcto, ¿verdad? Así es que si
1: Romanos
0: tú te...
1: ¿Romanos 10?
0: Romanos 10, sí, del 14 al 15.
1: ¿Cómo pues invocarán a aquel en el cual no han creído? ¿Y cómo creerán en aquel en quien no han oído? ¿Y cómo irán sin haber quien les predique? ¿Y cómo predicarán si no fueren enviados? Como está escrito: cuán hermosos son los pies de los que anuncian la paz, de los que anuncian buenas nuevas.
0: Ahí está todo, ¿verdad? Tenemos que presentarles a ese Dios poderoso.
1: Amén.
0: A ese Dios verdadero, Dios Padre, Dios Hijo y Dios Espíritu Santo. Para que no anden con el Dios, para que no anden en tinieblas y no anden con el Dios equivocado. No hay otro como nuestro Dios, Jehová de los ejércitos, ¿sí? Su amado Hijo, nuestro Señor Jesucristo, y el Espíritu Santo que está con nosotros. Sí, entonces tenemos por orden de nuestro Padre Celestial ir y predicar el Evangelio,
1: amén.
0: ¿Verdad? Y así podremos llegar a la presencia de nuestro Padre Celestial. ¿Cuántos dicen amén? ¿Cuántos aprendieron amén. Los 7 pasos que nos enseñó nuestro pastor? Pues hay que ser entendidos, hermanitos, y dice la palabra de Dios en el libro de Apocalipsis, que el Espíritu habla a las iglesias, ¿verdad? Que el que tiene oído, oiga lo que el Espíritu habla a las iglesias. Y así terminamos nuestro programa, mi gente bonita. Nos vemos a la próxima. Que Dios les bendiga.
1: Amén. Bendiciones.
0: Y nos las pedimos, bendiciones.

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0: 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Así es que ahí está la información y pues le invitamos como siempre para que la comparta, para que por ahí corra la voz, ¿verdad? Un programa que tal vez si usted no necesita, ¿verdad? Tal vez es residente o ciudadano, pero siempre hay alguien que conocemos que necesita estar informado de todo lo que está pasando, y más en este tiempo, ¿verdad? Con tantos cambios de la ley, tantas cosas que están pasando por ahí, pues hay que estar bien informados. Así es que, hablando de información, abogado Roberto Blum, como cada tarde, ¿verdad? La audiencia, yo creo que algo que nos interesa mucho es saber si hay algún cambio, alguna novedad, alguna noticia que nos afecte, que nos ayude, que sea positiva, o tenemos que tener cuidado con algo. ¿Cuál es la información de esta tarde, abogado Roberto Blum?
1: Así, hoy quería empezar el programa hablando de algo muy importante que es las estafas y el fraude de migración. Y eso es muy importante porque cada día se ve más y más que más gente anda cayendo a fraudes y a estafas, especialmente ahorita en el internet, con la inteligencia artificial y las computadoras. Esta gente que le quieren hacer daño se andan volviendo muy listos, y entonces quería recordarles a todos de que cómo pueden hacerle para que no caigan en un fraude o una estafa. Y aquí tengo unos tips para todos. Primeramente, tengan cuidado con alguien que les va a garantizar el resultado. especialmente que le garantice que se va a hacer muy rápido, o le da una esperanza cuando muchos ya le han dicho que no. Eso puede ser una alerta roja, porque un abogado legítimo sabe que no puede dar una garantía. Hay demasiadas cosas fuera de las manos de uno, simplemente cambios en la ley que no sabemos que van a pasar puede hacer que afecte su caso. Entonces, si alguien le anda garantizando y le dice absolutamente se va a ganar este caso, eso es una alerta roja. Otra cosa que veo a mucha gente es que van con gente que no son abogados. Estos pueden ser notarios. En muchos países hispanos, un notario es un abogado y generalmente es de los mejores abogados en el pueblo o en la ciudad. Pero así no es así aquí. En Estados Unidos, casi cualquiera persona puede ser notario. El notario aquí no es abogado, solamente tiene permiso de revisar quién anda firmando, y ese notario dice que sí es la persona quien dice que firmó, pero no pueden darle consejos legales y no pueden ayudarle a preparar una forma de migración. Entonces tengan cuidado con notarios o con gente que se llama preparadores de formas, paralegales de formas, porque cuando vaya a haber un problema en su caso y se tenga que presentar y enfrentar al juez, ese notario o ese paralegal o preparador de formas no lo va a poder acompañar, lo va a mandar solo y va a decir: ese es su problema, yo no puedo hacer nada. Entonces tengan cuidado con notarios, también preparadores de formas y los que se llaman paralegales. No pueden darle consejos sobre casos de migración. Otra cosa es ahorita en el internet, cuando alguien lo contacta a usted por el internet y le empieza a exigir pagos por el internet, antes de pagar, asegúrese que sí es un abogado real, que sí es alguien de verdad, porque como dije al principio, se han hecho increíblemente listos en hacer este fraude. Uno piensa que si es abogado, tienen sitio en línea y parece ser que es real, pero asegúrese, yo recomiendo que vaya en persona a la oficina, asegúrese que tengan una oficina que se vea estable, fíjese cómo lo tratan cuando usted habla o cuando está en la cita, le explican de su caso, lo tratan de educar para que usted no simplemente esté firmando cosas sin conocimiento. Pero yo recomiendo, busca a alguien que le va a enseñar, le va a educar, y que usted realmente entienda que es proceso. No saben cuántas veces gente viene aquí a mi oficina y ya tienen a un abogado, pero ese abogado no les explicó bien, no entienden. Entonces eso también sería una señal roja, cuando nada más le dicen aquí está el precio, firma, paga, y no le andan educando. De otra manera, si va a un lugar y si se toman el tiempo, le preguntan muchas preguntas sobre su caso, lo educan de qué dice la ley, cómo aplica en su caso, cuáles deficiencias puede haber, esos van a ser señales buenas. Entonces, como dije, antes de pagar, antes de soltar ese dinero que cuesta tanto ganar y trabajar para eso, asegúrese que no vaya a caer en un fraude, porque puede resultar que le quiten miles y miles de dólares y no va a tener nada para enseñar, o hasta peor, puede ser que lo metan en problemas más graves, que mientan en formas, que arruinen un caso que realmente así se podía haber ayudado. Y ahora cada día lo hacen más difícil para reabrir un caso. Si resultó en deportación o si hubo otros problemas, van a decir: eso fue su culpa, usted firmó los papeles, usted era el responsable, no era el notario, era usted. Entonces les digo todo esto no para asustarlos, pero para recordarles una vez más que tengan mucho cuidado, especialmente con estos temas que son tan importantes y que cuestan tanto dinero. 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
0: 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Así es que, pues, como siempre le invitamos y le informamos, ¿verdad? Que haga su, que tiene que hacer su, o sea, no es obligación, ¿verdad? Pero le invitamos, es bueno preguntar, ¿sabe? La información es para usted, para mí y para todos aquellos que están afuera escuchando. Entonces es bueno preguntar, es bueno saber. Y
1: sí, aquí hay preguntas que gente anda haciendo en TikTok y en YouTube. Entonces déjame, voy a leer algunas ahorita mientras que alguien llama al programa.
0: Adelante.
1: A ver, aquí dice... Soy F4 con la 245I México, 25 de abril 2001. ¿Cuánto tiempo tarda para la Green Card? Entonces, sí, esos son casos F4, hermano o hermana de ciudadano de México. Están muy atrasados. Déjame, voy a checar el boletín de visa. Pero lo bueno es que ya estamos en esos tiempos para la F4 de México. Para los que metieron esa petición, déjame les digo, ando buscando ahorita, abril 22, 2001, y entonces esa persona dijo que la de él era abril 25, le falta días, literalmente días, estamos en abril 22, eso se significa que las peticiones que fueron metidas en abril 22 y más allá, ya están listas para empezar su proceso de green card, de residencia. Y aquí esta persona dice que era 25, le faltan 3 días, pero no es que vamos a contar 1 día, 2 días, 3 días. Más bien cada mes publican un boletín de visas. Este ya era el de octubre, ya empezamos octubre, y entonces va a tener que esperar a noviembre, ver cuál boletín sale en noviembre y quizá ya haya avanzado. No siempre avanza, a veces se queda igual, a veces avanza y a veces retrocede. Entonces hay que checar ya más cerca a noviembre y a lo mejor ya se movió y ya va a ser tiempo. Y entonces esta persona quizá va a poder meter su residencia. Creo que ya escuchó una llamada.
0: Claro que sí, vamos a tomar una llamadita por aquí en esta tarde. Radio Vida, buenas tardes. Adelante con su pregunta, por favor. Adelante con su pregunta, por favor.
1: Ok, sí, entonces puede llamar otra vez si nos anda escuchando. Pero déjame hablar un poco más de la 245I. Y esto es porque típicamente, bueno, aquí supongo que la persona está adentro del país y típicamente uno no puede arreglar aquí adentro por medio de un hermano ciudadano. Pero había una ley que se pasó cuando estaba el presidente George Bush, el segundo. Y esa ley dice que si alguien estuvo aquí presente antes del 2000 y se metió una petición antes de abril 30 del 2001, que esa persona puede arreglar aquí aunque haya estado ilegal, si paga una multa de $1,000. Entonces parece ser que ese sería en este caso. que pague la multa, meta su residencia y pueda conseguir la residencia, quizá hasta si están casados, esposo o esposa, también pueden alcanzar eso muchas veces.
0: Claro que sí, abogado, pues sí, es algo bueno, ¿verdad?, estar informados, siempre buscar la manera, ¿verdad?, de arreglar, de tramitar, y sí, hay muchas maneras, puede ser el esposo, los hijos, los padres, ¿verdad?, siempre por ahí una persona que sea residente o ciudadano, de preferencia ciudadano, ¿verdad?, y siempre los abogados Reyes y Brun buscan la manera, y hay muchas otras maneras, ¿verdad?, hay muchas otras leyes. Vamos a ver si ahora sí nos contestan. Vamos a ver, vamos a tomar tu llamadita por aquí. Radio Vida, buenas tardes, adelante con su pregunta, por favor.
2: Buenas tardes, hermano Hino. Nada más hablaba yo, soy la hermana Elisa. Hablaba yo para preguntar, porque hay un caso aquí que está desde mucho en el Facebook y en el TikTok, de una joven extranjera que dice que sí es cierto que le pusieron la inyección para de pena de muerte, y que dicen que no, que le pusieron hasta dos, y que la mujer no se murió. Y este caso dice que está sonando mucho, no sé si es verdad, preguntarle al abogado.
0: ¿Cuál es su pregunta?
2: Es una norteamericana.
1: Sí, sí, yo sé de qué anda hablando. Es una noticia que yo la vi, creo que ayer, en donde dicen que a alguien le dieron la pena de muerte y le intentaron matar inyectando dos veces, que una de esas debería haber matado a la persona. Pero no sé qué tan verdadero sea eso, pero sí vi la noticia y parece ser que es cierto. No me puedo explicar. Ahora, sí ha habido otros casos en el pasado que yo puedo recordar en donde

0: que en contra de la pena de muerte, yo creo.
1: Claro que sí, pues
2: bueno. Ah, bueno, licenciado, sí, porque es que este abogado, porque está muy sonante esto, y es lo que, por eso preguntaba, esa era mi duda. Okay. Que si era cierto, porque luego ve que nada más mienten, pero digo, ay, pues sí, ahora sí. Sí que esa era mi duda.
1: Bueno, pues muchas gracias por su llamada, que Dios le bendiga.
2: Muchas gracias.
1: Ándele, pues.
2: Muchas gracias, abogado, muchas gracias, hermano, y nos Dios le bendiga.
1: Dios le bendiga.
0: Sí, pero sí está un poco terrible eso, imagínense. Andan tratando de matar a esta persona, no se muere, la llevan y luego le tratan de salvar la vida. Está un poco complicado. Pero sí, gracias por llamar y bueno, sigan llamando. Aquí voy a hacer otra pregunta que veo en TikTok, que dice, una persona dice, me acaban de dar la residencia hace un mes. Tengo, hace 20 años fui arrestado. Y déjame ver qué más decía. Fui arrestado y creo que fue dismissed. Y si puede viajar o no. Y ahí yo creo que si mencionó ese arresto, ahí dijo que fue not guilty, fue dismissed. Lo mencionó en su residencia. Ellos ya lo revisaron. No hay problema. El problema sería cuando uno lo ocultó, no mencionó nada y no se dieron cuenta y le aprobaron la residencia. Ahí es en donde hay más riesgo, porque eso fue fraude. Pero pensando que él lo declaró, él lo mencionó, él llevó los documentos, migración lo inspeccionó, lo revisó y decidieron aprobarle la residencia y admitirlo, aquí no veo yo problema en salir y viajar y luego regresar. Y yo creo que esa persona estaba esperando mucho tiempo para esta residencia, entonces yo creo que sí puede ser posible. Pero sí. Aquí es algo que les digo a todos, especialmente si uno tiene arrestos o récord criminal, siempre es recomendable hablar con un abogado antes, ir en persona, llevar los records, asegúrese, porque mucha gente no se da cuenta que sí puede tener problemas al salir y a regresar. Es de las maneras más comunes que yo veo, que gente va y luego se sorprende. Y hay gente que va muchas veces por muchos años y nunca ha tenido problema y de repente sí le sale el problema. Eso ha pasado desde muchos hace muchos años, no es nuevo, pero lo que sí es nuevo es que ahora se anda esforzando hasta más. Lo que es nuevo es que ahora hay más computadoras, hay más inteligencia artificial, pueden encontrar los records más fácilmente que antes. Entonces ahora anda saliendo más casos así y también andan enforzando más estrictamente, en donde en el pasado bajo su discreción decían que no había problema, ahora quizás iba a haber problema. Entonces siempre bueno checar eso antes de salir y antes de meterse en un problema grave.
1: Claro que sí, pues sí, todos sabemos, ¿verdad? El récord que tenemos, lo que hemos hecho. Entonces, nada más tener mucho cuidado y obviamente siempre consultar con un abogado, siempre consultar con un experto, ¿verdad? 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Por ahí a la audiencia también le invitamos, ¿verdad? Como siempre, están los abogados Reyes y Blum, ahí están en el YouTube, por ahí están en el TikTok, por ahí los abogados Reyes y Blum también, pues con toda la cadena radial Vida, ¿verdad?
0: Sí, aquí algo

0: Lo importante es, si usted anda escuchando este programa de radio, dígale a alguien más que conoce que no sabe de este programa, para que ellos también puedan aprender, y así todos vamos a aprender más. Si usted anda viendo esto en TikTok o en YouTube, compártelo, dale like, siguen nuestras páginas, y así más gente va a poder aprender y no van a caer en esas estafas y ese fraude que estaba hablando. Entonces, si uno escucha en la radio, compártelo, dígale a un compañero, a un alguien.
1: Claro que sí, abogado. Vamos a tomar otra llamadita por aquí en esta tarde. Radio Vida, buenas tardes. Adelante con su pregunta, por favor.
2: Hola, buenas, abogado. Tenía una consulta yo, o sea, yo estoy casada con alguien, un ciudadano de aquí de los Estados Unidos, pero él en su pasado estuvo preso por imágenes menores, entonces quería saber si realmente me puede dar papeles o no.
0: Sí, ahí hay una chance que no va a poder darle papeles, y eso es porque hay una ley que se llama la ley Adam Walsh, y esa ley dice que si alguien es condenado de ciertos crímenes en contra de menores, no, esa persona no puede pedir a otra persona. Entonces, ahí, basado en lo que me dices, hay una gran posibilidad, una probabilidad de que por su pasado no te pueda arreglar a ti.
2: Ok, ahora está bien, muchas gracias. Otra pregunta que quería hacer, ay, disculpe, quería también para hacer la, poder sacarle la visa juvenil a la niña. No sé qué trámites hay que hacer.
0: ¿Y la niña está aquí en este país?
2: Sí, ella está conmigo acá.
0: ¿Ella tiene proceso de corte de migración?
2: Sí, vamos a la cita. Corte nos toca hasta el otro año.
0: El otro año. ¿Y cuántos años tiene la niña?
2: Tiene 13 años.
0: ¿Y su papá en dónde está?
2: Está en Honduras.
0: Honduras. ¿Y ustedes en dónde viven? ¿En qué estado?
2: Estamos en Norte Carolina.
0: Norte Carolina. Entonces ahí lo que se tendría que hacer es ir con un juez estatal, un juez de Norte Carolina. Y ahí se tendría que convencer al juez que la niña fue abandonada, maltratada o abusada por parte de su papá. Y entonces, si se puede convencer al juez, el juez firma una declaración o una orden que le quita los derechos al papá. Y dice que lo mejor para la niña es quedarse aquí en Estados Unidos. Y entonces con esa orden ya se puede pedir una visa juvenil. Pero aquí un problema posible es de que todavía hay que enfrentar el juez de migración, y el juez de migración ahorita no va a poner en pausa el proceso. Probablemente se va a tener que meter otra defensa. Si ustedes tienen miedo a regresar a Honduras, quizá pueden pedir el asilo. Y si llega la visa juvenil antes de que el juez llegue a dar una orden de deportación, ahí es en donde puede ayudar. O si no, quizás se va a tener que tratar de reabrir. Entonces es un poco más complicado que nada más ella fue abandonada o maltratada por el padre. Hay todo una serie de cosas que se tienen que lograr.
2: Ok, entiendo.
0: Pero ahorita a los 13 años es buena edad. Debería empezar este proceso lo más pronto posible, porque para irle ganando a este año que tienen. Porque si llega lo del juez, puede ser que el juez ya no vaya a querer dar tiempo y va a decir qué hizo en todo este año. Entonces, para eso sería encontrar a un abogado de confianza allá en Norte Carolina, porque tiene que ser con un juez estatal de Norte Carolina.
1: Muy bien.
2: ¿Sería un abogado de migración, disculpe?
0: Pues ahí se tiene que encontrar un abogado de migración que tenga experiencia en la corte estatal, porque hay dos procesos aquí. Hay lo de migración y el proceso estatal. Entonces tiene que ser un abogado de migración que conozca ese proceso estatal ahí en Norte Carolina, en el condado en donde vives.
2: Ok. Gracias, abogado.
1: Muchas gracias por su llamada. Dios la bendiga. Claro que sí, seguimos adelante. Bastante información, muy buena, muy interesante todo esto, ¿verdad? Con el tema de si podemos o no podemos arreglar, ¿verdad? Entonces, pues sí, hay que tener mucho cuidado, hay que estar bien informados, bien al día con todo lo que está pasando en el tema de inmigración. 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Vamos a tomar otra llamadita por aquí. Radio Vida, buenas tardes, adelante con su pregunta, por favor.
3: Sí, mire, yo quisiera ver qué posibilidades tiene mi yerno. Él fue detenido la semana pasada. So, él estaba en un proceso ya de migración automáticamente, ya estaban otorgados los perdones, solamente estaba esperando ya nada más su salida para ir a su país, que es de Honduras, y lo detuvo migración y no podemos hacer pues nada automáticamente ahorita. Nos están diciendo que él tiene que salir, pero tiene que firmar una deportación. So, ¿qué posibilidades tiene de que él se pueda quedar aquí para seguir peleando el caso?
0: Ok, sí, déjame hago unas preguntas. Entonces, ¿y él por qué fue detenido?
3: Mire, él iba saliendo de casa, o sea, haga de cuenta, pasó un vehículo, no le di importancia. Entonces, como ahí termina el camino, entonces, pues él salió, sería a las 7:09, 7:10 más o menos, y el vehículo lo dejó, yo creo que caminar unos, para que volviera a regresar ese vehículo de atrás donde se quedó, serían unos 35 segundos, póngale, cuando mucho, pero ya iba recio. Se le dio oportunidad a que saliera de casa y a los 5 minutos de que salió de casa lo levantaron, lo pararon. Nada más le dijeron que porque habían checado la placa, pero se equivocó porque la placa estaba en nombre de mi hija.
0: ¿A él lo acusaron de un crimen o algo? ¿Estaba tomado o algo así?
3: En el año, creo que en el 17, si mi mente no me falla, tuvo un DWI.
0: Okay. Y pero ahorita que lo detuvieron, él no estaba haciendo nada mal.
3: No, nada, nada.
0: Simplemente porque yo creo que una excusa, y vieron que era inmigrante y lo pararon para entregarlo a migración. Es lo que escucho. ¿Así es?
3: Sí. Entonces, okay. Pero él,
0: ¿dónde están? ¿En dónde está detenido él?
3: Es en el, ay, bueno, le voy a decir, a él lo tiene, ya ve que hay 2 centros de detención aquí en Conroe.
0: Ah, okay, sí.
3: Entonces lo tienen en el máximo, bueno, para que usted tenga una idea, lo tienen de color rojo.
0: Color rojo.
3: El uniforme de él.
0: Okay. Y no sabes por qué le pusieron ese uniforme.
3: Lo que usted me dijo ahorita. Show Curry, algo así.
0: ¿Cómo dice?
3: Por lo que usted me dijo.
0: Pero yo no dije nada, yo dije que ando tratando de entender.
1: Okay, ¿en dónde está detenido?
3: Él está en Joe Corley.
0: Pero él no está acusado de ningún crimen ni nada.
3: Cuando lo pararon, no, pero según le dijeron que es por su historial del DWI en el 2017 y en el 2012.
0: ¿En el 2012 qué pasó?
3: Tiene un misdemeanor de asalto familiar.
0: Ok. ¿Y él ya tiene su perdón aprobado, el 601A?
3: Sí.
0: Sí. ¿Y él era por matrimonio, por una esposa?
3: Correcto.
0: Ok. ¿Y él ya pidió una salida voluntaria?
3: ¿Cómo voluntaria?
0: Bueno, porque si ya está el perdón aprobado, entonces lo que sigue es ir a la entrevista de su visa. Entonces, una opción sería que él pida la salida voluntaria y ya no lo dejan libre, pero lo mandan a Honduras y no queda una deportación. Y entonces él puede seguir el proceso, ir a su entrevista, llevar su perdón y luego él ya pudiera regresar con su visa. Entonces eso sería la opción una, la opción más fácil quizá, pero él va a pasar un tiempo allá en Honduras, mínimo de unos 8 o 9 meses probablemente. La otra opción que sería que él intente pelear un caso aquí adentro, quizá una de cancelación de deportación 42B, pero eso es muy difícil de ganar. Y solamente va a comprar más tiempo, pero al final de cuenta él todavía va a tener que pedir la salida voluntaria y salir. Quizá pudiera lograr que salga y espere menos tiempo afuera, unas cuantas semanas, un mes, y no tanto como 8 o 9 meses, pero eso va a ser más costoso, más esfuerzo. Él estaría detenido ahí más tiempo, varios meses típicamente. Él pudiera quizá pedir lo que se llama un habeas, que esos él no entró legalmente, ¿verdad? Con una visa.
3: No.
0: Entonces sí, ahorita dicen que si uno entró ilegal no es elegible de salir bajo fianza, pero entonces lo que se puede hacer es ir a un juez federal y decirle al juez que ordene al gobierno que sí lo dejen libre, no basado en la ley de migración, más bien basado en los derechos de la Constitución, porque se considera violación. Pero eso va a ser, como digo, más costos, más tiempo ahí en la detención, puede hacerse varios meses y luego el proceso se va a alargar más tiempo. Entonces eso sería la otra opción.
3: Sí, porque él tiene la cita, la individual hearing, para marzo. Pero okay, eso fue antes de todo que la agarrara migración.
0: Entonces yo creo que él no tiene los perdones aprobados todavía. Porque pues, típicamente si él estaba en un proceso de corte activo, no le pueden aprobar su perdón.
3: No, los perdones ya están aprobados porque también ya se mandó todo lo que fue lo del 601, la DS-260, todo eso ya se mandó a la embajada y la embajada ya lo aprobó. Lo único es ya que se está esperando, pues es la cita en la embajada que
0: estaba como que esperando en esa febrero, fecha.
3: En febrero de este año fue que llegó ese correo diciendo que ya nomás se está esperando la cita en la embajada.
0: Okay. Sí, entonces eso va a acelerar el tiempo que él salga probablemente. A mí se va a tardar quizá hasta más ahorita porque ahorita no andan dando ninguna visas por una pausa y cuando ya se resuman otra vez va a haber hasta más gente esperando. pero sí ahí eso va a ser una opción, que pida la salida voluntaria y él va a tener que esperar ahí afuera lo que le falta.
1: Ah, claro que sí, pues esas son...
0: De otra manera pelearlo ahí adentro, pero va a estar más tiempo detenido y nunca hay garantía tampoco ahorita.
1: Claro que sí. ¿Alguna otra pregunta por ahí?
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0: Sí, definitivamente, háblenos. Trate de tener la más información o los más documentos, las copias de la aprobación del perdón, todo eso del record criminal, y yo le puedo asesorar con mucho gusto.
1: Claro que sí. ¿Usted tiene el número de teléfono de las oficinas?
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3: Okay, gracias.
1: Muchas gracias a usted por llamarnos, Dios le bendiga.
3: Igual.
1: Claro que sí, pues seguimos adelante, número en cabina 281-781-7930, 281-781-7930. Y vamos con otra llamadita por aquí. Radio Vida, buenas tardes. Adelante con su pregunta, por favor.
4: Buenas tardes. Sí, mi pregunta es para el abogado. Yo soy clienta de ellos. Y pues una representación buenísima con mi abogado Bloom, que ganamos el caso de asilo en el 2019. Y ahí seguimos el proceso de residencia de mis hijos y la mía. Y la obtuvimos en un tiempo que nunca pensamos, y ahora pues estamos a un puntito de ganar otra victoria con el abogado. Respecto a mi esposo, abogado, me llevó una notificación de UCI. ¿Aló?
0: Así, aquí estamos escuchando.
4: Muy bueno, los abogados, los recomiendo al 100%, todo el que me escuche. Eficiente el abogado Bloom. Me siento orgullosa de que nos haya representado mi abogado en ese tiempo, y pues estamos a un pasito más de esa otra alegría que la estamos esperando con ansias. Abogado, yo quería saber la notificación que me llegó de UCI acerca de mi esposo, de la I-730.
0: Correcto.
4: Abogado, ¿qué paso sigue después de eso? Porque fíjese que más abajo me sale que dice entrevista completada, y que espere, dice, una notificación, dice para el 20, o sea, que si esa notificación no ha llegado para el 25 de octubre, que usted se comunique con UCI. ¿Qué paso sigue después de esto, abogado? ¿Me puede decir?
0: Sí, ya reconozco a quién es, y gracias por decir todo eso.
4: Claro, abogado, nosotros lo recomendamos al 100% y nos sentimos orgullosos de la ayuda que usted nos dio en ese momento. Eficiente el abogado, ¿para qué?
1: Pues yo creo que la vamos a tener el programa para hacer las recomendaciones, ¿no?
4: Ya lo he recomendado muchísimas veces. A todo el que me pregunta, yo se lo recomiendo.
1: Claro que sí.
4: Y pues, me gustaría que hable de eso, abogado, porque no solamente yo, hay otra compañera que está esperando respuesta. No es clienta suya, pero está esperando ese mismo notificación, porque ella, el papá de ella también ganó asilo, no sé a dónde lo ganó, pero está en ese proceso ella. Y pues, a ella pues no le ha llegado nada, no se le ha actualizado, pero acerca de mí hay muchas personas, creo que quizás nos estén escuchando y pues quieran saber algo sobre esas notificaciones que está llegando de UCI.
0: Y usted ya recibió eso, ¿verdad? Esa notificación de UCI.
4: Sí, abogado, ya la recibí.
0: ¿Me lo puedes mandar, por favor? Porque puede ser que todavía está en el correo para mí, y así yo lo puedo revisar y yo le hablo para explicar qué es lo que dice. Aquí veo que andamos esperando que llegue esa información de UCI.
4: Sí.
0: Entonces, sí, yo sé que usted ha estado ya esperando muchos años en el proceso del esposo, se puso en pausa todo eso de las peticiones de asiliados a esposo, la 730, como dijo, pero sí, aquí ya puede ser que haya movimiento. Y entonces mándame eso, por favor, y ahorita lo reviso y ya le hablo para explicar qué se significa.
4: Ok, abogado, muchísimas gracias y bendiciones, que Dios me les siga dando sabiduría para que siga ayudando a muchas personas como yo, como muchas que están pendientes, y pues que tengan la confianza de acudir a las oficinas del abogado, porque ellos son muy buenos. Yo los recomiendo al 100%. Pase buenas tardes y muchísimas gracias.
1: Muchas gracias por su llamada y por sus recomendaciones. Que Dios la bendiga, ¿ok? Gracias por su llamada. Ándele, pues seguimos adelante. Pues ahí está una clienta más, un cliente más satisfecho, ¿verdad? Recomendando a las oficinas de los abogados Reyes y Blum. Y pues en esta tarde le invitamos para que participe en su programa estelar, Laura, con los abogados Reyes y Blum. Programa de información, programa de preguntas y respuestas. 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Abogado Roberto Blum, pues sí, está, al parecer ya resolvieron bastantes casos ahí con esta clienta, ¿verdad? Eso es bueno, abogado, eso es bueno que tengamos esos testimonios, ¿verdad? Así es que, pues para toda la audiencia, ¿verdad? Siempre asegúrese de acudir a alguien que conoce la ley, a alguien que, un profesional, un experto en este tema de inmigración, porque ahorita, como mencionó el abogado Roberto Blum al principio del programa, ¿verdad? Todo lo que está pasando, todas las cosas que están allá afuera, todo lo que hay en el internet, que si sé, que si no sabe, que si es abogado, que si es paralegal, que si es esto, pues tenga mucho cuidado siempre. 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
0: Sí, y algo que recuerdo de ese caso es que, wow, no sé, se ha tardado mucho tiempo, más de lo que debería tardarse, y cada dos o tres meses tenemos un recordatorio, hablar a migración y molestarlos, y ahí los andamos molestando y molestando a migración, y finalmente parece ser que hay algo bueno. Entonces, eso le digo a la gente también, estos procesos se pueden tardar mucho tiempo, uno no sabe si es algo de su caso que se anda haciendo que se tarde tanto o que hay otra razón, y eso hace que uno se preocupe. Pero cuando uno tiene un abogado de confianza, nosotros vemos esto todos los días, todo tipo de casos. Ya hemos visto en donde hay problemas, hemos visto en donde no hay problemas, hemos visto en donde es simplemente el tiempo de migración. Y eso es algo que realmente me impresiona también del abogado Reyes. En esos más de 43 años de práctica, la ley cambia, los detalles cambian, pero cómo pensar en la ley no cambia. Es algo que cuando ya has visto tantos casos, ya casi como que sabes inmediatamente. Y eso, como digo, nunca se puede dar garantía. Siempre puede haber una sorpresa, especialmente cuando alguien trata de ocultar algo, o cuando la ley cambia, entra un presidente nuevo y empieza a a romper todas las leyes, pero igualmente en ese tiempo es cuando hasta más cuenta la experiencia, porque probablemente nosotros ya lo hemos visto. Entonces, algo muy valioso para uno.
1: Claro que sí, abogado. Vamos a tomar otra llamadita por aquí en esta tarde. Radio Vida, muy buenas tardes. Adelante con su pregunta, por favor.
5: Sí, buenas tardes.
1: Sí, adelante.
5: Ah, mira, la pregunta es, lo que pasa es que tenemos, hace como un mes nos llegó lo que fue la residencia de mi hija, la tarjeta.
1: Sí,
0: sí.
1: Diga,
5: y lo que pasa es que llegó, pero viene mal lo que es la fecha de nacimiento. No sé qué se tenga que hacer para corregirlo.
0: Ay. Así es, eso se ve también a veces, que migración se equivoca. Ahí lo que uno debería hacer es checar la forma que mandó, asegurar que uno lo puso bien y que fue culpa de migración, y entonces se somete a la forma I-90 y se dice que fue error de migración y que quieren un reemplazo. Y lastimosamente va a tener que esperar un poco más, pero si fue error de ellos van a darle una tarjeta nueva y no debería tener que pagar la tarifa nuevamente, pero sí se va a tardar un poco más de tiempo.
5: ¿Cómo cuánto tiempo se tardará?
0: Yo ando viendo como 3 a 6 meses, pero puede ser más de eso, hasta 9 meses o más, pero en estas, cuando fue error de ellos, yo veo como 3 meses, 3 a 6 meses.
5: Ajá. Y entonces, porque sí, nosotros, la licenciada mandó lo que fue el documento, todo eso que se manda a UCI o a donde se manda, y mi esposo tiene donde el documento donde él puso los datos y todo bien. O sea, no sabemos si después de ahí la segunda parte fue error de la licenciada o qué pasaría.
0: ¿A mí ya hablaron con la licenciada de esto?
5: Sí.
0: ¿Y qué les dijo?
5: Pues dijo que había mandado bien los datos, pero no sabemos más.
0: ¿Y qué dijo de cómo sugiere corregirlo?
5: Él no nos dijo.
0: Okay, así eso es lo que yo haría. Yo mando otra vez la I-90 y ahí pongo que fue error de migración. Y ahí ellos van a veces se manda la tarifa y ahí ellos deciden si fue error de ellos, puede ser que no cobren o regresen la tarifa. Si ellos deciden que no fue error de ellos, le cobran la tarifa y ya le mandan la tarjeta. Y entonces eso es lo que yo hago típicamente, si pasa algo así.
5: Okay, y por ejemplo, ¿se puede hacer mediante a la aplicación que se hizo para recibir la tarjeta, ahí mismo se puede entrar, o se necesita hacer algo otra forma, ¿cómo se hizo? O especialmente, por ejemplo, ya sea con un abogado así, con usted o no sé, qué me diga, vaya, qué hacer.
0: Quizá puede ir con la abogada que le hizo eso, a ver qué le ofrece ella. Si quiere que nosotros ayudemos, nosotros podemos ayudar también. Pero si hay, si le tiene confianza a esa persona, puede empezar a ir ahí con ella y preguntarle qué es lo que ella recomienda, cómo recomienda que se arregle eso, porque no puede estar con la fecha equivocado así.
5: Sí, porque tiene la fecha de nacimiento. Ella es del 11, le pusieron 4.
1: Muy bien.
5: De hecho, cuando nos dieron la tarjeta, ahí la revisamos allá en el consulado en Ciudad Juárez, y le dijimos que tenía un error. Entonces ya pasamos y otra vez, y ellos la corrigieron, nos dieron una hoja donde la iban a corregir, pero al final de cuentas llegó con el mismo error.
0: Wow, sí, eso suena que fue error de ellos. Y sí, no me sorprende, ellos también hacen errores. Es más común de lo que uno piensa a veces, pero sí se ve.
5: Ajá. O tal vez, bueno, la otra, la cuando al principio, la primera vez que le dijimos, nos dijeron ahí que en la hoja, la I-94.
0: Sí.
5: Bueno, dijeron que era error de... Ya ve que viene el código de barras, entonces dijo que era error de... A nosotros nos dijeron que era error de la licenciada, pero en los documentos que mi esposo mandó y todo eso, pues iba bien. Por eso le digo, no sabemos en realidad si se pueda volver a checar.
0: ¿Se puede pedir una copia a la abogada, a la licenciada? Pídele una copia de lo que sometió y ahí van a darse cuenta quién anda diciendo la verdad. Eso es muy importante.
5: Con la hoja que tenemos, con la I-90, esa no se puede, no la pueden checar, o no se puede checar de dónde salió el error, no.
0: No, pero eso no creo que sea relevante aquí. Aquí más bien es la tarjeta esa.
1: Ok, muy bien. Pues,
5: ok, muy bien. Bueno, pues entonces igual ya anoté su número.
1: El número de las...
5: En el número de las oficinas. Para podernos contactar con ustedes.
1: 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Ahorita usted llamó a cabina. Ok, tiene todo correcto. Ok, perfecto. Pues muchas gracias por su llamada. Dios bendiga. Claro que sí, seguimos adelante. Bueno, se nos acabó el tiempo, de hecho. Audiencia bonita, muchas gracias por habernos acompañado en esta tarde. A todos, pues, como siempre, les invitamos. Mañana estaremos en vivo en directo de 4 a 5 de la tarde. Abogado, nos despedimos.
0: Muy buenas tardes y bendiciones a todos.
1: Claro que sí, muy buenas tardes y gracias por habernos acompañado. Ha sido su programa estelar, Labora con los Abogados Reyes y Blum. Muy buenas tardes, hasta la próxima.

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pero muy buenas tardes, audiencia bonita de Radio Vida. Que Dios les bendiga a todos en esta hermosa tarde. Este es su programa de remembranzas, el programa más alegre de todas las tardes, amén. No del mediodía, porque en el programa más alegre del mediodía es la hora alegre. Entonces, remembranzas pasa a ser el programa más alegre de todas las tardes. Dios les bendiga a los hermanos en esta hermosa tarde. A todos, donde quiera que nos estén sintonizando, que Dios le bendiga grande y poderosamente en esta tarde, como cada tarde. Le damos la gloria, la honra al Rey Dios Todopoderoso, al único Dios verdadero, Jehová de los ejércitos, al único Dios creador del cielo, de la tierra, del universo, de todo. A él sea la gloria, la honra, el poder, la autoridad por los siglos de los siglos. Bendito sea nuestro amado Señor y Salvador Jesucristo. Y en esta tarde glorificamos y exaltamos su nombre. Y, perdón, nos gozamos con los clásicos, con los cantos que nunca pasan de moda y que exaltan y glorifican el nombre de nuestro amado Señor y Salvador Jesucristo. Amén. Así es que, pues como cada tarde, como cada atardecer de Radio Vida, ¿verdad? Le invitamos para que participe, nos llame y pida su clásico, ¿verdad? El número en cabina 281-781-7930, 281-781-7930. Pero ahí tienen nuestros hermanos de las redes sociales también, que Dios les bendiga en esta tarde. Y también, pues, si usted nos deja por ahí su comentario, con gusto lo leemos y también le complacemos por ahí a todos los que están en las redes sociales, a todos nuestros hermanos por allá en Puebla, en el Estado de México, Estado de Veracruz, todo México, allá en Durango, Nuevo León, por ahí en los dos Laredos. Que Dios les bendiga a todos, donde quieran nos estén sintonizando en esta hermosa tarde. Y como siempre, vamos a gozarnos, amén. Creo que comí mucho. Se me acaba la respiración. Amén, amén. Dios les bendiga, amados hermanos, este es su programa de remembranzas.

hermoso, ¿verdad? Qué hermoso es cuando usted y yo reconocemos que hemos pecado, que hemos fallado a Dios. Y nuestro corazón se entristece delante de Dios y clamamos a Él. Y no nos sentimos dignos, ¿verdad? Pero fíjese que Dios es bueno y misericordioso para perdonarnos, para redimirnos y para hacernos sus hijos. ¡Qué hermoso, qué maravilloso! Dice este canto, ¿verdad? Recíbeme como uno de tus jornaleros, ni con confiesa ni nada, solo como un simple sirviente. Pero sabemos que ese es el sentir que tenemos que tener en nuestro corazón. Pero sabemos que Dios, cuando nos recibe como sus hijos, como algo precioso en su mano, ¿verdad? Así es que reciba a Cristo en su corazón, escape de la condenación eterna. Por favor, ¿qué anda haciendo usted ahí? Pues ahora sí que apostando su eternidad, ¿verdad? Apostando su salvación, ¿no? Reciba a Cristo en su corazón y escape y gánele a lo que el enemigo quiere contra usted, ¿verdad? Mejor reciba lo que Dios tiene para usted, amén. Saludando por ahí a nuestra hermana Mari, ¿verdad? Que está por ahí pues yo creo que haciendo labores de la cocina, ¿verdad? Que Dios la bendiga. Y la complacemos con este canto, ¿verdad? Que nos pidió, Regresó la Paloma. Amén, amén, con nuestra hermana Nena Leal. Dios nos bendiga, amada audiencia. Si usted desea un canto, si usted quiere un clásico, ¿verdad? Le invitamos, número en cabina, 281-781-7930. Este es su programa de...

Amén, amén, amén. Así es. Es el Espíritu Santo es el que nos fortalece, el que nos redarguye, el que nos exhorta, el que todo el Espíritu Santo. Así es que usted también tiene que, mira, para empezar, tiene que recibir a Cristo en su corazón. Eso es de sí o sí o

es algo, el Espíritu Santo es se vuelve toda nuestra vida, porque Él nos redarguye, ¿verdad? Nos enseña, nos ministra, nos exhorta, es la guía, ¿verdad?, que tenemos como cristianos. Obviamente la palabra de Dios, ¿verdad?, pero el Espíritu Santo es el que nos permite escudriñar, o sea, entender la palabra de Dios, el que nos enseña lo que dice la Escritura. Entonces, si usted está triste, está, no sé, ahí pues con muchas cargas, luchas o lo que sea, descanse en Cristo Jesús, descanse en el Dios Todopoderoso, y permita que el Espíritu Santo ministre su vida, ministre su corazón, que el Espíritu Santo fortalezca su fe y todo, porque necesitamos, amén. Así es que, pues invitamos, como siempre, a toda la audiencia bonita de Radio Vida. El número en cabina, 281-781-7930, 281-781-7930. 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

Amén, amén. Dios bendiga a todos nuestros hermanos en las diferentes prisiones. A todos nuestros hermanos que están en sintonía, que nos por ahí siempre están en sintonía y también participan. Que Dios los bendiga y los fortalezca. Y en ese lugar, pues que Dios también use sus vidas, ¿verdad? Dios bendiga a sus familias, a sus seres queridos que muchas veces pues están ahí afuera, ¿verdad? También esperando que regresen. Amén, amén. Así es que pues seguimos adelante. Por aquí nuestra hermana Jacqueline Rojas dice: Dios lo bendiga, hermano Inocencio. Lo escuchamos en Azuñatla. Pues San Andrés, Azuñatla, ¿verdad? Cerca del monte de Dios. Le pido por favor el canto del alfarero y que Dios lo bendiga. Amén, amén, hermanita. Dios le bendiga. Y con gusto ahorita se lo buscamos y se lo ponemos también. Amén. Número en cabina 281-781-7930. Este es su programa de Radio.

también susténtame, Señor, no te olvides de mi llanto. Qué hermoso, ¿verdad? Clamar a Dios y depender de Dios, que nos sustenta, nos sana, nos da todo. Y sí, Dios siempre está al tanto de nosotros, Dios siempre está al pendiente de nosotros, porque eres bueno y misericordioso. Y así también nosotros, ¿verdad?, debemos de, pues, preocuparnos por su obra, ¿verdad?, por todo lo que Dios, pues el corazón de Dios, el corazón de Dios quiere que la humanidad se arrepienta, ¿sabe?, que la humanidad escuche de Jesucristo, que la humanidad escape de la condenación eterna, porque el corazón de Dios se entristece cada vez que, pues, las personas se van al infierno, se van a la condenación eterna, porque Él en verdad nos ama. Somos la corona de su creación, y si usted ha recibido a Cristo en su corazón, pues es, usted no solamente es la corona de la creación, sino también es hijo del Dios Todopoderoso. Así es que, pues, es hermoso, es maravilloso. Pero vamos a complacer por aquí nuestra hermana Jacqueline con el alfarero, saludando a todas nuestras hermanitas, porque sabemos que les encanta este canto. Nuestra hermana Dominguita por allá, nuestras hermanas, nuestra hermana Mina también, todos nuestros hermanos, que se gozan con este canto. Pues vamos a gozarnos todos, amén, en esta tarde, amén, amén. Número en cabina, 281-781-7930. Este es su programa de Remembranzas, amén, amén.

0: Rodivido, buenas tardes, Dios le bendiga.
1: El Señor le bendiga, ¿me puede poner el canto de Alborada con Juan Romero?
0: Amén, amén, claro que sí, hermanita, por allá un saludo.
1: Él lo quiero escuchar yo.
0: Amén, amén, claro que sí, hermanita, para usted.
1: Bendiciones,
0: hermano. Dios le bendiga, hermana. Amén, amén, pues sí, claro que sí, pues para ella se lo vamos a dedicar. Amén, amén.

Qué importante es perdonar, ¿eh? La Biblia dice que si nosotros no perdonamos, Dios no nos va a perdonar tampoco, ¿eh? Eso sí es duro, ¿eh? Así es que hay que perdonar. ¿Es difícil? Sí, es difícil. Es muy difícil, pero tenemos que hacerlo.

0: así es que hay que perdonar. Ah, sí, es que yo no sé usted, si usted le hacen algo y luego va y perdona, es que no es tan fácil así como nomás de perdonar, pero es sumamente importante que sanemos nuestro corazón, que no haya rencor en nuestro corazón, que no haya falta de perdón en nosotros, ¿verdad? Porque eso es algo muy dañino, es un veneno que nos deshace por dentro, ¿sabes? Un veneno que nos destruye por dentro. Es, yo creo que el rencor o el odio o la falta de perdón, ¿verdad? Es peor que el cáncer, ¿no? Es peor que cualquier cosa, porque es algo que lo va deshaciendo a usted. Así es que, por su propio bien, perdone, permita que Dios le sane su corazón, permita que Dios le ayude, que Dios le dé paz a su corazón. Y si usted está batallando con eso, pídale a Dios, clame a Dios, y Él es bueno y maravilloso para ayudarnos y para perdonarnos. Apareció nuestra hermana Guille, ya, ahora sí que llegó tarde, ya está agarrando las mañas de la hermana Lucita, por aquí apenas se está reportando. Nuestra hermana Guille, Dios le bendiga. Gusto saludarla también, hermano. Buenas tardes, hermano. Y no, que el Señor le bendiga. Amén, hermana. Dios le bendiga. Bueno, vamos a tomar otra llamadita por aquí. Radio Vida, buenas tardes. Dios le bendiga.
1: Dios le bendiga, hermano.
0: Dios le bendiga, hermanito. Gusto saludarle. ¿Con cuál clásico lo vamos a complacer?
1: Con De Generación de Jesús.
0: Amén, amén.
1: Salmo 51 o 151, algo así. Así llama el canto.
0: Ok. Uh-huh.
1: Amén. Fue tan amable, hermano. Me da gusto escucharlo nuevamente. Ya se había ausentado.
0: Así un ratito andábamos ahí visitando a la familia, hermano. Pero gracias a Dios ya estamos de regreso. ¿Por ahí el saludito?
1: Pues, como dijo la hermana, para mí mismo. Dijo la hermana, las veces que escuchaba que digan así, no, para los hermanos pastores, donde quiera que se encuentren, yo pensé que se encuentran por México.
0: Sí, están en Puebla ahorita.
1: Pues sí, pero es que Dios lo bendiga y le dé fuerza y Dios los proteja, ¿verdad? Porque, pues, uno no sabe, ¿verdad? Pero pues, es el Señor sí que está por enfrente de cada uno de nosotros. Y adelante, hermano, por un bonito programa y bendiciones también para usted.
0: Amén, amén, hermano. Dios le bendiga, amén.
1: Dios le bendiga. Buenas tardes.
0: Amén, amén, buenas tardes. Claro que sí, seguimos adelante. Número en cabina, 281-781-7930. Y sí, como dijo mi hermana María, ¿verdad? Dijo, yo lo quiero escuchar para mí. Claro que sí, hermana, con mucho gusto. Yo voy a cerrar los ojos para no escuchar, amén.

Y miré un video cómo canta este hermano y canta bien relajado, así como que no pasa nada. Amén, qué maravilloso, ¿no? Ese gran día, ese día donde estaremos sí juntos, ¿verdad? No solamente cantando así como ahorita que usted va ahí en su carro ahí en el tráfico que cantando, ¿no? Ahí usted que está en la casa, tal vez ya cocinando ahí, echando tortillas, o no sé qué está haciendo ahí, cómo suena esa comida cuando pone el aceite caliente y luego le echan la comida, ¿no? La cebollita y no sé qué está haciendo en esta tarde usted, pero sé que se está gozando y está ahí también cantando. Fíjese, va a haber un día donde no solamente nos vamos a ir a escuchar de lejos, o no sé, tal vez está ahí solito, solita ahí, cantando solito, o no sé, gozándose solo o sola. Un día vamos a estar con miles de millares, de miles de millares, de miles de millares de hermanos en Cristo. Los que están en este tiempo con nosotros, los que ya perecieron, los que desde la iglesia primitiva, nuestros hermanos en Cristo, todos glorificando al Rey de Reyes y Señor de Señores, y va a ser maravilloso, va a ser hermoso, y vamos a estar con los, como dice el canto, con los querubines y todo, mirando la gloriosa presencia de Dios en su santo templo. ¡Qué hermoso, qué maravilloso va a ser ese día! Si es que si usted no ha recibido a Cristo en su corazón, por favor, escape de la condenación eterna. Nuevamente se lo recordamos, no espere más, el tiempo se está acabando, todo está cumplido, no hay nada más que esperar. Reciba a Cristo en su corazón y escape de la condenación eterna. Amén. Así es que reciba a Cristo en su corazón. Amén, amén. Por aquí también complaciendo a nuestro hermano, ¿verdad? Que nos llamó Generación de Jesús, Salmo 51. Y le invitamos para que ya me pida su clásico. Número en cabina, 281-781-793.

0: Así es, nuestra boca le alabará. Tenemos que reconocer, mire, lo podemos reconocer por las buenas o por las malas, y usted dirá, pero ¿cómo? Si ese no es Dios, Dios es misericordioso, es amor. Claro que sí, claro que sí, Dios es amor, y Dios nos ha dado un espacio de misericordia, un espacio de gracia, para que usted y yo voluntariamente le entreguemos nuestro corazón, todo nuestro ser y todo, así que todos felices, todos contentos. Si usted en esta tarde dice, no me importa, yo niego y yo no quiero recibir, y usted se pone, su corazón se endurece, está bien. Tal vez usted ahorita tiene, no sé, buen trabajo, buen salario, lo que usted quiera. Pero de igual manera, va a llegar un día donde toda rodilla se doblará y toda lengua confesará que Jesucristo es el Rey, que Jesucristo es el único Dios. Y ese día, si usted no aceptó a Cristo en su corazón voluntariamente, ese día lo va a hacer, pero va a ser demasiado tarde y usted estará en la condenación eterna. Vamos a recibir otra llamadita por aquí. Radio Vida, muy buenas tardes, Dios le bendiga.
1: Dios le bendiga, mi hermanito. Ay, no.
0: Hermanita Elisa, Dios le bendiga.
1: Está pero bien re bonito el programa, hermanito. Tantas alabanzas, pero hasta se está uno gozando, hermano, y no.
0: Amén, gloria a Dios,
1: hermano. Claro, los hermanos están pidiendo sus alabanzas, pero bien hermosas.
0: Amén, amén, amén, claro que sí, hermanita, sí, la audiencia.
1: Gracias a Dios, hermanito, nos gozamos.
0: Amén, hermanito.
1: Nos gozamos en alabar al Señor, hermanito.
0: Amén, ¿con cuál clásico lo vamos a complacer?
1: Ya sabe usted, mi primer amor, hermano. Amén, me lo pone usted bien simplecito.
0: Ahorita nos vamos a discutir con esa hermana. Ahorita va a haber toda la audiencia.
1: Para que estemos todos bien gozosos alabando a mi Padre Celestial.
0: Amén, amén, hermana. Ahorita ya la audiencia también ya se está afinando porque a todo pulmón le vamos a dar ahorita.
1: Sí, mi hermanito.
0: Amén, hermanito.
1: Y un saludito para todos los hermanos de Houston. Todos para usted, para todos los hermanos que colaboran, que Dios me los bendiga y me los siga usando para el ministerio.
0: Mi hermanita, Dios le bendiga. Amén, hermanita. Gracias por su llamada, amén.
1: Sí, amén, hermanito. Nos seguimos gozando, hermanito.
0: Amén, amén. Gócese, síguese gozando, amén.
1: Amén, hermanito. Amén, Dios le bendiga, amén.
0: Amén, amén. Claro que sí, amados hermanos, audiencia bonita de Radio Vida, dice nuestra hermana Mina Marín, dice, buenas tardes, hermano Hino, Dios le bendiga, y lo escuchamos desde el municipio de Chehualtepec. Hablan en Chehualtepec, me parece que mañana hay culto en Chehualtepec, amén, y el domingo a las 5 de la tarde hay culto en Chehualtepec, amén, no se vaya a perder el culto de Chehualtepec, amén. Nuestra hermana Isabel Morales, buenas tardes, hermano, un gusto en verlo, saludos y bendiciones, amén, hermanitas, Dios les bendiga, gusto de estar aquí también con ustedes gozando, amén, amén. Y vamos a, ahora sí que de toda la audiencia de Radio Vida se le pide, se le hace la atenta invitación para que afine garganta y llene los pulmones, respire hondo, profundo, inhale, exhale, prepárese y nos gozamos, amén, amén. Todos los radios escuchando remembranzas del drama, saludos de todas las tardes.

0: tardes, Dios le bendiga. ¿Con quién tenemos el gusto?
1: Muy buenas tardes, bendiciones.
0: Bendiciones.
1: ¿Con quién tengo el gusto?
0: Con hermano Chencho. ¿Con quién tenemos el gusto, hermanita?
1: Con Rosa María.
0: Ah, Rosa María, hermana, Dios le bendiga, gusto en saludarla. ¿Con cuál clásico? ¿Con cuál clásico le gusta complacer?
1: Soy sano, por favor.
0: Así con nuestro hermano Erickson Alexander Molano, ¿verdad? Amén.
1: Sí,
0: sí, hermanita, por ahí el saludo.
1: Para toda la audiencia y para usted y para todos los que están escuchando.
0: Amén.
1: Bendiciones.
0: Amén, hermanita, muchas gracias. Dios le bendiga. Gracias por su llamada y vamos a gozarnos. Amén. Bendiciones. Claro que sí, amados hermanos. Ya se nos va a acabar el tiempo. Pero pues nos vamos a gozar con esta. Muchas gracias, hermanos, por habernos acompañado, por haber estado con nosotros. Que Dios los bendiga y mañana nos seguimos gozando a la misma hora en el mismo canal. Amén, amén.
2: Dice: victorioso Salvador, digno de adorar.
0: Muy buenas tardes a todos. Hasta mañana. Que Dios los bendiga.

escuchan, a la audiencia y los que escuchan y los que entienden y los que saben en qué meses entramos, en qué mes es este. Así es que vamos a entrar en oración todo el mes, les aviso, dejen de ver la televisión, pónganse a escuchar la radio, que vamos a estar al aire, vamos a estar orando. Aquí se encuentra conmigo la hermanita la hermanita Silvia y la hermanita Elizabeth, que vamos a entrar al aire. Así es que mis hermanos, los invito que todos estemos de rodillas, estemos en oración, todos estemos, porque dice la palabra de Dios que cuando ya llegáramos, ya cuando viéramos todos estos tiempos, ungir nuestra cabeza, porque nuestra redención viene. Así es que mis hermanos, pues vamos a

0: vamos a entrar en oración. Que Dios me los bendiga mucho y ahorita entramos en oración.
1: Cortó la música.
0: ¿No? ¿No la corté?
1: Sí, la cortó, ya no se oye nada.
0: Bueno, pues ahí estamos.
2: Oh, ya.
0: Sí, estoy buscando. Ahí está.

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0: Dios me los bendiga. Muy buenas tardes, muy buenas tardes. Que Dios me los bendiga. Estamos al aire de Radio Vida de la 98.9. Estamos aquí, vamos a empezar a orar. Que Dios me los bendiga. Que Dios me los bendiga, hermanos. ¿Cómo se encuentran? ¿Cómo están? ¿Cómo están, hermanos? ¿Cómo se encuentran? Muy buenas tardes, muy buenas tardes. Muy buenas tardes. ¿Cómo están? ¿Cómo se encuentran? Muy buenas tardes. No, no. Muy buenas tardes, muy buenas tardes. Bueno, estamos al aire, vamos a empezar con la oración. Vamos a empezar. Aquí está la hermanita Silvia, se encuentra la hermanita Silvia, la hermanita Elizabeth. Estamos aquí al aire. Vamos a empezar la oración hoy, primero de octubre. Que Dios me los bendiga, esperando que el Señor derrame de sus bendiciones, que el Señor tenga misericordia de nosotros, que el Señor nos ayude, que sea el Espíritu Santo tomando el control de nuestros labios, de nuestra mente y de nuestro corazón, que sea el Espíritu Santo quien nos va a guiar, que sea el Espíritu Santo el que le pedimos que nos va a guiar. Amén. En el nombre de Jesús, y vamos a entrar en la palabra bendita de Dios, en el nombre del Padre, del Hijo y del Espíritu Santo. Adelante, hermanita Silvia, que Dios me la bendiga. Adelante, adelante, adelante.
1: Bueno, sí. Muy buenas tardes, amados hermanos en Cristo Jesús. Aquí estamos, ¿verdad? Tres unidas para hacer la oración. Y pues la palabra de Dios dice así: honrando al Padre, al Hijo y al Espíritu Santo. En el libro de Isaías número 6, del capítulo 1, vamos a leer todo lo que nos dice. Dice: en el año que murió el rey Usías, vi yo al Señor sentado sobre un trono alto y sublime, y sus faldas llenaban el templo. Por encima de él había serafines, cada uno tenía seis alas, con dos cubría sus rostros, con dos cubría sus pies y con dos volaban. Y el uno al otro daba voces, diciendo: Santo, Santo, Santo, Jehová de los ejércitos, toda la tierra está llena de su gloria. Y los juiciales de las puertas, juiciales de las puertas se estremecieron con la voz del que clamaba, y la casa se llenó de humo. Entonces dije: ay de mí, que soy muerto, porque siendo hombre inmundo de labios y habitando en medio de pueblo que tiene labios, inmundos han visto mis ojos al rey Jehová de los ejércitos. Y voló hacia mí uno de los serafines, teniendo en su mano un carbón encendido, tomando del altar con unas tenazas y tocando con él sobre mi boca, dijo: he aquí que esto tocó tus labios, y es quitada tu culpa y limpió tu pecado. Después oí la voz del Señor que decía: ¿a quién enviaré? ¿A quién? ¿Y quién irá por nosotros? Entonces respondí yo: heme aquí, envíame a mí. Y dijo: anda y di este pueblo, oíd bien y no entendáis, ve por cierto más no comprendáis. Engruesa el corazón de este pueblo y agrava sus oídos y ciega sus ojos, para que no vea con sus ojos, ni oiga con sus oídos, ni su corazón entienda, ni se convierta y haya para él sanidad. Y yo dije: ¿hasta cuándo, Señor? Y respondió él: hasta que las ciudades estén asoladas y sin morador, y no haya hombre en las casas, y la tierra esté hecha un desierto, hasta que Jehová haya echado lejos a los hombres y multiplicado los lugares abandonados en medio de la tierra. Y si quedare aún en ella la décima parte, esta volverá a ser destruida, porque como el roble y la encina, que al ser cortados aún queda el tronco, así será el tronco de la simiente santa. Esta es palabra de Dios.
0: Hermano. Bendito sea el Señor, bendito sea su nombre. Bueno, esa Amén. Es la palabra bendita. Ese es Isaías, que está en el Espíritu, hablando con el Señor.
1: Amén.
0: ¿Mm? Él subió al cielo en el Espíritu, está en el Espíritu. Isaías, el profeta Isaías, está en el Espíritu, y subió a Dios, bueno, subió en el Espíritu al trono del Todopoderoso.
1: Amén.
0: Y allí el Señor le estuvo hablando, le estuvo diciendo todo lo que iba a pasar, todo lo que iba, y él se espantó porque decía que era hombre y de labios inmundos, y pues veía al Rey Jehová porque estaba en el Espíritu. Yo les explico para que digan, no, pues eso qué es, no, eso es. El Isaías está en el Espíritu hablando con el Señor, y el Señor le está explicando todo lo que pasará en la tierra. Así es que, hermanos, tenemos que estar alertas, estar bien pendientes, estar orando, porque dice el Señor en su palabra que cuando ya viéramos todos estos tiempos, ingir nuestra cabeza, porque nuestra redención viene, se acerca. Así es que, mis hermanos, pues vamos a orar.
1: Amén.
0: Vamos a ponernos en las manos del Señor, en el Todopoderoso.
1: Gloria.
0: Padre, te damos muchas gracias por estos momentos que estamos en tu presencia, Padre Celestial. Venimos a ti, Señor, te necesitamos en nuestras vidas, Señor. Recuerda, Padre, como decía Señor Isaías, recuerda que somos humanos, somos carne, somos hombres pecadores, Padre Santo, pero usted en su inmensa misericordia, Señor, tiene misericordia de nosotros y nos bendice, nos guarda, Señor amado. Gracias le damos, Señor, muchas gracias, Padre Celestial. Venimos ante ti, Señor bendito, porque necesitamos de ti, papá, necesitamos de tu presencia. Espíritu Santo, toma el control de nuestros labios, toma el control de nuestra mente, toma el control de nuestra alma, Señor. Espíritu Santo, ayúdanos, Señor bendito, poderoso Rey, para no desmayar, Señor amado, y seguir adelante en este mes de oración, Padre, que hemos prometido levantar, Señor amado, que ningún día desmayemos, Señor bendito, Padre precioso, y aquí estamos, precioso Rey, aquí estamos, bendito Padre Celestial, necesitadas, hambrientas de tu palabra, hambrientas de ti, sedientas de ti, Padre Santo, Rey de gloria, Rey poderoso, Rey eterno, precioso Rey de gloria, te adoramos, te bendecimos, te exaltamos, Rey precioso, te exaltamos, porque digno y merecedor de toda gloria, de toda honra, es usted, Padre Celestial. Bendito, bendito, santo, santo, santo, llena está la tierra de su gloria y de su misericordia, precioso Rey. Llena está la tierra de su gloria y de su misericordia, amado Padre Celestial, Padre bendito, Padre santo, guárdanos en el hueco de tu mano, ten misericordia de nosotros, Padre, ten misericordia de tu pueblo, ten misericordia, Padre, de todo tu pueblo del mundo, Señor, ten misericordia, Padre Celestial, de los que están en inminencia, Señor, de los países que están en inminencia, Padre, ten misericordia de todos los países, Señor, de todos los países, de lo que está pasando, ten misericordia de México, Padre, sana nuestra tierra, precioso Rey, sana nuestra tierra, Padre, mira, precioso Rey, cómo estamos, papito lindo, guárdanos en el hueco de tu mano, sana nuestro Matamoros, Padre, sánalo, Señor, sánalo, Padre Santo, en el nombre de Jesús, glorifícate, mi Señor, glorifícate, exáltate, Rey de gloria, exáltate, mi Rey, exáltate, precioso Rey, bendito Rey, poderoso Rey de gloria, le damos honra y gloria al que vive por los siglos de los siglos, al Todopoderoso, al gran Yo Soy, al Alfa y al Omega, Padre Celestial, gracias, Señor bendito, gracias, Padre precioso, oramos, Señor amado, oramos por los países, oramos, Padre Santo, oramos por la tierra, Padre, mira cómo está nuestra tierra, Padre Santo, tu palabra nos manda, Señor, en segunda de Crónicas 7:14, Padre, si mi pueblo se humillare, buscare mi rostro, yo escucharé desde los cielos,

0: Líbranos con tu sangre preciosa, líbranos de todo lazo del cazador, de toda peste destructora, Padre, porque usted es nuestra luz, nuestra salvación. ¿De quién temeremos? Usted es la fortaleza de nuestra vida. ¿De quién vamos a atemorizarnos cuando se juntan los malignos, los angustiadores, los enemigos para comer nuestras carnes? Ellos tropiezan y caen. Aunque un ejército acampe contra nosotros, no temerá nuestro corazón. Aunque contra nosotros se levante guerra, nosotros estaremos confiados, Señor. Una cosa demandaremos a Jehová y esta buscaremos, que estemos en la casa de Jehová todos los días de nuestra vida para contemplar la hermosura de Jehová. Padre celestial, gracias, Señor bendito, gracias, Padre precioso. Líbranos, Señor, líbranos de este lazo del cazador. Libra nuestro pueblo, líbranos, Señor, libra tu pueblo, libra a los pastores, Señor. Guárdalos, Padre, que no caigan en lo más bajo, Señor, que no caigan en el pecado. Líbralos, guárdalos, Padre. Oramos por los pastores, oramos, Señor amado, poderoso Rey, por todo tu pueblo. Oramos, Padre precioso, Padre amado, por el director de la radio, Señor, lo bendecimos, lo cubrimos con tu sangre preciosa. Guarda su salida y su entrada desde ahora y para siempre, Padre. Oramos por esta cadena radial, Padre. Oramos por esta cadena radial, Padre bendito. Guárdala, cúbrela con tu sangre preciosa, Padre. Por los aires, bendecimos los aires, bendecimos los aires, Padre, a donde va tu palabra, Señor, a donde va el evangelio, lo bendecimos, rompemos aires sucios, Señor, rompemos los aires sucios, Padre bendito. Que tu palabra se establezca en los cielos, que tu palabra se establezca en los aires, Padre, que tu palabra esté siempre, Padre, rompiendo toda cosa mala en el nombre de Jesús, en ese nombre poderoso que sobre todo nombre, Padre celestial, en el nombre de Jesús. Gracias le damos, Señor. Gracias por la bendición que nos da. Gracias por esa bendición tan grande, Padre bendito. Pero te pedimos en ese nombre poderoso que bendigas a Radio Vida. Bendice a Radio Vida. Bendice a Radio Vida esta cadena radial en todos los lugares a donde está establecido, Padre bendito. Bendice, Padre, Monterrey, bendice Chinameca, bendice Puebla, Padre, bendice Durango, Señor amado, bendice Colorado, Padre bendito, en el nombre de Jesús, allá Guerrero, Padre bendito, bendice, bendice, Padre celestial, en el nombre de nuestro Señor Jesucristo. Gracias, bendito Rey precioso, gracias, amado Rey, por ser tan bueno con nosotros, Señor, que en veces ni lo merecemos, Señor, pero usted tan bueno que es con nosotros, Padre precioso, en el nombre de nuestro Señor Jesucristo, Padre. Gracias, Señor bendito, gracias, bendito Rey de gloria, poderoso Rey precioso. Gracias, Señor, gracias, amado Rey bendito, gracias. Dígale que va a entrar en el nombre de Jesús. Adelante, hermanita Silvia.
1: Amén. Padre bendito, aquí estamos, Señor, en esta tarde, Señor, para adorarte, alabarte y bendecir tu santo y precioso nombre, Señor. Gracias, Padre bendito, porque usted nos ha cuidado, Señor. Porque en sus manos, Padre bendito, estamos más que seguros, Señor. Y venimos orando, Padre bendito, porque estamos en un mes, Padre bendito, pesado, Padre. Pero te rogamos, Señor, que tú seas tomando el control de nuestras vidas. Que tú seas con nosotros, Padre bendito. Y si tú con nosotros, nadie contra nosotros, Padre hermoso. Te alabamos, te bendecimos, Señor. Porque tú eres nuestro Padre, nuestro abogado, nuestro auxilio. Tú eres todo para nosotros, Padre. Te ruego, Señor, ten misericordia, Señor. Ten misericordia, Padre bendito, que esta tierra, Señor, ya gime, Padre. Mira, Señor, cuánta gente, Señor bendito. Cuánta gente, Señor, hemos hablado de tu palabra, Señor, pero no quieren, Señor. Yo te ruego que tú seas hablándoles a sus mentes, sus corazones, Señor. Quita toda esa venda de los ojos, quita toda esa ceguera, esas lagañas, Padre. Te pido, Señor, Padre bendito, perdónanos, Padre, porque no somos perfectos como usted, Padre precioso. Usted es nuestro Padre limpio y puro sin mancha, Señor. Muchas gracias, Padre hermoso. Muchas gracias, Señor, porque usted, Señor, nos da de comer. Usted nunca nos ha dejado, Señor, sin comer, Padre. Gracias, Señor, aunque no merecemos tanto, Señor, pero usted tiene misericordia, Señor, de cada uno de nosotros, Señor. Yo le ruego, yo le pido, Señor, por nuestros pastores, Señor.

por nuestros pastores Julián Herrera, Padre bendito, por nuestra pastora Marixa, Señor. Como yo digo, Señor, son sus siervos escogidos, Padre hermoso, bendícelos, cuídalos, protégelos, Señor. Padre hermoso, Señor, ellos andan viajando, Señor, dando las buenas nuevas de salvación, Padre. Cuídalos, protégelos, Señor. Escóndelos, Padre hermoso, en el hueco de tu preciosa y bendita mano, Señor. Y defiéndelos como a la niña de tus ojos, Padre. Te ruego, Señor, bendice los aires, Padre, porque ellos, Señor mío, ellos viajan ahí en los aviones, Padre. Cuídalos, Señor. Cuida, Señor bendito, al piloto, al copiloto, a la tripulación, Señor, quienes son los que mandan, Señor, ahí, Señor, en el avión, Padre precioso. No permita, Señor, que les pase algo malo, Padre. Son tus siervos. Cuídalos, Señor. Bendice, Señor, a nuestro pastor. Dale fuerzas, Padre. Dale muchas fuerzas en su garganta, Señor. Señor, renueva, Señor, todas sus fuerzas, Padre amado, Señor. Sabemos que clamamos a un Dios vivo, a un Dios poderoso, Señor. Padre bendito, ¿cómo no agradecerle, Señor? ¿Cómo no darle la gloria, la honra, Señor? Si usted, Señor mío, nos ve siempre con ojos de misericordia, Señor. Bendice, Padre bendito, desde la iglesia matriz, Señor, de allá de Houston, Padre. De allá viene la señal, Señor. Te rogamos, Padre bendito, por todos los hermanos, Padre, que están al frente de cada iglesia, Señor, que pastorea nuestro pastor y director. Padre bendito, Señor, que tú seas, Señor, dándonos más sabiduría, entendimiento, Señor, discernimiento de palabra, Padre. Llénanos, Señor, de tu gracia, llénanos de tu espíritu, Señor. Te pido, Señor, por la radio de Chinameca, Padre, por la radio de aquí de Izúcar, por la de Guamustitlán, Señor. Padre bendito, bendice los aires, bendice los aparatos, Padre. Bendice, Padre bendito, a toda la audiencia, a todos, Señor, los países, Señor, porque ahora ya va a dar, Señor, más señal, Padre bendito, las así frecuencias es radiales, así Señor, es, que a donde cambien la estación, Padre hermoso, que esté luego, luego ahí la estación de bendición, Señor. Padre, te ruego, Señor mío, te ruego, Padre hermoso, por nuestros pastores, Padre. Te ruego, Señor, por la iglesia de aquí de Atlixco, Señor, por la iglesia, Señor mío, de San Bernabé Temostitlán, Señor. Te ruego, Padre hermoso, Señor, por la que está en Puebla, Padre bendito, por la iglesia de Puebla, Señor, te pido, Señor, bendice, Señor mío, a Yehualtepec, Padre bendito. Tú sabes, Señor mío, cuántas almas vas a traer, Señor. Tráelos con lazos de amor por la iglesia de Yehualtepec, Señor. Padre precioso, Señor, te ruego, Señor, por el centro de convenciones, Señor, porque ahora tu palabra, Señor, está por la televisión, Señor. Nadie puede decir, yo no oí, yo no escuché. No, Padre bendito, ahora ya todo, Señor, está a través de las radios, de la televisión, Señor. Padre, ten misericordia, Padre. Te pido, Señor, por todos los enfermos, Señor. Cuida, Señor, a los enfermos, Padre. A la viuda, Señor, al huérfano, Señor, a los presos, Padre bendito, bendícelos, cuídalos, Señor, bendícelos, Padre. Si están pagando alguna condena, Señor, yo no sé, Padre, pero tú lo sabes todo, mi Dios. Padre bendito, que cuando ellos salgan, Señor, que se congreguen en una iglesia, Padre, que no nada más porque están adentro, Señor, estén escuchando tu palabra. No, Padre, que cuando salgan, Señor, tengan esa comunión contigo, es, Padre, te pido, Señor, porque tú, Señor mío, escuchas nuestras oraciones, nuestras peticiones, Padre, que llegue al tercer cielo, Señor. Te pido, Padre precioso, por todos los enfermos, Señor, que están en los hospitales, Señor, esperando, Padre bendito, un milagro, Señor. Dales otra oportunidad de vida, Padre, te pido, Señor. Los que están en un quirófano, Padre, esperando tal vez una cirugía, Señor, sé tú dirigiendo al doctor, Señor. Sé tú dirigiendo al anestesista, Señor, al cirujano, Padre, a las enfermeras, a los camilleros, Señor, dales fuerzas, Señor, dales fuerzas, Padre, te pido, Señor, tú eres nuestro doctor, Señor. Padre bendito, Señor, ¿a dónde iremos? ¿A quién clamaremos, Señor? Si tú eres
todo para nosotros, Señor. Perdónanos, Señor, por

Señor. Bendice, Señor, los aires, las frecuencias, Padre. Por medio de este radio, Señor, podemos entrar, Señor, hasta lo más íntimo de su hogar. Padre precioso, te pido, Señor, por esta tarde, Señor, que tú nos estás regalando, Señor. Gracias, gracias, Padre. Gracias, Hijo. Gracias, Espíritu Santo, Señor, porque usted es bueno, Señor. Padre bendito, porque su palabra dice, Señor, en Juan 3:16, porque de tal manera amó Dios al mundo

Señor, tú eres mi único salvador, papito hermoso. Gracias. Bendícenos, Padre, danos fuerza, Señor. Estamos guerreando y estamos en lucha con tu palabra, Señor, porque sabemos que tú venciste a la muerte, Señor. Gracias, Padre, gracias, gracias, porque diste la vida por nosotros, Señor. No tenemos cómo pagarte, no tenemos cómo, Señor, pero aquí está mi vida, Señor. Si es necesario, úsala, Padre. Entrego mi vida, Señor. Te entrego mi vida, Padre, porque tú diste la vida por todos nosotros, papito hermoso. Gracias, Señor. Gracias, Padre, porque usted es maravilloso, Señor, porque usted siempre ha sido bueno, Señor bendito. Te ruego, Señor, por Izúcar de Matamoros, Padre. Te ruego por los presidentes, Señor, por el presidente de Estados Unidos, Señor, por Donald Trump, Señor, que hagan las cosas como es tu voluntad y no como la de ellos, Padre. Bendice, Señor, bendice al presidente. Presidente, bendice a la presidenta Claudia Sheinbaum, Padre. Padre bendito, al presidente de aquí de Izúcar, Eliseo Morales, Padre. Al gobernador de Puebla, Padre, Alejandro Armenta, bendícelo, Señor. Padre bendito, estamos en tus manos, Señor. Todos, Señor mío, los que están en eminencia, Padre. Bendice a la viuda, Señor. Bendice, Señor, al huérfano. Bendice, Señor, los que no tienen un hogar, Padre. Provéles un lugar, Padre precioso. Te ruego, amado Señor Jesucristo, Señor, porque tu palabra dice en Jeremías: clama a mí, yo te responderé. Y por eso clamamos, Señor, a un Dios vivo, a un Dios poderoso. Padre bendito, Señor, aquí estamos con este grupo, Señor, de hermanos, Señor, para que tú, Señor, esta oración, Señor, escuches, papito hermoso. Y que se una más hermanos, Señor, para orar este mes, Señor, para que usted nos proteja, Señor, bendiga a nuestras familias, a nuestros hijos, Señor. Hay mucha necesidad, Padre, hay mucha necesidad, Señor, que todas nuestras familias que están inconversas, Padre, que tú seas, Señor, tocándolas.

0: no esperen a que pase algo malo para que te busquen. No, Señor. Padre precioso, Señor, te pido, Señor, por esta tarde, Señor. Aquí estamos, Señor, adorándote, alabándote, Señor. Bendiciendo tu nombre, Padre hermoso. Bendito seas, Padre. Te adoramos, Señor. Gracias, Padre. Gracias, Hijo. Gracias, Espíritu Santo de Dios. Muchas gracias, Padre.
1: Estamos delante de tu presencia, Señor, dándote gracias porque nos permites estar aquí reunidos. Señor, tu palabra dice que si dos o tres se ponen de acuerdo, tú lo harías, Padre. En un mismo clamor, en un mismo sentir, Señor, con la disposición de estar humillados delante de ti, Señor. De reconocerte como el único Dios verdadero, Padre. Te damos gracias por este día, por el inicio de mes, Padre. Sabemos, Padre Celestial, que el enemigo se levanta, Padre, en este mes y que quiere atacar a nuestros hijos, pero lo reprendemos en el nombre de Jesús, lo echamos fuera, no tiene parte ni suerte. Que toda esta comunidad, mi Dios, que todo Radio Vidas cubierto con tu preciosa sangre, que el Señor, Padre Celestial, nuestros pastores, Señor, son cubiertos con tu preciosa sangre, y que todo plan que el enemigo tenga en contra de ellos, Señor, lo deshacemos. Toda artimaña del diablo que quiera atentar contra la vida de nuestros pastores, ya que tú los has puesto por cabeza, Señor, por dirección, por ejemplo a nosotros, Señor. Tú, Señor, Padre Celestial, les has puesto en su corazón el propósito, Señor, de este ministerio, Ministerios Vida, Padre. Ayúdalos, cuídalos, bendícelos donde quiera que ellos estén, Señor. Tu palabra dice, Señor, clama a mí, yo te responderé y te enseñaré cosas grandes y dificultosas que tú no conoces. Y esas son esas cosas, Padre, que tú los cuidas, los proteges, los libras de toda enfermedad maligna, de todo virus, de toda bacteria, de todo animal ponzoñoso. Tu palabra dice que ninguna arma forjada prevalecerá contra nosotros, Señor. Y en esta hora, Señor, te damos gracias, Padre Celestial, por esa autoridad, porque tú nos has hecho reyes y sacerdotes, nación santa, pueblo tuyo, Señor, para adquirir, Señor, consejo, buen consejo, Señor, y nos has capacitado, Señor, para ser buenos obradores de tu palabra, hacedores de tu palabra, Señor. En esta hora, Señor, te traigo delante de nosotros a nuestros hijos, Padre, delante de ti, Padre, a nuestros pequeños, mi Señor, que no sean influenciados por cualquier obra del maligno. En el nombre de Jesús los cubrimos con tu preciosa sangre, Señor, en la escuela, en la casa, Señor, en la calle, cuando van por algún mandado, líbralos de la delincuencia, Padre. Padre, en el nombre de Jesús, tu palabra dice, caerán a tu lado 1,000 y 10,000 a tu diestra, mas a ti no llegará. Gracias, Señor, porque tu palabra es fiel, Señor. Gracias, porque tu palabra es verdad, Padre. Gracias, Señor, porque tú prometes protección para con tus hijos, mi Señor. Cúbrenos. Líbranos, Señor, con tus potentes alas. Protégenos, Padre Celestial, nuestros hijos, nuestros nietos, Padre, nuestras señoritas que salen a la escuela, Padre Celestial, de todo plan que el diablo ya tenga preparado para ellas, Señor, lo rompemos en esta hora, Padre, y declaramos nuestras señoritas, Señor, libres de la delincuencia, libres de la trata, Padre, libres de órganos, Señor, Señor, de los órganos, Señor, que la gente quiere, Señor, y ha sacado provecho. Cuánta maldad, Padre. Líbrales, Padre Celestial, del hombre perverso, del hombre violento, mi Señor, a nuestras señoritas. Padre Celestial, trae un avivamiento. Tu palabra dice que en los postreros días tú derramarías.

0: nuestros hijos, Padre Celestial, que ellos no se contaminen con, Señor, con estas cosas que vienen en este mes, Padre. Líbralos, Señor, que ellos no sean partícipe de las tinieblas, sino que ellos reprendan, Padre. Por muy inofensivo que parezca, Señor, algún disfraz, Padre, ayúdales, Padre, dales entendimiento. Espíritu Santo sobre ellos, Padre, en esta hora, Señor, a todos los jóvenes, aún los adultos, Padre, que ellos decidan o estar contigo. Tu palabra dice que el que está tibio, que se enfríe más, Padre, y que el que está caliente, que se caliente más, porque a los tibios tú los vomitarás, Padre. Ayúdanos, Señor, a poder seguir, Señor, tu camino, Señor, a limpiar nuestro camino, Padre, con tu preciosa sangre, Señor, te lo imploramos, Padre. En este mes, ayúdanos, Señor, a seguir permanente, Señor, orando, Señor, abriendo brechas, Señor, al caminar de todos nosotros, mi Señor, clamando a ti, sabiendo que sin ti no somos nada, Padre Celestial. Todo esto te lo pedimos por Cristo Jesús. Amén.
1: Padre bendito, te damos gracias, Señor, en esta tarde, Padre Santo, por la vida, por la salud, porque tú nos das este lugar, Señor, para que podamos congregarnos, Señor, para orar, Señor, para orar por todo tu pueblo, Padre Santo, para orar por tu pueblo que tú, Señor, te has puesto, Señor, por nuestros pies, que es Izúcar de Matamoros, Señor. En el nombre de Jesús venimos, Señor, orando, Padre Santo, por toda la gente que está aquí en Izúcar de Matamoros, Señor. Te pedimos, Señor, que tú nos guardes.
2: Amén. Bendito Padre Celestial, hoy estamos, Señor, en este día, Señor, pidiendo y orando, Padre, por el pueblo, Señor, de Izúcar. Ten misericordia, Padre Celestial, te pedimos por cada siervo, por cada pastor, Padre Celestial, que lleva tu palabra, Padre bendito. Te pedimos, Señor, que seas tú, Señor, que esté guiándonos, Padre Celestial, límpianos, lava nuestras vestiduras, Padre bendito, para ser dignos, Señor, de estar delante de ti, Señor. Que seamos humildes, Padre bendito, que seamos esos siervos, Señor, que tú buscas, Señor, que te sirvamos, Señor, no solamente de labios, Padre bendito, sino con hechos, Padre Celestial. Hoy te pido por esta iglesia, Padre, de Radio Vida, Señor, de Ministerios Vida, Señor, que tu palabra, Señor, esté llegando, Señor, hasta los rincones más escondidos, Padre bendito, para que tu palabra, Señor, sea, porque tu palabra es fiel y verdadera, Padre. Tú levantas, tú restauras, Padre, tú das vida, tú eres Dios de luz, Padre Celestial. Te pedimos por cada hijo, por cada tío, por cada familiar, Padre, que esté alejado, Señor, de ti, Señor. Toca esos corazones, pon un corazón de carne, Padre Celestial, que te adoremos, que te glorifiquemos, Padre Celestial. Sí, Padre bendito, en este tiempo, Señor, que las tinieblas se levantan, Señor, que sean opacadas, Padre bendito, porque somos luz, somos Dios, somos hijos de ti, Padre Celestial. Hoy te pedimos, Padre Celestial, que toda oración de oscuridad, Señor, sea, Señor, opacada, Padre bendito. Todo espíritu de oscuridad, Señor, de drogadicción, de muerte, Padre bendito, sea, Señor, reprendida en el nombre de Jesús, Padre Celestial. Hoy te pedimos, Padre Celestial, por cada siervo, Señor, de aquí de Radio Vida, Señor, aquellos que están clamando en su casa, Padre bendito. Sabemos que tú inclinas tu oído, Padre Celestial. Hoy te pedimos, Señor, por nuestros familiares, nuestros vecinos, Señor, aquellos, Señor, que de los que le hemos hablado, Padre Celestial, que seas tú, Señor, que esté tocando esos corazones, Padre Celestial. Sabemos que tu venida está cerca, Padre Celestial. No queremos estar como aquellas vírgenes desprevenidas, Señor Jesús, que estemos, Señor, con nuestro aceite, Señor, preparado, Padre bendito, para tu venida. A ti sea toda la gloria y la honra, Padre bendito. Hoy te pedimos por cada hijo, Señor, por cada padre, Señor, por cada tío, Señor, aquellos, Señor Jesús bendito, que aún están viviendo tinieblas, Señor, que se rompa toda cadena de maldición, toda cadena de esclavitud, Padre, Señor, que el enemigo, Señor, esté atacando, Señor. Hoy te pedimos, Señor, que sean sanados, Señor, aquellos que están, Señor, con enfermedades, Señor, que no son naturales, Padre Celestial. Sí, Padre bendito, te pedimos hoy, Señor, por los que están aquí orando, Padre bendito. Sabemos que hay en otros lugares, Padre, que están clamando, Padre bendito. Sabemos, Señor Jesús bendito, que tú nos respaldas, Padre bendito. Te pedimos que mandes ángeles para que nos cuiden, nos guíes, Padre Celestial. Sí, Señor, hoy te pido, Señor bendito, por mi vida espiritual, Señor, también, Señor. Redarguye, Señor, en cada uno de nosotros, Señor bendito, para que hablemos tu verdad, Padre. Para que seamos aquellos, Señor, que anunciamos tus virtudes, Padre. Que nos sacaste, Señor, de las tinieblas, Padre Celestial. Hoy te pido, Señor, que nos limpie, Señor, Que seamos dignos, Señor bendito, de llevar esas vestiduras para recibir esa corona, Señor, que tú nos has prometido, Padre Celestial. Te pido por el pastor Julián Herrera, Padre bendito, por la pastora, Señor, que se esfuerzan, Padre bendito, para llevar tu palabra a todo rincón, Señor, de este país, Padre, tanto aquí como en Houston, Señor, en donde quiera que hablen, Señor, que seas tú, Padre bendito, que estés poniendo palabras, Señor, en su boca, Señor, y que tú lo cuides, Señor, ante todo dardo del enemigo, Padre celestial. Te lo estamos pidiendo, Señor, en el nombre de tu Hijo amado Jesús. Amén.
1: Te damos gracias, Señor, en esta hora, Padre Santo, porque tú nos has puesto, Señor, en este lugar, Señor, para adorarte, para bendecirte. Te damos gracias por Radio Vida y Zúcar de Matamoros, Padre Santo. Te pedimos, Señor, que tú mandes a tu ángel para que acampe en este lugar, Señor, para que nos resguarde, Padre Santo. Te damos toda la gloria y toda la honra, Padre bendito. En esta hora, Señor, venimos a poner sobre tus manos, Señor, la ciudad de Izúcar de Matamoros, Padre Santo, pidiéndote, Señor, que tú mandes, Señor, una bendición, Padre Santo, para que la gente pueda tener discernimiento de espíritu, Señor, en este mes, Señor, que se practican que hay tanta práctica, Señor, de idolatría, de cultura, Señor, que no es cultura del reino, Padre Santo. Te pedimos, Señor, que tú pongas en su corazón, mi Señor, que el mal, Señor, que está en sus corazones, y que tú lo reprendas, mi Señor. Te doy gracias, Señor, por toda la ciudadanía que nos está escuchando, Padre Santo. Te pido por todos los niños, por todos los ancianitos, Padre Santo, por toda la juventud, mi Dios, que nos escucha, Padre Santo, que se una con nosotros en este clamor que tenemos, mi Señor, pidiéndote misericordia, Padre Santo, pidiéndote, Señor, que tú tengas misericordia de Izúcar de Matamoros, Señor. Líbranos, guárdanos, Señor, de todo mal, Padre bendito. Te pedimos, Señor, por los líderes de nuestra iglesia, el pastor Julián Herrera, la pastora Maritza, Señor, donde quiera que se encuentren, Señor, que tú los cuides, los guardes de todo mal, mi Señor. Te pedimos, Señor, por todos los miembros de esta iglesia, Padre bendito, para que tú, Señor, los cuides, los guardes, Padre bendito, a sus familias, a sus hijos, a sus vecinos, Señor, para que tú libres, Señor, sus casas, Padre bendito, de todo ataque del enemigo que ellos puedan tener, Padre bendito. Te damos gracias, Señor, también por todo el Estado de México, Señor, por todo el país, Padre Santo. Te damos gracias, Señor, porque tú estás abriendo, Señor, radios, Padre Santo, por parte del pastor, Señor, para que toda la República Mexicana, Señor, pueda escuchar tu palabra, Señor, para que pueda caer la semilla, Señor, que tú estás mandando por medio del pastor, Padre Santo. Prepara los corazones, Señor. Te pedimos que mandes el espíritu de discernimiento, Señor, de palabras, Señor, y que ellos puedan atesorar y guardar toda la palabra, Señor, que ellos puedan escuchar por esta radio, Padre Santo. Te pedimos, Señor, por toda la gente que escucha Radio Vida, Padre Santo, que atesores en su corazón tu palabra, mi Señor, que atesore en su corazón la enseñanza que se está impartiendo por parte de Radio Vida, Padre Santo. Te damos gracias, mi Señor, por este día, por este décimo mes que tú nos estás dando, Padre Santo, porque tú nos has dado la salud, Padre Santo, porque tú nos has dado, Señor, la vida, porque nos las has guardado de todo mal, Padre bendito. Bendito eres, Padre Santo. Venimos a poner delante de ti, Señor, el país, para que tú, Señor, tengas misericordia de México, Padre Santo. Te pedimos, Señor, que tú pases por alto, Señor, a las personas que no conocen, Señor, de tu evangelio, pero a las que conocen, Padre Santo, que tú pongas en su corazón, Padre Santo, y que redargullas, Padre Santo, para que se vuelvan a ti, para que escuchen tu palabra y para que hagan el bien y no el mal, Padre bendito. Te doy gracias por este día, te doy gracias por esta tarde y por todos los hermanos, Señor, que se pueden reunir, Señor, aquí, alabarte, adorarte, Señor, a interceder por este país que tanto queremos, Señor. Te doy gracias, mi Señor, en el nombre de Cristo Jesús, decretando que tu amor y tu misericordia es nueva cada día, Señor. En el nombre de Cristo Jesús, amén.
3: Tócalo, tócalo con tu mano poderosa, mi Dios. Padre, te rogamos y te pedimos, Señor, bendito Padre. Solo tú, Señor, eres merecedor de toda gloria, de toda alabanza, de toda exaltación, Señor. Nadie como tú, Padre poderoso, Señor. Tú eres nuestro Rey, nuestro abogado, nuestro auxilio, Señor. Te damos muchas gracias, Señor. Muchas gracias, Señor, por esta hora, Padre, que tú nos has permitido reunirnos aquí, Señor. Muchas gracias. Te pedimos, mi Señor Jesucristo, bendice, Señor, a nuestra. Bendice, Señor, a nuestra hermanita Zoila, Señor. Como siempre he dicho, Señor, ella es un gran ejemplo a seguir, Padre bendito. Ella, Señor, como dice nuestro pastor, es un roble, Señor. Ella siempre está atenta a tu llamado, Padre. Bendícela, dale fuerzas, Padre. Bendice a cada paso que da. Bendice, Señor, aquí, Señor, la cabina de Radio Vida. Bendice estos aparatos, Padre, esta mezcladora, computadora, Señor. Que todo lo que estamos haciendo aquí, Señor, es en vivo, Padre. No es nada grabado, Padre bendito. Te ruego, mi Señor, bendice a mi hermanita Zoila, sus hijos, Padre, cúbrelos con tu sangre preciosa, Señor. Bendice a don Mario, a Toño, a Chucho, Señor, a Miguel, a Eli, Padre. Te ruego que tú seas con ellos, Señor. Bendícelos a donde quiera que vayan, Padre. Bendice, Señor, a cada uno de mis hijos, Padre, a mis tres hijos, Padre bendito, que usted me ha prestado esas bendiciones hermosas, Señor, a mis nietos, Padre. A mis nietos, Padre, bendícelos, cuídalos, Señor. Espóndelos en el hueco de tu preciosa y bendita mano, mi Dios eterno. Te ruego, Señor. Gracias, Padre, por esta tarde, Señor, que tú nos has permitido, Señor. Porque tú nos has permitido, Señor, estar aquí orando, Señor, estar aquí, Señor, en tu presencia. Sabemos que Dios donde quiere está, Padre bendito. Pero si dos o tres estamos, Señor, aquí unidos en un solo sentir, Señor, estamos todos aquí, Señor, sabemos que tu presencia está aquí, Padre bendito. Te adoramos, mi Señor. Bendice a mi hermanita Zoila, a mi hermanita Eli, a mi hermanito Moy, a mi hermanita Yaris, Padre. Bendice a mi esposo, Señor. Dale fuerzas, dale salud. Todo te pongo en tus manos preciosas, en el nombre de mi Señor Jesucristo, Señor. Te ruego, Padre bendito, ya cuida, Señor. Cuida a tus hijos, Padre, que tú nos has prestado, Señor.
1: Aquí estamos, amén. Padre celestial, delante de tu presencia una vez más, papito lindo, suplicando, invocando tu santo nombre, Dios Padre, Dios Hijo, Dios Espíritu Santo. Amén. ¿A quién más iremos, sí, Señor, si solamente tú tienes, sí, palabras de vida? Sí, nuestro, sí, Padre proveedor, nuestro, sí, Padre protector, Señor, Señor, bendito, te exaltamos, Padre, y te alabamos, Señor. Sí, y Señor, traemos delante de ti todas estas, Señor, peticiones, papito. Pero especialmente, Carlos, Padre, te quiero pedir en esta hora, Sandrita, Padre, muy niñas, especialmente, Padre,
3: bendice,
1: por
3: Señor,
1: mí, por mi niña bonita, por Andy Herrera Palmas, Señor, levántala, Señor, con brazo fuerte, atento, Padre. Señor, aquí, tu palabra, Señor, dice que por tu llaga aparato, fuimos curados, Señor, tráele sanidad a su vida, restáurala, Padre. Bendice, Padre, a mi nietecito que lleva dentro, Padre, en el nombre, Señor, de Jesús, tus promesas son fieles y verdaderas. Yo cancelo todo diagnóstico maligno en el nombre de Jesús. Toda palabrería vana que haya salido en contra de ella, toda envidia, toda obra maligna, la cubro con tu preciosa sangre a ella, Señor, y desecho todo espíritu maligno, toda maldición que se haya lanzado en contra de ella y de su bebé, en el nombre de Jesús, quedan cancelados, Padre, en el nombre de Jesús. Yo declaro bendiciones y triunfos, Padre. Te pido por mi hijo Jorge Derian Molina, Señor, tú lo estás atrayendo con lazos de amor, que sea accesible a tu llamado, Padre, y en esta hora restaura oración en la vida de Jorge Derian Molina Mejía y en la vida de Verónica Merari Molina Mejía, de Brenda Melani Molina Mejía, de Jesús Chávez Ortiz, de Guillermo Santos Aguilar, Señor, y de Natalie Cris Aguilar, Señor. Te pido, Padre celestial, que halles gracia y misericordia a mi familia, Padre.
3: Te adoro.
1: Te pido por mi salud,
3: bendice,
1: Padre.
3: Señor, al hermano Samuel, al hermano.
1: Te pido, Padre Esteban, celestial, Señor, que me llenes de tu Espíritu, ellos, Señor, Santo, cansados, Padre, que toques mi hombro, Padre. Todo malestar que haya en mi brazo, Señor, se ha quitado, médico de médicos. El toque de tu Espíritu Santo, Señor. Abre brecha a mi caminar, Padre. Aligera mi carga, Padre celestial. Toca mi
0: mi garganta para seguir predicando tu palabra, Padre. Apiádate de mí, Señor.
3: Por ese buen grupo, Señor.
0: De esta sirvita humilde, Padre, que está aquí también sirviéndote, Padre.
3: Que se venga,
0: haya gracia de cada uno de mis hermanos, Padre. Escucha, Señor, nuestras súplicas, Padre celestial. Tu palabra es fiel y verdadera, y en ti creemos, Padre. Porque aquí más iremos si solamente tú tienes palabras de vida, Señor.
3: Te ruego, Señor.
0: Que todo esto, Padre, estos sucesos, Padre, son para que tu gloria sea manifestada. Afirma nuestra fe, Señor, hazla crecer. Tu palabra dice que la fe es la certeza de lo que no se ve, pero se espera. Y que sin fe es imposible agradarte. Declaramos, Señor, y profetizamos fe sobre cada uno de nosotros, Señor. En cada situación que se presente, mi Señor, somos más que vencedores, Padre celestial.
3: Mirada,
0: desechamos,
3: Señor,
0: toda palabrería vana, toda actitud maligna, en el nombre de Jesús,
3: Señor,
0: todo pecado, Señor, declaramos limpieza espiritual,
3: Señor,
0: declaramos que somos santos, Padre, ya que tu palabra, Señor, dice que sin santidad,
3: Padre,
0: nadie te podrá ver,
3: ruego,
0: Señor,
3: Padre,
0: santidad necesitamos,
3: Señor,
0: Padre, necesitamos
3: bueno,
0: el bautismo,
3: Señor,
0: de tu Espíritu
3: tu
0: Santo
3: palabra,
0: para poder romper toda barrera, Padre,
3: grande,
0: necesitamos un Pentecostés,
3: Señor,
0: sobre nosotros,
3: Señor, clamamos a un Dios vivo, Dios
0: un Pentecostés sobre cada uno de nosotros, Padre, para no decaer, para permanecer firme, Padre. Habla a nuestros hermanos, Señor, quita toda tibieza. Quita, Señor, de sus vidas toda indiferencia, Señor, atráelos con lazos de amor, Padre. No sé lo que tú tengas que hacer, papito lindo, por sueños, por revelaciones, pero habla, Señor, a tus hijos. Tu palabra dice que tú tardas no queriendo que nadie perezca, sino que todos procedamos al arrepentimiento,
3: Señor.
0: Te pido por mi hermano Javier, Señor, alcánzalo, no permitas que el diablo lo engañe,
3: Señor.
0: Todo espíritu de alcoholismo se ha quitado de la vida de mi hermano, Señor, a tu servicio, Padre.
3: Gracias,
0: a tu
3: Señor,
0: servicio, Señor,
3: bendice
0: en tu nombre
3: Micaela,
0: precioso. Háblale, Señor,
3: Señor,
0: por sueños, por
3: dale
0: revelación, Padre.
3: Que
0: bendice a mis hermanos,
3: Señor,
0: que han estado viniendo, Padre. A todos mis hermanos
3: todos
0: nuevos que están
3: Isabel,
0: visitándonos,
3: Padre,
0: Señor,
3: bendito, Señor.
0: Que se sientan acobijados,
3: Padre,
0: abrigados,
3: dulce,
0: Señor.
3: Señor.
0: Danos un
3: bendice,
0: carácter de amor.
3: Padre,
0: tu palabra dice que sin amor nadie,
3: Señor, Padre,
0: nadie
3: bendito,
0: te ha conocido, Padre. Tu palabra dice que el que no ama no conoce a Dios, porque Dios es amor. Danos amor los unos para los otros, Señor. Quita toda indiferencia. Permite
3: tú,
0: que nos podamos amar,
3: Señor,
0: con un amor puro.
3: De tu gracia, Señor.
0: Un amor de
3: que
0: parte tuya, mi Dios.
3: Espíritu,
0: con una hermandad,
3: hermoso,
0: Padre.
3: Señor,
0: como tú
3: cuídanos,
0: quieres,
3: danos
0: Padre.
3: Fuerza, Señor. Danos palabra,
0: en tu nombre precioso.

0: que pueda romper barreras, que pueda derrumbar obstáculos, que pueda derrumbar muros, Señor, cadenas, que toda cadena atada, Señor, en el nombre de Jesús, sea deshecha en el poderoso nombre de Cristo Jesús. Te lo pedimos, Padre Celestial, porque ¿a quién iremos si solo tú tienes palabras de vida, Señor? Te alabamos y te glorificamos.
1: Bendito sea el Señor, bendito sea su nombre. Gracias, Señor. Gracias, Padre, por estos momentos que estuvimos en tu presencia, Padre. Te adoramos, te bendecimos, te exaltamos, Rey de gloria, porque digno y merecedor de toda gloria, de toda honra es usted, Padre Santo. Gracias por esta noche, Padre. Bendecimos esta noche que vamos a dormir, que vamos a descansar, papito lindo. Gracias, amado Rey. Gracias, amado Padre Celestial. Damos honra, gloria al que vive por los siglos de los siglos. En el nombre de Cristo Jesús, y en estos momentos nos metemos bajo el abrigo del Altísimo, moramos bajo la sombra del Omnipotente. Diré yo a Jehová, esperanza mía, castillo mío, mi Dios, en quien confiaré. Usted nos librará de todo lazo del cazador, de toda peste destructora, con sus plumas nos cubrirá y debajo de sus alas estaremos seguros, Señor. Escudo y adarga es su verdad. No temeremos del terror nocturno, ni saeta que vuele de día, ni pestilencia que ande en la oscuridad, ni mortandad que en medio del día destruya. Caerán a su lado 1,000, 10,000 a su diestra, mas a nosotros no llegará. Ciertamente con tus ojos mirarás y verás la recompensa de los impíos. Porque nosotros hemos puesto a Jehová, que nuestra esperanza, al Altísimo por nuestra habitación. No se nos sobrevendrá mal, ni plaga tocará su morada, porque a sus ángeles mandará acerca de nosotros, que nos guarden en todos nuestros caminos, para que nuestro pie no tropiece en piedra. Padre, en esta noche quedamos bajo tu abrigo, Padre Celestial, bajo el abrigo del Altísimo. Gracias, Señor bendito. Gracias, Padre Eterno.